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1: Hola, mi Giselcita hermosa. Churra. Dios te bendiga, princesa.
2: Amén.
1: Hermosa.
2: Amén.
1: Mi reina, para darte un saludo, mándate muchas bendiciones y regálame el link, porfa.
2: Tan hermosa uno,
1: Dios te bendiga.
2: Dios te bendiga, mi bizcocha preciosa. Beso, chupo y abrazo. Gracias. ¿Cómo pueden votar, grupo, por las nominaciones?
3: Póngale cuidado. Vamos a enviarle el link, para hay una página oficial de los premios Cristo Rey.
2: Ya.
3: Entonces, ahí está las categorías, ¿no?
2: Yeah.
3: Usted va a buscar la categoría de mejor locutor del año, también mejor locutora del año, y obviamente hay varios que están postulados, ¿no? Pero en el mejor locutor del año, en la página oficial de Premios Cristo Rey, que ya Juli la está analizando muy bien, se la va a decir con pelo y señales, entonces van a buscar la foto de Don Rafico. Y en la mejor locutora, la foto de doña... Ay, espera, ustedes deberían cantarle... Ay, dicen, la gente anda diciendo por ahí que tú vas a ganar, que tú vas a ganar, que tú vas a ganar, que tú vas a...
2: www.premioscristorrey.com. Ahí ustedes buscan nominados y listo el pollo.
4: Yurani.
2: Señor.
4: Mándale una carta a tu mami. Dile que te quieres ir de casa. Dile ya. Dile a tu mami que tú me quieres. Dile a tu mami que te casas conmigo.
2: ¿No?
5: Amor mío, corazón de varios.
2: Eso en plural.
5: Ya, yo ya voté. Por supuesto, por los dos mejores de Tropicana. Chicos, chupos y abrazos para ti, precioso.
2: Beso, chupo y abrazo, mi amor. Muchas gracias, ¿oyó?
6: Hola, mi churrita encantadora.
2: ¿Qué más, mi bizcochi?
6: ¿Podrías compartir el link, por favor? Que ayer me pasaron uno como todo raro que no he podido votar.
2: Ya.
6: Muchas gracias y nuevamente felicitaciones a lo más lindo.
2: Tan bella. Muchas gracias.
7: Pues Giselle, tantos juegos tan lindos que eran en ese tiempo, las bolitas, tocar tapas.
2: Las bolitas, las...
3: Las canicas,
2: las canicas.
3: Bueno, estamos recordando esas cosas que ya se fueron, que ya pasaron de moda. Las canicas, las bolitas, y todavía las venden.
2: Todavía.
3: Donde esta mañana fui a comprar los tres valeros, habían bolsitas mallitas de las canicas.
2: Sí, ay, qué linda.
7: Sí, sí, sí. Para ahogar al hueco, la quiebrahuesos, la rayuela.
2: Rayuelas y juguetes.
7: La vara de premio. Ay, me acuerdo de esa vara de premio.
2: Amor, pero cuando me mande las notas de voz, procure
3: estar solito.
2: Sí.
3: O sea, como.
2: Le bajo ahí un tricito ahí el volumen mientras me envía la nota de voz.
3: Eso. Métase en cualquier lado menos en el baño.
8: No acuerdes del Jamie.
2: Jamie.
8: Y el picotarro.
2: Claro.
3: Hey.
2: Señor.
3: Y cuando jugábamos, no sé, con pequeñitos, es que al papá y la mamá.
2: Ay.
3: El papá y la mamá, los hermanitos eran los hijitos y todo el cuento.
2: Ay.
3: No alcanzó. ¿No? ¡Aló, Giselle!
2: Se fue.
9: Hola, muchachos, buenas tardes, saludos.
3: O sea, que el viejo soy yo.
9: Bueno, hay una manera en donde se pueda votar para que se quede Cabeto y saquen a Tito y le adelanten esa pensión. Les cuento que desde las 12 que llega la churra hasta las 7 de la noche yo me río mucho. En serio que me hacen reír mucho con cada ocurrencia que sale la churra. Y luego a las 2 llegan Julián y Cabeto. No paro de reírme todo el día en el trabajo, en serio. Dejen a Cabeto ya.
2: Un abrazo, historia.
3: Vení, dame el número allá para enviarle un
2: neque
8: ahora. No, Cabeto y mi estimada niña. Ese es las doncellas, ¿sabes? Que venían con una crema amarillita por encima, las doncellas, ¿no?
3: Sí, sí.
8: No se volvieron a ver, ni vendía mamoncillos, tampoco se volvió a ver mamoncillos en la calle. Y lo que sí se va a volver a ver, que es muy antiguo, es el emprendimiento de Cabeto. ¿Dónde está la bolita? ¿Dónde está la bolita? ¿Dónde está la bolita? ¿Dónde están los policías? ¿Dónde está el abogado para que me saque de la cárcel?
3: Sí, más pillado. Es el emprendimiento de Julián.
2: Sí.
3: Y el aquí presente. Claro. ¿Dónde está la bolita? ¿Dónde está la bolita? ¿Dónde está la bolita? ¿Dónde está la bolita? ¿Dónde está la bolita? ¿El que entendió?
10: Entendió. Hola, Yurani. Buenas noches, mi amor.
2: ¿Qué
10: ¿Sabe
2: más, mi vida?
10: En realidad sí que se acabó aquí en Cali? ¿O qué se terminó? ¿O qué ya no se ve? el civismo que teníamos ante los caleños.
2: ¿Cierto?
10: El sentido de pertenencia, hacer las cosas, el ayudar al prójimo. Esto se acabó. Ahora cada quien mira su camino y mira cómo le rinde, cómo le va, y ya. Lastimosamente es la realidad. Cada uno mira su camino y va para adelante. Pero pues nada. Besos, Gigi.
3: Pero mira que cada uno, así como estamos dando ese acote de qué es lo que pasa, qué es lo que hace falta, cada uno tenemos también esa responsabilidad de aportar eso bueno que ya se fue y traerlo. ¿Ah? Por ejemplo, se habla de los juegos, pues cómprese un parqués y juéguelo en su cuadra, en su barrio. Se habla del valero, pues cómprese un valerito y de verdad que la juventud comienza a indagar, vení, pero ¿qué es eso? El civismo también, pida permiso cuando va a salir o dele la mano a alguien que va a pasar. O sea, así como estamos, digamos que denunciando este tipo de cosas que ya se han ido, también somos protagonistas de volverlas a traer, para que recuperemos todo eso que... ese civismo y todo ese tipo de cosas que ya se han escuchado en esta y en la hora anterior. Cada uno somos protagonistas de que Cali sea cada día más bacana.
10: ¡Ya lo hice!
11: Sabes también que tengo un recuerdo muy lindo de mi infancia. Es que no tenía deudas.
2: ¡Está muy buena! ¡Está muy buena! Sí,
12: sí. Buenas noches, yo escucho otro que está en la más bacana. Para que me haga el favor y me pueda colaborar con una vitrina para una discapacidad.
2: Amor, envíame por favor el texto porque no se te entiende muy bien. ¿Listo?
13: No se te entiende nada.
2: Porvis.
14: Panetico, ¿cómo vas, hombre? Paneto. ¿Qué dice? Julipán.
10: ¡Ole!
14: Julipán. Hombre, muchachos, bendiciones. Y ahí ustedes van a engordar a Giselle.
2: Sí.
14: Vamos a colocar Giselle Pan. Porque tanto pan que le están llevando la van a engordar.
2: Horrible.
14: Pero como la niña no come pan, es el mal vicio que tiene que no come pan. Muchachos, hombre, cuando jugábamos esquina, tintín, corre.
13: Ellos jugaban
14: que le escondita el chino, el americano. Y que uno que encontraba a la mujer y le tocaban un besito a la hispana, le tocaban una pleita más fea, una cosa maluca. Uy, no. Jugué eso como dos veces nomás porque siempre tenía una mala suerte para encontrar la más feita. Siempre me tocaba una cosa pero terrible. Mi viejito me había abandonado en esa época yo.
2: Las guamas ya no se ven, dicen por
3: ahí.
2: Sí, las guamas.
3: Guamas, caimo. Había una vaina que se llamaba piñuela. Que también
2: estás
3: ya
2: viejo,
3: sé.
2: ¿No?
3: Amor, 44 años ya. 40, como dice alguien por ahí, del rao para allá, eso ya no es chanza.
15: Listo, princesa. Ay, no, muy fácil votar, mamacita. Gracias por el link. Voté por ti, mi reina hermosa, y por mi rapi.
2: Tan bellos. Amén.
15: Dios te bendiga, tropicana, la mamá bacana.
2: Amén, hermosa.
15: Toditos.
2: Gracias, bizcocha.
3: La gente dice es que se vaya Tito y llegue Cabeto. Para lo que la gente no sabe es que somos de la misma edad.
2: No es que haya mucho cambio.
16: ¿Tú te acuerdas cuando venían los trompos de Coca-Cola de lucecitas? ¿Sí? ¿Te acuerdas?
3: Sí.
16: Yo coleccionaba los trompos de Coca-Cola de lucecitas, yo los coleccionaba mucho, me daba fiebre por los trompos.
3: Mira, mejor dicho. Hay algo que se ha ido cuando uno llenaba los caramelos, que comprara chocolatines, los caramelitos, esa revista. Pero hubo algo que me acordó ahorita de esa época y fue del Mundial.
2: Sí.
3: Vi muchos con él, ese álbum. ¿Cómo es que se llama?
2: Panini.
3: Eso. Y era bonito. Yo vi a varios aquí, por allá, en Golondrinas, en Montevideo, en la tienda, que comprando el álbum, que las calcomanías, que no es que fue bonito. Porque eso es una actividad que se hace en familia.
2: Así es.
3: Eso me pareció muy chévere lo que se vio en el Mundial y que recuerda aquella época de esos caramelos.
2: Vea, otro por ejemplo que ya no se ve en los tiempos de infancia, las carretillas de madera que eran improvisadas con las ruedas de balineras.
3: Claro.
2: Que eso hacía bulla por todas esas calles. ¿Sabes tampoco que ya no se ve? ¿Vos te acordás? Cuando uno iba a la revueltería a comprar el cilantro, el tomate de árbol, y te empacaban el revuelto en bolsas de papel periódico.
3: Ah, sí, claro.
2: Quedan como un triangulito, sí. Así un conito.
3: Un cono. Y de hecho, cuando... No, yo creo que todavía en algunas partes, pueblos, por ejemplo,
2: okay,
3: cuando se va a comprar plantas medicinales, hay muchos que aún creo que conservan esa tradición del corito del periódico y ahí vienen las plantas medicinales. Creo, ah, no estoy seguro.
2: ¿Para que vean?
17: Tropicana, la más bacana. Muchachos, ¿cómo vamos?
2: ¡Holi!
17: Feliz noche, feliz turno. Oh, muchachos, el VHS, el Betamax, el Walkman, el Tisma.
3: ¡Ay, el Walkman!
17: Las bananitas que le decíamos cucaracha, unas cafecitas deliciosas. No sé si las bananitas de aguardiente también, los cigarrillos de dulce, delicioso. Me acuerdo tanto que en las bolsitas de Yupi salían todos los personajes del Chavo del Ocho.
3: Sí, sí.
17: Algo que me llega al corazón con nostalgia son las diferentes empresas de buses. Uy, claro. Tantas anécdotas y adrenalina al piso ahí. Uh-huh. ¿Qué más, muchachos? Los álbumes que llenaba uno para reclamar un baloncito. Exacto. O cualquier cosa. Las loncheras. No,
3: papá.
17: Almohadas y audífonos.
3: ¿Vio?
17: Con nostalgia, la escalera, ordóñese de la risa, ¿no? Tantas cosas, infinidad de las esquelas.
3: En cuerpo ajeno.
17: Timoteo.
3: Claro.
17: Giordano, que era tan famoso en esa época, ¿no?
3: Sí.
17: Infinidades de cosas, muchachos. Se me cuidan, Dios los bendiga. Tropicana, la más bacana.
18: ¡Tropicana!
3: Muchos recuerdos. Ese programa, claro, almohadas y audífonos. Ay, María.
19: Giselle.
2: ¡Halo!
19: Las canastas de gaseosa pequeñiticas y que uno sacaba en las tapas para el carrito de la gaseosa y las canastas de gaseosas.
3: Claro, no, es un espectáculo. ¡Aló!
20: ¿Qué va, muchachos? Cabeto.
3: Señor.
20: Mira que vos corriste con suerte, ¿no?
3: ¿Por qué?
20: Porque vos te le robaste el pancito, fue a Kevin. Kevin es todo nervecito, todo amable, todo juiciosito, no pasó nada.
3: Sí, sí.
20: Por
3: sí.
20: Eso está respirando. ¿Vos te imaginas cuando vos se le hubiera robado el pan a este pompochito de Julián? Pana, esa se mata, ¿eh? Mucho de gente acaba. Este
3: es el barato,
20: contate que no te le llevé el pancito, weón. Saliste, weón, ganando.
21: Papi, con mi pan no.
20: Recuerda,
21: no.
20: Muchachos, yo escucho Tropicana todo el tiempo.
3: No das.
22: En diciembre que hacíamos los sonajeros para cantar los villancicos con las tapas de gaseosa.
21: Aquí lo tenemos.
22: Con piedra. A ver, le perforábamos, hacíamos un hueco en el medio y le metíamos un alambre.
3: Pues.

0: Ven y vuelven a ver. Por acá dicen que la bicicleta, que la monareta. Ay, aquellos tiempos, aquellos recuerdos del Walkman. ¡Los Andes!
1: ¡Ay! ¡Uy, sí, los Andes! ¡Qué rico!
0: Los Andes. Ok, llegamos a esta hora, 7 de la noche, 20 minutos. 7 de 20 minutos. Estamos en Cómo Atardeció Cali de Tropicana. ¿Alguna novedad? Bueno, vamos con nuestro oyente a ver
2: las
0: qué hay.
2: Las cancharinas, que el que no sabía comer cancharina se ponía que se ahogaba con eso.
0: Sí, sí, sí. Claro, es que no se puede reír porque no se ahoga. Muy bien, entonces a las 7:20 minutos, 7:20 minutos en Cómo Anocheció Cali de Tropicana.

0: ¿De qué?
1: Ah, bueno.
0: ¿De qué?
2: No, sí.
0: ¿De qué? Mucho recuerdo, ¿no? Hoy ¿qué día es? Miércoles.
2: Hoy es miércoles 29 de julio. Muchachos, vamos a entrar al octavo mes del 2026.
0: Octavo, eso ya se fue. Ok, hacemos el cambio de esos recorderis a la actualidad con noticias en la voz de nuestro periodista internacional, Julián, y dice...
2: Ok.
1: Pues seguimos con más información y nos vamos a la parte deportiva porque exjugadores de Deportivo Cali aseguran que han encontrado objetos de brujería en la sede
2: sí.
1: en Deportiva, oyentes de Tropicana.
2: Mariachi. Muy tenaz.
1: Vamos con ese desarrollo de noticias porque la actualidad del Deportivo Cali volvió a generar un debate luego que extinguieran del club y aseguran haber encontrado objetos relacionados con supuestos rituales de brujería en las instalaciones de la institución. De estimado fueron divulgados en una entrevista revelada por el exdirector del Deportivo Cali, oyente de Tropicana, la más bacana.
2: Ellos dicen que entre esos objetos encontrados habían muñecos, habían unas como unas jeringas y unas cositas con líquidos de ciertos colores. O sea, encontraron un poco de cosillas.
0: ¿Sabes dónde he encontrado también esas vainas?
2: ¿Dónde?
0: Cuando uno va para el panse, para el río.
2: Ah, sí, sí, sí, sí. Sí, es verdad. Es verdad. Ve, ¿y qué más dicen? ¿Qué más pillaron o qué? ¿Cómo es?
1: Pues seguimos con información porque según los relatos, durante su paso por el equipo fueron hallados muñecos, bolsas con material de extraños y otros elementos que según...
0: No.
1: Su interpretación estarían involucrados con participantes del equipo del Deportivo Cali, oyentes de Tropicana.
2: Oiga, pues, hasta brujería en los equipos de fútbol.
0: No.
2: Qué cosa tan horrible. 7:23.
0: A las 7:23 minutos, eso sería como la sección del palo, ¿no? Dale palo, dale palo, dale palo a lo que le voy a anunciar a continuación. Y yo creo que es una denuncia pública, pero yo creo que ya todos los habitantes, no solamente de Cali, sino del Valle de Colombia, estamos ya mamados. Estamos ya mamados de tantas llamadas de números desconocidos. Estamos mamados ya de tantas llamadas que intentan copiarte el tono de la voz para luego, a través de la IA, robarte.
2: Aburrida.
0: La gente ya está denunciando, ya cansada de que te llaman y nadie te dice nada. Y te cuelgan de inmediato. La gente también ya está cansada de esas llamadas para venderte cosas que no estás ni querés comprar, para estafas, llamadas silenciosas, ventas insistentes y cobros. El teléfono dejó de generar confianza. ¿No será hora de regular con más fuerza este acoso telefónico y el uso de nuestra base de datos? La gente ya está cansada. ¿Le ha pasado a usted, amigo oyente, que usted tiene ahí su teléfono y de repente le timbró, pero nadie le habla?
1: ¿Sabes qué?
2: Sí.
1: ¿Sabes que estoy cansado y mamón? Que me llamen de Rusia. Ya no aguanto más.
0: A lo bien.
1: No aguanto más que me llamen de por allá de la India. ¿Quién me conoce allá de la India?
0: En serio. Y uno tiene el ID ahí de llamadas, el identificador de llamadas. Y verdad, Rusia.
1: Es que aparece Rusia.
0: Rusia.
1: De Argentina.
0: ¡Ve, Rusia, un madre!
2: A ver.
0: No, pero en serio, la verdad ya está muy preocupante el tema. No sé si allí se...

0: adulto mayor que ha caído en mucho tema de estafa. Exacto. Porque obviamente quizás uno de pronto es un poquito más avispado en ese aspecto, y eso que ni así, lo cogen a uno en la hora sonsa, en la hora boba, y tome para que lleve. Pero hay muchos adultos mayores que se han caído.
1: Claro. Y por más advertencias, por más difusiones que se haga de este tipo de robos tecnológicos, siguen, o sea, es increíble, siguen cayendo, siguen cayendo. No, Dios mío, eso está preocupante.
2: ¿Sabe qué me da más rabia? Me da que uno piensa que es una emergencia. Uh-huh. Entonces, como lo llaman a uno, y de una, uno hace el de contestar y se quedan ahí callados.
1: Ay, Dios mío, con tal que no vayan a decir, ¿aló? ¿Giselle?
0: Sí.
1: Hola, Giselle.
0: Sí, claro, con ella.
1: Para anunciarte que ya puede venir por el premio de Cristo Rey.
0: Ya sí.

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0: la página y votar por Giselle o por Vanessa o por
1: arriba,
0: Pico va a ganar.
2: Uy, no, sí, eso sí es mamón que uno lo llame. A mí una vez me tocó uno de voz de una mujer que, hola, ese cuerpo va a ser mío y te lo voy a arreglar y te voy a dejar y te voy a hacerle para toda la vida. Y cuando le digo, ¿con quién habla? Habla con la funeraria Los Olivos.
1: ¡No jodas! Ay, Dios mío.
3: Lamento, ¿vos te acordás de en qué? El estadio olímpico, el que vendía maní, que decía maní, maní, maní, maní, y uno le gritaba chancarina y comenzaba a riarle madre a sí, todo sí. El mundo. Esa, ¿usted se acuerda de esa, Cabeto?
4: Sí, señor, yo me acuerdo, groserísimo, imán.
1: ¿Sí?
4: Y le montaban competencia. Maní, maní, maní. ¡Cancharina!
1: ¡Ay, hombre, esto no es serio! Esto es como Anocheció Cali de Tropicana. Muchachos, se nos viene la maratón de humor, pero con toda. Luchito va a estar de recorrido y aquí en Cali vamos a tener unos puntos estratégicos donde precisamente ustedes dos son protagonistas y vamos a recoger el alimento para los peluditos.
4: ¿Quién es? Así es, esa jornada de humor que hace Luchito con el objetivo de ayudar a los peluditos a nivel nacional. A nosotros nos corresponde, obviamente, la capital vallecaucana. Y mañana, desde las 7 en punto, para que por favor estén pendientes, vamos a estar en Calipso, ahí sobre todo a la Simoncho, en Las Maderas. Ahí nos vamos a ubicar, por favor, para que los que están por ahí cerquita también estén unidos a esta causa. ¿Cuál es el objetivo? Que ustedes lleguen allí con una libra, con dos libras, con una media arroba, con una no arroba, lo que quiera de alimentos. De alimentos, obviamente, para Guagua, porque vamos a hacer esta linda labor social. Mañana estaremos, pues, ahí en Las Maderas de Calipso. El viernes en Confán y El Prado.
1: Me encanta.
4: Y el sábado en Autopista con 39. Listo desde las 7 de la mañana tempranito para que lleguen con sus donaciones en esta jornada de humor con Luchito.
1: Así que muy atentos porque en el transcurso del día les vamos a estar contando qué sucede, qué pasa, cómo se mueve el asunto y toda la cuestión. Dime.
4: Además, también habrá, pues, un puesto fijo que es el Tropicomedor, ¿no? Ahí claro. También pueden hacer llegar calle 33D, número 17F40. Muchísimos ya conocen el Tropicomedor, para que también los que queden cerca de ese sector lo puedan hacer. Listo, entonces, de verdad, agradecemos inmensamente para que estos peluditos de muchos sectores, fundaciones, tengan la posibilidad de alimentarse muy bien.
1: Ahí está la información de esta maratón de humores recontra triple mega espectacular que tenemos preparadas. Obviamente, se trata de ayudar a los peluditos y ustedes van a encontrar también reporte y registro en @mitropicana93. Vayan, nos siguen en Instagram. Por ahí estamos, mejor dicho, 24/7 con ustedes. Descargue la aplicación en cualquier dispositivo móvil o escúchenos a través de www.tropicanafm.com. Por ahí también ustedes pueden ingresar, escogen la ciudad de Cali y listo el pollo. Ahí nos escuchan. 7:39 minutos. Vamos cerrando este bloque informativo en Cómo Anocheció Cali de Tropicana.
4: A esta hora en Cómo Anocheció Cali de Tropicana, así como muchos, o mejor dicho, muchas usuarias de las diferentes plataformas sí. En Cali se han quejado porque si la plataforma dice 6,000, el conductor le cobra 2,000 o 3,000 pesos más.
1: Ay, sí.
4: Así como se han quejado, también pasa y pasó un caso en San Andrés Islas. Tremendo susto pasaron unos turistas en un carrito de alquiler. Esos carritos que además son bacanos, bien chéveres. Sí, usted sí, lo alquila sí. Y le da la vuelta a la isla, ¿no? Uh-huh. El conductor, pues le había pedido el precio que normalmente da estándar, pero los agredió verbalmente y exigía un pago distinto al acordado, según denuncia esta familia de colombianos que estuvieron allá. Bueno, igual esto es Colombia, San Andrés, Colombia. Entonces, denunciaron este caso de abuso de confianza, se le puede llamar, de lo que pasó en San Andrés. Le estaban cobrando y una guerra ahí verbal impresionante por parte de ese conductor que los agredió. Entonces, la gente también ya está muy cansada de esto, de los cobros excesivos que se hacen a una tarifa normal y en ese caso al alquiler de los carritos para los turistas en San Andrés.
1: Brutal, Dios mío, brutal, porque es que pasa y sigue pasando. Hay muchas situaciones complejas allá. Pero bueno, y la gente denunciando a través de las redes sociales. Más noticias, 7:41.
5: Pues mucha atención porque las EPS de Ensanar, ante las declaraciones que el gerente del Hospital Universitario del Valle del HV rechazó los señalamientos sobre unos presuntos manejos irregulares que se presentan en la capital vallecaucana. También señaló que este tipo de giros está regulado por un marco normativo y técnico administrativo del Sistema General de Seguridad y Social de la Salud en Colombia.
1: Mejor dicho.
6: Una vez que fui a San Andrés tuve un problema con ojos perros asquerosos.
1: A ver.
6: Que se creen dueños del hoyo soplador. Parce, si yo no estoy tomando licor, ¿por qué me tienen que obligar
5: a
6: tomar licor? Para poder mirar eso. Y éramos como 15 personas, dos compraron y los otros le tapaban para que nadie mirara cómo era la cuestión de eso.
1: No, imagínate.
6: Eso es una mierda. Eso allá.
1: Es bastante pesado, bastante pesado. 7:42, mañana, 4 de la mañana.
4: Mañana, ¿cómo amaneció Cali en Tropicana? Sí. Llega el ganador del locutor del año. Mañana. No, es que ya. O sea, ya.
1: Hay decretado, que manifestarlo. Decretado. Señor.
4: Mañana, a esta hora ya está acostando. Me acabo de llamar que estaba lavando una ropa y colocando remojando un frío. Sí, sí. Para mañana. Y porque a las 3 se va a levantar para venir a las 4 en ¿Cómo amaneció Cali?

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0: Una vez más al programa más importante de las noches en toda Colombia, que no me duermo, de Tropicana. Desde este momento y hasta las 12 de la medianoche vamos a trasnochar, vamos a pasarla bien, vamos a hablar de todo un poco porque tenemos unos temas importantísimos que contarles y por supuesto también unos chismes que ya Karina me estuvo adelantando algo y por supuesto van a dar de qué hablar aquí en A Que No Me Duermo de Tropicana. Por supuesto también vamos a continuar con el Cupido de Tropicana. Si de pronto quiere felicitar a esa persona que hoy está de cumpleaños, si de pronto está de pelea con la pareja, con el esposo, quiere pedir la mano, quiere decirle tantas cosas bonitas a esa persona, nosotros aquí en el Cupido de Tropicana lo vamos a ayudar. Pero también pendientes porque hoy venimos Lucia Fernanda Molina, que va saliendo Salbutamol 500, Salitre Mágico. ¿Ah? Ah, ok, también pareja. Oye, sí, el Cupido, claro. Como a Luchi le gusta eso, me acaba de decir, busca pareja aquí en Tropicana, pero por supuesto que sí, y yo necesito una. Vamos a tener las historias, confesiones en el día de hoy. Confesiones paranormales en Tropicana. Pero la mejor confesión le vamos a regalar, le vamos a hacer llegar un balón coleccionable, el balón de Tropicana, el mundialista coleccionable. ¿Lo quiere tener? Por supuesto, aquí en A Que No Me Duermo de Tropicana, edición limitada. 8 de la noche, 8 minutos, y con esto quiero saludar, quiero recibir a lo más lindo que tiene no solamente Medellín, sino toda Colombia entera.
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0: Ajá, Bollito, mi amor, ¿cómo está? Buenas noches, ¿cómo está lo más lindo de Medellín?
2: Mi vida, corazón de melón, corazón de aguacate.
0: Te cuento que la cosa está pelúa.
2: ¿Por qué pelúa, mi amor?
0: Porque imagínate que tengo chicharrón grasoso y pelúo.
2: ¿Y qué le pasó? ¿Qué le hicieron, mi vida? ¿Lo motilaron mal o qué? A ver, yo veo.
0: No. Entonces... Si no es que hoy tenemos una difícil tarea.
2: ¿Pero y qué? Es ¿cuál que... es la difícil tarea?
0: Ahí... los oyentes van
2: al
0: a mandar...
2: grano como el dermatólogo.
0: Sí, los oyentes van a mandar sus confesiones de paranormales, de ultratumba. Y hoy,
2: ay, qué
0: hoy,
2: miedo.
0: Hoy vamos a elegir a uno de ellos, pero a las 11:30, ni más ni menos, Karina. Y la semana pasada, recuerda que se te apagó la conexión,
2: no
0: el micrófono no servía.
2: Eso,
0: ojalá y no,
2: no
0: pase nada.
2: No me hagas acordar.
0: Entonces el chicharrón grasoso y peludo pensé que lo tenía yo, pero lo tienes tú.
2: Sí, mi amor, acá yo solita, en busca de una buena compañía que no me moleste, sino que me acompañe, que me apapache, que me... ¡Ay, no, qué rico! Pero bueno, acá estoy. ¡Buenas! Buenas noches. ¿Cómo me les anochece a estos bombones que escuchan Tropicana? A todos los que están por ahí en casita, a todos los que están conduciendo, a todos los que están con la mano en la palanca, o sea, en el volante, están conduciendo, los amigos... Por favor, por favor, por supuesto, los Tropi Amarillitos, pite, mi amor.
0: Cari, entre otras cosas también, desde ya le vamos anunciando que vamos a tener mañana a las 8:30 de la noche, Dios mediante, a Luchito, quien va a ser la Maratón del Humor. Luchito al trote por toda Colombia, vamos a tenerlo 8:30 de la noche mañana. Y vamos a ver si podemos tener también a otro de nuestros humoristas que hace parte de la compañía, hace parte del humor de Tropicana en otra región. Y también saludamos al gran Ronald Esteves, nuestro productor. Venga, Ronaldinho, tenía días que no lo veía, mi hermano.
2: Ahí,
0: ¡claro!
2: Ronald.
0: Salúdalo, pero por favor, por supuesto.
2: Ey, Mor, ¿usted qué? ¿Por qué tan perdido, Mor? Cuente, a ver. Yo no.
3: Hola, muchachos. ¿Cómo estás, mi amor, Karina, mi amor?
2: Mi amor, bien, pero a ver, acérquese que no lo veo.
3: Ah, es que no me he ponchado, espérame, hombre.
2: A ver.
3: ¿Cómo están? Los he visto por ahí muy virales ustedes últimamente.
0: Sí, cierto.
2: Por cosas que pasan.
3: Sí, chicos virales, qué bellos.
2: Intentando buscar por aquí, no sé, alguien que nos acompañe y que no se duerma en las noches de Tropicana.
3: Eso, hagamos una rolatón.
0: Cierto.
3: Para que me convoquen.
0: Hermano.
3: Al equipo ganador.
0: Le quiero hacer una invitación. Mañana estará nuevamente con nosotros, ¿sí?
3: No se supone que era hoy.
0: Se suponía que era hoy, pero...
3: De una,
0: bueno, no, sí,
3: mi
0: sí.
3: Hermanito.
0: Mañana, ¿sí?
3: De una.
0: Va para esa.
2: Excusas de Ronald.
3: ¿Cómo no, así, Ronald? Karina, ¿cuáles excusas?
2: No.
0: Ronaldinho Esteves va a estar mañana con nosotros. Cari, y como esto es al grano como los dermatólogos, en este momento en el que no me duermo de Tropicana, de una, 8:11, vamos a contarle a toda Colombia, que lo sepa Colombia, que Karina tiene un chisme aquí en A Que No Me Duermo de chisme, Tropicana.
2: ¡Chisme, chisme, chisme!
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0: Karina, ¿qué pasó? ¿Qué fue? Ay, cuéntamelo todo. Dios, no me ocultes nada. ¿Qué fue?
2: No le voy a ocultar nada. Ustedes saben que últimamente se ha visto mucha, ¿cómo le digo yo? Violencia sexual,
0: Karina,
2: en los transportes públicos.
0: Ajá. Que... Te estás olvidando de algo. ¿Te estás olvidando de algo? Sí.
2: ¿Por qué? Porque lo voy a tirar.
0: Porque lo que pasa es que tú tienes que decir así para que la gente no dé papaya. ¡No den papaya! Todos salen A Que No Me Duermo. No le guardamos nada a nadie, porque nosotros somos Cajón para estar guardando.
2: Ey, no, los que den papaya por ahí, cuidado. Por todo Colombia los vamos a banderear, cuidado. Ey, no, vea pues, entonces, una muchacha salió entonces haciendo una denuncia porque supuestamente la habían abusado entonces sexualmente en un bus. En un bus. O sea que, escuchen. A ver, ay, no, porque no escuchan, a ver.
4: Ayúdenme a difundir este video urgentemente. Anoche una amiga fue víctima de un suceso muy desgarrador y queremos dar con el paradero de su agresor. Este hecho ocurrió alrededor de las 11:40 de la noche cuando mi amiga decide salir del centro comercial Buenavista porque estaba en cine. A ella se le apaga el teléfono, por lo cual no puede tomar un taxi por aplicación y tampoco llamar a nadie que pasará por ella. Ella estaba sola. Ella se dirige a la parte de afuera donde están los taxis y habla con un señor que dice hacer carreras particulares y ella decide montar.
2: Esta no es la del bus, sino la del particular.
4: Las características del vehículo son un Renault Duster color gris oscuros con placas terminadas en 1, 7 y 9 o que contengan esos números. Desde la agresión, este señor manifestó llamarse Carlos, ser profesor de inglés del SENA y tener un hijo. Posterior a esto, este hombre saca un arma cortopunzante y la agrede sexualmente. Afortunadamente, mi amiga pudo defenderse como pudo y saltó del vehículo cuando este hombre paró en un semáforo de la circunvalación. Aquí les voy a dar unos datos claves sobre este señor. Por favor, pausen el video para que nos ayuden a identificar y a difundir y dar con el paradero de este hombre.
2: Bueno, ella dice las características, manda el pantallazo como del Facebook, todo esto, ¿cierto? A ver, sigamos.
4: Pam, pam, pam. Este caso ya fue atendido en el CAI de la Curva del Diablo y está en manos de la fiscalía. Y si tienes información sobre este hombre o este caso se te familiariza, por favor, comuníquense y ayúdennos a difundir este video para que ninguna mujer le vuelva a pasar.
2: Bueno, pregunta técnica, ahora sí.
0: Bueno, ahora sí, Karina, sí. Dale.
2: Pregunta técnica, ¿a ustedes, sea mujer, sea hombre, les ha pasado algo similar en un vehículo donde la persona se hace pasar, no sé, por conductor particular, puerta a puerta, se ha hecho pasar por profesor, se ha hecho pasar por, no sé, por especialista en dicha vaina, ¿cierto? ¿Y les ha tocado a ustedes algo similar? ¿Qué opinan de este tipo de casos y cómo se debe tratar a la hora de uno de pronto subirse a un vehículo y que le empiecen a salir con otra historia, hasta con un arma blanca, muchachos?
0: Resulta, Cari, que esto va a ser impopular, pero hay que escuchar también la otra versión de la historia. Hay que escuchar la versión de la persona a la cual están señalando, pero... También hay que decir que es cierto, las mujeres se han visto vulneradas, las mujeres últimamente, no solamente en el transporte público, sino también en las paradas del transporte público, en los centros comerciales. Es correcto. Y cuando esto ocurra, cuando esto suceda, hay personas que de pronto no tienen empatía, que están viendo que está sucediendo eso y no hacen absolutamente nada. Pero como eso no es conmigo, yo no actúo, yo no digo nada. También pasa cuando le están pegando a alguna mujer, cuando le están agrediendo, cuando la están violentando.
2: Cuando lo van a robar a uno, nadie hace nada, nadie.
0: Karina, espérate ahí porque tampoco, tampoco. Cuando, no, mira, serio. A usted y a los oyentes de Tropicana le voy a decir lo siguiente. Cuando a mí me están atracando o cuando yo veo que están atracando a alguien con arma de fuego, esa vaina es quieto. Yo no quiero debutar con la pijama de palo. Yo no quiero irme para el barrio Las Acostó. Yo soy un pelo todavía. Y de pronto, si se le robaron el computador, se le robaron el celular, si le robaron el billete que le pagó la empresa, ya que hijo de madre. Eso se consigue otra vez, pero no.
2: Por eso le digo, caballito, el miedo de uno a actuar en esos casos es que le pase a uno lo mismo, que le hagan algo. Es más, pregunta para los conductores.
0: Cógela suave, cógela suave. Espérate, yo te voy a decir una cosa. No es lo mismo que tú actúes o que tú quieras actuar cuando están atracando a alguien con un arma cortopunzante, con un cuchillo, con un machete o con un, no sé, querrás tú coger alguna piedra, algún palo para defenderte de esa persona, pero la gente ya ni siquiera hace nada, o sea, ni siquiera se inmuta. Entonces ahora sí, pregunte, porque aquí está también Ronald queriendo opinar.
2: Claro, la pregunta es para los conductores. Amigos conductores, que yo sé que me escuchan un montón. ¿Ustedes cómo hacen, por ejemplo, para defender el gremio y uno seguir confiando en ustedes sabiendo que ve tanta vaina en la calle, tanto aprovechado, tanto que dice, no, yo voy tranquila, ¿no? Y es para otro tipo de cosas. O más, para los que, por ejemplo, uno se sube al carro y se le aprovechan cuando uno está borracho. Ah, borracho, cobrémosle el triple.
0: Bueno, eso sí es verdad, Karina. Pero hay unos que son mano larga, diga,
3: pero
0: Ronald.
3: Caballito, bueno, Karina, sobre todo. Tú estás diciendo qué están haciendo ellos, pero es que los que hicieron eso no son taxistas.
0: Es correcto.
3: No, ni siquiera son taxistas y mucho menos son conductores de aplicación. Son personajes que se encargan de hacer daño.
2: Entonces, por eso, exacto, ¿cómo defender como el gremio? ¿Cómo defender eso? ¿O qué recomendación le da uno a la gente? Porque usted se ve embalado muchas veces de vehículo. No encontré nada, no sé en qué irme, qué hago, a quién acudo, a quién espero.
0: Pero no por eso te vas a enganchar en cualquier carro que te aparezca por ahí, cualquier otro loco. Sí. Lo primero entonces, que tienen hago? Que hacer las mujeres es, ay, caballito, imagínate que, por ejemplo, tú, caballito, mira, estoy aquí embalada por esto, por lo otro, ¿será que tienes algún amigo? Pero por supuesto, algo hacemos, solucionamos,
2: si
0: pero no te vas a meter
2: no
0: con
2: amigo,
0: cualquiera.
2: Ni nada, ¿qué? Si
0: ¿cómo
2: la...
0: que no,
3: ay,
0: va, a
3: ¿cómo no va a tener amigo?
0: Claro que sí. Y
2: que
0: ahí
2: no
0: está la amiga.
2: Amigo.
0: Claro
2: puede que
0: sí.
2: Puede que no tenga ni amigo, ni tenga novio, no,
0: yo
2: solita,
0: sí le voy a decir
2: va
0: esto,
2: para la casa solita.
0: Y yo le voy a decir esto a esa muchachita, que muy seguramente está en la costa por el hablado de la amiga. Así como y le contaste esto a tu
2: Montería,
0: amiga.
2: Está en Montería.
0: En la Monteriana, amiga mía, usted para la próxima, hable. La boca se hizo para hablar. Toque la puerta, tocar dos entrar. Con alguno de sus amigos, de pronto habría podido irse.
2: O sea, te digo pues, en uno de esos casos uno no lo ve a veces como complicado. Uno dice, ah, vamos.
0: ¿Vamos qué, Karina? ¿Qué dice
2: o sea,
0: Ronald?
2: Vamos. Pero, súbase.
3: Por ejemplo, una de las cosas que uno puede hacer es, si está por aplicación, revisar la cantidad de estrellas y viajes que tiene
0: ¿también?
3: El perfil.
2: Pero eso gente, me parece interesante, eso sí me parece chévere.
0: Pero
2: sí,
0: hay gente
2: sí.
0: que pero, no le importa esa vaina.
3: Pero muchachos,
2: entonces,
3: para
2: por ejemplo, si uno es primer usuario, sí. ¿qué?
3: Pero es... No, estamos hablando del conductor.
2: Ah, bueno, y si el conductor es primera vez que va a conducir, primera vez que va a llevar un viaje.
3: Bueno, no, ahí está. Yo fui driver. Yo fui.
2: Es como cuando uno pide trabajo.
0: ¿En serio?
2: Es como cuando uno pide trabajo.
3: Yo fui plataforma.
2: Sin experiencia no puede.
3: Yo trabajé en plataforma, les voy a decir. Y sí, es difícil los primeros viajes. Pero uno empieza a hacerlos a mediodía, uno empieza también a recibir buenas calificaciones.
0: Claro.
3: Si usted ve un man con mala calificación y si ve un man con poquitas estrellas en esas plataformas sobre todo, pues hombre, mujer, usted que me está escuchando, no coja ese carro.
0: Ok, bueno, vamos a hacer algo, vamos a escuchar a Colombia porque ya comenzaron a enviar su nota de voz.
2: ¿Qué dice?
0: Al 310-206-3302, 310-206-3302, en cualquier parte de Colombia o del mundo, este es el Tropi WhatsApp habilitado, 310-206-3302, ¿qué opinan ustedes al respecto de este primer bololo de la noche de hoy? Hola, Tropicana, muy buenas noches. ¿Qué vas a opinar con la emisora diferente de Colombia Tropicana? Hola, buenas.
5: Yo escucho Tropicana, caballito, Karina, buenas noches. Les habla el taxista de acá de Cali. Yo como soy taxista acá en Cali, ¿yo qué hago los fines de semana? Cuando me paran a discotecas, acude servicios. Cuando yo veo que una dama viene así, tomadita, prendidita, yo mismo le digo, y quiere, tómele una placa al taxi, mándese a algún familiar
0: la foto
5: o a algún conocido suyo para que usted vea que va viajando seguro aquí. Y hay muchas damas que lo hacen, otras no lo hacen ya, pero cuando uno es correcto en su trabajo, uno no necesita de ponerse a hacer cosas en su carro, ¿no? Entonces eso lo hago yo, ¿no? Como taxista acá en Cali, Tropicana, la más bacana.
0: Más oyentes, más oyentes. 310-206-3302, más oyentes, porque hay una cantidad de notas de voz. Si vas a opinar, hágalo ya de una. 310-206-3302 de Tropicana, hola.
6: Me van a perdonar, pero con esta situación de orden público y toda esta vaina como está, es mejor que digan, aquí corrió un cobarde y no aquí murió un valiente. Ahora uno se mete a defender y resulta enchicharronado uno, que si le pegó al man, que si lo cogieron, que si tal cosa, que si tal otra. No, eso es enchicharronarse uno, lastimosamente. Ni la policía se mete porque le da miedo los asaltantes. Imagínese, ¿qué era uno que es un simple mortal?
2: Imagínese.
0: Ahí están los oyentes. Hola, Tropicana, buenas. Tropicana.
7: Eso es verdad, Karina, pero hay uno que suma.
8: Hola, Tropicana, la más bacana, buenas noches. Caballito. Muchas veces yo trabajo con aplicación con drivers de Cúcuta, muchas veces a nosotros son a los que no nos pagan. Llegan siendo de los borrachos y llegan al sitio y no nos pagan. Ahí yo tengo hace como una semana, hice una carrera de 15 mil pesos y a la fecha de hoy no me la han pagado, caballito. Pero bueno, como todo, hay buenos, sabemos malos, sabemos buenos, pero somos malos buenos siempre. Tropicana, la más bacana.
0: ¿Cómo se hace ahí, Karina? Ahora que tú eres mujer, yo te voy a hacer una pregunta.
2: ¿Qué?
0: Cuando van las mujeres, y esto sí sucede, pero la doble moral reina aquí en este país y en todas partes.
2: Cuente.
0: Cuando la mujer va entonada, cuando la mujer va sabrosona, ella se pone bastante caliente y de pronto si no van con un man y van solitas en el carro, hasta los taxistas lo manosean. Y el taxista sí se queda...
2: Ojo,
0: no tergiverse las vainas. No, cuidado, primero escúchame.
2: Si me dejas hablar hasta de pronto.
0: Resulta que hay unas amigas.
2: De pronto, vea.
0: De mano larga. Pero cuando es al revés, ¡ay, está este! ¡Me estaba faltando el respeto! ¡Me estaba acosando! ¡Vagabundo! ¡Sinvergüenza! ¡Que no sé qué! ¿Qué vas a decir tú ahora, carajo?
2: pero si al final gana ese...
0: No me saquen la rabia.
3: Caballito.
2: Si el conductor es bien lindo, sí, me amo.
3: Independientemente, caballito, si usted va manejando su carro, claro, pa, y una chica empieza a manosearlo, ¿usted se pone bravo?
0: Sí, en maluca. No, mentira. Obvio que no.
3: Ay, cariño.
2: Que si es maluca,
0: lindo. No.
2: Mentira, no, pero aquí
0: las mujeres todas son lindas. Si estuviera en mí, pero... yo no dijera nada, obviamente.
3: Ah, bueno.
0: Pero es que, ¿por qué las mujeres?
2: Pero si se volvería.
3: ¡Qué rico!
2: Caballo, pero sí se volvería un problema, de verdad, ¿qué? De pronto, porque hay muchas viejas que hacen muchas cosas mientras están tomadas bajo... Sí.
0: Mujer borracha, la cucaracha no tiene dueño. Eso me dijo Juliana.
2: Borracha suelta la cucaracha, pero correcto. No, así no
0: Cucara,
2: es.
0: Cucaracha, mira, cucaracha resbalosa.
2: ¿Cuál cucaracha?
0: ¿Sin cucaracha? Eso es una cucaracha.
2: ¿Usted porque... es el que tiene la cucaracha, mijo?
0: No sé, ay, o sea, ¿tú qué tienes? Un nudo ahí, tú tienes una cucaracha.
3: Ah, pero fuera el osito que lo esté manoseando ahí, sí, feliz, ¿no, caballito?
0: No. ¿Qué dice lo siguiente, Tropicana?
2: Sí,
6: caballito y Carinita, le voy a decir, yo soy uno de los que cuando veo los hurtos, yo me atravieso, he dañado tres carros, odio los ladrones, aquí es de Manizales, Karina y Caballito. A los zampones hay que darles duro, duro hay que darles, se les quiere gratis, ¿o yo?
0: Bueno, más oyentes, Cari, vamos a ponernos al día porque una cantidad de nuestros tropioyentes están enviando su nota de voz.
9: Yo escucho Tropicana, hola, la más bacana. Buenas. Caballito, muy buenas noches, hermano. Karina, muy buenas noches, reina hermosa.
2: ¿Cómo está, mi
9: niño? Ese tema es muy complicado, pero sí lo que dice Caballito es cierto. Tiene uno que tener muchísima astucia indígena. No puede uno salir y montarse en el primer carro

0: a la placa del carro y enviarla para la seguridad, para donde va a llegar, para que donde vaya a llegar estén pendientes el papá, los familiares, bueno, en fin. Pero sí hay que tener muchísimo cuidado, señores. Desde Cúcuta, Harris.
1: Harris, un abrazo, Harris, otro oyente.
2: Capullo.
1: Tropicana, hola.
3: Tropicana, buenas noches. Yo soy conductor de plataforma. Así como el usuario puede mirar el perfil del conductor.
4: Ahí está.
3: Y claro, mirar que tenga lo que dice su compañero, que tenga buena calificación, que tenga buenos comentarios de los usuarios. Eso da un poco más de confianza. También lo que dicen por allí, que tener, hay gente que le pide el número a uno para no pedir directamente por la plataforma, sino que le dicen, pues ven que pueden confiar en uno y le piden el favor de que lo vaya a recoger. Sí. O recogerla donde estén. También aplica para uno como conductor poder mirar el perfil de los usuarios cuando van a pedir un servicio y uno mira que es como sospechoso cierto barrio que es, decirlo así, calentura. Entonces uno mira si el usuario también tiene buena calificación, claro, y bastantes viajes, le da un poco de confianza a uno como conductor también ir a recoger a ese usuario.
1: ¿Qué vas a decir, Donald?
3: Que no me duermo.
4: Muchachos, yo les hago una pregunta. Si una mujer... Primero, Dios, mi amor, sale de una discoteca, sí, de una rumba. Ajá. Y está borracha, es lo que estamos hablando. Sí.
2: Porque ya está borracha.
4: ¿Debería
2: está
4: irse borracha sola? O sea, espérate, ¿la mujer por qué llegó sola?
1: Claro.
4: Es más, ¿por qué se va sola y borracha? No debería ser así.
1: Es correcto.
4: Pero, ¿por qué razón? ¿Por qué no se va con una persona? Seguramente, yo no creo que una mujer se vaya a una discoteca sola, empezando por
2: te
4: ahí.
2: Te voy a decir, por sí, ejemplo, yo salgo con amigas. Ajá. Y nos encontramos en un punto y de sí, ahí todas cogemos de a carro y nos vamos. Entonces, solita iría en el carro.
1: No, pero mira lo que acabas de decir. Todas nos encontramos en un punto y cogemos de carro. Ya por lo menos tus amigas saben en qué carro va, a qué hora te fuiste y todo eso. Le vieron la carátula al conductor. Pero una mujer, no,
2: por ejemplo,
1: no importa, pero es que mira...
2: Venga, no van pero a llegar los cinco carros de las cinco amigas a la vez.
1: Yo sé.
4: Bueno, ¿y por qué no piden un carro y hacen la ruta?
2: Porque todas viven en diferentes lugares, entonces es más difícil.
4: Bueno, ¿y ahí qué entonces?
1: Mira, yo
2: ahí
1: lo...
2: solita.
4: Yo pero usted, Karina, ¿usted sale sola con amigas nomás? Sola.
2: Sí, con amigas, ya nos encontramos los amiguitos.
4: ¿Y qué hacen?
1: Sí, ¿cómo? Correcto.
4: ¿Y qué hacen?
1: Ahí se levantan a los mares.
2: Amor.
4: ¿Ah, sí?
2: No,
1: sí, de pronto, y si de pronto se pone a empezar, ay, no me gustó ninguno. Las mujeres prefieren coger su vehículo, coger su carro, irse para su casita y no hacer intimar con otros personajes, con otra gente.
2: ¿Cómo hacía uno? ¿Quién le dice que no? Ay, oigan a eso.
1: Pero si de pronto los manes que están en la discoteca no te gustaron, no te tramaron, no te emocionaron, tú prefieres irte para tu casa.
4: Pero sí, claro, por lo que veo, Karina sí ha intimado, entonces.
1: Obvio que sí.
2: No.
1: Karina,
2: no,
1: o sea, no.
4: No, Karina, acabas de decir que sí.
1: Karina se ha puesto las rodilleras.
2: Sí, sí. Mi amor, pues obvio, yo creo que
1: señor.
2: Todas...
4: ¿Se ha intimado, Karina?
2: Pues obvio, todo mundo no.
4: Yo no. Yo no. A mí, ¿no? Yo no. No, entonces ¿será que soy muy feo o qué?
1: No me compa, Esa vaina es falta de guaro.
4: Falta de guaro.
1: Sí, falta de guaro.
4: Karina, ¿nos harías el favor de explicarnos cómo yo puedo aprender a salir a una discoteca e intimar con una chica como tú, por ejemplo?
1: Papi, levántala a Medellín para que tú veas.
4: Pero, o sea...
1: Valga la cuña, pero esa vaina es así.
2: No, pero yo lo digo, o sea, que me encuentre en la discoteca, pero que me lo presente, digamos, una amiga de amiga. Ah, o sea, conocida. O sea, que al menos tenga
1: Karina,
2: como la
1: referencia. Eso es mentira, eso es mentira,
2: sí,
1: Karina.
2: No,
1: eso es mentira.
2: Hola, mucho gusto, hola, mucho gusto.
1: Sí, hay manes que de pronto te mandan... Mira, eso es mentira de Karina. Ella está diciendo esa vaina. Sí,
2: a mí
1: porque...
2: no me venga a decir que no, es mentira, Karina, si lo dice, nadie le asegura.
1: ¿Y tú le vas a creer, Karina?
4: ¿Y si le damos la oportunidad que nos cuente?
1: ¿Y tú le vas a creer? Sí. Papi, nos va a enrollar.
4: Pues, ¿lo escuchamos?
1: Nos va a enrollar. Mira.
4: ¿Qué?
1: Porque yo lo he hecho, yo lo he hecho. Uno manda el latigazo, la frita, el coctelito. Mira, el pelo se que está allá.
2: Yo por un latigazo y por un... ¿Cómo así? Yo voy a
1: sí, yo creo.
2: Un coctelito, yo no, creo, mi amor.
1: Yo lo creo, yo
2: ay,
1: lo creo.
2: Sí, así. Oigan, por un coctelito, no, mi vida.
4: A ver, entonces, Cari, ¿qué hacemos? Les propongo lo siguiente.
1: Dale, pregúntame.
4: Que las personas que están en TikTok...

0: nos digan si quieren que Karina cuente esa vez que intimó con un muchacho que se encontró en una discoteca.
1: No, no, no,
0: que se lo presentó un amigo, porque lo acaba de decir
2: pero,
0: al aire.
2: Pero ¿cómo así que
1: aquí están
2: que
1: diciendo tiene, Karina Trepadora?
0: ¿Tú lo dijiste ahorita?
1: ¿Qué dice aquí Karina Trepadora? Mira,
2: Karina Trepadora. ¿Dónde dice Trepadora?
1: WhatsApp. En serio, Ronald, aquí dice, y yo no me estoy inventando esa vaina.
0: No, pero Trepadora, no, pues normal. Si Karina le vio a la Halman, le gustó y le dijo, hola, mi amor, ¿cómo estás?
1: Karina, igual, un cuerpo a cuerpo, eso no es.
0: Karina lo dijo, no, ojo, es estoy mal, que lo digan ahí si estoy mal.
2: No, no, están muy
3: no, no, no, no, no.
0: Pero lo dijo, ¿no lo dijo, caballito?
1: Lo dijo, es correcto.
2: No, o sea, yo digo, si me lo presentan.
0: Ya, lo presentar y tú dijiste, ¿alguien? Yo voy a la discoteca y
2: o sea,
0: si...
2: yo voy para esa, si me ajá. lo presentan, si es alguien conocido, si me encanta, joda. Pues, si baila, si joda. Baila rico, listo. Si en medio de la bailada...
0: No ha pasado nunca entonces.
2: Piquito,
1: no va a pasar.
2: Pero si, si en medio de la bailada de pronto fluyó un piquito y besa rico, porque hombre que no besa rico, mi amor, ni tales ni pascuales.
1: Si ayer me
0: con
1: dijo...
0: esos labios, ¿eh?
1: Ayer me dijo que se la vea, se la llevaron para Leticia y ella, mejor dicho.
0: ¿El man la llevó de gratis?
2: ¿De que sí? Lo que yo le,
1: bueno,
2: yo
1: para
2: le
1: República
2: dije,
1: Dominicana, pues.
0: Peor.
2: Yo le dije, ey, no, yo le dije, lo de Leticia me fui sola.
0: Ajá.
2: Lo de República Dominicana no quiero en ese momento mencionarlo, ¿cierto?
0: ¿Por qué no?
2: No, porque
0: Karina,
2: no.
0: Tú te debes a los oyentes.
2: No, pero ¿qué voy a mencionar? Si no, o sea, no, callo, no se rasque así, mi amor.
0: ¿Ustedes hablaron ayer sobre lo que había pasado o no?
2: No,
1: Ronald,
2: no, no.
1: Si yo te estoy diciendo, Ronald, tú sabes, yo a ti no te voy a mentir,
2: o
1: ni
2: sea,
1: a los oyentes.
2: Ronald,
1: si
2: le, Ronald, dime. Si acaba yo sí le va a creer, o sea, pero a uno claro. no le va a creer. Nada.
0: Hábleme y escucho argumentos y.
2: No, argumentos ya. Lo único que sé es que si usted a una discoteca va,
0: ajá,
2: lo que
0: vamos
2: sea,
0: ahí.
2: Está relacionándolo con la historia del man del taxi sí. o del carro. Si usted va a una discoteca, está compartiendo o departiendo con más amigos, conocidos, le presentan un amigo, pero que ya tiene obviamente una buena referencia. Ajá. Baila rico, besa sí. rico.
0: ¿Y te ha pasado?
2: Usted está, no me ha pasado, pero usted está...
0: ¿Y entonces cómo habla si no te ha pasado?
1: ¿Sabe qué? Yo voy a escuchar oyentes, si no me gana, no me gana.
4: No, caballito, si una mujer me empieza aquí a manosear en el carro... Vénganos en tu reino, papito. Sin contemplación como rata en balde.
1: Sin contemplación como rata en balde. Como papa en tenedor, como sello de notario, como Esperanza Gómez cuando le dijo al negro al WhatsApp, ¡vamos pa' esa!
0: A mí me pasó.
1: Espérate ahí.
5: Tropicana, la más bacana, de esta, muchachos. Ron. Qué bellos, qué bellos. Yo todos los días lo escucho y aunque eso. No me pronuncie, y aunque no escuchen mis mensajes que todos los días pongo y no alcanzan, no sé, o no sí, les gusta, sí. no sé.
1: Hermano mío, no, no, no. Lo que pasa es que no alcanzan y yo todas las noches le digo a los oyentes que gracias, de verdad que sí, por el apoyo que nos están brindando. Y todos los días se suman más personas y más personas, y eso es muy bonito. Ayer le estaba diciendo a Karina y le mandé la foto a Karina. Cari,
0: sí.
1: A veces el tiempo no nos da.
2: Me mandó una foto que si ustedes sí. supieran qué foto
1: son,
2: me mandó.
1: Son 4 horas y no sí. nos dan. Pero gracias a Dios, son millones de personas en Colombia.
2: ¿En 4 horas
1: que
2: no le dan?
1: No, nada, para nada.
5: Bueno, igual como voy a opinar.
2: No
5: caballito, cada día más sexy. La buena, mi papá.
1: Eso,
5: Karina, mamacita, acá.
1: No, diría Lucho. Ay, papi.
2: Me encanta.
5: Ya más hermoso. Bendiciones. Normalmente, vea, como cuando a uno se le sube un usuario y uno también la desconfianza del usuario. No sabe uno a quién sube. Como sí, usted, el usuario no sabe a quién se le monta. Pero a medida del tiempo el usuario sigue pidiendo y le aparece el mismo carro, ya va teniendo confianza con el conductor y el conductor con el usuario, ya así. Pero cuando por primera vez se le sube un usuario y el conductor se da confianza, pero así de primera vez no es difícil. Y en cuanto a lo de la defensa de la mujer, pues desde que se pueda defender y no haya tanto lío, se defiende, claro, hay que proteger a la mujer, sí, y respetarla mucho. Dios los bendiga, muchachos. Un abrazo y un grande.
1: Un abrazo.
2: Regálame
1: un segundito, mi amor.
2: Caballo.
1: Regálame un segundito y escuchamos esta nota de voz. Y ahí sí, opinas tú, opinas Ronaldinho.
2: Es que esa tenía que ver con la nota de voz del señor.
1: No te preocupes que ya lo hacemos. Pero porque bueno, tengo muchísimas pues. Tropicanas.
0: Anótala.
6: Tropicana, yo escucho el comparto Tropicana desde eso. Cúcuta. Hay que utilizar la malicia indígena, la malicia indígena. Ojo, compañeros.
1: Okay. Jenny. Hola, Jenny, rapidito. Que estos habla, chicos Jenny. Quieren opinar.
7: Buenas noches, Cari, caballito.
2: ¡Oli!
7: Por eso es que a mí no me gusta el ron. Porque a mí el ron me hace daño para las piernas. Yo prefiero el aguardiente.
0: El aguardiente.
7: ¿Y
0: sí
7: por qué me hace daño para las piernas? Sí. Porque se me abren, caballito. Cari, solo guaro.
1: Me encantaría, mi amor, algún día que vengas acá a Bogotá a tomar contigo. Ahora sí, Karina, hable lo que ustedes quieran.
0: Habla, Karina.
2: Ya se me olvidó lo que le iba a
1: decir. Hombre, no. Sobre el señor de la nota de voz. Ajá.
2: No, ya se me olvidó lo que le iba a decir.
1: Ah. Ay, Dios mío. ¿Viste tú, Ron?
2: Que si yo fuera...
0: Sí, ¿tú fueras
1: si tú
0: qué?
1: Fueras qué.
0: Habla. Habla,
2: Karina. Perdón, yo no. Que si Ronald fuera un si conductor fuera y usted un usuario, se dejaría montar.
0: ¿Cómo así? ¿Tú? No entiendo la pregunta.
2: Que si Ronald fuera un
1: que
2: conductor.
1: Que si tú vas para ese, que si tú la vas a poner como...
2: Yo
1: como
2: no.
1: Papa entrenador.
2: ¡Pare bolas!
0: A ver.
2: Que si Ronald fuera conductor y yo. Caballito un usuario, se dejarían montar.
1: Pero bueno, acá.
0: Eso era lo que querías comentar, Karina.
2: Ah, no. Ah,
1: ¿Sabes que Karina no? Tenemos. No, no ese comentario de Karina, mejor dicho, la sacamos del estadio.
2: No, o sea que con eso quiere decir que sí.
0: No,
2: a caballo se le descongela la nevera.
0: Sí.
1: No, Padre Santo bendito.
2: Mi amor.
0: Sí, caballito. Ronald,
2: en esta semanita he descubierto que a veces.
0: ¿Qué pasó?
2: Descongela la nevera.
0: ¿Por qué?
2: Eso empieza la carne a soltar sus jugos naturales.
0: Ay, ¿cómo? ¿Sí, caballito?
2: Sí, vea, miren la trompita.
0: Pero mire que cuando una mujer empieza a decir eso, ¿sí? Es que le gusta sí. El man.
1: ¿Es correcto?
0: Yo siento, sí.
1: ¿Es correcto?
0: Correcto. Cuando una mujer dice, es que ese man es marica, y ni siquiera
1: diría,
0: tiene...
1: Dirían los cachacos, ala carachas, caballito, usted que esa muchacha tiene que ponerla como papa en tenedor, ala. Pero por supuesto, como me dé la papa, ya voy para esa.
0: Karina.
2: Y hablando
0: Karina.
2: De papas, venga, ya hablando de papas.
0: Ajá.
2: Cuando la papa está caliente, usted la sopla o le hace así.
1: Dios mío, bendito.
0: Deprende.
1: Bueno.
2: Y no estoy hablando de papas.
1: Me hacen ya, el favor, se pone en serio, porque no. Los oyentes están enviando su nota de voz al 310-206-3302. Karina, una vez más, por favor, si eres tan amable, porque ya en dos minuticos vamos con el versus. ¿Cuál es el bololoca, cuál es el tema del día de hoy con el que iniciamos? Porque los oyentes, los que van llegando, quieren saber de qué estamos hablando. Sucedió en la ciudad de Montería.
2: Estamos hablando de una muchacha que sí. Está en Montería y denuncia que una amiga se subió a un taxi, bueno, no a un taxi, a un vehículo que le dijo, ay, no. Venga, que es que yo hago viajes puerta a puerta o yo hago el viaje particular a tal lado, no importa, súbase. Cuando se subió, estaba empezando como a hacerle violencia sexual, ¿cierto?
1: Sí, o sea, comenzó con el maniculita, pero dígalo, ¿cuál es el miedo?
2: El maniculitanteo,
1: sí, el man no, estaba de mano larga.
0: A tocarla.
2: Sí,
1: o a toca más que ciego en trancón.
0: Pero cómo se va a subir a un man que el hijo de la llevo también.
1: Dale pues.
2: Y entonces ella se logró bajar del taxi, pero entonces está intentando buscarlo por redes sociales, mejor dicho, le montó mera cacería y ella quiere decir que no siga pasando esto. Si ustedes como conductores le ha pasado algo similar, en esos casos, ¿qué harían? Si pasa al contrario, ¿ustedes qué harían? ¿Qué pasaría en otras situaciones?
6: Tropicana, la más bacana. Caballito, la señorita Karina que está tan rica. Echa no joda. Pero no, eso de estas vistas también a particulares. Y eso es de gente también, toca mirar. Porque.
0: Sí.
6: Mire, yo alguna vez recogí una bella dama. A la 1:00 a.m. La recogí en la 1 de mayo.
0: Aquí Bogotá.
6: Bonita, hermosa la niña, hermosa. Y me dijo, señor, ¿será que yo me puedo acostar a dormir atrás si usted me llama cuando lleguemos? Y yo, dale, princesa, no hay problema. Iba para las 183, me acuerdo tanto, como con séptima. Y cuando llegamos allá a la desperté, le dije, linda, despierta que ya llegamos. Nada, la chica llegó, se levantó, me pagó el servicio y ya. Ahí la dejé en su edificio, en su apartamento, ya. Llegó bien, sana y salva. Es que eso es de personas a personas. Todos tampoco somos así. Pues como dijo el caballero antes, como hay personas malas, como hay personas buenas. Pero pues somos más los buenos que los malos.
1: Claro. Por ejemplo, hay gente como Karina, que Karina, ella es, que no, yo soy bueno, y vamos a ver que Karina no es más mala que pegarle a la mamá el día de las madres.
2: Mala, mi amor, mala en otras cosas, pero para la vida real no.
0: Pero Karina dijo que tocaba a los conductores guapos.
1: Claro. Lo
0: dijo.
1: Ella es mano larga, pero si fuera...
0: ¿Cómo los toca? ¿Cómo es al revés?
2: No, si el conductor es guapo, así bien lindo, y uno pues ya ha entrado en gasto de humor.
0: Espera, o sea, ya lo hiciste.
2: ¡Que no lo he hecho! Yo digo...
1: Mira, y yo les estoy diciendo, y es con propiedad que estoy hablando, sí, señor, porque ¿cómo? Las amigas mías... Sí. Bueno, amigas no, nos conocimos en rumba, las peladas iban a larga, y venían, no venían tan borrachas, pero
2: yo aquí
1: sí venían...
2: Yo soy la que les mando la nalga a los compañeros.
1: Sí venían, pues, contentosas... Y, ¿sí? Y comenzaron a tocar al señor, no en las partes nobles, pero sí en el pecho. Entonces el señor sí, riéndose, el señor sí, sí, listo, bien, tranquila, tranquila. Pero como esa vaina hacia al revés, vea, compañero, lo encanan, oye. Entonces hay que tener mucho respeto, chicas, mucho respeto, mucho respeto.
2: Sí. Pero le voy a decir una cosa, yo les digo como mujer, obviamente, si ustedes hombres en algún momento ven que una usuaria les está tocando, les está manoseando, lo que sea, es mejor que se evite, que pare, que le digan no,
1: es correcto, sí,
2: o sea, lo que sea,
1: verdad.
2: Para evitar problemas. Total. Porque de verdad, hoy día puede estar ella muy tomada, con muchas ganas, lo que sea, y a la final termina más embalada usted.
0: A mí me pasó una vaina así.
1: ¿Qué te pasó,
0: en Bucaramanga?
1: Bueno, evitar. Tú fuiste tropi, bueno, mentira, tú fuiste conductor de plataforma.
0: Tropi, plataforma, le dicen ustedes, ¿cómo le dicen? Sí.
2: Tropi, conductor de plataforma. Sí.
1: El man que manejaba.
0: Sí. Yo tenía un carrito.
2: El man que maneje.
0: Ajá. Ay. Y resulta que arranqué con mi primera carrera del día.
1: Okay.
0: Yo ese día arranqué tarde. Arranqué tipo 3 de la tarde. Primera carrera, para los que me estén escuchando en Bucaramanga, Puerta del Sol. Una mujer bonita me dice, normal, se sube y empieza, se sube adelante y me dice, ay, todos los hombres son iguales.
1: Hijo de madre.
0: Y dije, ¿y si estaba prendida? O al parecer estaba prendida. Entonces yo me fui a llevarla, iba para... La UIS, el barrio de la UIS, eso es más o menos atravesar la ciudad, pero como Bucaramanga es pequeño.
2: Eso se siente como tan miedoso. Okay. La UIS, ja.
0: La UIS es la... No, la UIS es la universidad.
1: Sí.
0: Es cruzar la ciudad, pero como Bucaramanga es corta, estamos hablando de 20 minutos.
1: ¿Y entonces qué pasó, Ronaldinho?
0: La vieja me dice, como arrancan a conversar, hablas todas las chicas, ¿no? Todos los hombres son iguales.
2: ¿Cómo arrancaría? Mujer, ¿cómo vas?
0: Entonces, no porque era santandereana, entonces me dijo algo así como que todos los hombres son iguales, ¿no?
2: Que muy puerca, ¿para dónde va, papito? Eso. Me va a llevar, mónteme atrás.
0: ¿Para dónde va usted? Que yo la que la va a llevar. Bueno. Entonces, me dice, todos los hombres son iguales. Y yo, ¿y eso? No, estaba esperando un man y no llegó.
2: Me dejó plantada.
0: Me dejó plantada. Yo, ¿y eso? No, pues el man parece que es que está con otra vieja, no sé qué. Yo, todo aprendido, sí. Ah, carajo. Y me dice, ¿y usted qué está haciendo? Yo le dije, no, yo acabo de salir a trabajar. Y vamos y me vengo con usted. O sea, vengo de vengarme.
2: Ay, okay. Vamos y me vengo. Ay,
1: sí, okay, entonces,
0: de vengarse, ¿no?
1: Claro que sí.
0: Y, tú y también la otra.
1: Y tú aceptaste.
0: Ahí es donde
2: se
0: uno como...
2: de las dos maneras.
0: No.
1: ¿Qué te pasó en ese
0: ahí
1: momento?
0: Ahí es donde yo dije... Dios mío, qué rico. Ahí es la oportunidad. Pero por alguna razón dije, ¿y si esta vieja lo que me quiere robar es el carro?
1: También.
0: Porque una vieja bonita no va a estar con el primer conductor que se encontró.
2: Le voy a decir una cosa.
1: Polvito aquel. La escopolamina también, ¿no?
0: No, pero me lo he aplicado.
2: De ladrones, claro. Los estrategas de ladrones, ¿sí? Escogen la más bonita para que usted caiga.
0: Ah, exacto.
2: Oh, bueno. Ok.
0: Ese día yo me fui manejando y yo me preguntaba, ¿hice lo correcto? Porque era un viejo non. Pero, ¿qué? Y estaba soltero.
1: Claro.
0: Entonces el tema es, y yo le pregunto también a los oyentes, usted ante esa situación, una mujer divina que está medio prendida, que quiere estar con usted, pero usted también es consciente que corre el riesgo de que le roben el carro.
1: Y eso es mi
2: temita.
1: Eso es
2: mi temita.
1: De verdad, hay algunos que dicen que sí, hay otros que dicen que no. Bueno, señoras y señores, a esta hora, Ronaldinho, tú eres el invitado en Tropicana, la emisora más bacana en toda Colombia. En este momento, usted va a enfrentarse a un oyente, pero como no tenemos casi tiempo, la canción se la voy a sonar después de la pausa. Entonces, con ya le voy a decir
2: Karina,
1: con qué.
2: Ronald y yo.
1: Ya,
2: no te imaginas, Ronald y yo.
1: Ya le voy a decir. Vea, una salsa.
0: Eso.
1: Una salsa. Una salsa exitosa. Escoge una salsa usted y un oyente una salsa.
0: Listo. Yo me quiero ir con La Rebelión.
1: La Rebelión de Joe.
0: Ajá.
1: Ok.
0: ¿Va?
1: En los años 1600.
0: ¡Pam, pam!
1: Cuando el dinamo mandó. Aquí está la canción de Ronald.
3: Un pedacito.
1: Y el oyente.
0: Vea,
1: Y el oyente me va enviando su nota de voz al 310-206-3302. Mi nombre es Fulanito de tal ciudad. Y su canción, ¿vale?
0: Muévalo, no, Karinita, muévalo, mi amor.
2: Cierto.
1: Dice. En nota de voz, en nota de voz. Si en nota de voz.
0: ¿Bailar esto con Karina borracha?
2: Sí, no, póngame a bailar borracha. El apachurrado.
1: Hola, Tropicana, buenas noches.
3: Oye, buenas noches, Camilo.
1: Nada, nada, eso es muy largo, eso tiene que ser rapidito. Tropicana, buenas.
8: Tito, mi amiguito, yo me voy con mi pueblo natal.
1: Uy.
0: Hijo de madre.
1: Mi pueblo natal, de Nietzsche. A lo lejos se ve mi pueblo natal. Espérate, pues. Esta es la canción del oyente. Rapidito, ya comiencen a enviar su nota de voz al 310-206-3302. 310-206-3302. Ustedes, ¿por qué se van? Ronald es la rebelión de Joe y el oyente va con mi pueblo natal de Nietzsche.
2: El oyente.
0: No, la excepción, hermano. ¿Cómo me vas a dejar tirado,
2: mi pueblo natal?
1: Comiencen a recibir nota de voz. Comiencen a recibir nota de voz.
2: ¿Quién por aquí? Buenas.
9: Tropicana más bacana, Denis desde Popayán. Yo me voy con el Rebelión. Tropicana más bacana.
1: 1-0, Jenny. 1-0.
0: Cara Ronald Esteves, 1-0.
10: Perdón, pues que tengo el banano en la boca.
2: A ver, qué rico.
1: La Rebelión 2-0.
0: 2-0.
11: Bailamos abrazadito. Ese es mi pueblo natal, caballito. Y después nos íbamos para tu casa, caballito.
1: 2-1. Hola, Tropicana, buenas. Esta vaina está lenta hoy. O se parece un amigo mío.
11: Mi pueblo natal.
0: Ay, 2-2. Esa 5, ¿cierto?
8: Ah, papi, mi pueblo natal, papi.
1: Miércoles, 3-2.
2: 3-2.
12: Oye, Tropicana, mi pueblo natal.
1: Miércoles.
0: Ay, 4-2.
1: 4-4. Vamos, Rebelión.
2: Amor, le toca revelarse a ver si gana.
1: Tropicana, hola, Tropicana.
13: La Rebelión.
1: ¡Mierda!
0: ¡Eso! La 3-4.
1: Muy bien. Se volvió lo que estaba ahí.
0: Vamos, Rebelión.
14: Buena, la Rebelión.
0: ¡Eso! ¡4-4! Esto se puso como el partido entre Argentina y... No, ¿cómo es el...?
2: ¡Cabo Verde!
0: No, el de... El que quedó 6-4.
1: ¿Cuál será ese?
0: No, mira. Gol de oro.
1: Ah, sí, gol de oro. El que... ¡Ey, H! ¿Por qué
0: H, papá!
8: Sí, señora y señora, acabó de empezar la pelea.
0: Dale.
8: El oyente contra el Ronald. Ah. El oyente le tira un derechazo, un izquierdazo.
0: Se mantiene cara de rebelión.
8: El Ronald lo esquiva.
0: ¡Eso!
8: Le tira la nalga.
0: ¡Me encanta!
8: Y se va en pompa el Ronald. Punto para el oyente.
1: ¡Miércoles, señoras y señores!
2: El oyente.
1: Ganó el oyente, pero ya saben que le voy a poner la canción luego de la pausa aquí en Tropicana, pero también tengo una invitación espectacular, porque mañana vamos a tener aquí al protagonista, 8:30 de la noche, Ronaldinho, vamos a tener también a Karina, por supuesto, a Luchito, que nos va a estar hablando de lo que va a suceder el día viernes.
0: ¿Cómo no?
1: Desde las 13 en punto de la tarde del viernes hasta las 13 en punto de la tarde del día sábado, aquí en Tropicana, y la invitación para todos ustedes.
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14: Muy bueno.

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0: 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Que Dios me lo bendiga.
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0: 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En Tropicana, 9 de la noche, 9 minutos. Aquí estamos una hora más. Y en este momento, señoras y señores, comenzamos las confesiones de Tropicana, el cuarto de confesiones más grande que tiene Colombia y el mundo.
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0: 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Y en este momento, señoras y señores...
4: Sí. Uy. Confección. ¿Cómo es eso de las confesiones? Me parece interesante, caballito.
0: Abrimos el cuarto de las confesiones. Recuerden que hoy vamos a tener una vez más confesiones ganadora o ganadoras. Aquellos que envíen su nota de voz al 310-206-3302. 310-206-3302. Recuerden que pueden ganar balones de colección mundialista. Los balones edición limitada de Tropicana. Hoy las confesiones serán...
4: Sí.
0: De historias paranormales. Historias de miedo. Historias que te dejaron estupefacto. Historias que de pronto no tienen explicaciones. ¿O explicación? Pero hoy queremos escucharte aquí en Tropicana. Y tenemos como invitado en el día de hoy a Ronald, que bueno, estábamos comentando fuera de
4: micrófono. ¿Yo puedo participar en las confesiones, caballito?
0: Por eso, te estoy diciendo que estábamos conversando fuera de micrófono y Ronald pues me decía que él tenía varias historias, algo que le había sucedido con la mamá, algo que te había pasado con tu mami.
4: Así
0: pero,
4: es.
0: ¿Tenías qué? ¿Escasos 10 años, 8 años? ¿Qué edad tenías?
4: Tenía 8 años.
0: ¿Ocho?
4: 8.
0: ¿En Bucaramanga?
4: No, yo nací en Bogotá.
0: Ok.
4: Y ahorita que su merced me comentaba, yo dije, bueno, no sé por qué fue que llegamos al tema.
5: Ajá. ¡Qué misterio!
4: Hola, Cari.
5: ¡Qué misterio! ¿Ustedes qué? ¿Cómo así?
4: Es que yo ahorita le estaba comentando fuera de micrófonos, Cari, al caballo, una historia que a mí me pasó. Y empezamos a tocar el tema de... Yo no pensé que el caballo me iba a dar la oportunidad de contarla. Y ya que estamos en esa, le estaba contando la historia que pasó con mi mamá hace muchos años en un pueblo que se llama Lato, y ya les doy contexto.
0: Sí.
4: Y quiero que tanto ustedes, chicos, como los oyentes de Tropicana me expliquen qué pudo haber pasado.
5: A ver.
4: Yo les voy a contar. Yo nací en Bogotá, yo soy Rolo, pero yo me crié en un pueblo que se llama El Hato, Santander.
0: Ok.
4: Eso queda cerca al Socorro. Hato. Sí. Es un pueblo pequeño realmente, es uno de los más pequeños de Santander. Pero mi mamá se fue a vivir a 4 horas de ese pueblo. Y en esa época, cuando mi mamá se fue, no existía ni la luz, no existía la carretera, no existía nada de eso. Pero mi mamá se fue... ella estaba mamada de la ciudad porque era muy complejo para ella, era muy difícil poder estar acá conmigo en Bogotá. Nosotros vivíamos en Suba, recuerdo mucho, frente a, y para la gente que está acá en Bogotá, eso queda frente al centro comercial Subazar. Nosotros nos fuimos para ese pueblo y la vereda se llama Olla Negra. En ese pueblo, o mejor en esa vereda, hay muchos trapiches de caña. ¿Tú conoces los trapiches de caña, Cari?
5: Uy, sí, qué rico, delicioso para comer conejo. Uf.
4: Ah.
5: Delicioso, el conejo es muy rico, es como el melado que termina ahí.
4: Sí.
5: Y luego entonces ponen en agua fría y queda, listo, va.
4: Ajá. Resulta que en esos trapiches, cuando hacen las moliendas, que llaman, no sé cómo lo llaman en otras zonas de Colombia, las moliendas son jornadas de 48, 4 días, 5 días sin parar, para poder hacer la panela. Pues mi mamá, como no tenía recursos, no tenía más opciones, a ella un señor que se llamaba Rodolfo, le dijo, pues señora, usted y su hijo, pues a ver, ¿qué puede hacer? Trabajar como cocinera. Eran más o menos unos 20, 30 obreros continuos que se rotaban, porque la molienda, como le llaman allá, era durante días seguidos. Y mi mamá, pues obviamente tenía que cocinar en el día. Yo estaba muy pequeño, yo no recuerdo muchas cosas, pero sí recuerdo mucho que ese impacto de estar uno en la ciudad, llegar a una vereda y al campo, uno de estar de que no ser un chico con tantas esas habilidades que tienen los pelados del campo, uh-huh. Pues yo sufría mucho y decía, pero acá no hay ni televisión, no hay luz, no hay nada. ¿Con qué me entretenía? Y yo me ponía a jugar con matas, con palos ahí alrededor de lo que era el tema del trapiche. Y me decían, venga, no se vaya tan lejos, esté cerca. Acá en esta zona es pesada, es dura a nivel del tema de cosas paranormales. Yo, ok. Resulta que la primera noche, yo recuerdo
5: ay,
4: muy
5: no,
4: bien.
5: Qué miedo.
4: Cari, la primera noche que me acosté con mi mamá, porque a ella le dieron el espacio como en esas casas son grandes y viejas, uh-huh. Las hacían con tapia pisada.
5: De tapia.
4: Ajá, correcto. Eran un poco tenebrosas, pero más allá que ellos eran viejas, o sea, habían pasado muchísimas cosas. Muchas personas habían vivido, habían muerto, habían estado, y muchas historias más habían pasado alrededor de esas casas. Y esas casas tienen muchas energías, muchas cosas que suceden. Yo me quedaba con mi mamá en una habitación que daba al corredor, donde según cuentan, ahí la abuela del dueño de esa finca había muerto. La señora trabajaba muchísimo, pero pasaba algo más hijo de madre. Y era que el abuelo, o sea, el esposo de esa señora, la golpeaba muchísimo y la ponía a trabajar. Era una cosa increíble. Y todas las noches, a las 12 de la noche aproximadamente, una luz pasaba por debajo de la puerta, Cari.
5: No.
4: Entonces...
5: ¿Una guaca?
4: No, sí, uno no sabe. Yo recuerdo y lo que trato de recordar, y voy a tratar de hacer memoria lo que mejor pueda, es que yo ese día me desperté porque sentí muchísimo frío sobre esa hora. Y mamá me arropó, me acogió como una mamá hace con su hijo. 7, 8 años yo tenía. Yo era bien flaco. Entonces pasó esa luz. Y nosotros nos miramos y no hicimos nada, nos quedamos ahí quietos. Al siguiente día, nosotros no dijimos nada el otro día, pero nos mirábamos y o sea, como que queríamos preguntar, y ahí fue donde le dieron información a mi mamá que había pasado cosas como esas, de lo de la señora, que pasaba. Volvió a pasar. Nuevamente a medianoche. Un frío. Normalmente en esa zona hacía un poco de frío, pero era un poco más... o sea, se sentía más ese frío. Y pasó, volvió a pasar la luz. Entonces mi mamá dijo, no, es que a esa hora se levanta un señor a orinar y esas cosas. Como no hay luz eléctrica, era una luz de una linterna, de una vela, pero era más como por el lado de una linterna, ¿sabes, Cari? No era, la vela es un poco más cálida, mientras que la linterna es un poco
0: más blanca,
4: más fría, es correcto. Y volvió a pasar. Y yo me paré. Y mi mamá dice que yo me paré porque quería mirar quién era el que se levantaba. Y sobre todo porque yo me oriné hasta los 10 años en la cama. O sea, yo me orinaba en la cama. Entonces, precisamente me levantaba y quería orinar. Y me daba miedo también levantarme a orinar. Entonces...
5: Tenía miedo, yo prefiero también orinarme en la cama.
4: No, Cari. Y entonces yo llegué y iba caminando hacia la puerta. Porque uno de pelado le da la curiosidad, la luz. Claro. Yo dije, pues voy a irme con el señor de una vez. Por alguna razón... Dice mi mamá que yo iba llegando a la puerta y me desmayé.
0: Hijo de madre.
4: Hay varias teorías, Cari y Caballito. Una es que yo hubiese estado dormido, porque yo no me acuerdo.
0: ¿Estaba sonámbulo?
4: Sí, no sé si... O sea, yo veía la luz.
0: Fuerte, ajá.
4: Pero yo no me acuerdo ese momento donde me desmayé. O sea, yo recuerdo que quise levantarme a ver la luz y me desperté al otro día. Y mi mamá ya después me contaba... Como que... ¿Usted se desmayó? ¿Se cayó al piso? Cuando intentó abrir la puerta.
0: Ay, Dios mío. Fuerte,
4: ¿qué
0: ¿no?
4: ¿Qué pasa? Exacto. Siguiente día. otra vez la misma luz sobre las mismas horas. No sabíamos exactamente qué hora era, pero sabíamos que era sobre la medianoche. Pues entonces, mi mamá le dio por mirar qué era lo que sucedía. Entonces resulta que ella se para. Mi mamá me cuenta que se acerca a la puerta. Y como esas puertas tienen, esas puertas viejas tienen una aldaba.
5: Ya le dije eso.
0: ¿Sí?
5: Eso con tocarlo suena, o sea.
0: Claro.
4: Tiene una aldaba. Y mi mamá se mete a mirar qué era lo que había al otro lado de la luz.
0: Sí.
4: Cuando se mete a mirar, al otro lado había una mula mirando exactamente por la misma andija.
5: ¡Ay, no me muero! ¡Ojo y ojo! No.
0: Una mula.
4: Una mula. O sea, imagínese el impacto de ver usted, o sea, acercarse, Dios mío bendito, ver la andija y al otro lado la mula también.
0: Una mula también
4: viendo. La mula estaba mirando hacia adentro. O sea, es decir, la mula nos estaba mirando a nosotros.
0: ¡Hijo de madre! Dios mío bendito. Yo me imagino que tuvieron que hacerte, una oración a la casa, alguna vaina.
4: Si no era mula, ¿qué era entonces?
5: No, eso era una persona metida en el cuerpo de la mula.
4: ¿Una persona? La pregunta es, ¿por qué? O sea, ¿eso ha pasado en algo otras personas? ¿Es la pregunta? No sé.
0: O sea, yo, o sea, sinceramente, primera vez que escucho algo así, o sea, aterrador tener... Tenebroso, porque además de tú ser un niño,
4: sí,
0: ver eso, una mula mirándote la luz, o sea, es fuerte, ¿no? Una terapia, eso es fuerte.
5: Sí, fuerte, yo sí he escuchado fuerte. Que en las casas viejas, en los zarzos, pasan muchas cosas. En los zarzos, o sea, como en la parte de arriba de las habitaciones, que es como la distancia que hay entre el cuarto y el techo, ¿cierto? Ajá. Ahí tienen zarzo donde guardan cosas y que ahí pasaban muchas cosas, incluso usted sentía de todo. Eso lo hacían a usted pensar que eran ratones, que no sé qué, pero de que pasaban cosas extrañas. Otra cosa, dicen que los antepasados dentro de la misma tapia de las casas,
4: ¿sí?,
5: guardaban anillos, monedas, guardaban incluso cosas y después de un tiempo ya de fallecer, ellos seguían entonces molestando porque, claro, guardaron con mucho amor una vaina y como antes
4: la querían recuperar bancos, o algo así.
5: Eso, no habían bancos ni nada, querían recuperarla.
4: Pero Cari, caballito, yo les pregunto una cosa y a los oyentes.
0: Sí, pero...
4: Sí.
0: Dale. ¿Qué vas a preguntar?
4: ¿Ustedes por qué creen que la mula estaba mirando hacia adentro? Es decir, ¿qué era? ¿La señora que les conté? ¿Era algo que quería poseer a mi mamá? ¿Que me quería llevar a mí, quizá?
5: Pudo haber sido un duende, estaba a través de ella.
4: O que quisiera llevarlos hacia la huaca.
0: Ay, papito Dios. Bueno, vamos a hacer algo.
4: Sí.
0: Porque ya está llegando notas de voz. Recuerda a Ronald.
4: Sí, señor.
0: Mi madre, Ronald me dejó así como zambiloco, trombolo con esa historia, papito Dios.
5: Por usted no,
0: que yo no tenga ojos para eso.
5: No venga a meterle a usted, cuento aquí que Ronald.
0: Bueno, ya comenzaron los oyentes a enviar su nota de voz al 310-206-3302. Recuerden que la historia. Hoy, historia paranormal, la más impactante, la más llamativa para los oyentes. A eso de las 11:30 vamos a elegir el ganador. Se va a llevar el balón de colección mundialista, edición limitada, que está entregando Tropicana en toda Colombia.
4: Sí.
0: Tienen que enviar una nota de voz al Tropi WhatsApp y luego de esa nota de voz van a escribir la palabra confesión. Y después, el nombre completo, el número de teléfono, la dirección de su vivienda, de su hogar y la ciudad donde usted reside. Aquí en Tropicana, de esta forma iniciamos las confesiones. Recuerden que vamos a entregar, como todas las noches, un balón de colección. A ver, ¿qué dicen los oyentes? ¿Qué dice nuestra gente? ¿Qué opinan los tropioyentes en toda Colombia?
6: Buenas noches, bendiciones, saludos desde Soledad Atlántico. Yo voy a comentar una historia, pues, acá, de que yo viví. Pues, el mal existe, las cosas ocultas también. No tengo ojo, pero sí tengo oído. No sé si será un don. Murió el abuelo de un amigo y me fui con la familia de él a un pueblo, Sagún, Córdoba. Cuando nos fuimos para Sagún, Córdoba, nos dieron un apartamento en Obra Negra para dormir. yo me quedé con el hermano de él, la esposa del hermano y yo, los tres en el último cuarto, nos tiramos en el piso y yo sentí el llanto de un bebé. Y a la nada sentí como el aullido horrible, un quejido feo de un perro, como cuando lo atropella un carro. Y yo dije, Dios mío, ¿esto qué es? Yo le he preguntado, ¿y esto qué es? Y ellos me dicen, esa es la llorona. Y la llorona yo la sentía en la, o sea, en eso no tenía ventanas, sino unos ladrillos. Y yo sentía ahí parada, la coloquera llorando. Y yo lo que hice fue nomás orar y decir, la sangre de Cristo tiene poder. Dicen los viejos que cuando la llorona se escucha cerca es porque está lejos, y cuando se escucha lejos porque está cerca. Bueno, hasta ahí pues la llorona, no sé si sea verdad. También cuando mi tío estaba a punto de fallecer, alto si le creo yo que es recoger los pasos, me dijeron que me fuera a acompañar a mi tía. Él estaba entubado, le estaban dializando, él estaba vivo, y cuando yo me fui pues yo me quedé con mi sobrina y la esposa de él. Y de repente llegó mi hermano a comprar una mercancía porque mi tío vendía bolsas plásticas. Mi tío acostumbraba a usar zapatos traqui-traqui o de fiesta o formales. Cuando de repente sentí unos pipi-pipi-pipi, y verdad, esta vaina que mi sobrina me quedó, mira, mi tía, ¿tú escuchaste? Eran los zapatos traqui-traqui. Mi tío murió, estaba recogiendo sus pasos. Con mi mamá, un sábado, mi mamá siempre se le paraba a la puerta de mi cuarto, mi bebé tenía año y algo, y ella le reía y mi niño bailaba. Un sábado a las 11 de la noche mi bebé empezó a sonreír hacia la puerta donde mi mamá se colocaba. Mi mamá estaba hospitalizada. Yo no pensé que mi mamá se fuera a morir. Yo, ay, Miguel Ángel, tú que miras ahí. Mi mamá murió el domingo a las 6:30 de la mañana y ella se vino a despedir de él un sábado a las 11:30. Y creo que ya les comenté lo que me pasó en el ascensor de la Clínica General del Norte, cuando se me traba el ascensor, que no me daba el impulso. Cuando yo digo, bueno, voy a bajar por las escaleras, me encuentro una persona en UCI afuera, eso estaba oscuro, con toda tapada, solamente le veía la cara, la saludé, buenas noches, ¿cómo está? No me respondió. Le oré a la Virgencita, cuando bajé le dije que pase buenas noches. Al día siguiente me enteré que ahí asustaba.
0: Ay, ay, ay. ¿Cómo te parece esta historia, Ronald?
4: Pues madre.
5: Ay, qué susto.
0: Fuerte, ¿no?
5: Y venga, lo de la llorona, sí es verdad.
4: Sí.
0: Bueno, eso sí dicen.
5: Eso no es
0: dicen,
5: como
0: dicen que es cierto.
5: ¿Cómo es un mito?
4: Si la sientes sola, esto lejos, es que está cerca. Y viceversa. O sea, corra cuando la escuche pasito.
0: Hay que correr. Pero cuando la escuche cerca, está
5: pero
0: lejos.
5: Si es real. Está lejos. O sea, pero venga, si es real. O sea, si es real. Realmente sí se le ha parecido a alguien la llorona.
0: Bueno, yo le creo.

0: que estamos regalando un balón de colección, edición limitada de Tropicana.
1: Sí, y solamente adicional, recordarles, caballito, perdón, que estamos en vivo en este momento en Tropicana, Colombia, para que ahí mismo ingresen también, se conecten con nosotros, nos mandan ahí sus noticas de voz, perdón, sus mensajitos y noticas de voz al WhatsApp.
0: Recuerden que solamente en Colombia tenemos habilitado el 310-206-3302. Es muy importante, sí, que ustedes hagan lo siguiente: si van a participar en las confesiones, primero enviar su nota de voz. Y luego de enviar esa nota de voz, tienen que poner sí o sí, muchachos y chicas, la palabra confesión para saber que están participando. Y luego su nombre completo, el teléfono, la dirección, la ciudad, en un solo mensaje. En caso tal que usted llegue a ganar, le vamos a enviar el balón a la sede de Caracol Radio de Tropicana en su ciudad. Barranquilla, Bogotá, Bucaramanga, Cali, Cúcuta, Pereira, Armenia. En su ciudad le vamos a enviar a la sede de Tropicana de Caracol Radio el balón. Aquí están los oyentes, 310-06-3302. Hola, Tropicana, muy buenas noches. ¿Y cuál es tu confesión hoy paranormal?
2: Caballito, Karina, muy buenas noches. Bueno, yo les voy a contar una historia. Eso fue cuando estábamos estudiando en la escuela. Estoy del campo. Y nos tocaba escuela rural. Había una finquita ahí cerca de la escuela, como a unos 5 minutos de la escuela, que tenía árboles frutales. Nosotros nos metíamos ahí, uno de pelado metía por ahí a la finca a robar frutas, a robar, tenía manzanas, habían peras, también había pocitos de pescado. Nosotros nos metíamos ahí, la mayoría de éramos primos, vivíamos para el mismo sector, la misma vereda. Y casi todos los días nos metíamos a esa finquita a robar manzanas, la manzanita criolla pequeñita, nos metíamos a robar ahí. Y las tenían ahí encerrado con malla adentro, pero nosotros no, eso no valía. Uno pelado es todo loco. Nos metíamos por debajo de la malla a robar manzanas y eso, y otros iban a molestar los pescaditos. Y así. Un día, eso estamos ahí en esas, cuando nosotros, uno como que siente que alguien nos está observando. Y volteamos a ver para atrás, como en una curva, eran como distancia, como unas 3 cuadras, 4 cuadras de distancia. Vimos un niño, sí. Ahí que nos observaba. Cuando de un momento a otro, ese niño se convirtió en un perro. Un perro negro grande. Y eso es lo que llama uno un duende. Entonces, claro, nosotros del susto, hágale a correr ahí para arriba, que no nos fuera a alcanzar, porque ese perro nos vio y lo que le dijo era un niño, se convirtió en perro y se nos plantó. Y nosotros, hágale, y es que ellos dicen que cuando los un duende macho se le planta a las niñas a robarse las niñas, y cuando son duendas hembras se le plantan a los niños a robárselos. Y nosotros todos, hágale, a eso éramos bastantes niños, de una edad que teníamos nosotros como 7.

0: de 8 años. Ese fue el susto que nosotros tuvimos en ese entonces.
1: Fuerte. El tema de los duendes, eso también me han dicho que es real, que existe. Y hay algunos que le ponen algún tipo de reto a los duendes. Por ejemplo, yo he escuchado que algunos le decían al duende, pues, si tú quieres quedarte con esto, con esta persona, si tú quieres quedarte con lo que el duende quisiera, tienes que traerme agua en un colador.
2: ¿Agua?
1: Agua en un colador. Pero ¿cómo coges tú agua en un colador? No hay agua en una media. Eso es lo que yo he escuchado. Eso es lo que yo he escuchado. ¿Alguna vez has tenido?
2: Y después dentro de la media.
1: Sí, algo así. ¿Alguna vez, Ronald, has tenido de pronto alguna historia o has escuchado algo con los duendes?
3: No. Bueno, un tío sí cuenta. ¿Sí? Que él, estaba joven.
1: La pregunta es, ¿existen o no
3: los
1: existen?
3: ¿Los duendes? Sí. Yo diría que no lo sé. Pero sí me puedo basar en las historias que me...
2: ¿Qué respuesta, Ronald? ¿Cómo que no lo sé?
3: No he vivido eso. Pero mi tío...
1: Pero has escuchado, sí.
3: Claro, mi tío llegaba... Y rápidamente se las voy a contar para que podamos...
1: Rapidito, escuchar. Porque sí, tenemos muchísimas.
3: Más oyentes. Rápido. Él estudiaba, mi tío Fabio, él estudiaba en el colegio del pueblo. Y como les conté que del colegio, o sea, del pueblo a la finca, era mucho tiempo, como 2 horas, él se quedaba tomando cerveza y se iba en las noches para la casa.
1: Sí.
3: Y él cuenta... que una vez iba caminando, eran más o menos 10 de la noche, pasó por el cementerio, él no le tenía miedo a nada, normal, cuando de un momento a otro miró hacia atrás y había un perro pequeñito siguiéndolo. Le pareció muy normal. Así que siguió, lo miró, siguió caminando. Cuenta que por ahí unos 500 metros volvió a mirar hacia atrás y el perro seguía acompañándolo, pero el perro era más grande.
1: O sea, el perro se hizo más grande.
3: Más grande. El man dijo, el man me cuenta y dije, no, yo estaba, era borracho. Estaba, era una hinchera. Pues nada, resulta
2: pero
3: que siguió.
2: Los borrachos se aprovechan.
3: No, pero el perro más adelante lo siguió y él mantenía una distancia con mi tío y era aún más grande. A llegar al tamaño casi de un ternero. O sea, él me cuenta que esa vaina era inmensa. Él lo que hizo fue tirarse al lado del camino,
1: sí,
3: boca abajo, porque era lo que le habían dicho que tenía que hacer, y no mirar hacia ningún lado y esperar un tiempo hasta que el perro se fuera. Cuando él llegó a la casa, le contó al abuelo, papá, mire, me pasó esto. Pues resulta que el abuelo le dice, mijo, eso era un duende. Hijo, usted tenía que seguirlo a él porque él lo iba a llevar a un lugar donde había una huaca.
1: Hijo de madre.
2: Yo lo que sí he escuchado es que ellos le esconden a uno las cosas.
3: ¿Sí?
2: Las cosas de la casa, sí. Que le esconden las cosas, que le mueven las cosas, que se las desaparecen.
3: Vea.
1: Bueno, ¿qué dice?
2: Sí, lo he escuchado.
1: Más oyentes al 310-206-3302. A los que van llegando a la sintonía, les contamos que estamos hoy escuchando confesiones paranormales. Confesiones de historias extrañas, raras. Esos encuentros de pronto con algo del más allá. Recuerden, es muy importante que lo sepan. 11:30 de la noche vamos a elegir al ganador o la ganadora de un balón coleccionable mundialista, edición limitada de Tropicana, y te lo vamos a hacer llegar a tu ciudad. Envía tu nota de voz contándonos tu historia paranormal y luego la palabra confesión. Tropicana, buenas noches.
4: Hola Edgar, hola Karina, hola Ronald y a toda la gente de Colombia, buenas noches. Bueno, te cuento algo. Yo cuando era pequeño, yo me enfermo, ¿sabes? Yo me enfermo de muchísimas situaciones, pues varias vainas me dieron al mismo tiempo. Al final, luego de 3 años, me dieron un diagnóstico. Pero bueno, en ese entonces a mí me llevaban a la iglesia cristiana para que moraran y tal, no sé qué. Recuerdo que a mí me llevan a una cabaña en la noche. Yo estuve en UCI como un mes en esa época. Pues creo que también en ese momento varias cosas pasaron, pero bueno, a lo que te quiero contar prácticamente en medio de todo esto, sí, es que, hermano, ahí me llevan a la cabaña y bueno, en la casa se quedan 3 hermanas cristianas, pero de esas, de raca mandaca, originales, esas que no andaban con la corrupción, sino que realmente andaban entregadas a las cosas de Dios. Real, sí. Vea, mi hermano, esas señoras eso me lo contaron después, ya ahora de adulto, encontraron un entierro en las matas de afuera de la casa de mi mamá. Encontraron un entierro. Dicen que en medio de la, cuando estaban reprendiendo, orando y tal, salió algo del piso como una mujer. ¿Sí me entiendes? Luego la hermana Elvia era una señora que ya murió, paz descanse. Ella dice que lo que me habían puesto a mí era un espíritu de muerte que acabara con mi vida. Digo, men, yo estuve en UCI, estuve full barro, casi desahuciado en su momento. Y esa vez me llevan a la casa donde mi mamá. Sí. Y bueno, ella tomó el riesgo y fíjate que eso termina sucediendo y termina mostrando. Luego de eso, mi hermano comenzó a tener una mejoría. Y al día de hoy, pues bueno, ahí vamos. Ya 37 años luego de todo lo que pasó, brother. Y créeme que ese mundo espiritual es real y hay gente mala, brother. Muy mala, porque a mí al final nunca me dieron un diagnóstico real, sino como a los 3 años, como que bueno, tienes esta vaina. Pero al final siempre, siempre fue espiritual, hermano.
1: Ay, ay, ay.
2: Hay cosas que pasan que uno ni se explica cómo.
3: O sea, el oyente estaba enfermo en UCI y era a raíz del entierro que estaba ahí en la...
1: Es correcto. Y eso, como yo solo te decía ahorita, muchachos, así como existe el bien y el mal, existen cosas extrañas. Es más, yo una vez escuché el tema de la santería. Hay canciones, salsas, que son... haciendo apología a la santería. Y también he escuchado al indio Huacaipuro, he escuchado a María Leonza, he escuchado a... dicen que son las tres potencias, algo así. Y gente que paga por eso.
2: Acá, por ejemplo, en Guatapé, cuando la represa bajó, cuando quedó seca por un tiempo, eso fue que hace 2 años, 3 años, encontraron en el fondo... O sea, en la parte de abajo, cuando ya había entonces cesado como el agua, encontraron una bolsa y dentro de la bolsa había foto de una muchacha, había incluso como un muñeco, o sea, todo eso, y tenía unos punzones, unos chusitos ahí. Y todos los tenían como envuelto en otras cosas, ¿cierto? Y lo tiraron como al fondo del agua como para que nadie se diera cuenta.
3: Claro, imposible.
2: Eso suele suceder mucho, total. Igualmente en los cementerios se encuentran mucha vaina, que lo enterraron, que le hicieron un muñeco, que le hicieron aquello.
3: Sí.
2: Es muy tenso.
1: Bueno, más oyentes, 310-206-3302, Hola Tropicana, buena, soy del Espinal, Tolima. Y yo también quiero participar con mi historia. Buenas noches, Tropicana.
5: Buenas noches, a que no me duermo. Voy a contar mi historia cuando yo estaba pequeña. Yo me iba para la finca de mis abuelos, de mi abuela. Y allá en esa finca mi abuela decía que asustaba un hombre sin cabeza. Y que llegaba ese hombre en un caballo y siempre llegaba al patio de la casa. Entonces nosotros nos encerrábamos desde las 6 de la tarde a dormir, porque en el campo se encerraba uno a dormir temprano. Y esa noche llegó, se escuchaba el caballo, y yo por curiosidad me asomé por una ventana de madera que había, una ventana grande, me asomé y sí, ahí estaba un caballo grande, negro, caballo grande, y le brillaban los ojos, y había un hombre al galope del caballo, pero el hombre era sin cabeza, un hombre vestido de blanco, y el caballo era negro, y le brillaban los ojos rojos, y ese hombre era hombre sin cabeza. Desde ahí yo le cogí mucho miedo, ya no me volví a asomar por esa ventana. Esa es mi historia, ese es el susto que más he tenido en mi vida.
1: El hombre sin cabeza en Barranquilla también se escucha esa historia, se escucha el hombre sin cabeza. Ay, ay, ay. Bueno, hasta el momento, Karina, ¿cuántas historias llevamos sacando la de Ronald?
2: Llevamos cinco.
1: ¿La primera cuál fue, Cari?
2: 5 historias le tengo por acá. La primera fue la de la Llorona.
1: Sí.
2: ¿Cierto? Tengo el del señor que robó las frutas.
1: Sí.
2: Tengo por acá otro que estaba en el hospital.
3: El del entierro. El del entierro es cerca de la casa, ¿no?
2: El del entierro.
3: Ajá.
2: El sin cabeza.
3: Sin cabeza. Pero el sin cabeza, ¿quién es? ¿Es el diablo?
1: El hombre sin cabeza, ¿sí? Sí. Así tal cual.
3: Pero quién, ajá. La Llorona, bueno, una mujer que mató a sus hijos.
1: Es
3: correcto.
1: Y el hombre sin cabeza es un mito urbano.
2: Hey, cuidado,
1: sí,
2: Ronald.
1: Sí, es un mito. No. Y una historia urbana. Pero, y yo sí he escuchado del hombre sin cabeza.
3: Por eso, pero me queda la duda, Caballito y Karina.
1: Perdón, el jinete sin cabeza.
3: Pero ¿esa raíz de qué?
1: Ah, no sé.
3: ¿Qué representa ese espíritu?
2: Dice por acá, sí. Es que fue el que mataron por robarle el auto y lo torturaron.
3: No, ¿en TikTok?
2: Sí.
3: No, estás preguntando, no, es otra cosa distinta, sí, claro. Cari.
1: Bueno.
2: Y no, pero hay un montón de, no sé si son mitos, si son leyendas, si es real, si no.
1: Pero lo bueno es que de pronto a veces uno es muy incrédulo. A veces uno dice, no, eso es mentira, eso, sí, ¿qué le va a suceder?
2: La madre.
1: Pero de verdad que así como existe el bien, sí, existe el mal y existen estas cosas extrañas. Más oyentes a esta hora en Tropicana. Vamos a escuchar, sí, dos notas de voz más. Y tienes, Ronald,
3: sí,
1: bueno, me dijiste que ibas con nosotros hasta ahora, ¿no? ¿Sí?
3: Ustedes me dicen.
1: Entonces,
2: hasta las 12, quédese,
1: nos vas a decir...
3: Bueno, vamos a hacer lo siguiente. Si la gente en TikTok llega, en este momento estamos en 28.000 tap-taps.
1: Okay.
3: Si llegamos de aquí a las 10 de la noche a 50.000 tap-taps, yo me quedo y sigo contando historias de...
1: Ronald, sí, pero vamos a hacer algo.
3: Sí.
1: Ya que estás aquí, tú eres el que sabes,
3: sí,
1: el menú ese.
3: Sí, sí, sí.
1: ¿Será que una persona en TikTok que desee contarnos una historia, es posible llamarla?
3: La podemos llamar.
1: ¿Sí?
3: Sí.
1: Entonces, Karina, tú te encargas de eso. Karina se encarga de eso. Le escriben a Karina ahí en el, ajá, TikTok. Karina, yo quiero participar. Que te dejen el número en el interno. Yo no sé cómo es la cuestión, Ronald.
3: Bueno, ahí sería que sí, que se comunicaran con Cari o con la línea acá. Sí. Que deje el número y diga, yo quiero que me hagan la videollamada.
1: Ok.
3: Y
1: al WhatsApp, al 310-06-3302. Usted escribe, quiero que me hagan la videollamada y me deja el número suyo, ¿cierto?
3: Ajá, me envían el número, yo le escribo, hola, soy Ronald, y me contesta una videollamada y hablamos ahí.
1: Perfecto, perfecto. ¿Listo? Vamos a aprovechar hoy a Ronald, porque Ronald es nuestro productor. Ronald es quien nos pone a vernos así súper simpáticos. Uh-huh. 9:44, otra historia, 3 minuticos, Tropicana.
6: Caballito, Karinita, mi amor, qué alegría saber que seguimos hablando de los temas paranormales. Ya estaba afligido. Les cuento que ese es mi entretenimiento en mis horas de trabajo nocturna manejando. Caballito, les voy a contar rápidamente. Yo en el 2013-14 estaba trabajando en un pueblo llamado Queniquea, allá en Venezuela, San Cristóbal, estado Táchira. Es un pueblo montaña. Y nosotros montábamos guardia nocturna. Entonces a mí me tocaba recibir de 12 a 3 de la madrugada. Me llaman, yo me organizo, me uniformo, me pongo mis implementos. Y salgo a recibir el turno, sin novedad en ese momento, todo bien. Entonces, mi compadre mío se va a dormir. Como a la hora, hora y media, yo voy a hacer el café. Por el primero, es un pueblo que hace mucho frío. Y segundo, pues para que no me pegara muy duro el morfeo. Pero para cruzar de la prevención hacia la cocina, ahí están los calabozos, son 3 calabozos que hay ahí. Bien, yo paso y estaba toda la luz apagada porque nada más tenía la prevención prendida, pues estaba en la televisión. Paso y prendo la luz de la cocina y cuando vengo de regreso, yo veo a una persona de, póngale, 25 o 23 años, con los brazos fuera del barrote, pero como las luces estaban apagadas, solamente se miraba, eran los brazos fuera de los barrotes, de la celda. Y él me dice, ¿me puede regalar agua? Y yo, verga, ¿y este qué? Yo, ok, me revolví a la cocina, saco un vaso con agua, se lo entrego, él me lo recibe, caballo, él me recibe el vaso de agua, la persona que está ahí.
1: Sí.
6: Y yo, entre la oscuridad no se miraba bien, pero se miraba que era una persona, era un hombre. Él me recibe el vaso y yo me voy al dormitorio. Llamo al compadre y le digo, compadre, ¿y ese detenido? Ni sé cuál detenido. Ni si hay un man que me pidió algo, es un detenido. ¿Qué hace ese detenido ahí? ¿Cuál es la razón, el motivo, cadena de custodia? ¿Ya se llamó la fiscal? ¿Cuál es el procedimiento? ¿Por qué está ahí? No, ahí no hay nadie. Yo, marica, parece que hay un man metido en la celda, huevón. Se me entregó novedades, parece. Me dice, nano, que no hay nadie. A mí me dice, nano, porque soy bajito. Me dice, no, ahí no hay nadie. Yo le digo, hermano, que se levante porque ahí hay un man preso, huevón, y entonces usted no me entregó novedades. Yo no sé quién es ese loco que está ahí. Lo fastidié tanto, caballo, cubrí como 20, 15 minutos fastidiando hasta que lo hice levantarse.
1: Fuerte, ¿ah?
6: Pues, caballito, cuando fuimos a ver los dos al calabozo, no había nadie, caballo. El vaso de agua estaba en el piso.
1: Qué espanto.
6: Sí le llené, era un vaso, se puede decir que grande, y sí lo llené un poco más arriba de la mitad. Le seguía otro compañero de trabajo, que le decía, le decimos nutria, cariño, porque es todo flaquito y desbaratado. Y le entregamos, no le dijimos, obviamente no le dimos nada, porque después yo no iba a pasar la noche, la madrugada y despierto. Yo le entregué, no, sin novedad, le hice revisar los calabozos, le revisé los calabozos, todo. Y él me dice, ¿por qué me hace revisar los calabozos si eso no se revisa? Yo no, pues para que vea que no hay nadie. Y esa fue una de las cosas más locas que he vivido yo, bueno, lo que viví yo en la policía.
2: Y es que por las cárceles pasa mucha gente. Claro. O sea, demasiado. Eso es como las cárceles, los colegios, los hospitales, son lugares muy concurridos.
1: Escuchen esto, muchachos. Entonces, me tienen que escribir ya el que quiera salir en video y contar su historia al 310-206-3302. Me dicen, yo quiero que me llamen en video y comenzamos a hablar. Ronald, tienes un minuto para contarnos la historia del duende, de tu tío, y nos vamos a la pausa. ¿Crees que en un minuto lo puedes hacer?
3: Sí, claro.
1: Hágala de una.
3: Bueno. Mi tío te cuenta los temas y es que en el campo hay mucho tema paranormal, y es lo de la Macarita. La Macarita es un espíritu que es como una mujer, pero que parece un pájaro llena de pelos.
2: Ay, qué
3: miedo. Y ese pájaro, esa Macarita que llaman, la Macarita de pelo, es muy similar al tema de la Llorona. Ella tiene un sonido muy similar y es Y los hombres piensan que es que los están llamando a almorzar, a comer, a la
2: merienda. Es como, acá no le llaman como el currucutú o el...
3: No sé, en Santander le llaman la Macarita, la Mancarita, Mancarita.
2: Pero él dice como, aquí soy.
3: No, azur no cocó. No, es como, bueno, sí, el man. Entonces, piensa, y el hombre que está trabajando en la labranza, eso, se va a escuchar la voz, y es una especie de pájaro grande de pelo, con unas alas y unas garras, y se lo lleva para su nido. En las montañas, en las peñas inmensamente grandes, y la misión del personaje es hacerle hijos a ese animal, pero no puede salir.
2: ¿Qué?
3: Y cuentan las historias que como quedan en los nidos en unos árboles altos, normalmente muchos se tiraban y se mataban para poder seguir.
1: Las confesiones de Tropicana, ya tenemos oyentes a quienes vamos a llamar.
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4: Seguimos en las confesiones de A Que No Me Duermo de Tropicana, el cuarto de confesiones más grande que tiene Colombia y el mundo. Los oyentes se confiesan, nos cuentan sus historias, nos cuentan sus anécdotas y recuerden que están participando para ganarse un balón de colección mundialista edición limitada de Tropicana. A las 11:30 de la noche vamos a elegir al oyente ganador, así que todavía tienes chance, todavía tienes tiempo de participar. Al 310-206-3302, en este momento ya tenemos a un oyente quien va a hablar con nosotros. Estamos en vivo en el TikTok, van a tener la oportunidad de verlo, de escuchar también su historia, su confesión. Hoy estamos con historias paranormales. Ya entramos a nuestra tercera hora en el día de hoy. Ronald, ¿cómo va a funcionar el tema de la videollamada?
5: Ya en estos momentos estoy conectado con el oyente, ya nos está escuchando. Si quiere, hay oyente, levánteme la mano si me escucha perfectamente. Listo, ya lo tenemos listos en cualquier momento.
4: No, entonces vamos a hacerlo de una. Vamos a recibirlo. Le decimos muy buenas noches. ¿Cómo es tu nombre?
6: Buenas noches. ¿Con
7: qué vamos?
4: Ok. Mi querido amigo, ¿de qué parte de Colombia nos ves, nos escuchas?
6: Bogotá.
4: De Bogotá. ¿Qué edad tienes?
6: 37, caballito.
4: ¿Por qué te gusta Que No Me Duermo de Tropicana?
6: Pues es un programa muy chévere, caballito. Me acompaña en las noches de trabajo.
4: ¿Y trabaja dónde?
6: Salen con mis ocurrencias.
4: ¿Y trabaja dónde?
6: Muy bueno. Trabajo en Bogotá. Yo soy carpintero.
4: Ok, listo, vale. Mi querido amigo, llegó el momento de que nos cuentes tu historia, tu anécdota. Y también todas las personas que están en Colombia, en el mundo y quieren vernos, solamente ingresan a el TikTok. Ahí estamos como @TropicanaColombia. Karina está muy atenta, muy pendiente a lo que sucede en nuestro TikTok, Karina.
7: Sí, señor, efectivamente. Vea, saludo para todas las personitas que se están conectando. Bienvenido. Bueno, tenemos este hermoso oyente que hoy está por acá con ganas de compartirnos también un rato de sus experiencias, ¿cierto?
4: Así que, mi querido amigo, llegó el momento. Y a la cuenta de 1, 2 y 3, ¿cuál es tu historia?
7: Arranque.
6: A mí desde pequeño me pasan cosas muy raras. Toda la vida he visto cosas, he sentido cosas, he tenido sueños. Sí. Lo primero que me pasó, que recuerdo, yo tenía 7 años, estaba muy niño, y por la calle vi un señor con una mano que le salía del estómago. Literalmente le salía del estómago, así con unas largas, ensangrentada. Bueno, pasó por el lado mío. Cuando pasó por el lado mío, el señor me sonrió. Él iba vestido muy elegante, me sonrió y ya, o sea, yo miraba era la reacción de la gente, pero pues aparentemente nadie lo veía, todo el mundo iba con su cuento como si nada. Y ya cuando volteé a mirar, parpadeé y el señor desapareció. Eso fue lo primero. Y de ahí para allá me han pasado muchas cosas. Hay una duda que es con la que siempre quedé, que fue cuando yo estaba estudiando, ya estaba a punto de graduarme. Yo llegué muy temprano, yo estudiaba en la mañana, entraba a las 6 de la mañana a estudiar. Llegué muy temprano, sobre las 5 de la mañana, porque vivía muy lejos. Y mientras esperaba ahí en la esquina del colegio, salió una viejita de una puerta. Me dijo, venga muchacho, que si me puede ayudar, que es que el teléfono como que no sirve. Bueno, entré yo y me puse a hablar con la viejita, ya tenía una edad muy avanzada. Me puse yo a mirar el cableado del teléfono mientras hablaba con la señora y le dije, pues venga, no le preocupa que cualquier persona entre a su casa a estas horas, mire cómo está solo, pueden robarla, pueden... Bueno, la señora lo único que me dijo, no, yo sé que usted es un buen muchacho. Mientras le revisé el cableado del teléfono, la señora me dijo, ¿quiere tinto? Y yo, bueno, muchas gracias. La señora se fue para atrás, era una casa muy grande, se veía que tenía como un jardín en la mitad de la casa, y la señora se fue para atrás. Pero no la volví a escuchar y me dio como una sensación rara, sí. No sé, algo raro. Entonces yo miré el cable del teléfono, ya lo conecté, le dije, su merced, ya quedó conectado el teléfono. Nadie me contestó. Tenía como la curiosidad de ir hacia el fondo, pero no sé, algo me dijo no. ya me entró una sensación como extraña. Entonces yo, su madre, ya tengo que entrar a estudiar, hasta luego, cerré la puerta, salí. Al otro día había mucha gente en esa casa. De hecho, estaba pegado al cartelito como cuando alguien fallece, que pegan el cartel en la casa. Había mucha gente, muchas personas llorando. Y quedé con la duda, no me atrevía a entrar a preguntar o a decirles, venga, es que me sucedió esto y esto. Quedé con la duda, tal vez por respeto, por no sé por qué no lo hice. Pero siempre quedé con esa duda extraña. ¿Qué más? ¿No? Muchas
7: cosas. O sea que supuestamente la señora falleció en el momento que usted estaba haciéndole el arreglo.
6: Yo creo que ya había fallecido, Karenita. Creo yo, esa es la suposición que yo tengo, porque como te digo, no fui capaz de corroborar esa duda, pero siempre tuve esa duda.
4: ¿Tienes alguna pregunta, Ronald, Karina?
7: No, estoy impactada.
6: Sí, no, han sido muchas cosas, en los lugares de trabajo, en la calle.
4: ¿Qué ha sido, lo más impactante, horroroso, que tú has sentido de pronto que la pieza te pone de gallina? Ese encuentro, de pronto algún sonido, o sea, algo lo más horroroso que hasta el momento tú has dicho, esto me sucedió a mí y de verdad no tiene explicación.
6: Pues bueno, tengo una ventaja, que afortunadamente no me dan miedo esas cosas. Yo como que procuro darle una razón, sí, a eso, pero son cosas muy extrañas. Hace unos años, bueno, ya bastantes años, hubo un accidente aquí en Bogotá, sobre los alrededores del Campín. Sí. Esa vez yo iba en moto con mi hermano, yo me dirigía a trabajar. Cuando yo pasé por el lugar del accidente, nosotros íbamos por la 30 y ahí se veía un carro volcado. Bueno, se veía el accidente. Cuando yo crucé en la moto con mi hermano, él era el que iba manejando. Sí. Las personas que estaban dentro del carro, dos personas, dos hombres, me sonrieron y se quedaron mirándome. Y yo, bueno, pues afortunadamente quedaron bien. Cuando llegué al trabajo, ya a la hora del almuerzo, las noticias, accidente fatal en la carrera 30, dos muertos. Y yo,
7: no te creo.
6: Cosas así. ¿Qué más te digo yo?
7: ¿Has hablado de pronto con alguien especial, no sé, de este tipo de temas? ¿O con alguien que tú digas, no sé, sabe más que yo?
6: Sí, de hecho yo he leído bastante. Yo sigo como muy curioso en cuanto a ese tema desde muy niño. Pero ¿qué pasa? Que eso es como, ¿cómo te digo yo?
7: Como la película Constantine.
6: Sí. Si tú los ves, ellos también te ven. Entonces, a medida que yo me puse a investigar y a leer y a profundizar en el tema, ya era demasiado, demasiado frecuente las cosas que me pasaban. Entonces, sí, como que preferí dejar eso ahí un poco de lado. Pero sin embargo, siguen pasando. Entonces, no sé, es algo raro, puede que sea un don. De hecho, las personas que sí saben del tema me dicen que es un don y un propósito que yo tengo, pero pues realmente no he querido ir más allá.
7: Y no, ¿cómo saber utilizarlo o así?
6: Exacto. Muchas cosas me han pasado. A mi hermano cuando estaba pequeño...
4: Pero bueno, mira, vamos a concentrarnos en algo porque, bueno, sabemos ya que de pronto tienes ese don y a veces esas personas como tú, que ya pierden el miedo, tienen mucho contacto con lo inusual, con eso que no tiene explicación. Pero también recuerda que aquí en Tropicana, hoy estamos regalando un balón de colección mundialista a la mejor historia. Entonces, también... como agradecimiento a los oyentes, ¿con qué historia quieres participar? ¿Con qué historia quieres entrar a las confesiones paranormales en el día de hoy?
6: Bueno, les voy a contar. Yo vivía al lado del cementerio del Apogeo. Yo vivía ahí cerca. Una vez salí en la noche y estaba esperando el transporte y en el separador que había ahí, no sé si alguien conozca, bueno, había un separador muy grande, como con un pastal y algo así. A lo lejos yo vi tres niños de blanco arrodillados al lado de una hoguera.
5: Hijo.
6: Los niños estaban descalzos, tenían vestidos como... dos niños y una niña. La niña tenía como vestido, como ropa antigua, llamémoslo así, pero eran de blanco.
5: Sí.
6: Preciso no pasaba el bus. Y yo ahí esperé como, no sé, unos 10 minutos. y los niños, cuando se percataron de que yo los estaba viendo, se quedaron mirándome fijamente. Y nada, fue algo que sentí como raro.
5: ¿Qué hora era?
6: No era tarde, eran como las 8 de la noche, ya estaba oscuro.
5: Sí.
6: Pero siempre lo que me impactó a mí es ver, digamos, yo siempre miro la reacción de las demás personas.
5: Ajá.
6: Porque uno ve una hoguera gigante a esa hora y pues es algo extraño. Y no, todo el
7: ¿pudo
6: mundo
7: haber
6: como
7: pasado
6: si
7: algo
6: nada,
7: ahí?
6: Y todo el mundo como si nada.
5: O sea, muchas personas los vieron, ¿sí?
6: No, era como si no hubieran, como si no estuviera nada así. O sea, todo el mundo en su cuenta.
7: O sea, como que hacían las cosas y ellos se percataban de que nadie los iba a descubrir o nadie los iba a ver.
5: ¿O era su merced, o usted era el único que los estaba viendo?
6: No los estuviera viendo, básicamente.
5: ¿Su merced era el único prácticamente que los estaba viendo?
6: Correcto, sí, porque yo miraba la reacción de las demás personas que pasaban por ahí, aunque estaba solo, pero pasaba una que otra persona.
5: Sí.
7: Como si nada.
6: Como si nada.
5: ¿Y su merced les vio la cara?
6: Sí, claro.
5: Descríbanos un poco eso. ¿Cómo era la cara?
6: No, eran niños de, no sé, 7, 8 años, eran pequeñitos.
5: Sí.
6: Se veían a lo lejos, pues ellos se quedaron mirando fijamente. Cuando pasó el bus,
5: ajá,
6: el colectivo, yo me fui al colectivo y pues obviamente me quedé mirando a los niños. Los niños, todo el trayecto mientras pasó el carro, se quedaron mirándome fijamente.
5: Ah, ¿lo miraron fijamente?
6: Sí.
5: ¿Pero tenía algo raro la cara, no sé, ojos rojos, alguna vaina rara distinta?
6: No.
7: Niños normales. También puede ser que en ese lugar, había una casa, hubiera pasado algo antiguamente.
5: Pero Cari, solo él los veía.
7: Por eso, como dicen por ahí, las cosas no todo el mundo las aguanta o no todo el mundo las ve.
4: No, eso es que las personas tienen ese don de ver lo inusual, ¿cierto?
7: Clarividente.
5: Sí.
6: Es que no sé, y pues no puedo decir una historia terrorífica porque afortunadamente
4: sí, claro.
6: No
4: has vivido.
6: Bueno, pero sí han sido muchas cosas extrañas.
4: Bueno, pero mi querido amigo, oiga,
5: sí.
4: Un abrazo, gracias por estar conectado a Que No Me Duermo de Tropicana. Bendiciones, ya comienza entonces a participar por este balón mundialista, edición limitada, Ronald. Vamos a continuar. Recibiendo más notas de voz. Ronald, tú eres que me tiene que decir. Ahí te mandé otro número telefónico. Si de pronto te damos chance, te damos tiempo, podemos hacerlo. Mientras escuchamos confesiones al 310-206-3302. Cari, ¿cómo va la cuestión en el TikTok? ¿Cómo va la cuestión? ¿Qué dice la gente, Cari?
7: Saludo por acá para John Rivera, está pidiendo el número de teléfono, listo, ya se lo entregamos. Aris también. Juan Gómez dice, muchachos, ¿cómo están? Buenas noches desde Medellín. Alejandro Gutiérrez también, un abrazo. Edwin por acá, Nancy, David Oye se va conectando. Está también por acá escuchando Tropicana, Emiliano Morales, Claudia Botero, Lourdes también, Sandra Viviana González, Eduardo, Gerardo. A todos los que van conectándose por acá en el TikTok de Tropicana Colombia, bienvenidos. Esto es A Que No Me Duermo y vamos hasta la medianoche.
4: Más oyentes, 310-06-3302. Recuerden que si usted quiere salir contando su historia en vivo en el TikTok para toda Colombia, para todo el mundo, nos envía un mensaje al 310-06-3302 que diga, chico, yo quiero participar, quiero salir en video. Pero si usted no quiere salir en video, no pasa nada. Envía su nota de voz contándonos su historia. Eso sí, por favor. La palabra confesión. Más oyentes, hola Tropicana, muy buenas noches. Recuerden que están participando por el balón coleccionable de Tropicana. Buenas noches, confesiones.
0: Buenas noches, caballito. Yo voy a contar algo que me pasó hace como 3 años ya. Yo estaba durmiendo sola en mi casa, en un segundo piso, y la ventana de mi cuarto iba a dar a la calle. Y de repente, en la madrugada, había más frío de lo normal, no había cobija que tapara ese frío, y se comenzó a escuchar en la calle, en el frente, como alguien que lloraba, una mujer que lloraba, pero lloraba desconsolada. Era un llanto fuerte y horrible. Se escuchaba así como... Bueno, no se puede imitar, en realidad no se puede ni imitar de lo horrible que era ese llanto. No decía nada, solo lloraba. Y también los perros maullaban y ladraban y maullaban. Entonces eso me despertó y cuando abrí los ojos, miré la esquina del cuarto, había una mujer muy alta, muy alta, muy alta, parada, doblada, de lo alta que era, doblaba, los hombros le pegaban al techo. Y tenía como una bata, toda era gris. Y el pelo muy largo, estaba mirándome. Entonces, eso más duro lloraba. Cuando dicen que se escucha lejos, que se escucha cerca, es mentira, porque yo la escuchaba llorar en el frente de la casa y estaba dentro de mi cuarto. Yo me la quedé mirando porque yo no me podía mover casi, pero sí estaba despierta, no estaba soñando ni estaba con los ojos cerrados, no, yo estaba con los ojos abiertos mirándola. Y ella se fue desvaneciendo como humo. Mientras yo la miraba, yo iba rezando y ella se fue desvaneciendo. Y bueno, ya los días me dijeron que una vecina de más abajito nos hacía brujería, cosas así. Me encontré unas medias con unas cosas tiradas en el frente de la casa. Y esa es mi historia.
4: Gracias, ella se llama Carla desde Pasto, Nariño. También está participando Ronald.
7: Carla, saluditos.
4: Tú habías dicho que, bueno, y también muchas personas tenían esa idea que cuando la llorona se escuchaba muy lejos, estaba cerca. Ajá. Y viceversa, cuando se escuchaba muy cerca era que estaba lejos, pero ella acaba de decir que esa entidad, que esa presencia lloraba muy, muy, muy cerca y no estaba lejos, sino que estaba ahí en su cuarto, estaba muy, muy, muy, muy cerca.
5: Uy, no sé.
7: Ay, amores, es que hay muchas vainas, o sea, como dicen por ahí, como pero el espectro, la vaina.
5: Tengo más oyentes, fuera, muchachos.
7: ¿Cuál es otro?
4: ¿Sí?
5: Tengo oyentes.
4: Más invitados, dele. Sí,
7: señor. Llámelo, marquémosle.
5: No, ya está, Yolanda con nosotros. Hola, Yolanda, buenas noches.
7: Yolanda, buenas.
8: Hola, ¿cómo están?
7: Querida, muy bien, gracias a Dios. Bienvenida.
8: Ah, bueno.
4: Yolandita, ¿de qué parte de Colombia nos, ¿de qué parte de Colombia nos llama? ¿De qué parte de Colombia nos ves, disfrutas a que no me duermo, Yolanda?
8: De aquí de Cali.
4: Cali, rico, y lo demás es Loma. Bueno, Yolanda, ¿qué edad tienes, mi amor?
8: Voy a cumplir 29 años.
4: ¿Por qué te gusta que no me duerma de Tropicana?
8: Porque pasan una historia muy buena, yo se escucho Tropicana, bueno, no voy a enojar, pero yo se escucho la Mega para no dormirme, me acuesto tarde.
5: La Mega.
4: Sí, bueno, claro, también, para todo el mundo hay. Claro que sí.
7: Bienvenida, que no me duele.
4: Claro.
7: También la recibimos con todo el amor del
4: mundo. Eso sí, no me, mírame, me hace el favor, no me pegues más los cachos. Te quedas aquí en Tropicana.
8: No, mira, estaba buscando el partido que está jugando la Mecha. Sí. Entonces yo dije, ay, cuando escuché, yo dije, esa voz aquí, tan bonita.
7: Aquí va a escuchar la Mecha de caballo.
5: No. ¿Cuál voz, Yolanda?
8: La de Ronald. Mejor dicho, todas, pero Ronald tiene una voz espectacular.
5: ¿Te gusta mi voz, Yolanda?
4: Bueno, mira, Yolanda, bueno.
7: Mira cómo la pone así toda.
4: Te recuerdo, Yolanda, que con la historia que vas a contar, estás participando por el balón de colección mundialista edición limitada de Tropicana. Así que, Yolanda, los micrófonos y la cámara es tuya.
7: Eso es tuyo, dale pues. Tan linda.
8: Gracias. Niños, les cuento. Mira, yo era una chica muy rumbera, pero rumba sana, ¿no?
7: Sí.
8: Y un día para Semana Santa, así como un jueves, me fui a rumbear.
5: Ajá.
8: Pero yo nunca he pasado por encima de nadie.
5: Sí.
8: Decir,
5: Yolanda.
7: Ay, Yolanda.
4: Comenzó a contar esto y se le rebotizó el internet.
5: Sí, Yolanda, el internet se está colgando un poco. No te escuchamos, Yolanda.
7: Yolanda.
4: ¿Será? Bueno, es el internet, claro que sí.
5: Suena,
4: es el internet.
5: Vuelve.
4: Sí, vamos a esperarla entonces. Yo le voy a dejar el micrófono abierto a Yolanda.
5: Sí.
4: Si en caso tal ella vuelve, por supuesto va a hablar. Mientras, yo voy a escuchar otra confesión. Al 310-206-3302, muchas confesiones.
7: Muchas.
4: Sí,
7: muchas,
4: demasiadas muchas confesiones. Recuerden enviar su nota de voz para participar. Hola, muy buenas noches.
7: Buenas noches.
4: Tropicana, la emisora de las confesiones. Hoy, la confesión que va a enviar son las paranormales.
9: Hola, caballito. Hola, Karina. Buenas noches,
7: buenas.
9: Tropicana,
7: qué
9: oyentes.
7: Mal, amor. ¿Cómo estás?
9: Mira, yo tenía 8 años, más o menos. Yo me acuerdo que tenía 8 años. Era pequeño, pero yo me acuerdo al pie de la letra. Y yo, pues, yo dormía en eso. Yo soy del campo, en el campo. Y mi papá me hizo una camita pequeña. Y yo dormía, la cabeza mía encontraba con la de mi papá, la otra cama de él, de ellos, de mis padres. Yo estaba soñando con una amiga de mi papá, ¿sí? Con una señora. En ese sueño yo estaba soñando que estaban pesando un chocolate, o sea, cacao, en pepa, que estaban pesándolo. La señora estaba ahí, que yo estaba ahí en el sueño, yo estaba soñando. Cuando en ese entonces sentí que llegó una paloma, yo lo presenté así, una paloma se metió por debajo de la cama y me levantaba con toda la cama, cuando eso era tabla, eso no era una cama de como ahorita. Me levantaba de los pies hacia arriba, pero la paloma, yo sentía que la paloma o sea, movía las alas como si fuera a volar, o sea, estaba boleteando ahí en una sola parte. Cuando al rato ya, o sea, al momento la paloma se desapareció, y cuando yo al rato sentí como en forma de un sapo por mi espalda, sí, que se haya metido por debajo. Bueno, yo el corazón a mil, casi que se me salía el corazón. Bueno, eso se quedó ahí quieto, pero yo, o sea, no me privaron ni nada, yo no sabía. Al momentico, en mi hombro, o sea, por el lado de la cama de mi papá, ¿sí? O sea, hombro a hombro prácticamente, yo sentí dos dedos, el del corazón y el índice, que me tocaron dos veces el hombro. Usted pone, une los dos dedos de la punta y se toca dos veces el hombro, por encima del hombro. De ahí para acá, un espíritu me comenzó a molestar. Era fuerte eso. Me privaba, me llegaba a molestar, no me dejaba dormir. Y a los días adelante, un mes después.
4: Ay, ay, ay. Qué pena. Estaba contando la historia. Se nos cortó la historia, Cari. Pero vamos a... Creo que es este quien estaba contando la historia. Regálame un segundito. Porque estamos teniendo inconvenientes.
9: Yo creo que salir a orinar. Sí, yo me orinaba en la...

0: como de unos 3 años, más o menos. Ahí. Después, como el tanque de agua era retiradito de la casa, me mandaron una vez a traer agua como a las 8 de la noche y me alumbraba. Y yo boté el chorro de luz, eso era con linterna, boté el chorro de luz donde estaba, donde me alumbró, y había un jovencito allá parado mirándome. Yo fui tan valiente que yo seguí por el agua y llené el bidón y volví y arranqué. Después yo me fui a encerrar los marranos y al frente del corral de los marranitos había un palo de mango donde las gallinas se subían a dormir. Una gallina en ese momento, eso yo que estaba cerrando los marranos cuando la gallina se cayó, eso eran como las 6, 7 de la noche.
1: Sí.
0: Yo boté el chorro de luz para mirar la supuesta gallina, pero mentiras, era un muchacho, un jovencito, allá, como de unos 10, 12 años, no sé, allá al lado del palo del mango. O sea, yo que alumbro y lo veo de una vez. No, era una cosa tenaz. Y así sucesivamente me ha venido asustando. Yo ya tengo 30 años, pues yo no he ido a una vaina espiritista ni nada de eso. O, bueno, qué sé yo. Y la primera mujer que yo tuve, yo la tuve a los 21 años. Y a ella empezó a molestarla. Ella me decía que no, que ella nunca la había molestado nada. La privaba a mí. Yo tenía que dormir con mis hermanos. Yo no podía dormir solo cuando estaba en la casa. Yo ahorita estoy acá en Bogotá y acá en Bogotá me priva, y acá en Bogotá cuando tenía mi primera señora, sí, ella peleaba con ese espíritu porque ella es cristiana, y una vez yo me estuve quieto, llegó a privarla, la privaba, ella se le quitó y empezó a orarle y le peleaba, y como que a mí me dejó bobo, a mí me quedó ahí, sí. yo escuchaba apenas, yo no podía hacer como nada. Ahorita tengo otra nueva muchacha y también la misma cosa, también la priva cuando a veces se queda sola, que yo madrugo a trabajar y ella se queda durmiendo, la ha privado varias veces.
2: Es una enamorada por ahí que tiene.
0: Ah, y una vez se le presenta hablando como yo hablo, sí, haciendo las mismas conversas mías, ella pensó que era yo. Dijo, no, Diego se volvió. No, Diego no se volvió, era el espíritu. Esa es mi historia como resumida, porque eso, toda la noche yo la verdad no podía dormir, yo casi no dormía, era una cosa tenaz, desde que mis hermanos dormieran en junta a mí, era una cosa tenaz para mí la noche, fuerte, y todavía tengo ese. Ahorita yo soy valiente y cuando me priva, pues yo le oro a Dios o a veces lo insulto, de rabia que me dan, y cuando me privan en el mismo entonces le digo, ¿por qué no se me presenta? Y cuadramos de otra manera, o qué es lo que quiere, pero es difícil. Y una vez me dijeron que sí, que es un espíritu que me acompaña, me hacen mal.
2: Ay, ay, enamorada, ay, que tiene por ahí una traga.
3: Son las historias de nuestros oyentes, la gente pues contándonos sus historias. Recuerden que están participando por el balón de colección de Tropicana. Mucha gente en el TikTok, @TropicanaColombia. Y bueno, hasta el momento, ¿cuál ha sido la historia que más te ha impactado, Ronald y Karina?
1: A mí me impacta es la del muchacho, y que estaba, o sea, que es el único que ve personas y que veía a los niños alrededor de una fogata. Me parece impactante.
2: A mí me pareció la de la cárcel.
1: Uy, la de la cárcel también es buena.
3: ¿Sí? Entonces,
2: la de la cárcel,
3: tienes que escoger una hasta el momento.
1: Ok, tenemos a Yolanda, ¿la atendemos de una vez?
3: Ok, sí, claro, no, dale, de una. Karina, sí, a ti, pero antes, ¿qué historia te ha parecido a ti que tiene pinta de ganadora?
2: La cárcel.
3: Ok,
2: la cárcel.
3: Entonces estamos a una hora exactamente de elegir al feliz ganador de este miércoles. Mañana, una vez más, le recordamos que vamos a tener a las 8:30 de la noche a Luchito que va a estar de humor. Al trote por toda Colombia, y vamos a tenerlo aquí hablando de todo, absolutamente de todo, y por supuesto vamos a sacarle el jugo un rato para que nos vaya anticipando lo que va a pasar el día viernes. Ahora sí, Ronald, tu invitada.
1: Yolanda, ¿me escuchas?
4: Por fin, ahora sí. La estoy escuchando.
1: Bueno, Yolanda, continúa, sí, por favor, con tu historia.
4: Listo, sí, mira. Sí. Bueno, entonces me fui a rumbear, Yolanda va, rumbear, pero bueno.

0: Y al otro día amanecí enronchada de las piernas y hacia abajo. Y decía, bueno, ¿qué comí?
1: Sí.
0: ¿Qué comí? Entonces mi mamá me dice, eso fue porque se fue a bailar Semana Santa. Le dije, no, pues que yo no tomé trago. Ay. A ver, le digo la verdad, hay gente mala. Hay gente muy mala, hay gente muy envidiosa. Resulta, acontece que había un chico que le gustaba, a mi amiga le gustaba el chico. Y el chico no le gustaba a mi amiga, sino que le gustaba yo.
1: Ah, tú le gustabas a él.
0: Pero yo, inocente. Inocente. Pero yo no he sido ni quitanovio, ni yo respeto mucho eso. Okay. Mira, me hicieron un maleficio. Me hicieron un maleficio. Yo tenía un perrito y el perrito se llenaba mucho de garrapatas.
1: Sí.
0: Yo por la noche no podía dormir. Y al lado se me sentaba como un pájaro negro así. Yo creo que era la bruja.
1: ¿Todas las noches?
0: Yo no podía dormir. Todas las noches yo me acostaba y ella se me acostaba al lado.
1: ¿Y cómo era el pájaro? Ese pájaro negro. ¿Cómo
0: era? Era negro, pero no se dejaba ver la cara, sino que yo sentía que ella se acostaba al lado mío y yo me levantaba asustada. Y yo tan inocente, inocente, mira, ¿sabes vos solas que están haciendo ahora, verdad? Y yo me ponía un saco, un saco cuando uno va a tierra fría, al 18 así.
1: Sí, sí, sí.
0: Y entonces mis compañeros me decían del trabajo, Yoli, ¿tú por qué te colocas ese saco? Y le dije, no, es que me quiere dar como gripa. ¿Gripa? Gripa era el frío. El frío, cuando usted le están haciendo una maldad, usted, el cuerpo no es suyo, el cuerpo es...
2: Frío y escalofrío.
0: Escalofrío, pero... Y yo pero yo no me di la tarea o nunca pensé que me hubieran hecho un maleficio. Y Yolanda puso mal, Yolanda mal. Y yo parecía un niño caminando que no podía bajar el andén. O sea, para bajar el andén tenía que buscar ayuda y para subir no me podía tropezar. Sí. Los pies se me hinchaban. Me fui secando o me secaron.
1: Ay, Yolanda, yo tengo una pregunta.
2: O sea, no te creo.
0: Dime.
1: Esto, háblame de ese pájaro, de ese espíritu. ¿Tú crees que era una bruja?
0: Sí.
1: ¿Y me puedes contar cómo se ve para los oyentes de Tropicana, arroba Tropicana Colombia? Sí, describirla. ¿Tiene plumas, tiene alas? ¿Cómo puedo identificar que es una bruja?
0: Era, estaba vestida de negro.
1: ¿Pero con
0: negro?
1: ¿Ropa?
2: O sea, ¿un pájaro negro?
0: Sí, tenía ropa, pero
3: o sea, como un chulo, algo así.
1: Pero tenía
2: como
1: ropa.
2: Como un cuervo.
0: Tenía como, haga de cuenta que como un muñeco, un maniquí o una persona que se la acuesta al lado.
1: Ok.
0: Pero yo no le llegué a ver la cara.
1: Nunca. ¿Pero la ropa cómo era?
0: Negra.
1: Y vieja, era como un manto, era, ¿cómo era?
2: Olía
1: sí, manto. Olía.
0: Olía mucho azufre.
2: Ah.
0: Olía mucho azufre.
1: Sí.
0: Cuando yo me volteaba, me ponía boca arriba porque eso era 24/7 que no podía dormir. Así cuando usted lo quieren como coger,
3: amiga,
0: yo gritaba.
3: Yo creo que más bien eso fue un encuentro con el diablo porque el azufre es
1: el diablo.
3: El diablo.
0: No, pero era...
1: Era una bruja para ti, ¿no? Ah, bueno.
2: Pero el presentimiento yo creo que también le indica a uno un poquito de algo de lo que...
3: Porque,
1: de lo que es.
3: Porque resulta que, o sea, muchachos, el diablo puede aparecerse de cualquier forma. De cualquier manera. O sea, fuerte, ¿no?
1: Sí. Yolanda, ¿la ropa era vieja? ¿De qué color era?
0: No, pero como el cuarto estaba en oscura, pero...
1: ¿Tú sentías era la presencia nomás?
0: Eso, pero
2: lo
0: yo
2: que medio veía.
0: Y... Queda uno paralizado del mismo susto, pero yo veía la ropa negra, negra, negra.
1: Acostado al lado tuyo.
0: Acostado al lado mío.
3: Uf, fuerte.
0: ¿Así?
2: O más bien sería un enamorado que la estaba intentando.
1: No, pero no la va a paralizar.
3: Bueno, mi querida.
0: No, porque me enfermaron. Me enfermaron, me acabaron. Tenía un novio y claro, como Yolanda no estaba ya bonita, entonces ya no me sirve, chao.
2: Ah, hay manes que dicen, si no es mía, no es de nadie.
1: Pero no, era Yolanda. la amiga que tenía.
3: ¿Y hace cuánto fue eso, más o menos?
0: Se metieron la vida, los sueños, la juventud.
3: ¿Hace cuánto fue eso, Yolanda?
0: Póngale 1, 2, 3, 4, 5, póngale 10 años.
3: 10 años. ¿Y tú estás más que segura que fue tu ex amiga?
1: ¿Cómo te diste cuenta?
0: Mira, una tía me llevó de una señora. Hay gente que aprovecha, les vaya por aquí, llévela allá y la gente le saca plata y ninguno. Sí. Yo la curo. Mentira.
1: La tía la llevó.
0: Yo boté mucha plata y yo decía un día así como aburrido.
1: Sí.
0: Le dije, señor, si tú me quieres aquí, déjame, y si no, pues llévame. Ajá. Y así fue. Es duro porque se le tira uno la vida.
1: Y así rápidamente, Yolanda, tú llegaste al lugar donde esta señora que te atendió, y qué te dijo, qué te hizo así rápidamente.
0: Que era una chica.
1: Sí.
0: Que me había hecho en comida. Yo le dije raro en comida porque yo comida no la restí. Yo soy muy judía para comer.
3: Claro.
0: Entonces, ¿en qué me lo dio?
3: De pronto un dulce, algo.
1: Y te sacaron algo del cuerpo, sacaron el entierro.
2: Las prendas, un cabello.
1: ¿Cómo te curó? Sí, exacto, ¿cómo te curó?
0: No, a veces estoy bien, todavía estoy batallando, a veces estoy bien, okay. A veces estoy mal. En la pierna derecha tengo, haga de cuenta cuando usted se quema con una moto, una herida, sí. Me molesta mucho. Tengo estar tomando medicamento 24/7. Yo tomo mucho tramadol, ibuprofeno. Y para el dolor.
1: Ok. Dios, Yolanda, el tema sigue y todavía sigues viendo esa persona, ese ser que se hace al lado tuyo.
2: ¿Todavía lo siento?
0: No, ya no. Un día estaba ahí acostada, sí, no tenía sueño.
1: Sí.
0: No sé, se me ha quitado el sueño. Se me ha quitado el sueño. Y en mi cuarto hay baño. Y yo estaba ahí. Cuando tú prendió la luz del baño.
1: Ajá.
0: Así.
3: Dije, de la nada.
1: Sí. Yolanda.
0: De la nada. Señor.
3: Bueno, queremos seguir hablando contigo. Ronald quiere seguir haciéndote preguntas. Karina también, yo igual, pero entendemos que hay muchos oyentes que también quieren participar. Son demasiados oyentes y al final siempre me dicen, caballito, no me escuchas. Pero es que las historias son muy apasionantes, de verdad que sí. Son muy apasionantes y queremos seguir hablando contigo. No te desconectes, no te vayas. Karina ya anotó tu historia. A ver si al final eres la feliz ganadora, ¿ok?
0: ¿En serio?
3: Sí, a ver si eres la feliz ganadora, pero eso será a las 11:30 de la noche, ¿vale? ¿Te parece? 11:30 de la noche.
0: Pero cuando quieran seguir charlando, me pueden llamar.
3: No, ya Ronald, tú tienes el número de ella ahí, ¿verdad?
1: Ya tengo tu número y más adelante que nos muestre el cuarto y esas cosas desaparecen.
3: De una, porque de verdad que queremos seguir hablando contigo. Es algo apasionante para los que les gusta lo desconocido. Todavía ella sigue teniendo esos episodios, se le prende el televisor, se le prende la luz, se le quita el sueño.
2: Y qué teso que los oyentes nos confíen ese espacio también de contarnos las historias, de verdad, bienvenidos.
3: Es correcto.
2: Hoy estamos hablando de esto, mañana estamos chacoteando con otras cosas, los lunes de una cosa, los martes de otra cosa. La idea es que ustedes se queden en la que no me duermo conectaditos con nosotros de todo lado. O sea,
3: señoras
2: no
3: y señores.
1: Colombia, sí, señor caballito.
3: Aquí estamos, en las confesiones de Tropicana. El cuarto de confesiones más grande que tiene Colombia y el mundo está aquí en Tropicana Colombia. Recuerden que estamos en vivo para todo el mundo en Tropicana Colombia, en el TikTok, Tropicana Colombia. Hoy estamos con historias del más allá, historias que no tienen de pronto explicación, historias de miedo, historias de ultratumba. Historias paranormales en Tropicana Confesiones.
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3: Más oyentes al 310-206-3302. Muchos de nuestros oyentes se van a quedar también, por supuesto, desde ya lo vamos a decir, sin ser escuchados, pero así, como lo están notando, son muchas personas, muchos oyentes que desean contarnos su historia. Y bueno, y hoy, que tenemos como invitado a Ronald, estamos, por supuesto, sacándole el jugo, hablando con los oyentes en video. Así que tenemos otra historia, otra confesión. Hola, buenas noches, Tropicana.
8: Buenas noches, Tropicana. Era para contar una historia paranormal que me pasó. Resulta que mi esposo alquiló una casa. Y en esa casa había vivido una chica que tenía cáncer y estaba embarazada. Como el cáncer le dio metástasis y le avanzó mucho, la chica murió. Le tuvieron que sacar la bebé, pero la bebé pues también estaba muy chiquita, apenas tenía 6 meses de embarazo, entonces también murió la bebecita. Ya las velaron juntas. La señora que vive en esa casa era amiga de mi esposo. Entonces ella le dijo, ve, si quieres, pues tomas el contrato de la casa, es muy buena y tal. Y bueno, nos alquiló la casa. Yo me fui a vivir allá con mi esposo y mis dos hijos. Resulta y acontece que estamos recién pasados y yo estaba acostado en la televisión y el cuarto enseguida era el de mis niños. Cuando yo vi que el televisor estaba prendido, yo dije, esos chicos se quedaron dormidos con el televisor prendido. Yo pasé a la otra habitación a apagarlo y resulta que el televisor, yo lo apagué y él volvió y se prendió. Yo volví y lo apagué y volví y se prendió. Entonces yo dije, ay, no, lo voy a desconectar. Y lo desconecté y tan, prendió el ventilador. Entonces yo cuando ya vi que prendió el ventilador, yo dije, no, ya esto, ¿qué pasa? Yo apagué el ventilador y me prendió la luz. Entonces yo dije, no, ya. Salí corriendo y cuando yo salí corriendo me tiró la puerta. Y yo me acuerdo que alcancé a llegar a la habitación de mi esposo y de una me desmayé porque el susto y la impresión fue impresionante. Y ahí la chica empezó a hacer cosas en la casa, se oían las chanclas de así que bajaba las gradas, movía las cucharas, movía ollas. Y al último nos tocó salir de esa casa y fue algo horrible lo que nos pasó.
2: Ya cansados también, agotados de esas situaciones. Es que eso es muy difícil.
3: Sí. Bueno, don Ronald, ¿cómo lo ha pasado en la noche de hoy? ¿Se ha divertido? ¿Se ha entretenido? ¿Se le ha puesto la piel de gallina? ¿O nada, ya lo sorprende después de ese suceso cuando estaba pollito, con 8 años con su mamá?
1: No, o sea, primero rico, me he entretenido y mucho. La verdad, yo soy de siempre estar alegre arriba, amando gallos, riéndome, pero me ha sido interesante y sobre todo la acogida que hemos tenido con los oyentes y con las personas que nos han escrito a través de @tropicanacolombia y el WhatsApp está lleno en estos momentos.
3: Ronaldinho, bueno, rapidito, sí, quiero aprovechar y saludar hoy día de su cumpleaños a un tropi oyente de Popayán. Dice, hola, caballito, mi nombre es Carlos, desde su tropi Uber, estoy de cumpleaños, bendiciones para ti, que sean muchos más y que sigas disfrutando, por supuesto, con Tropicana, la emisora más bacana en toda Colombia. Bueno, Cari, más historias, 310-206-3302, desde Argentina quiero participar. ¿Será posible, Ronald?
1: ¿Desde Argentina? Llamarlo.
3: Sí, claro.
1: Claro que sí, me envían.
3: Pero en la próxima hora.
1: Porque
3: ya en esta se nos está acabando.
2: Este programa no está durando, como que las 10:45 ya, increíble. Ve, saludo por acá para Oliva, para Camilo, saludo para Giovanni, Sebas también, a todos los que están conectaditos, un abrazo.
3: Más oyentes, hola Tropicana, buenas noches. ¿Cuál es tu historia? ¿Cuál es tu confesión? Ella se llama Mayerlis. Hola.
1: Hola Mayerlis.
9: Buenas noches, caballito.
2: Mayerlis más rara.
3: Mayerlis, porque es, o sea, aquí tengo como Mayerlis. Mayerlis cantan.
1: De pronto estás desde la esposa, algo así.
3: De pronto, sí.
2: Pero que entonces, mi amor, préstame el celular, voy a mandar.
3: Mayerlis.
9: Buenas noches, caballito. Karina. Tropicana, la más bacana. 24/7 conectado con ustedes, mi hermano. Feliz noche y Dios me los bendiga, me los guarde, ampare y me los libre de todo mal. Les voy a narrar una historia que me pasó en el año 2007. Sí. Una vez fui a fumarme unos tabacos donde unas amigas. Y en uno de esos zonas de confort salí involucrado con la hija de la dueña del altar. Y ella tenía su marido y tenía su rollo con el cuñado. Sí. Entonces ella le fumaba mucho a los hermanos, en especial al negro Felipe, para que le concediera cierto favor en el momento, porque los dos se dieron cuenta de que estaba jugando con las mismas personas. Y ella se pactaba con él para conseguir su propósito en el momento. En esa zona de en esa noche de fumadera y de conversa, que eran extendidas toda la madrugada. Nosotros le colaboramos, en especial yo, que era el que tenía mayor conexión con ellos. Entonces, bueno, pasó como una semana y yo le hice que el negro Felipe le hiciera el favor, ¿no?, de que ella se reconciliara con el uno y con el otro, o sea, es decir, con el esposo y el cuñado, porque vacilaba con los dos. Y al final terminó vacilando conmigo. Entonces, primero llegó el marido, que había terminado con ella porque se había dado cuenta de la relación que tenía con el hermano. Y a la semana llegó el hermano a visitarla también. Y en una noche, recuerdo que era como un jueves, un viernes, tipo unas 2 de la mañana, yo había terminado de fumar y me fui para la habitación. Sí. Como estaba caliente y eso, no me podía bañar, entonces me acosté así. Y resulta y pasa que la paciente llega y se me mete en la habitación. Que yo le gustaba, que quería tener algo conmigo serio, que esto, que ella no quería tener nada ni con el esposo ni con el cuñado, que ella se había enamorado de mí. Bueno, ta, ta, ta, ta, ta. Resultó que terminamos haciendo el amor. Oh. O el delicioso, como dicen por ahí.
1: El amor.
9: Entonces, pasado el lazo como de media hora,
2: le fueron a pegar un susto.
9: El man, o sea, es decir, el cuñado, que era marido también de ella, llegó y se partió en la puerta. Pero él la vio a ella, más no me vio a mí, porque yo estaba protegido en ese momento y estaba cruzado por los hermanos, como se dice por ahí. Entonces él le hizo el reclamo, que porque estaba ahí, porque estaba desnuda, que esto, que lo otro. Y ella le dijo que no, que tenía calor y que se pasó por la última habitación porque no.
2: Ay, sí.
9: Que como ella también estaba fumando, entonces estaba caliente y el aire le hacía daño. Entonces quería respirar aire. Bueno, esa fue la excusa. Bueno, al día siguiente el man se va, porque es soldado profesional. El man se va y seguimos nosotros en nuestra faena vacilando. Yo me voy a vivir a la casa de ella.
1: Sí.
9: Y pasado una semana, ella se estaba pactando con el negro Felipe para que yo no tuviera pensamiento, juicio ni voluntad, ni se me parara el miembro con ninguna otra mujer, sino solamente fuera para ella.
2: Ay,
9: no. Y yo en esa noche fumando con la mamá y un amigo de ella, el indio Huacaipuro me dice: hermano, colóquese la cinta de guerra en la frente y la cinta de guerra en la pierna izquierda.
3: Ay, Dios mío. Una historia apasionante, una historia de el indio Huacaipuro, el negro Felipe, son las tres potencias. Ahorita lo habíamos dicho, lo habíamos tocado este tema. Hacemos la pausa y luego de la pausa seguimos escuchándote porque está bastante apasionante esta historia. 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

0: Bueno, familia, seguimos en el Que No Me Duermo de Tropicana, de lunes a jueves, desde las 8 de la noche y hasta las 12, ¿no? Que se mete un festivo. Nosotros igual vamos a estar acá en el Que No Me Duermo de Tropicana, hablando con nuestra gente, hablando con todos ustedes en Colombia, a nivel internacional también, desde Asturias, desde Argentina. Ya ahorita vamos a conectarnos con nuestro amigo argentino que me dice, caballito, aquí estamos viéndolos y escuchándolos en el Que No Me Duermo, las historias paranormales en el día de hoy. 11:05 minutos y la mejor historia, vamos a entregarle un balón de colección mundialista. El balón edición limitada de Tropicana. Ronald, quedamos con este oyente de la ciudad de Barranquilla. Bueno. Entonces, lo escuchamos y luego vamos a hacer la llamada con el argentino. ¿Sí? ¿Le parece?
1: De una.
0: Va para esa.
1: Va pa.
0: Y de antemano, Ronald, agradecerte porque, para los que no saben, Ronald es el productor audiovisual, locutor. O sea, el man cobra el tiro de esquina, va al área, cabecea y hace el gol. O sea, Ronald hoy nos está apoyando, nos está ayudando y dijo, no, yo
1: bueno,
0: me quedo.
1: Bueno, y mañana también vamos a estar, ya que Luchito, Luchito va a estar con nosotros también mañana, ¿no?
0: Claro, claro que sí.
1: Bueno.
0: Entonces, agradecerle al gran Ronaldinho. Ronald le estaba preguntando ahora, ¿a qué hora te tienes que levantar para venir otra vez a la emisora? No, 4:30 de la mañana me levanto, me arreglo y aquí estoy, ¿a qué hora? 5:06.
1: 5:45.
0: Ay, ay, ay, Dios mío.
1: Preparo todo el sistema digital de cómo amaneció Bogotá, que es más complejo que este, y le hacemos. Esto es pasión.
0: Dale. Sí, claro.
1: Cuando usted tiene pasión, esto es...
0: Como... Nada que hacer. 11:07 minutos, señoras y señores, en exactamente 23 minutos vamos a elegir el ganador del día.
2: Asegure el hacha y el cuchillo, porque vamos a pelear.
1: Upa.
2: Y le dije, y se lo advierto, fue lo primero que me dijo. Y se lo dije, se lo advierto. No se meta con mujeres que vengan a consultarse o con mujeres que vengan a verse con nosotros. Porque eso es para problemas, porque confunden una cosa con la otra. Más sin embargo, te voy a dar 10 minutos para que tú analices la situación y veas lo que va a pasar en el momento. Por el momento, fúmame 3 tabacos al revés y quédate quieto. Y efectivamente, yo me quedé quieto en el momento. Veo que ella pasa en bata, sin ropa interior, hacia otro altar que había, porque habían dos altares, el principal y donde se hacían las consultas. Entonces ella pasa y escuchamos como a los 5 minutos que gemía, gritaba, y cuando nosotros nos paramos a ver qué era lo que estaba sucediendo en el momento, el indio me dice, asegure y vamos, entre conmigo y que la mamá y el amigo se queden acá porque eso es para problemas.
1: Sí.
2: Y efectivamente yo me fui. Y cuando llegué, la encontré levitando. Yo llamé a la mamá y llamé al amigo. Vean, para que vean lo que está pasando. Ella se pactó con el negro Felipe por esto y esto y esto. Y para esto, con este fin. Entonces, él me dice, cógela. Cuando yo la voy a coger, él habla por medio de ella y es quien me dice. Ella se pactó conmigo para que se acostara conmigo todos los días con tal de que tú no tuvieras sentimientos, ni pensamientos, ni juicio, ni voluntad para ninguna persona, sino solamente para ella. Es más, en estos momentos ella es mía, está para mí. Y si yo no me la como primero que tú, no se la puede comer nadie. Así, textualmente me lo dijo. Yo a raíz de eso, yo la cargué, me la llevé para la cocina, empecé a hacerle unos rezos a coserlo uno con uno, bueno, logré que ella se despegara en cierto momento de él, y ella me decía, él está detrás de ti y me está diciendo que no te creas, que él está loco, que te crea, que le crea más a él, porque él me va a hacer el favor de concederme todo lo que yo le pida a partir de este momento. Entonces, a raíz de eso, yo decidí apartarlo del altar. Bueno, pasaron como el lazo de unos 10, 15 minutos en esa guerra con ella, porque ella estaba descontrolada, estaba poseída totalmente. Bueno, nos fuimos, yo la llevé para el cuarto para que se calmara. Y ella en ese momento me empezó a llorar, que ¿cómo que se llama? Que la perdonara, que ella lo había hecho porque no me quería perder, que ella se había enamorado de mí de verdad, que yo sí le interesaba como hombre, que la disculpara. Entonces yo le dije que ella era tan, porque es muy hermosa, le dije que ella no tenía necesidad de eso, que porque se había prestado para eso. Y que esas son cuestiones que son delicadas, porque si uno le promete y no cumple, tiene consecuencias. Porque malo no es un espíritu, malo es con la intención que llega una persona. Bueno, en ese son pasaron como 10, 15 minutos que estuvimos charlando y nos pusimos a hacer otra vez el delicioso. y en el acto ella se monta encima de mí. Y él coge la muerde y la aruña por la espalda, sí, y le habla fuerte y la jala por el pelo y la saca de la cama. En ese momento entra el indio de La Paz como para apaciguar la vaina y se lo lleva. Sí, a raíz de eso yo me alejé mucho de él, porque cuando trabajaba con él yo las mujeres me llovían. Así como era mujeriego, tomaba demasiado. Y así como tomaba demasiado, lo que me daba, lo que me daba en mi plata, me lo gastaba en ron y en mujeres y nunca veía nada. Y a raíz de eso tuve muchos problemas.
0: Bueno, mi querido amigo, gracias. Y loco, como para entrar, Dios, en contexto, 10 minutos de historia. Híjole. Mi querido amigo, para la próxima hay que resumir. Se puede resumir, claro que sí. Y bueno, él les decía, vale, a lo que él se refería, las tres potencias son las siguientes. Yo estaba buscando y son la reina María Leonza, deidad, sí, central del culto y figura principal de la naturaleza y el amor, según el negro Felipe, espíritu histórico, guerrero y protector, el indio Guacaipuro, cacique histórico venezolano, símbolo de la valentía y resistencia. Resulta que se conoce como la corte indígena y espiritismo venezolano, a la corte espiritual liderada por tres entidades principales de gran devoción popular. Así como pueden actuar, sí, al bien, también pueden para actuar al mal.
1: Oiga, o sea, tienen el poder y esos rezos que el oyente hablaba para que usted no vea a una persona, ¿no?
0: Es correcto.
1: Fuerte eso.
0: Sí, sí,
3: como
0: sí.
3: Como dicen,
0: sí, sí,
3: por,
0: sí,
3: ahí, que te... Sí. En yerban, ¿cierto? ¿Se dice así?
1: No sé.
3: Que te enyerban para que te quedes con una persona y también que te hacen de todo para que ninguna otra persona se quede con usted. O que no se quede con usted o que todo lo que hagas con otra persona salga mal.
0: Pero yo no entiendo por qué hay gente, Karina, que utiliza la magia negra, la porquería, porque es porquería, envidia, para quedarse con, caballo, una persona, con un hombre. Cuidado, y tú la vas a hacer esa vaina algún día, Karina, celos, porque te corto la cabeza y te la tiro por la cara, ¿oíste?
3: A mí no me la corte, que yo miro qué hago con mis vainas.
0: No, o sea que tú, mentiras, por quedarte, caballito, con un man, le vas a hacer el mal a una, caballo, mujer. No, señor, esa vaina no, jamás.
3: Conozco historia de una muchacha que se enredó con un amigo. Sí. El amigo era tragadísimo de ella, la adoraba y tales, pero siempre que llegaban al acto sexual, el, sí, amiguito...
1: No funcionaba.
3: Nunca funcionaba.
0: Le tenían el muñeco puyado. Sí, no, sí, levantaba, señor, cabeza.
3: Le tenían
0: el muñeco del popular boliaguao.
3: No funcionaba.
1: Pero con otras personas... O sea, solo
3: que
1: con
3: antes
1: ella.
3: Antes de estar con ella, todas las relaciones bien. O sea, todo bien.
1: De un momento a otro, pala.
3: Y llegó con ella de un momento a otro. Él decía que supuestamente era su exnovia que le había hecho algo. Pero es peligroso, o sea, muchachos, es algo ya fuerte. Qué susto.
1: No. No, hay, por ejemplo, si tú, Cari, estuvieras con un tipo, con un man, lo quieres mucho, lo amas, y de un momento a otro empieza a funcionar así, ¿tú qué haces?
3: Es que es grave, o sea, yo primero buscaría como ayuda médica, a ver qué le está pasando.
1: Sí.
3: Si en la ayuda médica todo dice very good, todo dice muy bien, ah, no, ahora sí busquemos esa ayuda espiritual.
1: Y si tampoco...
3: Y hay que orar, muchachos, orar.
0: Ro, sí, me disculpa, Ro, sí, hoy estamos abusando de tu confianza, ahí te mandé el número de...
1: Vamos a llamar al amigo argentino.
3: Ey.
0: Sí, hoy estamos abusando, Ronald, de la confianza de Ronald.
3: No es que el caballo es conchudito, ¿sí?
0: No, lo que pasa es que, bueno, ahí te mandé el indicativo, te mandé todo eso, que es 549. Pero es que Ronald es el productor, Ronald fue quien diseñó todo esto.
3: Él es el oyente de por allá lejos.
0: Sí, es correcto. Entonces, vamos a esperar, Cari, ¿cuántas confesiones van? Nuevamente, reiteramos que vamos a dejar muchísimos oyentes sin escuchar, pero recuerden que no es porque nosotros no queramos escucharlos ni porque no nos gusten sus historias, porque ni siquiera la hemos escuchado, sino es que es la alta demanda, Karina. Muchas personas, hay que decirlo, y yo por decir esto, yo no voy a estar tapando el dedo con un dedo. Igual estamos para eso. Hay gente que estaba escuchando otras emisoras, a otra gente, y nos está escuchando a nosotros, por ejemplo, la señora de Cali, y qué bien. Porque para eso nos pusieron aquí nosotros, estamos dando resultados. Y antes eran 5 oyentes, ahora son miles, son millones en toda Colombia. Entonces, gracias, de verdad que sí. Y eso es lo bueno, quitarle los oyentes a otra emisora y que nos escuchen a nosotros, Karina.
3: Ve, van por el momento 18, porque hay otras que han estado como entre cuento y análisis, pero no participando en sí. Pero he seleccionado como muchas que me han llamado como la atención.
0: Bueno, mi querido amigo, aquí el oyente me dice, caballito, si no pueden llamar, pues que me marquen a mí. Dale, perdón, si no pueden contactarme.
3: No les contesta.
0: Sí, no, si no pueden contactarlo, que él nos va a llamar a nosotros. Regálame un segundito, listo. Karen. Karina, ve pensando.
3: Uno.
0: Ve pensando. ¿A quién?
3: Mi amor, ¿en quién tengo que pensar a esta hora?
0: ¿En las notas de voz que han mandado? ¿En quién más?
3: Ey, no, pero ya tengo unos cuantos en la mira.
1: Sí.
3: Yo creo en uno que me ha matado. O sea, parece súper guapo.
0: Por ejemplo, si Ronald pudiera participar, yo creería que Ronald sería el ganador con la mula que sí. Lo estaba viendo.
3: Uy, qué miedo. Uno ver por el huequito así. Es como cuando usted va...
0: A mí me gustaría ver por el huequito aquel.
3: Mi amor, pero cuidado con qué huequito ve. No, es como, por ejemplo, cuando usted está en apartamentos que tienen este ojito sí. Por la puerta.
1: ¿El ojo mágico?
3: Ese ojo mágico que ajá. Usted esté por allá así chismoseando va, y de un momento a otro es que otra persona del otro lado le está mirando a usted. ¡Ay, qué miedo!
1: Sí.
3: O sea, solamente el choque visual yo creo que me generaría algo teso.
1: Pero, Cari, ¿tú crees que puede ser un duende, que fuera una bruja, un espíritu, el diablo? ¿Qué crees que ahí era eso?
3: Lo de la mula, yo digo, quizás por ahí era un camino de arrieros y dejaron algo enterrado. Puede ser una guaca.
1: Una guaca, uy, pucha, tengo que ir a escarbar entonces.
3: Una guaca, yo digo eso, una guaca. O la otra opción sí sería de pronto un duende.
1: Un duende. Y la otra historia.
3: La mula.
1: La otra historia.
0: Y la gente del TikTok, ¿qué dice, Ronald? Arroba Tropicana Colombia.
3: Yo soy mucho de guacas.
0: Bueno. Arroba Tropicana Colombia.
3: Ay, qué miedo.
1: Ya voy a mirar para allá. ¿Qué TikTok dice arroba Tropicana TikTok? Colombia. Por acá está Marrano conectado. Adriana.
3: Marrano.
1: Janes. Hay gente. Hijo de pucha, esto pasa muy rápido. Muchachos, todo es mental. Feliz de ver por ese huequito, dice Alejandro Gutiérrez.
3: Cuidado.
1: Lola, hola, desde Canadá, caballito.
0: ¿Sí?
1: Sí, Adrián Llanes hubiese querido participar, pero después lo asustan. Lola, Carolina por acá. Prisa Radio, diferente, no solo en Colombia, sino también en otros países, dice Llanes.
0: Qué bacano.
1: Están esto viendo por acá, también linda, en Estados linda. Unidos. Llanes está súper conectado. Muchas personas ahí hablan en el TikTok. Saludos a todos.
0: Bueno, mi querido amigo, por favor.
1: Caballito, te amo, dice por acá.
0: Márquele o escríbele a Ronald.
1: Ya.
0: Ahí te dejamos el número de Ronald. Ya te está marcando, Ronald. A ver. Y yo mientras voy a poner esta canción. Porque es una canción de Dios. Yo me comprometí a que después de cada sección, cada programa de historias paranormales, yo voy a poner un poquito de estas canciones, Karina, para que no se te apague el micrófono.
3: No, pero me gusta esa idea.
0: Que se te apague el micrófono. Bueno, que vamos a cambiarla, pues, para que se le apague el micrófono.
3: La canción que me gustaba.
0: Ojalá y te salga un duende de eso y te lleve.
3: No, que me gustaba la idea de que pusiera esas canciones y que también bacano que la gente se siga conectando desde otros países, porque uno creería que solamente están acá así por chismosear, que no sé qué, sino que hay otras personitas también que se encuentran al otro lado y hay muchos que quieren también hacer Cupido. Recuerden, ¿ya? En cualquier momento hacemos Cupido.
0: Señoras y señores, Karina Uribe, creería yo que con este oyente terminamos... el día de hoy con las confesiones paranormales elegimos al ganador y luego una maratón de oyentes al 601 348-7601, pero no sé si de pronto Ronald
1: ¿sí?
0: podría, pues no sé, la gente hablar con nosotros en el TikTok, se podría, sí.
1: Sí, después sí.
0: O pero sea, eso, uno, sí. Uno tras otro, taca, taca, taca, taca, taca, taca. Así sí. Como hacemos nosotros, ¿se puede o no se puede, Ronald?
1: Pero sería como...
0: No, o sea, yo creería que Ronald tiene que armarse un micrófono ahí mientras que le ponen a él su mesa.
1: Sí.
0: Ro, bueno, dale, pues.
1: Bueno, ya tenemos al oyente, ya está el oyente con nosotros. Buenas noches.
3: Buenas noches, Tropicana.
4: Buenas noches.
3: Buenas noches. Hola, ¿cómo estás?
4: Yo quiero contar tu historia también. Muy bien.
3: Ven, pero ¿cuál es su nombre? ¿De dónde? Bienvenido.
4: Antonio, me llamo Antonio, soy de Puerto Escondido, pero más o menos estoy acá en Argentina.
0: Espérate, Antonio, Puerto Escondido, wow. Es Córdoba.
3: No, en Argentina sí, claro, también
0: hay. No, Córdoba. Puerto Escondido es Córdoba. Yo estuve en Puerto Escondido.
3: Pero está en ese momento desde Argentina.
0: Sí, correcto. Te voy a decir algo, Karina.
4: Exactamente.
0: Que yo, o sea, esto es una anécdota que te quiero contar. Resulta que en Puerto Escondido hay una isla que es la isla, ¿cómo es que se llama? La isla de Tortuga. ¿Cómo es que? Tortuguilla.
4: Ajá.
0: En Tortuguilla. Resulta que a mí me habían dicho algo. Caballito, aquí la gente no puede estar hasta después de 6. Primero porque te comen los mosquitos. Y luego porque pasan cosas extrañas, cosas raras.
3: Uy.
0: Y yo, de atrevido me quedé en Tortuguilla hasta las 6:30 de la tarde. Ya eso estaba oscuro. Pero gracias a Dios no pasó absolutamente nada. Y una de las actividades económicas que más practica la gente de Tortuguilla es el coco. Ahí hay demasiadas palmas de coco y esa la venden. O sea, súper bacana esa tierra. Muy, muy bacana por allá en la sabana, en Córdoba. Ahora sí, mi hermano, hable con Karina. Échenle los, no, mentira, ahora no sí. Le echen los perros.
3: A ver, yo lo miro, ¿cómo estás?
4: Muy bien, acá escuchándolo.
3: Yo lo escucho ahí como en un silencio, se voló, se salió de la casa solo para contestarnos, te aseguro.
4: No, estoy aquí afuerita. Aquí afuera.
3: Ah, bueno, ahora sí, cuéntame tu historia, qué pasó, qué sucedió, con qué te identificas, cuéntame a ver.
4: Bueno, no sé, no, les cuento desde el comienzo, como fue más o menos.
1: Sí.
4: Pues esa era la, yo tenía como algunos, ¿qué? 15 añitos, 14 años.
3: Sí.
4: Y, o sea, yo vivo en una parte que se llama el Pantano Tierra Bonita, eso pertenece a Puerto Escondido. Bueno, entonces eso había un campeonato de microfútbol. Eran como a las 5:30, 6 de la tarde. Ahí empezó todo. Y en ese momento, en una esquina, en una casita de la esquina, eso cuando estaba telefonía antes todavía. Entonces estaba un muchacho que ya estaba colocando un teléfono, una línea. Entonces vino el muchacho conectando un cable, no se dio cuenta si no puso el cable en la alta tensión. Entonces en ese tiempo ahí existía que eran las cañuelas.
1: Sí.
4: Directamente en el pantano no había cañuelas sino en otra vereda. Entonces
3: ¿qué es una
4: cuando
3: cañuela?
4: El muchacho
3: ¿el caño normal?
0: La, no, la cañuela es el lo que da la luz.
4: Exactamente.
3: El poste. Okay.
1: Como un fusible, Cari.
0: Sí, claro.
3: Ah, okay,
1: un fusible para los transformadores de luz.
0: El interruptor de luz, claro.
1: Pero de los transformadores.
0: Es correcto.
3: Como un switch, ok.
1: Sí, más o menos.
4: Exactamente, bueno. Y entonces, cuando el muchacho puso el cable, él se electrocutó. Entonces, cuando la gente vio eso, la gente empezó a correr.
1: Sí.
4: Entonces, el muchacho, él alzaba así en el aire. La energía lo puso en el aire así como a
1: levitar.
4: Como en ese tiempo no se podían bajar las cañuelas ahí, tuvieron que ir a otra parte. O sea, en el transcurso de que él, de que fue uno del pueblo nosotros al otro, eso duró como algunos 20 minutos.
1: Sí.
4: Entonces en esos 20 minutos el muchacho andaba ahí que se electrocutaba. Bueno, en fin, él quedó rosticeado, o sea, pequeñito. Eso parecía un peladito como de algunos 5 años. Quedó negritico. Y entonces yo le dije a mi mamá que yo lo quería ver.
1: Sí, sí,
4: entonces, sé que está siempre la costumbre de que cuando uno dice muerto que lo quiere ver y uno no lo ve, entonces a uno le sale muerto. Y entonces yo le decía, mami, yo quiero verlo. Y mi mamá no me dejó verlo. Bueno, entonces ahí yo me fui para la casa y yo me quedé con la cosa en la mente que yo quería verlo. Cuando yo estaba, que yo dormía solo en mi cuarto, yo cuando me acosté, yo sentí algo que estaba en el cuarto mío. Enseguida yo sentí algo que estaba ahí, pero yo me arropé. Yo del miedo que tenía, yo me arropé, pie y cabeza, porque tenía miedo. Yo estaba solo en el cuarto. Entonces yo sentía la cosa en el cuarto, como en el cuarto metido así, como algo extraño. O sea, cuando uno siente como si algo lo estuviera mirando a uno.
3: Uh-huh. Sí, sí, sí.
4: Y en una de esas, vine yo, uf, me quité la sábana de la cara. Cuando yo miro así para abajo, está una persona paradita así en los pies míos. Cuando yo vi esa cosa que estaba para así enfrente a los pies míos, así vine yo, me arropé. Entonces yo pensé, no, yo estoy imaginando, decía en la mente mía, yo estoy imaginando cosas. Bueno, entonces vine yo, cuando yo me quito la sábana de la cara, la persona pero vestía de blanco. Yo no la alcancé, porque no me atreví a mirar la cara. Entonces de los pies, empezó a caminar de los pies a la cara. de los pies a la cabeza me llegaba, pero empezó a caminar toda la noche. O sea, yo del miedo que tenía, yo no grité, no sé, me quedé como quieto, que no podía ni hacer ningún movimiento, porque esa cosa me empezó a caminar de los pies a la cabeza. Ahí, entonces.
1: ¿Pero encima suyo?
4: Me ocurrió eso.
1: ¿Encima suyo o al lado?
4: No, al lado de los pies.
3: O sea, como alrededor de la cama.
4: O sea, me caminaba. Exactamente, me empezó a caminar.
3: Ay, no.
4: Me empezó a caminar. Yo digo que ahí fue que empezó todo.
1: Sí, claro.
4: La segunda vez que me salió a mí, o sea, de la casa mía a la plaza, para llegar a la plaza había una curva.
1: Sí.
4: Y en esa curva antes no había casa.
3: Cállate, tú
4: y entonces ahí decían que salían fantasmas, que salían duendes, venían pelaitos, que en toda la curva había un puentecito.
1: Sí.
4: Entonces ahí ya a la persona en las noches lo empezaban sombras atrás, pues lo empezaban a percibir en ese oscuro. Veían en el puente, veían unos pelaitos en pequeñitos recién nacidos, que decían que eran duendes. Entonces yo era ahí del pueblo, yo la costumbre de irme todos los días para la plaza, hablar con los pelados y eso que lo otro.
1: Sí.
4: Entonces yo me iba para la plaza y regresaba a las 11:30, casi a las 12:30.
1: De la noche, ¿no?
4: Y entonces me empezaron a decir, ojo, sí, de la noche. Me empezaron a decir, ojo, te va a salir una cosa, ve que ahí en esa curva salen cosas, ojo, te va a salir algo por ahí. Entonces yo uno pelado, yo como estaba acostumbrado a caminar, no le presté atención. Bueno, entonces un día como eso me fui para la plaza. Entonces me puse a hablar con los pelados en la plaza y eso.
1: Sí.
4: Entonces se hicieron las 11:55. Te dije, yo me voy para la casa ya. Bueno, cuando yo llego antes de llegar a la curva, eso hay una curana, es una curva que uno da, pero para uno meterse a la curana no había casa, no había nada. Cuando yo llego a la oscuridad, yo tenía un celular de esos pequeñitos antes de tecla.
1: Sí.
4: Bueno, cuando yo entro a la oscuridad, yo me miraba la mano, me ponía la mano así, en la cara, cerquitita. Y estaba tan oscuro que yo no me la veía. Mm. Bueno, cuando yo empecé a caminar, que yo entré a la oscuridad, yo sentí que una persona atrás de mí venía. Pero yo no le presté atención. Yo seguí caminando.
1: Sí.
4: Más adelante, yo escuché a la persona que venía atrás de mí caminando. Entonces vine yo con el celular y puse una canción, música. Para que yo no escuche nada.
1: Sí, sí, sí.
4: Cuando vi más adelante, antes de llegar a la curva, yo siento que me tiraron una piedra. Aquí.
3: Ay,
4: la
3: no.
4: Piedra me la tiraron, pero no la sentí. O sea, no me pegó exactamente a mí la piedra. Bueno, yo no le presté atención. Yo seguí caminando. Cuando llego casi a la curva, me tiraron otra piedra. Aquí.

0: en los tenis que yo llevaba puesto. Ya ahí sí cogí miedo. Entonces, porque yo estaba en toda la curva y en esa curva, como siempre salían cosas, yo estaba en esa curva y cuando yo, o sea, yo me quedé parado, así. Entonces yo, o sea, yo no tenía el celular, el foquito del celular yo lo tenía apagado, pero venía escuchando música. Y entonces vine yo, se me hizo de venir, taqui, taqui. Yo, cuando yo prendí la luz, yo lo que hice fue, miré para atrás. Cuando yo miré para atrás, o sea, la persona que estaba atrás de mí estaba como a unos 4 metros donde estaba yo.
1: Sí.
0: Pero cuando yo lo miré para atrás, así que yo me di la vuelta así para atrás, yo lo primero que le vi fueron los pies. O sea, estaba vestido de blanquito. Cuando yo vi a la persona así, que yo intenté como alumbrarla, yo iba alumbrando de los pies para arriba, yo la alumbré hasta como el pecho más o menos. Cuando yo la alumbré así hasta el pecho, yo no me atreví a mirarle a la cara a la persona. Pero yo me di otra vez la vuelta, pero ahí me quedé. Sí. Yo no grité, no corrí, no hizo nada. Entonces la cabeza se me puso grandísima. De miedo que tenía yo, la cabeza se me puso grandísima y el cuerpo empezó a temblar del miedo que tenía. Entonces, cuando yo miro para atrás, no hay nadie en la parte de atrás. Entonces yo miro, me di la vuelta. Cuando yo me di la vuelta, porque, o sea, cuando uno dice que cuando uno mira a la persona a la cara, que eso es malo, porque puede decir que es el demonio, el diablo. Y entonces uno miedo lo puede hasta hacer que uno se muera, porque uno no puede mirarle la cara a la...
2: ¿Y eso cuántas veces te sucedió, amigo mío?
0: Esa fue la segunda vez.
2: Ok. Y luego no te volvió a suceder más, ¿cierto?
0: Otra cosita más adelantico.
2: Ah, bueno, mira, hay que redondear porque en este momento ya tenemos que elegir al oyente ganador, ¿vale? Entonces, redondeamos tu historia para finalizar.
0: Ok. Bueno, entonces cuando yo miré para atrás, sí, que yo me di la vuelta, ya no encontré nada. Entonces yo empecé a caminar de para atrás, de para atrás, de para atrás, de para atrás, hasta que fui subiendo la lomita, pero de para atrás. Cuando yo cogí como una amiguita más aliento, yo salí corriendo para la casa, corriendo, corriendo. Sin mirar para atrás, yo toqué la puerta donde estaba mi mamá, me abrieron la puerta y me fui directamente al cuarto. Me preguntó mamá que si qué tenía, yo dije que nada. Y yo me encerré en el cuarto de miedo que tenía, hasta el día siguiente que le conté. Y ahí sí, cuando me viste, te lo dije.
3: ¡Qué susto!
0: Por eso es malo uno no hacerle caso. Exactamente. Eso fue lo que me pasó esa vez también con esa cuestión.
2: Uy, hermano, madre. Fuerte, fuerte, fuerte. Oiga, un abrazo, gracias por disfrutar a Que No Me Duermo de Tropicana. Amor. ¿Qué es lo que más le gusta de Que No Me Duermo?
0: Los cuentos.
2: Los cuentos, las historias, las historias.
3: El chisme.
2: Mi hermano, un abrazo, gracias, de verdad que sí. Ronald, para finalizar, sí, Karina, ¿verdad? Uribe, Ronald Esteves, llegó el momento entonces de elegir. Ustedes son los encargados de elegir. El ganador, la historia ganadora en el día de hoy. Y Karina, porque hay que aprovechar a Ronald, ya Karina lo sabe. Los momentos, por supuesto, la historia ganadora y los momentos más importantes del día de hoy. Muchachos, los dejo, deliberen con la gente de Tropicana, nota de voz, en fin, lo que ustedes quieran hacer.
3: Está bueno. Yo me voy por... O sea, es opinión personal. Caballito da su opinión personal, Ronald también su opinión personal, pero la decisión final.
4: Caballito no va a dar la opinión.
3: Ah, bueno, no. Que se quede entonces callado, mijo. La decisión final entonces la toman los señor. Oyentes a través del TikTok Tropicana Colombia. Yo bien. Digo el de la cárcel.
4: ¿El de la cárcel? Yo creo que me quedo con el de. Uy, no sé, a ver. Me quedo con el de la señora de Cali. Que todavía que ve la bruja ahí acostada al lado de ella. Aunque bueno, la anterior oyente estuvo muy bueno, pero me impactó el de la señora. ¿Qué dicen?
3: Ay, no. A ver qué dicen en Tropicana Colombia. Los voy a leer por acá. Dame un break. A ver, yo miro.
4: El ganador del día de hoy es el espíritu mular.
3: Y el ganador del día de hoy
4: no,
3: es.
4: No, pero yo
3: Ronald.
4: No participo. Yo no participo, viejo Juancho.
3: Están diciendo que Rona.
4: Sí. Evelyn, hola, ¿cómo estás?
3: Bueno, el favor.
4: Los leo, los leemos.
3: No tiene rosca.
4: El de la cárcel, Alejandro Gutiérrez.
3: El de la cárcel. ¿Quién más dice? ¿Quién más manda?
4: Iván Salas también, el de la cárcel.
3: Juancito, dice por acá, saludos, reporto.
4: El mío del duende, dice Alexander.
3: Lo de Ronald fue una bruja convertida en bruja.
4: Ah, fue macha, pero era una mula, hay que... La bruja, la cárcel 3, bruja 1.

0: Va ganando el de la cárcel. El de Cari.
1: A ver, yo miro.
0: Sí,
1: a ver. El de la cárcel. Yo creo que el de la cárcel, muchachos.
0: Sí, señor, cárcel, cárcel.
2: Bueno,
0: cárcel.
2: Y también los oyentes de el,
0: WhatsApp.
2: Sí, del Tropi WhatsApp lo pueden hacer. Envíen su nota de voz y digan cuál debe ser el ganador del Tropi Balón de colección mundialista, edición limitada de Tropicana, al 310-206-3302 para ustedes. ¿Cuál debe ser la historia ganadora del día de hoy? Al 310-206-3302 en A Que No Me Duerma de Tropicana.
1: Sí, que manden, que manden.
0: Adrián Llanes dice que el último... Jamie, el de la cárcel. Están votando mucho por el de la cárcel. Edwin, el de la cárcel. Bueno.
2: Bueno, vamos a hacer algo. Definitivamente, señoras, sí, señores.
0: Díaz es de la cárcel.
2: Bueno, que el de la cárcel nos envíe un mensaje o nos llame al 601-348-7601. 601-348-7601. El de la cárcel, que es el feliz ganador del día de hoy, que nos llame, que nos mande un mensajito para que, hombre, hable también con los oyentes de Tropicana, hable con Ronald, con Karina, hable con nosotros, porque es el feliz ganador ya de una. Tiene que aparecer ya, si no le damos el premio a otra persona.
0: Listo.
2: Que escriba al 310-206-3302 y nosotros lo llamamos.
0: Bueno,
1: que escriba, que llame, que marque, que se comunique, que se reporte, que se informe, que se documente.
2: Le vamos a dar dos minuticos para que aparezca, si no.
0: Listo.
2: Lo importante es que las personas que hagan su historia, su confesión, se queden hasta el final para que sepan en vivo si ganaron, no ganaron, qué dicen. A ver. Un minuto le estamos dando a este oyente ganador, si no, elegimos a otro. El de la cárcel. Que nos envíe un mensaje al 310-206-3302. 310-206-3302. A ver.
1: ¡Ay, Dios santo!
0: Oiga, hoy pasó súper rápido el programa, ¿no?
2: Sí, demasiado.
1: 9:45 más o menos. El programa se me fue volando.
2: Cari, creo que vamos a elegir a otro como feliz ganador porque... No está el de la cárcel, entonces elegimos a otro.
0: Bueno, el segundo, el de...
2: Muchachos, no, y las reglas son así. El juego es claro. Tiene que quedarse hasta el final para saber.
1: Fíjese que sí esté bien por ahí, que no esté perdido.
2: No te preocupes, Cari, que aquí lo tengo, estoy viendo en todo momento el Tropi WhatsApp y no ha aparecido el de la cárcel. Entonces, el otro ganador...
0: El segundo ganador es el de la chica de Cali, la bruja.
1: ¿Y cuál es la bruja?
0: La señora, ¿no? Que nos llamó la videollamada, sí.
1: Pero veo solo una votación.
2: Bueno.
0: ¿Ven otro?
2: Ojo, el que la gente diga, ¿no?
0: Sí,
2: el que
0: sí,
2: la
0: sí,
2: gente
0: sí.
2: diga.
0: Dice bruja.
1: Que manden noticas de voz.
2: Notica de voz al 310-206-3302. Ustedes son los que van a elegir cuál es el ganador. ¿Cuál es el ganador del Tropi Balón? Y también en el TikTok. Pendiente al TikTok. ¿Qué dice la gente del TikTok, Cari? Ronald.
1: ¿Qué dice? ¿Qué se reporta?
0: Bueno, voy por acá. Jamie, ustedes no nos dejan dormir. Por acá nos saludan desde Estados Unidos, que el esposo va manejando. Y escuchándonos, qué chévere, gracias por estar ahí con nosotros, Alejandro. Dime.
1: A mí se me paró, miren. Ay, ay, no voy. Bueno,
0: Jamie, el esposo está manejando.
2: Okay.
0: Adrián Llanes, que gane el del preso porque si no nos meten presos. Jamie, Oscar Cruz, dígale que no se duerma. Iván, Dioselina, nos están saludando también por acá de Boyacá, John Rivera, Jamie Ortúa. Víctor dice que el de la bruja, Iván, pues acá nombra a Dioselina. Bueno, esas son todas las personas que están conectadas a través de @tropicanacolombia en TikTok. Ya muy pronto
1: entonces,
0: estaremos en YouTube nuevamente, ¿no?
1: Sí.
2: O la bruja.
1: 310-06-3302.
2: El Tropi WhatsApp ya está habilitado para ustedes, los que están ahí en radio. ¿Quién debe ganar? Tropicana, buenas noches.
3: La bruja, el de la bruja, porque el de la cárcel no contestó. Malo debe estar preso, por eso no marcaría o algo.
2: ¿Qué dicen los oyentes? Al 310-206-3302, Tropicana, para ustedes, ¿quién tiene que ganar en el día de hoy?
0: La bruja desde Alemania.
2: ¿Cómo? ¿Esa psicofonía qué? Nada.
1: Ay, no, qué miedo.
2: A ver, ¿qué dicen los oyentes? Este. 3206-3302. Hola, Tropicana, buenas. Porque ya tenemos que elegir. Ya estamos pasados y tenemos que elegir un feliz ganador. Hola, Tropicana.
4: Payito, bendiciones, papá. Cari, compañeros, bendiciones. El de la cárcel, bro, el de la cárcel, definitivamente.
2: Sí, claro, pero no contestó. No contestó.
1: Ey, pero el de la cárcel está heavy. ¿Y si lo buscamos?
2: Tropicana, hola, Tropicana.
3: La bruja, el de la bruja, porque el de la cárcel no contestó.
2: Nada, es verdad.
1: Ese ya sonó, bueno, cabrón.
2: Sí, ya sonó. A ver, este último, a ver qué dice. Hola, Tropicana, buenas.
5: Buenas noches, de Paipa, Boyacá. La bruja.
2: Nada que hacer, señoras y señores.
1: Pero que la bruja se
2: es correcto.
0: Tiene que llamarnos, ¿no?
2: Gana. Tiene que vea, y en este momento la bruja tiene que llamar. El que nos contó la historia de la bruja, sí,
1: no,
2: llame
1: no
2: ya
1: es
2: de
1: que
2: una.
1: Le digamos, no es que le digamos bruja a la señora, sino que la historia es la de la bruja.
2: ¿Y cuál fue la señora?
0: La señora de Cali, Yolanda, creo.
1: Ella, que la que llamó por video.
2: Yolanda,
0: sí.
2: Yolanda, un mensajito, Yolanda, si eres tan amable, un Yolanda, mensajito márcame. Solamente.
0: Y sabemos que nos iba a seguir escuchando.
2: Es correcto, sí. Yolanda. A ver si Yolanda está ahí, le damos un minuto, si no buscamos otro oyente ganador.
1: Repítale el número a Yolanda, repítale el número. Despacio.
2: Yolandita.
1: Creo que ya está para describir.
2: 310-206-3302. 310-206-3302, Yolandita. Me mandas un mensajito y yo me pongo en comunicación contigo. Dale, de una, Yolanda. Aquí lo importante, es más, yo tengo ya el número de Yolanda. Porque la llamamos, pero es correcto.
1: Si no quiso llamar al de la cárcel, tampoco le puede llamar.
0: Es correcto. ¿Terminado en 64?
2: Sí, yo lo tengo y la idea es que ella...
1: Ah, el de Caballito termina en 69.
2: No, pero ella tiene que...
6: Hola, buenas noches.
0: Hola, ¿Yolanda?
2: No, pero así no se puede. No, Ronald, no.
0: No, acá ese número porque fue donde yo lo llamé.
2: Es correcto, pero no. Ella tenía que llamar.
1: Ella tiene que llamar, sí. no se puede.
2: No se puede, Ronaldinho.
1: Ronald, cuélguele.
0: Yolanda, démosle la oportunidad que llame el número que es, ¿listo?
2: Va para esa.
0: Yolanda, debes llamar al 310-206-3302, ¿listo?
1: Ya, no repita más, ya.
0: Chao.
2: Bueno,
0: chao.
2: Chicos, igual la idea...
1: No, usted sabe por qué está llamando, Ronald.
0: No, ella me llamó a mí.
2: La idea es...
0: Ahí tiene que llamar.
2: La idea es que los oyentes se queden hasta el final, porque al final es cuando nosotros elegimos... al oyente ganador. Entonces, Karina, estoy esperando.
1: ¿Tiene que llamar?
2: Un minutico porque son las 10:40 y ya a esta hora comenzamos a hablar con los oyentes a nivel nacional.
0: ¿Listo?
2: A ver.
1: Tolis, que entre, que no entre.
0: ¿No está grabando?
2: Nada.
1: Música, repítale el teléfono, ya debe estar todo encartada.
0: Yolanda, 310-206-3302.
1: Pero tampoco así con una papa caliente en la boca, más despacio.
2: Una notica de voz.
0: Bueno, nota de voz entonces, 310
2: sí.
0: 206-3302.
2: No, yo creo...
0: Tropicana, Colombia.
2: Yo creo que... otro, Karina. Otro.
1: Otro ganador.
2: Sí. Nada que hacer.
1: Yolanda no va a poder, Yolanda. ¿Qué te pasa, Yolanda?
0: Yolanda.
1: Ay, Yolanda.
2: Nada, Karina, otro ganador porque nos estamos consumiendo los minutos para hablar con los oyentes... Y nada.
1: No importa, hoy que se consuman así, no importa, me gusta.
0: Pero nos quedaría que el último chico del de Argentina, que está desde Argentina.
2: Pero no, tiene que ser aquí en Colombia porque él tiene que reclamar el balón o el ganador tiene que reclamar el balón.
0: Y se lo quiere regalar a un familiar.
2: También puede ser.
0: Ahí está.
2: También puede ser.
0: Bueno, ¿que llame o qué?
2: Es correcto.
1: Es que se lo llamó Lauro.
2: Amigo.
1: Bueno. Ey, no, marcar así es muy bravo.
2: Mi querido amigo, si usted, el que está allá en Argentina, nos llama en este momento, sí, le damos el balón a usted, pero debe dárselo a un familiar aquí en Colombia, en donde Montería.
1: Okay,
2: nosotros enviamos el balón. Nosotros enviamos el balón a la ciudad de Montería, a la sede de Tropicana en Montería, Caracol Radio.
1: Y no, ninguno de los buenos pues va a estar ahí.
2: Nada.
1: Venga, no, yo digo que la oyente lo merece. O sea, qué pecado. No fue capaz de anotar el teléfono, pero ella sí está escuchando.
0: Ella me dice que está llamando.
2: Nada.
0: ¿Qué les parece? Mire, para que se vea que es legal. Si en este momento la oyente me llama mi número, mire, está...
3: Yo opino que el ganador podría ser el hombre que hizo la videollamada. El que vio a los niños en la Bogata, por favor. Pues, esa es mi opinión, no sé.
0: Nos falta el de la fogata.
2: Ese también. Karina, tú sí estás anotando bien eso.
1: Yo le dije que yo anoté varios, pero es que me acuerde de todos, pues también. ¿No?
2: El de la fogata.
0: El de la fogata,
2: que ya me llame de una.
1: No me regañe.
2: Espérate, y te voy a dar tu latigazo para que sea seria. Látigo, ¿dónde está? Látigo. Látigo.
1: No, mi amor, si usted así es lento para todo, no.
2: Ya, ahora sí.
0: Rico.
1: ¡Ay, no! Eso. Dos horas después, el látigo saliendo.
0: Bueno, el señor de los niños...
6: ¿Por qué no me mandan el premio a mí? Yo lo recibo con mucho amor.
2: Nada, este no es. El señor del látigo.
7: Caballito, aquí estoy.
1: No, venga.
2: Aquí está el del látigo, hermano. Llame ya de una. 601-34... Se nos está acabando el time. Solamente cinco minuticos.
1: La señora de la bruja se lo merece.
2: No, nada.
1: No, tienen que...
2: No, tienen que llamar al tropi WhatsApp aquí. Al 601-348-7601, amigo mío, llame ya de una. Si llama, le entra la llamada, se gana el balón enseguida. No,
1: es que... Bueno, ahí está, el primero de los tres que marque lo gana, ya.
2: Ya, bueno. 601 es el indicativo aquí en Bogotá, 348-7601, porque se nos está acabando el tiempo. Oye, ¿por qué? Hoy, ¿por qué ha sido así tan complejo? Aquí está el oyente. Hola, Tropicana, buenas noches.
8: Lito, ¿cómo estás?
2: Excelente, papá, ¿cómo es tu nombre?
8: Miguel Villarraga.
2: ¿De dónde?
8: De acá de Bogotá, caballero.
2: De Bogotá.
1: ¿Qué historia mandó él?
2: ¿Eres? ¿Cuál historia?
0: De los niños.
8: De los niños de blanco, aunque tengo muchas. Participé con, ¿no?, la más mala ahora acordándome, pero bueno, sí.
2: ¿Este es?
0: Sí, señor. Sí, señor.
2: Bueno, mi hermano acaba de ganar con Tropicana el balón de colección mundialista, pero importante, me va a mandar un mensaje de texto, con su nombre completo, su número de teléfono, su dirección y, por supuesto, el barrio y la ciudad. Ya sabemos que está aquí en Bogotá, ¿oyó?
1: Y le da el balón a uno de esos.
8: Vale, caballito, enseguida.
2: Listo, papá, listo. Karina, y en este momento...
8: Después les cuento otras más terribles.
2: Vale. Karina, bueno, ya en este momento nos quedan cuatro minuticos para hablar con los oyentes en toda Colombia, que no me duermo, de Tropicana, que no me duermo. Pueden llamar ya. Pueden...
1: Marque.
2: A marcar. Llegó el momento, a marcar.
0: Eso.
2: ¿Quién lo recibe?
0: Yo lo recibo. ¡Aló!
1: ¡Buenas!
9: ¡Aló!
0: ¡Ole! ¿Con quién?
1: ¡Aló!
9: Con yo. ¿Allá con quién?
0: Aquí también con yo. ¿Dónde está usted? ¡Hola, gente! Ya. ¡Salude!
9: ¡Oh! Yo estoy aquí por Bucaramanga, carajo.
0: ¡Ey! ¿En qué parte de Bucaramanga está mi papá?
1: Es que con yo.
9: Yo estoy por la parte de lo más alto de cabecera.
0: Está por cabecera. ¿Y qué hace usted por allá, mano?
1: Hace rato no lo escuchaba, hombre.
9: Trabajando.
2: Ah, bueno, listo.
0: ¿Taxista tropliplataforma?
9: Bueno.
2: Listo. No, esto es rapidito.
1: Chame, amor, es rápido.
2: Ciudad, nombre y saludo. 601-348-7601. Llame, échele los perros a Ronald, échele la madre también, échele los perros a Karina.
1: Wow.
2: Ya, de una. 601, no, a mí no. 601-348-7601. Si quiere saludar, si quiere también, no sé, de pronto felicitar a alguien, hágalo ya de una. Ya está habilitada la conexión. De a que no me duermo de Tropicana. Ahí está el otro oyente.
1: Buenas, Tropicana.
10: Buenas noches.
0: Hola.
1: ¿Con quién? ¿Cómo estás?
10: Hola, muy bien, gracias. Mi nombre es Karen.
1: ¿Karen, desde dónde?
10: Desde la ciudad de Cartagena.
1: ¡Cartagena!
2: ¡Eso!
0: ¿A quién vas a saludar, mi amor?
10: A mi papá Jairo.
0: Eso, saludos al viejo Jairo, suegro querido. Un abrazo.
1: Chao, mi amor, Karencita, cuídese mucho.
0: Chao, mi amor, vayas a dormir rápido.
10: Gracias, chao.
0: Chao.
2: Más oyentes.
0: Más oyentes, a ver.
2: Ahí está el oyente, dale, rapidito, de otro.
0: Hola.
1: Buenas.
11: Buenas noches.
0: ¿Qué más, mi hermano?
11: ¿Cómo va todo? Mi nombre es Jorge Martínez. Bueno, desde hace dos días estoy escuchando su programa, vea, súper bien.
2: Qué bacano.
11: Estoy acá de la ciudad de Barranquilla.
0: ¡Eso!
1: ¡Ay, qué lindo, mi amor! ¡Un besito! Gracias por escucharnos. ¿Estás en la casa o trabajando?
11: No, voy camino al trabajo apenas. Voy camino al trabajo.
1: ¿Y qué hace, mi amor?
11: Entre las 12. Pero bueno, bendiciones y muy buen programa.
0: ¡Listo, mi hermano!
1: ¡Qué lindo! Gracias, mi amor. Picos por allá.
2: Otro oyente, el último para finalizar con broche de oro. 601-348-7601. Si quiere saludarnos, si quiere decir yo también soy oyente de Que No Me Duermo de Tropicana, el programa más importante de las noches en Colombia, el que está cautivando miles de corazones, muchos oyentes.
7: A ver.
2: Dejamos a Ron, ahí está. Mira.
1: Para buenas.
12: ¡Ay!
13: ¡Gallito!
2: ¡Mi hermano!
13: Reportando historias de Pereira por las calles del Eje Cabecero.
12: ¡Eso!
1: ¡Qué rico!
12: Listo, mi hermano. Un abrazo gigante. Gracias por escucharnos.
1: El nombre.
13: Edwin,
1: mi hermano. Mi amor. Un besito en el futuro.
2: Edwin.
13: El caballero de la noche.
2: Edwin, mi hermano, bueno, gracias.
1: Besito,
2: a Karina Uribe, gracias. A mi hermanito Ronald Esteve, gracias. Se les quiere mucho, muchachos. Ronald, ¿dónde te pueden corretear? ¿Dónde te pueden seguir?
0: Síganme en mi casa, correteamen. @Ronald Esteve en TikTok, Instagram, Facebook, YouTube, todo.
2: Todo, Karinita Uribe.
1: Karina Uribe 28 también con todo, en todos lados.
2: Ok, bueno, ya saben, Caballito Castillo, Dios mediante mañana, volvemos a las 8 en punto de la noche, a Que No Me Duermo de Tropicana, vamos a tener muchos invitados y también vamos a seguir con las historias. 11:50 minutos en la noche. Hey, la gente de TikTok, rapidito, Ronald, rápidamente.
0: Adrián, mi hermano, Yurika, Juan Gómez, Adrián, Iván Salas. Uf, no, una cantidad de gente ahí que están conectados con nosotros. Marilú, saludos a todos. Dios me lo bendiga. Acuéstense a dormir y pásenla rico.
2: Bendiciones.
1: Chao.
2: Gracias por tanto, perdón por tan poco, a Que No Me Duermo de Tropicana.
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Buenos días, amado Padre. Buenos días, Señor. Aquí estamos de nuevo, como cada día, como cada mañana, listos para empezar nuestra jornada. Pero antes nos detenemos un momento para darte gracias por este día, por este maravilloso día, por este regalo de la vida. Alégrense, de verdad, amiga y amigo que me escucha. Mientras hacemos esta oración y estamos hablando con Dios, alégrense porque están vivos. Tienen un regalo maravilloso que se llama vida, una nueva oportunidad para seguir escribiendo su historia. Aquí estamos, Padre amado. Y antes de pedir cualquier cosa, antes de contarte hoy nuestras peticiones, queremos darte las gracias por ese regalo, maravilloso de la vida. ¿Cuántos hoy dicen, gracias Señor porque abrí mis ojos, porque respiro, porque aún tengo una nueva oportunidad para empezar de nuevo? ¿Cuántos hoy junto a mí dicen, gracias por el techo que nos protege? ¿Cuántos hoy repiten conmigo, Señor, gracias por el alimento que llega a mi mesa? Por mi familia, por mis amigos, por cada bendición que en medio de la rutina muchas veces olvidamos valorar. Sí, a veces parecen insignificantes, pero son tan importantes. Pero tan importantes. Y hoy te queremos decir, Señor, gracias por todas las batallas que hemos logrado superar. A veces nos detenemos a pensar un momento, no sé, ahí mientras tomamos un café, mientras nos dedicamos ese tiempo para nosotros, esos 5 o 10 minuticos, como a pensar cómo ha ido mi vida. Hay momentos en los que uno mira hacia atrás y comprende que uno tuvo momentos en los que de pronto no pensó que iba a resistir, que iba a tirar la toalla ya. Pero Dios estaba allí, ¿saben? Sosteniéndonos. Y si hoy estamos de pie, no es solo porque seamos fuertes, sino porque el amor de Dios nunca nos ha soltado. Gracias, Padre, por eso. Gracias, Señor. Señor, gracias por este momento, por estas palabras, por permitir entregar este mensaje y lograr que tantas personas se sientan identificadas. A veces alguien me preguntaba, ¿estás bien? ¿Te sientes bien? ¿Necesitas hablar con alguien? Y sí, sí, tengo que reconocerlo, a veces pasa. Hay días en los que las cosas no salen como uno esperaba y necesita hablar con alguien. Y chévere, uno se sienta y hace catarsis, cuenta, desahoga. Pero hay momentos en los que la mejor compañía y el mejor consejero siempre va a ser Dios. Por eso hoy te dejamos delante tuyo, Señor, nuestras preocupaciones, nuestros sueños, nuestros temores. Hay una señora a esta hora escuchándonos mientras está preparando las cosas para el día y conoces tú mejor que nadie las lágrimas que ella ha derramado y que nadie ha visto. Hay a esta hora un conductor que va recordando lo que decíamos hace ahorita un momento, cómo hemos logrado superar, y cuando miramos hacia atrás nos damos cuenta de que pasamos momentos en los que pensamos que no íbamos a resistir, pero ese conductor va allí con muchas preguntas. En silencio. Y hay muchos que van llevando cargas, no solo en el corazón, sino en su mente en todo momento. Y hoy queremos entregártela, Señor. Queremos que tú obres sobre cada una de estas personas, las que tienen preocupaciones, temores, las que lloran en silencio para no preocupar a nadie, las que tienen muchas preguntas, pero que se hacen ellos solos, las que tienen cargas que llevan ahí en el corazón. Señor, hoy reconocimos que esta batalla no la podemos librar solos, que sin ti no somos nada.
¿Hay alguien a esta hora atravesando un momento de dificultad? ¿Alguien a esta hora que está teniendo un problema económico, buscando un empleo y siente que todas las puertas se le han cerrado? Pero es Dios diciéndote: espera un momento, espera un poquito más, todavía no es tu oportunidad, allí no era. Hay una familia enfrentando una enfermedad, como la de un joven que vi en un video que suplica por ayuda para su mamá. Una señora que viene con enfermedad desde los 17 años, lo crió, y el muchacho ahora no tiene cómo. ¿Cómo mantener a su mamá? Porque ya los medicamentos no le sirven, porque se hace bastante fuerte el poderla tener en condiciones adecuadas. Y esa mamita está allí, enfrentando una enfermedad. Y ese hijo está allí, haciendo hasta lo imposible para que su mamá esté bien. Te pedimos por ella y por todos. Hoy también te pedimos, Señor, por quienes esperan una respuesta que parece que no llegara. Señor, abre puertas donde solo hay incertidumbre. Por aquellas que están atravesando por momentos difíciles, fortalece la fe de quienes sienten que están perdiendo las fuerzas. Te pedimos por la salud de Valentina, una niña que atraviesa una situación médica bien compleja en este momento, Señor. Hacemos una oración especial por ella. Hacemos una oración especial por su familia, para que tenga la fortaleza en este momento, para poder llevar este momento. Y una oración también por aquellos que tienen que tomar las decisiones, para que los que están a esta hora haciendo una fila en una EPS, suplicando por una autorización, por un medicamento, por una operación, puedan tenerla lo más pronto posible. Hoy queremos elevar esta oración por las personas que viven en soledad, por quienes se despiertan sintiendo un profundo vacío, por quienes extrañan a un ser querido que mantienen ahí en su mente, pero que quisieran tener presentes. Por aquellos que todos los días recuerdan a sus papitos, que ya están en el cielo. Por aquellos que recuerdan a sus hermanos todos los días. Señor, abrázalos con tu amor. Hazles sentir que no están solos. Que tu presencia llena los espacios que nadie más puede llenar. Que se encomienden a ti en todo momento, cuando se sientan tristes, agobiados, pero cuando estén felices también, que puedan decirte: uy, Señor, y te tengo que contar que estoy feliz, salieron las cosas como me esperaba, me llegó el dinero que estaba esperando, tengo el trabajo, uy, Señor, hoy pude compartir con mi familia un plato de comida que hace mucho tiempo queríamos comer, en una parte que nos gusta mucho. Señor, que puedas contarle al Señor también eso, no solamente hacerle peticiones o tener a Dios como un Dios bombero. Y ponemos en oración también a todos aquellos que están fuera del país, que luchan con una tristeza, con una ansiedad, con una depresión, con una soledad. Tú mejor que nadie conoces los pensamientos de esa mujer y de ese hombre que salieron de esta tierra buscando un futuro, y sabes cuánto esfuerzo hacen para seguir adelante. Regálales paz, Señor. Paz para su mente. Regálales esperanzas para su corazón. Y regálale y pone en su camino personas que sepan acompañarlos con tolerancia, con empatía, con amor y con comprensión. Porque estar fuera del país no es fácil. Adaptarse a otra cultura es complejo. Extrañar a la familia todos los días es bien difícil. Pero esas personas que están allí luchando fuera de su país, Señor, necesitan de una razón para volver a sonreír. Que puedan ver que los días son mejores y que los días mejores aún están por llegar, que tú los estás preparando. Ayúdales a ellos y a nosotros y a todos los que estamos escuchando esta oración a tener un corazón siempre agradecido.
que no nos concentremos en lo que nos falta, sino también en todo lo que ya hemos recibido. A poder disfrutar los pequeños milagros de cada día, una conversación, un abrazo a veces, una palabra de ánimo, una oportunidad, un instante de paz. Que usted pueda respirar, pueda suspirar y decir, uff, gracias Señor. Gracias por este momento. No lo olviden. Repítanle siempre al Señor: Señor, hazme un instrumento de tu amor que pueda tender la mano al que lo necesita, que pueda escuchar al que se siente olvidado, que pueda perdonar con sinceridad, que pueda sembrar en otros donde solo ven desesperación. Señor, recuérdame que cuando lleguen las pruebas, recuérdame que ninguna tormenta durará para siempre, que después de la noche siempre amanece, que después del llanto vuelve la alegría y que cuando caminamos contigo nunca perderemos el rumbo. Hoy vamos a empezar este día con mucha fe, ¿sí? Esperanzados y con la convicción de que hoy Dios nos está preparando un camino que vamos a recorrer lleno de bendiciones. Señor, gracias. En tus manos dejamos nuestras vidas, nuestra familia, nuestro trabajo y nuestros sueños. El Señor es mi pastor, nada me faltará. En lugares delicados, de delicados pastos, me hará descansar junto a aguas de reposo. Me pastoreará, me confortará y me guiará por sendas de justicia. Amén, amén y amén. Gracias, Padre amado, por este día, por esta oración. Permite que hoy tengamos un día lleno de muchas bendiciones y que esta oración llegue a cualquier rincón del mundo donde alguien lo necesite. Amén, amén y amén.

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0: A las 4 de la mañana, 18 minutos, presentamos la ronda de titulares, las noticias más importantes del día a esta hora por Tropicana, la más bacana. Buenos días, bienvenida, bienvenidos. Ánimo niño, fuera pereza. Esta es Tropicana, la más bacana, presentándole a esta hora cómo amaneció Cali.
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0: Desde las 4 de la mañana empezamos a informar y a contarles qué ha ocurrido en las últimas horas. Y por eso aquí en Tropicana a las 4 de la mañana la sintonía es muy especial. Una fiel sintonía desde las 4 para quedar al día con toda la información. Oído Cali, sector gastronómico de Cali proyecta más de 2,000 millones de ganancias por la posesión presidencial. Tropicana. Trabajadores del Hospital de Buenaventura siguen a la espera de salarios. Solo les pagaron un mes. Tropicana. Trata de personas en Colombia dice que el 94% de las víctimas era una mujer. ¿Cuáles son las cifras de la Defensoría? Ya les vamos a contar por aquí por Tropicana, la más bacana. Tropicana. Investigan accidente de parapente. Oído atención que dejó dos personas muertas en zona rural de Piendamó, Cauca. Tropicana. Crisis de la salud llegó a una fase catastrófica, es lo que advierte el secretario de Salud de Cali. Recompensas entregadas por la alcaldía de Cali facilitaron la captura de 40 delincuentes durante el primer semestre del 2026. Oído atención, vía libre a la posesión de Abelardo de la Espriella en Cali. El Senado aprobó el traslado del Congreso. Señor. La gobernación del Valle priorizará la concesión del aeropuerto Alfonso Bonilla Aragón para gobierno de Abelardo de la Espriella. Estas y otras noticias se las contaremos en esta mañana. Ya tenemos las 4 de la mañana, 20 minutos en Tropicana en Colombia, 4 de la mañana, 20 minutos en el mundo. A esta hora, mientras están trabajando en Londres, las 10 de la mañana, 20 minutos. En España, 11, 20 minutos. En Tokio, 6 de la tarde, 20 minutos. En Australia, 7 de la noche, 20 minutos. Tropicana. Y aquí cerquita, más cerquita, en Nueva York, 5 de la mañana, 20 minutos. En Colombia, 4, 20 minutos. Bienvenidas y bienvenidos a Cómo Amaneció Cali. Les presentamos las noticias en esta Cali. 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
0: Informamos de una vez por Tropicana, la más bacana. Escuchen esta noticia. Dice el sector gastronómico de Cali que proyecta más de 2,000 millones de ganancias por la posesión presidencial. La posesión de Abelardo de la Espriella será el viernes festivo 7 de agosto, ya confirmadísimo en la Arena USC de la Universidad Santiago de Cali. Recordemos pues que ha sido muy polémico por estos días que se habla de esta noticia con mucha polémica. Ayer se conoció que algunos jóvenes estaban allí, algunas personas estaban manifestándose en este sector de la Universidad Santiago de Cali. La Asociación Gastronómica de Colombia Regional Pacífico y la Amazonía espera cerca de 6,000 visitantes entre delegaciones internacionales, misiones diplomáticas, representantes de gobierno, invitados nacionales y sus equipos de trabajo que llegarán a Cali como motivo de la posesión del presidente electo Abelardo de la Espriella. Nicolás Leitón, director ejecutivo de la Regional Pacífico y la Amazonía, aseguró que el sector proyectará un movimiento económico adicional superior a los 2,000 millones de pesos para la gastronomía. Abro comillas, esperamos que este sea el comienzo de una agenda de desarrollo que convierta al Pacífico en una prioridad para el nuevo gobierno y no un hecho aislado que termine con la ceremonia, afirmó Nicolás Layton. Para el dirigente gremial, este escenario demuestra que el Pacífico colombiano tiene la capacidad de albergar los grandes acontecimientos nacionales, gracias a su riqueza cultural y al valor económico que aporta a su gastronomía como motor de desarrollo, turismo y generación de empleo, reafirmando la necesidad de que la región ocupe un lugar prioritario en la agenda del nuevo gobierno. 4 de la mañana, 23 minutos, 4:23 minutos en Tropicana. Hoy es jueves de TVT, jueves 30 de julio, terminando el mes ya, escuchando Tropicana, la más bacana, y momento de ponernos en contacto con los oyentes de Tropicana.
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0: A esta hora se presenta el volcamiento de un tren cañero en la vía Cali Candelaria. Por el momento está cerrada. ¿A qué altura? Escuchemos a ver si se alcanza a ver algo aquí. Es un tren cañero, está cerrada completamente la vía. No nos dicen a qué altura, no nos informan a qué altura, pero dice que la vía Cali Candelaria. Vamos a ver qué más nos pueden informar sobre qué sector de la vía Cali Candelaria está el tren cañero tapando a esta hora la vía. Buenas.
1: Tropicana, la más bacana aquí con los muy buenos días desde Oviedo, España. Tráfico, felicitándome hoy. 52 añitos de vida, gracias a Dios, aquí laborando, currando, pegándole, metiéndole con duro para sacar nuestra familia adelante.
0: ¡Está! ¡Trabulla atrás, hombre!
1: Tráfico, un abrazo, un saludo para ti, para toda tu familia, para la mesa de trabajo. Desearles un buen día y ánimo. Eso. Niño fuera pereza. Agarra, ánimo, papá. Niño fuera pereza.
0: Para vos y para todos los que están cumpliendo años en este día, ¡felicidades! Que cumplan muchísimos años más. Que Dios los bendiga. Que Dios les colme de mucha salud. Saludo para ti, para todos los que están cumpliendo años en este día. Que Dios los bendiga, que Dios los colme de mucha salud. Y gracias por escuchar siempre Tropicana, la más bacana. ¡Feliz cumpleaños! Seguimos escuchando por aquí, oyente. Buenas.
2: 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Tropicana, la vía Cali Candelaria está tapada en la Y. En el desvío para Candelaria. Ahí está el tren cañero volcado.
0: Ahí está el tren cañero volcado en la vía, en la Y, en la vía Cali Candelaria. Mi hermano, muchas gracias. Ojo, atención, a esta hora hay un tren cañero volcado en la Cali Candelaria a la altura de la Y. Nos dice aquí el oyente que nos está reportando 426.
3: Rafico. Buenos días,
0: ¿Qué pasa, Rafico?
3: ¿Cómo estás?
0: Bien, pa, bien, gracias a Dios. ¿Y vos?
3: Hombre, apenas me acuerdo la tardecita para ir de la casa.
0: Bueno, hágale, que ahí está.
3: Rafico, no, lo mismo, bendiciones a todos los que salimos a laborar.
0: Hágale, mi hermano.
3: Y así como Dios nos permite salir de la casa, nos permite regresar a ella a ver nuestra familia, Rafico.
0: Listo, mi hermano, un abrazo.
3: Bendiciones. Rafico.
0: Señor.
4: Jueves de las cariñosas.
0: No, mañana. Los jueves. Hoy es jueves de TVT. Ahorita nos vamos a acordar de varias cositas en los jueves de TVT.
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0: esta hora la temperatura en la ciudad de Santiago de Cali, alrededor de los 19 grados centígrados. Precipitaciones del 10%, una humedad del 90%, el viento del 2 kilómetros. Dicen que posiblemente puede caer alguna lloviznita por allí, algún mojabobos, como dice Poncho.
1: Ya me acomodo, voy a poner a hacer café y ya vengo.
0: Vaya pues, Ponchito, vaya, aquí lo espero, vaya. No se vaya a demorar mucho. Ah, bello, mi viejo, ya con el bastón ahí en la mano va caminando. ¡Ah! Está miado, Poncho está miado. Bueno, la temperatura 19 grados, dice aquí el termómetro para este día. Tendremos una temperatura máxima sobre los 27, 28 grados. Hoy parece que no va a hacer mucho calor y que en horas de la tarde tendremos sobre la 1 a 2 los 32 grados habituales. Pero que en la tarde posiblemente, ojo, posiblemente pueden haber lluviecitas. Téngalo en cuenta pues allí. ¿Listo? Tenemos ya las 4 de la mañana, 28 minutos. A la gente que está en Estados Unidos o que tiene que cotizar con dólares para enviar para Colombia, está bajando, pero de una manera impresionante. 3,173 pesos. 3,173 pesos está cotizándose el dólar el día de hoy. Está muy, pero muy bajito. Y el euro, pues desde... ¿Se acuerdan que yo les dije que el sábado había bajado muchísimo, como hasta los 3,300, 3,400? Estos días ha subido. Se cotiza en los 3,640. Sigue siendo bajito porque estábamos cerca de los 3,900. Pero en este momentico se cotiza en los 3,640 y 3,173 el dólar. ¡Tropicana! En Londres tenemos las 10 de la mañana, 29 minutos. En Tokio, 6 de la tarde, 29 minutos. ¡Tropicana! En Madrid, 11 de la mañana, 29 minutos. En Australia, 7, 29 minutos. En Colombia, 4 de la mañana, 29 minutos. Señoras y señores, esta es Tropicana, la más bacana, informando a esta hora. Buenos días, bienvenidas, bienvenidos a los que apenas van llegando a la sintonía. Y atención, porque los trabajadores del Hospital de Buenaventura siguen a la espera de salarios. Solo les pagaron un mes, imagínense. Los empleados del Hospital Luis A. Blanque de La Plata mantienen la asamblea permanente mientras esperan el pago de junio, de julio, la prima y de otros retroactivos. Pese a los anuncios sobre la llegada de recursos para aliviar la crisis financiera del Hospital Luis A. Blanque de La Plata de Buenaventura, los trabajadores aseguran que siguen a la espera del pago total de sus salarios. Aunque el gobierno nacional anunció un giro de 10 mil millones de pesos para atender la situación del centro asistencial, los profesionales de la salud afirman que hasta el momento solo se han cancelado el salario correspondiente al mes de mayo, quedando pendientes junio, julio, la prima de servicios y otros retroactivos. Mientras avanzan las conversaciones con el nuevo agente interventor para que se materialicen los compromisos adquiridos, los trabajadores mantienen la asamblea permanente. Por esta razón, el Hospital Luis A. Blanque de La Plata continúa prestando únicamente el servicio de urgencias y algunos programas esenciales, mientras el resto de la atención permanece afectada. Según la dirigente sindical, cerca de 620 trabajadores se encuentran afectados por esta situación, que también impacta la atención de los usuarios de las diferentes EPS que hacen parte de la red del hospital. Agregó que, por ahora, no existe una fecha definida para el ingreso de los recursos pendientes ni para nuevos pagos para empleados. 4 de la mañana, 32 minutos en cómo amaneció Cali de Tropicana. Cali es muy bacana. ¡Tropicana! Porque tienen unos oyentes muy bacanos que se reportan a esta hora.
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2: Muy especial y un abrazo a la distancia a mi pana Jerzaín Cano y a todo su equipo de trabajo en la obra blanca a esta hora, trabajando las 24 horas, trabajando en las horas de la madrugada, pero siempre escuchando Tropicana, la más bacana para Jerzaín y para todo su equipo de trabajo. Un abrazo, mi hermano, y gracias por estar ahí en sintonía. Buenos días, oyentes.
3: Buongiorno, la
2: fico. Buongiorno.
3: Sandero, ma oggi la mia mamma lavora smart working e ascoltiamo Tropicana, la más bacana.
2: Valerina Capuchina. Valerina Capuchina. Oh, buenos días.
4: Muy buenos días, Tropicana, la más bacana. Ánimo,
2: un abrazo,
4: niño,
2: mi niño. Un abrazo,
4: ánimo,
2: papito.
4: Niño, buena. Muy buenos días, Rafico.
2: ¿Qué más? ¿Cómo va?
4: Gracias,
2: Ben.
4: Rafico, como siempre hasta ahora, que nos brinda muchas bendiciones, paz y amor con tus lindas oraciones que nos da siempre en este nuevo día que nos brinda nuestro Señor Jesucristo. Recordemos, la sangre de Cristo tiene poder. Te saluda como desde siempre el barrio Belén. César, Cali es bacana porque hasta ahora encontramos venta en este sector de la NAI, encontramos venta de arepas, hojaldras y las panaderías, el pangón abierta. Perdone por la publicidad, Rafico.
2: Bueno, pero mande un pan, pues, aunque sea, mande un pan.
5: Rafico, ánimo, niño, fuera pereza, ánimo, niño, fuera pereza. Rafico, muy buenos días, plácido saludarte, mi hermano. Y para todos los oyentes, bendiciones para ti, para toda tu familia, Rafico. Lo mismo para todos los oyentes de Tropicana, la más bacana. Iniciando labores, bendito sea mi Dios, que Dios sea bendiciendo nuestros hogares, nuestras vidas y cubriéndolo con su manto sagrado.
2: Dios te bendiga hoy,
5: Rafico,
2: mi rey, bacano.
5: Bendiciones y escuchándola mejor.
2: ¡Epa! Tropicana, muy bien. 434, buenos días, good morning.
6: Hola, Rafico, muy buenos días, hermano.
2: ¿Qué ha pasado,
6: ánimo,
2: papá?
6: Niño, fuera pereza.
2: Motivado,
6: saludos,
2: ¿no?
6: Saludos, mi hermano, mil bendiciones. De por acá, de Canducha.
2: Saludos para la gente de Candelaria, hombre, que está sintonizada siempre con Tropicana, la más bacana. 4 de la mañana, 34 minutos. Don Poncho, buenos días, hombre.
7: Buenos días, ¿cómo le amaneció, jovencito?
2: No, yo bien, veo dónde lo que está madrugando como mucho.
7: Oh, es que ese jefe suyo no sabe dónde ponerme ya, porque no sé. A veces me hace entrar a las 5. Hoy que no, que viniera más temprano, pero no, eso para esa hora. Yo no me quería prender el Zinca.
2: Venga, Poncho, ¿le puedo decir algo, pero no se me va a sentir mal?
7: No, eso no pasa nada, yo hasta allá ya nada me preocupa.
2: Está orinado, viejo, huele a chichi.
7: Tranquilo, que con esa gana no se va a quedar nadie.
2: No, pero venga, ¿usted con quién vive, viejo?
7: Oye, con una señora que ahora estamos saliendo, está siendo novia mía, pero se fue a la casa, se quedó una noche y ahora ya no la quiere salir de ahí. Ya ha ido trayendo ropita de a poco. ¡Ay, ya vengo, voy a mi casa a ver los nietos! Y luego viene con ropa y se está quedando.
2: ¿Y ella no le dice a usted nada? O sea, no le dice que huele a chichí o que está orinado, viejo. O sea, en serio, ¿no le dice?
7: No, porque yo me echo una loción que se llama Noches de Arabia.
2: Pero, Ponchito, como que se le murió un camello, ¿yo?
7: Ah, usted me acuerda de estar a mí, pues me acuerda de estar.
2: No, le estoy contando porque ahora que venga Don Tito y cuando venga Mauro y Vanessa, lo sacan de aquí por ese olor. Yo mientras tanto me lo mando porque estamos los dos solos, pero cuando estemos los cuatro aquí.
7: Es que huelo tan fuerte, ¿o qué?
2: Huele a puro baño, a puro orinal de billar, huele, viejo. Pues no le digo todo.
7: No, pero tampoco si yo me bañé.
2: ¿Cuándo se bañó?
7: Pero me acuerdo, hace como 8 días, creo.
2: Bueno. Venga, de los resultados de la lotería y lo acompaño al baño. Y ahí yo tengo unos pañitos. Yo cargo pañitos para que se limpie, pues para que se le quite ese olor. Hasta unos calzoncillos cargo ahí, si quieres se los puedo prestar.
7: Uy, no, ¿cómo se lo corre? O sea, está mal loco eso ahí.
2: Pues, Poncho, ahorita que usted salió de aquí para allá, que me entró y saludó un momentico y se fue para el baño, que mirándole así la nalguita.
7: Ah, usted me está mirando las nalgas, ¿sabes?
2: No, sino que yo le iba... Lo vi que eso va saliendo con el bastoncito, entonces le digo a la gente, tan bello mi viejito, cómo va saliendo. Y le miré así la nalguita, las tenía todas mojadas. Yo dije, o el viejo se hizo popó o se orinó. Y por lo que huelo, huele a chichi mi viejo. Entonces hay que corregir. Eso no es malo, o sea, déjese ayudar, no sea terco. No sea como todos los viejos, no sea terco.

0: Venga, deme los resultados de la lotería y vamos a hacer el resto de cosas, ¿listo?
1: Bueno, a ver, la gente que de pronto jugó la lotería, de pronto le colaboró a la muchacha, a la sardina, con una lotería por ahí, con alguna rifita o algo, de pronto, en los colegios los resultados profesores.
0: Dígase a los profesores, hombre.
1: No, es que le dan una hoja a los muchachos con 10 números y que para que riven un pollo. Y esos peladitos vienen a la casa y uno termina pagando eso por corco y cagados no son capaces de salir a vender esas rifas.
0: Mira qué sido ahí, Poncho. Eso yo me acuerdo de esas épocas que le daban a uno una hoja con 10 números. Y yo era los que levantaba.
2: Yo, deme tres hojas, profe.
1: Usted siempre sapo. Es que le dicen ojos de tortuga, pues son ojos de sapo. Que
0: ya, Poncho, ya. Y entonces, mira que se iba uno con esa hojita. Y yo le decía a doña Luzmila, a mi mamá:
2: ma, que hay que vender esta hoja con estos 10 números. Ah, bueno, mijo, hágale.
0: Y cuando llegaba ya el día que había que entregarla, por ahí está mi mamá, le tocaba sacar lo que valía la hojita que pegaba. Pobrecita, mi viejita. Ay, pobrecita. Saludos para mi vieja. Bueno, esa no me está escuchando, pero ella siempre, ay, apenas llega y dice: ay, llegó mi niño, ¿cómo le fue a mi niño? Dice así, más bella.
1: Ya, señora, lo quiere mucho usted, ¿no? Lo quiero bastante, sí. Bueno, ojalá yo pudiera tener hijos que me quisieran así, pero no, ¿no? Es que como yo fui papá responsable, le puse una mamá a cada hijo. Bueno, la lotería de Manizales, 92-19 de la serie 322. Oiga, qué número tan bonito ese, ¿no? Bien combinadito, 92-19, un número hasta cheverongo, vea. Uy, o sea que el que se gane ese premio se puede ganar 2.200 millones de pesos, ese poco de plata que se pueden salir ganando, ¿eh? ¿Usted qué haría con toda esa plata, Rafín?
0: Lo primero que haría sería, pues, terminar de construir mi casita para... Sí, para que valga la pena todo el esfuerzo que hemos hecho durante todos los años. Y luego distribuir con las personas necesitadas, empezando por las cercanas, empezando por una tía que sé que lo necesita. Y ayudarle mucho a las personas.
1: Ah, yo si no le creo, yo me montaría una 19+1.
0: Ah, ya, Poncho, ya. Otra lotería, a ver.
1: La lotería del Metan, oigan, 88-46. No, a mí cuando esos números salen repetidos y no me gusta, esos números no me gustan. 88-46-084 de la serie. Y la lotería del Lleva, o sea, del Valle, ese número sí me gusta, vean. 0915 de la serie 071. Eso está bueno, esos numeritos están sabrosos, vean, las loterías. Figúrese que anoche el Chontico cayó 70-56. Y por la tardecita el Chontico, cuando lo jugaron también, la gente que lo jugó en el día le cayó 25-63. Eso estuvo bueno, esos numeritos, vea, Rafico, esos números estuvieron cheverongos, mongos, ¿no?
0: Sí, Ponchito. Venga, Poncho, le quería preguntar algo porque sé que este mañana viernes desde las 3 de la tarde va a suceder algo aquí en Tropicana y que usted dice que va a ser el invitado especial también el sábado a las 7 de la mañana, me contaron por ahí.
1: Oiga, pues ¿cómo le parece que tenemos el honor, tenemos la dicha, tenemos la fortuna de poder compartir este próximo sábado desde las 7 de la mañana en esa maratón del humor que va a ser Tropicana Colombia junto a Luchito Humor? Oiga, ese muchacho sí que es bueno contando chistes.
0: Por eso, ¿y usted no le da vergüenza salir que a contar chistes? Usted ni sabe contar chistes, Poncho.
1: Entonces venga y los cuenta usted, envidioso. Si hubiera sido usted, si estuviera haciendo olla. Claro, como lo nominaron a los premios Cristo Rey. Premio Simón el Bobito. ¿Eh?
0: Bueno, pero cuéntenos bien, ¿cómo es la cuestión?
1: Vea, ¿cómo le parece, Rafi? ¿Qué es lo que tengo que decir?
0: Venga, yo cuento, Señoras y señores, pues mañana, viernes a las 3 de la tarde, arrancará la maratón del humor. Sí, todo por los peluditos. Y pues hay algo muy bonito que tenemos que contarles. Y es que desde hoy arranca, previo a lo que tiene que ver con esta maratón del humor, porque la idea es reunir por medio de las Tropicanas en Colombia la mayor cantidad de alimento para peluditos. ¡Qué lindo! ¡Qué lindo! ¡Qué bonito! ¡Qué chévere! ¿Verdad que sí? Y en las ciudades, en cada ciudad, pues tendrán la posibilidad incluso de luego de que se haga la maratón, pues por ejemplo, digamos aquí en la ciudad de Cali, según cómo nos vaya, pues podemos incluso buscar también una fundación para para hacer la entrega de la, del alimento, ¿no? De las chapitas. Por ejemplo, hoy jueves y mañana viernes, previo a que inicie la Maratón del Humor, ustedes se pueden acercar al Tropicomedor a partir de las 6 de la mañana, que está ubicado en la calle 33D17F40. Lleven todo el alimento de peluditos que quieran. Todo lo que quieran llevar de alimento para peluditos. ¿Listo? Qué bonito, de verdad. Y mañana, pues pendientes todos a partir de las 3 de la tarde, que inicie la Maratón del Humor con Luchito desde Bogotá. Y poco a poco nos iremos vinculando todas las emisoras a nivel nacional, incluida la ciudad de Santiago de Cali, como lo escucharon. Pues el sábado a las 7 de la mañana, Ponchito será el encargado durante 2 horas de hacernos reír, ¿verdad, Ponchito? Eso vamos a intentar desde las 7 de la mañana, por lo menos para despertar a la gente. Por ejemplo, un chiste, Ponchito, a ver.
1: ¿Un chiste? ¿Cómo le parece que le dice la mamá al niño? ¿De quién es el amor de la mamá? Y le dice el niño, de un amigo de mi papá.
0: No, está bueno, Poncho, está bueno. Señoras y señores, ya saben, entonces hoy jueves y mañana viernes vamos a tener un punto fijo ahí en el Tropicomedor, en la calle 33D17F40, calle 33D17F40, donde está ubicado el Tropicomedor, para que se acerquen allí a llevar los alimentos para los peluditos, apoyando a las fundaciones de peluditos rescatados, apoyando a las fundaciones que tienen hoy en día tantos peluditos que han sido rescatados, peluditos callejeros, maltratados y demás, pero que obviamente no pueden suplir todas esas necesidades como son las de los alimentos. Y haciendo esta Maratón del Humor, hacemos reír a la gente y al mismo tiempo hacemos esta bonita labor para las fundaciones de peluditos. Así que apóyenos, apóyenos con alimento para peluditos hoy en la calle 33D17F40 y mañana viernes. Bueno, ese siempre va a ser nuestro punto fijo ahí en el Tropicomedor, calle 33D17F40. Más adelantico les vamos a contar y vamos a explicar exactamente en qué lugar vamos a estar y a partir de qué horas, para que lleguen allí, porque ahí va a estar Cabeto, va a estar Julián también recibiendo el alimento para los peluditos con Tropicana, la más bacana, porque Cali es muy bacana. Y Cali es muy bacana, ¿sabe por qué? 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

0: Tercera.
1: ¿Cómo le parece que la Defensoría del Pueblo ha indicado que en Colombia, en este momentico, la trata de personas alcanza un porcentaje del 94% donde las víctimas son mujeres? 7 de cada 10 casos de trata de personas atendidos durante el 2025 ocurrieron dentro del territorio nacional. Mientras que el 94% de las víctimas fueron mujeres, 4 de cada 10 estuvieron relacionados con conflicto armado. Según el boletín, el panorama defensorial de la trata de personas en Colombia durante 2025, presentado por la Defensoría del Pueblo, dice que, de acuerdo con el informe, 186 de los 268 casos atendidos, equivalentes al 69% correspondiente a trata interna, es decir, situaciones en las que las personas fueron captadas, trasladadas y explotadas dentro de Colombia. Otros 58 casos fueron clasificados como mixtos, como trata externa, o sea, fuera del país. La Defensoría señaló que estas cifras desmienten la percepción de que la trata de personas ocurre principalmente fuera del país y advirtió que, por el contrario, muchas víctimas permanecen dentro del territorio nacional, en sus comunidades e incluso en sus propias viviendas, donde continúan siendo objeto de explotación. Escuche pues, el informe también muestra que de las 253 víctimas atendidas, mujeres fueron un total de entre 19 y 59 años, es decir, personas en edad totalmente productiva, y que el 81% pertenece a los estratos socioeconómicos 1 y 2, lo que según la entidad evidencia una mayor exposición a las personas en condiciones de vulnerabilidad económica a este delito. Y en cuanto a la modalidad de explotación, la principal causa fue la sexual, finalidad de trata de personas, con 199 atenciones, equivalentes a un número muy alto, en un porcentaje del 74% de los casos. Le siguen los trabajos forzados y el matrimonio servil, 5%. 13 casos, o sea, una misma víctima fue sometida de manera simultánea a más de una modalidad de explotación. Oiga esto. Según los registros de la entidad, 109 casos equivalen al 40% estuvieron asociados de manera directa o indirecta con dinámicas de conflicto armado. Y la Defensoría indicó que en algunos territorios grupos armados ilegales recurren a redes de trata o participan directamente en la captación y explotación de víctimas, especialmente con fines de explotación sexual y trabajos forzados. El documento también recopiló cifras de entidades donde la Fiscalía General de la Nación reportó 329 noticias criminales relacionadas con trata de personas durante el 2025, mientras que el Ministerio del Interior registró 435 casos, de los cuales 380 corresponden a mujeres. ¿Cómo les parece pues esta situación tan compleja de la trata de personas? Que no afecta solamente a personas que son llevadas fuera del país, sino que también aquí mismo dentro del país están ocurriendo cosas bien tremendas, aprovechándose pues de las personas en situación de vulnerabilidad. Bien fuerte eso, ¿no? Bien fuerte. 4 de la mañana, 49 minutos. ¡Tropicana! Cali es muy bacana porque los oyentes siempre están pendientes de Tropicana y es momento de que los escuchemos ya mismo a través del 311-2222-931.
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0: Ráfico, Ráfico, buenos días.
1: ¿Qué más, mijo? Buenos días.
0: Dijo Poncho, ¿qué? Lo guardaron mojado, ¿qué? Huele maluco. Anda, cámbiate de pañal, hombre, yo bueno, sin vergüenza.
1: Venga, cámbiemelo usted. No, pero se ha metido.
0: Buenos días, papi.
1: ¿Qué más, mi hermano? ¿Bien o qué?
0: Ahí con el viejo Poncho que lo guardaron mojado, pues, huele maluco. Ah, cámbiese de pañal, hombre, yo sin vergüenza.
2: Buenos días. Cali muy bacana por su gente.
1: Cierto, ¿eh?
2: Muy amable.
1: Sí, es verdad.
2: Sí, excelente.
1: Excelente, la gente de
2: Cali. Te piden una dirección, con gusto te la dan.
1: Sí, uno hace las indicaciones, ¿no? Lado. Es verdad.
2: Tropicana, la más bacana.
1: A mí me gusta. A mí, vení. A mí me gusta dar las indicaciones de la ciudad con semáforos. Porque pues si uno le dice a la gente. Entonces no ha visto que uno le dice a la gente, suba tres cuadras, voltea a la derecha y no sé qué. Y la gente queda como que, ah, no entendí. Entonces a mí me gusta contar semáforos. Yo le digo, vea, mi señora, ¿para dónde va? Pues qué falta. Y le digo, listo, va. Usted sabe por aquí derecho para allá y usted cuente. Escúcheme bien, le digo yo así. Cuente tres semáforos. En el tercer semáforo, voltea a la derecha y vuelva y pregunte, porque si yo le indico hasta dónde va a ir, se me pierde. Y alguna vez me he dado la tarea de seguir a las personas y cuentan los tres semáforos, voltean y vuelven a preguntar. ¿Para qué? Pero sí. ¡Good morning!
3: Yo, Ráfico, papi, se lo dices de aquí, de Londres, papi.
1: Siempre presente, ¿no?
3: Siempre, papi.
1: Ave María.
3: Un abrazo fraternal, parcero. Gracias por las palabras, por la oración, parcero. Uf. Me llegó como toda la oración.
1: ¿Cuál es? ¿Gente no tiene amigos que siempre son los mismos o qué?
3: Papi, gracias, que me bendiga, tenga un excelente turno. Ya, cuando pues, no fuera pereza, papi. Y como siempre, colocando mi granito de arena y votando por usted. No sabía
1: gracias,
3: que.
1: Gracias, hombre.
3: Cada 24
1: todos
3: horas.
1: Todos los días, cada 24 pues, horas puede votar.
3: Nos dijo y pues estoy haciendo mi tareita, papi. Sí. Salgan a la vuelta, yo, parcero.
1: Papi, gracias, yo. Gracias,
3: yo parcero, no. Cali, porque es bacana, papi. Porque Cali es Cali, lo demás es Loma, papi.
1: Epa.
3: Que Dios me bendiga, Ráfico. Ay, no, mejor a pereza.
1: Hágale, papá, un abrazo. Gracias por estar allí. Recuerden que pueden votar cada 24 horas. ¡Buenas!
4: Muy buenos días, Ráfico.
1: Buenos días, mijo. ¿Cómo estás? Un abrazo.
4: La oración, tus hijos y tu familia. Ráfico, lee el mensaje que te dejé ahí.
1: Ya lo leí.
4: Bacana, la más bacana.
1: Pero no lo voy a decir, papi. Ya lo leí, porque no, pero no lo voy a decir, porque yo no tengo pruebas de eso.
5: Ráfico.
1: ¿Qué más, mi hermano? Un abrazo.
5: Ánimo, niño, fuera pereza.
1: ¿Qué ha pasado, muñeco?
5: Marquito, Ráfico, feliz, bendecido día para todos, todos los transportadores.
1: Epa.
5: Los de Tropicana, la más bacana.
1: La gente motivada, ¿no?
5: Un saludo ahí para el tío Poncho.
1: Un saludo, sin vergüenza.
5: Tengo una paca de pañales, Estena, berrinchudo. Bendiciones para todos, señores.
1: Pincho, yo le dije, Pincho, ¿yo para qué vino así, todo orineado?
6: Oh, yo no me había dado cuenta, hombre, eso. Que la gente mande a regalar un paquete de pañales, eso está bien. Pero no solo para mí, sino para todos los viejitos que no tienen.
7: Ráfico, bueno.
1: ¿Qué
7: días.
1: Más, hombre? El que faltaba. ¿Por qué? No.
7: Cuestionándole
1: jamás.
7: Dios muchas de sus designios.
1: Jamás, papi.
7: Enojado, y luego
1: jamás.
7: Él me muestra el camino con la oración suya.
1: Sí.
7: Y créeme Dios. Que me tranquilizo un poco. Y lo único que tengo que esperar.
1: ¿Esperar en eso?
7: Tener paciencia, tener fe.
1: Así es, mi rey.
7: Y no olvidar que arriba de él no existe nadie, que todo lo que creen, todos los que creemos en Dios.
1: Todo lo puedo en Cristo.
7: Un abrazo y gracias por esas palabras.
1: Muy bien, a mi hermanito, un abrazo y gracias por estar ahí en sintonía. Hola.
0: Hola, Ráfico.
1: Ya pasado, yo
0: sin vergüenza. Un saludo a Ponchito.
1: Buenos días, señor.
0: Un saludo de Alicante, Torrevieja.
1: Bueno, mejor dicho, están por allá robándose el oro, ¿no? Saliendo del oro a los españoles. Ponche tampoco, no, ya, va.
8: Ráfico. Buenos días, viejo Poncho.
1: ¿Qué pasó, viejo zurrón?
8: Viejo cacreco. Buenos días.
1: Trate mal la gente, hombre.
8: ¿Cómo amanecieron? Ánimo, niño, fue la pereza. Ráfico, Dios me lo bendiga a usted y al viejo cacreco.
1: Oiga,
8: que hoy sea un día maravilloso para todos los radioescuchas. Ráfico, yo lo aprecio mucho a usted, hermano, porque la verdad es que usted, hermano, tiene una alegría desde que llega a la emisora, se le siente esa energía que usted...
1: ¡Qué energía!
8: Que usted tiene, hermano.
1: Y eso
8: nos...
1: Contagia.
8: Nos impregna a nosotros.
1: Hágale, papi, esa es la idea, mi hermanito. Esa es la idea, que entre todos nos acompañó. Un abrazo, mi hermano. Un abrazo para vos.
6: Hola, ya cállese, señor, hombre.
1: Ya, Poncho, no sé, así que la gente maneja con ganas de hablar. No es que hay veces que hay gente que no tiene con quién hablar y la única cosa que tienen que hacer es mandar notas de voz de 20 minutos.
9: Ricardo, buenos días, Rafito, papi, buenos días.
1: ¿Qué se dice, señor?
9: Siempre, padre, quiero
1: desde Albacete.
9: Rafito, papi, muchas gracias para ti y tu familia, todos los oyentes. Desde aquí, desde Castilla-La Mancha, Albacete, familia. Oye, Rafito, a mí me late que el Vegeta no amaneció en la casa. Hoy creo que el Vegeta amaneció en celeste.
6: No, señor.
9: Hoy llegó todo orinado. ¿Vos sabes que celeste? Ja, ja, imagínatelo.
6: Ah, pues porque vos trabajabas allá. A mí me contaron que vos trabajabas allá y te probaban.
10: Tropicana, Tropicana, muy buenos días por acá. Alexander Valencia, de Orlando, la Florida, DJ Rafico.
1: ¿Qué más, don Alex?
10: Espero que todo bien.
1: ¿Qué,
10: que
1: qué sea, mi hermano?
10: Excelente relación como todos los días. Tú sabes. Uy, no, Poncho.
1: Tú sabes.
10: Viejito, ponga unos cuatro tenas, parce. Y en esa cabina, oh, mal olor que coge de berrinche.
1: Uy, no, pero ya que ahora llega.
10: ¡Posate a dormir!
11: Con todo el respeto, papá, ¿quién es usted?
1: Rigo, ¿será que nos traen desayuno el jefe?
12: ¿Yo qué vas a ver, huevón?
1: Oiga, poniéndonos serio un poquito, que nos cuesta bastante, pues les cuento que debido a las declaraciones realizadas por el gerente general del Hospital Universitario del HV, Irne Torres, quien señaló presuntos actos de corrupción y extorsión por parte de representantes de las EPS para autorizar giros financieros, pues Emsanar EPS rechazó las declaraciones y afirma que los retrasos responden al incumplimiento de los requisitos normativos. Frente a la ausencia de giros específicos señalada por la gerencia del hospital, explicó que el mecanismo de giro directo será regulado por un marco normativo estricto y que este proceso requiere la validación de la Superintendencia Nacional de Salud y la Contraloría designada para el proceso de intervención. Es decir, que según la entidad promotora de salud, el caso del HV, Evaristo García S.E., el momento de la postulación del giro directo, el contrato no se encontraba firmado por parte de la institución prestadora. Por esta razón, la EPS sostuvo que la falta de pago no constituye una irregularidad administrativa. 4:57 a.m. Estas son las noticias. Estos son los oyentes. Y este es todo el humor que los representa en esta mañana, diciéndoles: ¡ánimo, niño, fuera mereza! ¡Ánimo, niño, fuera pereza!

0: 457-457. Oyentes, repórtense ya mismo a través del 311-2222-931. ¿Cómo está la movilidad al norte, al sur, al oriente, al oeste? ¿Cómo está a esta hora, mis amigos taxistas? Que nos vayan reportando, que nos vayan contando. ¿Qué ha pasado en la vía Cali Candelaria? ¿Ya está libre? ¿Nos pueden explicar allí? Por favor, nos pueden ir contando. Yo voy a ir, mientras los escuchamos, voy a ir organizando aquí la encendida de las cámaras de Tropicana TV, porque ya en minutos a través de Tropicana TV nos vamos a conectar. No sin antes contarles y avisarles que ahora en la siguiente hora tendremos tres noticias que serán de la siguiente manera. Escuche.
1: Primera.
0: Estaremos hablando de la investigación del accidente del parapente que dejó dos personas muertas en la zona rural de Piendamó, Cauca. Ya les contamos sobre esta noticia.
1: Segunda.
0: La crisis de la salud llegó a una fase catastrófica, es lo que advierte el secretario de Salud de Cali. Ojo con eso.
1: Tercera.
0: Y el balance que ha entregado la alcaldía de Santiago de Cali frente a las recompensas ofrecidas para la captura de delincuentes. Hay un número grandotote, 4 decenas de delincuentes capturados en el primer semestre del 2026, mejor dicho. Y esto ha hecho que ellos sigan hablando de las recompensas entregadas por parte de la alcaldía. Toda esta información se la vamos a contar en minutos por aquí por Tropicana. Así que váyanse acomodando, váyanse subiéndole un poquito más de volumen. Si no han tomado cafecito, si no nos han bañado todavía, les voy a dar estos minuticos, un minutico nada más, no va a ser mucho tiempo. Hagan chichi, se cepillan, tomen cafecito, mejor dicho. Pero no dejen de escuchar Tropicana, la más bacana, porque Cali es muy bacana y ya son las 5 de la mañana en Tropicana.
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0: Tropicana, Tropicana, la más bacana, Tropicana. Un accidente ahí bajando el puente de Juanchito, como quien va a Cali Candelaria. El señor del Puno irresponsable porque no tiene el Buda apagado ahí, no le tiene estacionaria ni nada, y en una parte donde está muy oscuro. Responsabilidad, señor.
1: Dale, mi hermanito, muchísimas gracias. Ya tenemos las 5 de la mañana, 4 minutos, 5 de la mañana, 4 minutos. Ya estamos listos, señoras y señores, la segunda hora de Cómo Amaneció Cali. También por las cámaras de Tropicana TV. Recuerde seguirnos a través de Instagram, @mitropicana93. A través de TikTok como @tropicanacali931. Y a través de YouTube como Mi Tropicana TV. Buenos días y buenos días para todas y para todos los que están en sintonía de Tropicana. Y para don Tito Varela, buenos días, mi viejo. ¿Cómo amaneció, hombre?
2: Muy buenos días para usted, Rafita. Buenos días para toda la audiencia. Aquí estamos una vez más dándole gracias a Dios. Una vez más empujando hasta que nos llegue la hora de partir. Y dándole gracias a Dios porque nos regala una nueva oportunidad. ¿Qué tal su fin de semana, Elías? ¿Y qué tal su noche?
1: Bien, excelente. Gracias a Dios, muy descansadito.
2: ¿Descansó? Sí, hizo lo que más o menos le dije que hiciera entre sus problemas. Y...
1: No, pero mira que yo a mí eso no me complica, ¿sabes? Yo lo que decía era que yo en la tarde, últimamente estaba echándome una dormidita por la tarde para recargar baterías.
2: Eso lo recarga uno, eso lo recupera. Yo también me eché un sueñito al mediodía, que salí de aquí, me fui para la oficina, como tenía compromiso y demás. Almorcé, me dormí más o menos como hasta que de 1:30 más o menos que almorcé. Hasta más o menos que 3:30 más o menos. Una horita y media, 2 horitas.
1: Yo también como una media horita, una horita y uff,
2: full HD. Como diría el popular sabroso, una pestañadita.
1: Una pestañadita y luego me levanté y me puse a hacer mis cositas y todo. Y
2: bien, bacano, y se levanta sabroso. Uno como renovado, ¿no?
1: Sí, claro, bastante, bastante.
2: No,
1: bastante.
2: Eso es lo importante, mi querido. Bien,
1: bastante. Bueno, ya tenemos las 5 de la mañana, 5 minutos. ¿Alguna novedad en la vida de allá para acá, mijo?
2: No, señor. Normal, ya pues mucho cuidado con la gente porque ya han instalado los reductores ahí en la vía que de...
1: ¿Pero están señalizaditos?
2: Sí, están demarcados hasta el momento. Pues usted sabe que escoba nueva barre bien, uh-huh, hasta que se pelen y ya se le desaparezca la pintura. Sí. Pero sí, incluso pues el que es bestia no deja de serlo, Rafa. Pasan esa vaina, la pasan embalado, digo yo, madre mía, hermano. Al menos si no estiman la vida, estimen el vehículo.
1: Sí, total.
2: Porque eso se pega a unas desguarimbiladas, pero tremendas, hermano.
1: Sí, es verdad.
2: Pero bueno, cada quien que haga, como diría Posadita, pero bueno.
1: Muy bien.
2: Cada quien que haga de lo suyo un valero.
1: Sí, señor. 5 de la mañana, 6 minutos.
2: Palomino.
1: 5 de la mañana, 6 minutos. Ánimo, niño, fuera, pereza. Un saludo para todos los oyentes que a esta hora se están conectando, que están llegando, que nos quieren reportar cómo está la movilidad al norte, al sur, al oriente, al oeste. Aquí estamos listos para entregarles la información y también para animarles en este nuevo día. Hoy, 30 de julio, terminando el mes de julio, recordándoles el pico y placa para hoy, que es jueves...
2: Sí, señor, y hoy es 5 y 6, 5 y 6.
1: Téngalo en cuenta, hoy es 5 y 6 el pico y placa, para que no me lo vaya a coger por ahí después desprevenido y no va a llegar el guardia y le diga: mi querido amigo, disculpe que le diga, pero tiene que pagar la multa, y usted le va a decir: esa multa la pagará aún. Pero no, tiene que estar juicioso.
2: Vale buscados, como decían.
1: Sí, es verdad, es mejor estar pendiente de ese tipo de cosas y así no llevarse esa sorpresa y no llevarse eso. Recuerde 5 y 6. Revise que el vehículo esté en perfectas condiciones, que esté bien de llanticas, que esté bien de luces. No va a llevar por ahí una sorpresa, porque luego la gente dice: no, es que los agentes se la están montando a la gente, pero luego resulta que van a mirar y las llantas están todas lisas. Y no faltará el que ahora diga: pero siempre defendiéndolo. No, yo simplemente le estoy haciendo un llamado
2: a prevenir
1: un accidente. Es mejor.
2: Recuerde que los problemas los busca uno mismo.
1: Sí, tranquilos.
2: Mientras Oiga, usted ande tranquilo, usted no tiene nadie que le moleste la vida.
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2: 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Que sí.
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1: Vamos a presentarles entonces la primera.
4: La primera
1: noticia de esta tripleta tiene que ver con algo que ha sucedido en la zona rural de Piendamón. Saludo para la gente de Piendamón. Hasta allá llega nuestra señal Full HD, ¿oyó?
2: Sí, claro.
1: Usa, allá llega, pero mejor dicho, llega hasta Popayán.
2: Como digan por ahí, pues llegan buenísima.
1: Ah, llega buen, bien, bien pegadita la señal. Hasta ahora un saludo también para don Jaime Bonilla, que de las 4 de la mañana de levante despierta. No se levanta, se despierta. Pone el radio ahí despacito y está escuchando toda la información. El gobernador de Piso G, ¿oyó?
2: Carajo,
1: y de la Cabrera. Saludos para don Jaime Bonilla, hombre. Dios lo bendiga siempre.
2: Jaime,
1: larga vida para don Jaime Bonilla y mucha salud para él.
2: Un abrazo para don Jaime.
1: Bien, señor. Bueno, don Tito, ¿qué fue lo que pasó con un deportista de estos deportes extremos?
2: Pues,
1: parapente.
2: A las 5 de la mañana, 10 minutos, la noticia o la información dice de la siguiente manera. Oído, atención, Cali, las autoridades adelantan las investigaciones para esclarecer las causas de un accidente de parapente que cobró la vida de dos personas en la vereda Farallones, zona rural del municipio de Piéndamo, en el centro del departamento del Cauca. El hecho se registró cuando, por razones que aún son materia de investigación, la aeronave deportiva sufrió un percance en pleno vuelo y terminó precipitándose a tierra. Habitantes del sector alertaron a los organismos de socorro que acudieron al lugar inmediatamente, mi querido Rafa. Y pues lamentablemente esta emergencia queda como consecuencia dos víctimas que fueron auxiliadas inicialmente en el sitio y posteriormente trasladadas a un centro asistencial. Sin embargo, debido a la gravedad de las lesiones sufridas, los médicos confirmaron sus fallecimiento poco después de su ingreso.
1: Qué fuerte.
2: Hasta el momento las autoridades no han revelado la identidad de las personas fallecidas ni las circunstancias exactas, que rodearon la acción. Entre las hipótesis que serán analizadas y que se están manejando hasta el momento, se encuentra una posible falla mecánica del equipo, error durante el vuelo o factores asociados a las condiciones meteorológicas. Sin embargo, y como se informó periodísticamente desde la población, la aeronave iba a una pareja que al parecer perdió el control del aparato, del parapente, y pues lamentablemente lo sucedido. Ellos se precipitan, son auxiliados por la comunidad, son trasladados, vuelvo y repito, a un centro asistencial, pero lamentablemente por la gravedad fallecen, mi querido Rafa.
1: Es tremendo eso. Eso de los deportes extremos es un como se dice, un...
2: ¿Una suerte o un tiro?
1: Un tema de suerte, sí.
2: Un tiro al aire, ¿no?
1: Un tiro al aire, sí, porque pues pueden tener y cumplir con todos los requisitos, pero a veces las cosas se pueden salir de control. Sí, a veces normalmente uno bajándose de la cama le puede pasar algo.
2: Mire,
1: en un deporte extremo.
2: Acaba usted de decir lo de los vehículos. Mire que ahora con la tecnología de los carros, ahora que ya con el refrigerante y toda esta vaina, ya mucha gente perdimos. Digo perdimos porque ahí me incluyo yo. Ya perdimos la práctica o digamos que la costumbre de revisar el carro antes de salir. ¿Se acuerda que uno antes de salir llegaba, levantaba, miraba aceite, miraba nivel de agua, etcétera, etcétera? Ahora ya la gente normalmente, y como ya los pelados que manejan su carro, pues vuelvo y digo, como son carros tecnológicos, de computadoras y demás, pues a veces uno como que pasa de confiado, pero usted sabe que aparato es aparato, mi querido.
1: Sí, es verdad. Es verdad. 5:13 en Tropicana, la más bacana. Estamos informando, seguimos escuchando a los oyentes también a través del 311-2222-931, a toda la gente bonita que se está reportando. 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
5: ¡Ay, Dios! ¡Rafico, Rafico! Otra vez por acá, ese Tito, buenos días. Tito, te preguntes que mío, ¿y cómo descansó? ¿Cómo durmió? Pero el que contesta es él. Y él te contesta todo, no te deja hablar. No te dejó ni decir si descansaste, no descansaste, si dormiste una siesta. Él lo contestó todo. Ah, ese Tito no deja hablar.
6: Tropicana, Tropicana, buenos días. Rafico, Tito, una pequeña pregunta. A ver si de pronto ustedes tienen información. ¿Qué ha pasado con el agua en Alirio Mora? Que se fue desde ayer en la mañana y esta hora que no ha llegado. Todos los benditos días, no pasa un día del año que no se vaya el agua acá en Alirio Mora. A ver si de pronto tienen alguna información y nos colaboran ahí con Mazunga.
7: Tropicana, Tropicana, la más bacana. Muy buenos días, Rafico. Buenos días, señor Tito Varela. ¿Cómo amanecen? ¿Cómo va todo? Un saludito del popular Trenzas. Ya reportando sintonía aquí cerca a la base de operaciones, como dijo el señor Tito, sin novedades desde allá, desde el pedazo. Sí, hay que tener mucha precaución con los policías acostados, ya están señalizados el primer día para que me comí uno. Lo bueno es que son muy suaves, entonces, pero igual el que coja mal ubicado lo saca de la vía. Muchas gracias por esas oraciones, por ese diario. Los quiero mucho, Rafico. Te felicito hoy por la nominación.
8: Y también.
7: A ti y a las muchachas. Ya sabe que cuentan con su amigo. Y pues vamos para adelante.
1: Nos presta el camión para salir a hacer la caravana.
7: Tropicana, la más bacana. Chao, muchachos.
1: Dios te bendiga, mi hermanito. 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Ya tenemos las 5:17.
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1: Don Tito, entre otras noticias para contar en esta mañana a través de Tropicana a las 5:17.
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1: ¿Qué es lo que está pasando en un punto de la ciudad donde están registrando por estos días las malas condiciones de otro semáforo más? María.
2: Pues lo que se dice es que un semáforo que está ubicado en la intersección, no en la circuncisión, sino en la intersección de la carrera 39 con calle 23 en sentido norte-sur presenta un deterioro en su estructura, que mantiene una alerta a quienes, escuchen bien para que lo sepan y no vaya de pronto.
1: Vayan a Tropicana y para que lo vean cómo está.
2: A quienes se transitan por este sector y alertan quienes están en este punto, que tengan mucho cuidado, abran el ojo, ojo pelado.
1: Ojo pelado bebé.
2: Conductores aseguran que el dispositivo no funciona y advierten sobre el riesgo que representa para la movilidad y la seguridad vial. Abro comillas. Es un peligro latente para nosotros conducir por acá con la estructura ladeada. Para ellos, usted era como que tomó unos tragos y se volvió la bolsa.
1: Está quedando dormido.
2: En cualquier momento puede, como dicen por ahí.
1: No lo han llevado a los.
2: Resbala y cae. Sí, los recicladores y además no. Antes no lo han llevado, no lo han echado al hombro.
1: Antes no lo han llevado.
2: Puede caer encima de alguno de los conductores que pasamos por ahí frecuentemente. Es lo que explica uno de los conductores, que es el que reporta esta denuncia, manifestando que el tubo que sostiene el dispositivo se desprendió desde la base, dejando el semáforo fuera de funcionamiento en una intersección
1: tan importante
2: por la que diariamente circulan vehículos particulares, motos y también transporte público. Además, señaló que parte del daño, le falta la operación del dispositivo, afecta especialmente la movilidad en horas de mayor tráfico. Don Rafael.
1: Pues justamente ese semáforo que están viendo ustedes allá a esta hora a través de Tropicana TV, vayan a mirarlo rápidamente. Es uno de los tantos puntos que a esta hora en la ciudad. Miren las condiciones de este semáforo, ya. Así todo ladeado, parece que le hubieran pegado un golpe con un carro, yo qué sé.
2: Pero mire,
1: pero
2: que
1: se quedó ahí.
2: Pero mire que cuando son esas fotomultas, eso lo arreglan al otro
1: día. Eso es al otro día, pero mire este semáforo. ¿A quién le corresponde esto? ¿Al subsecretario de Santa Coloma?
2: Claro, me imagino que esto... creo que esto como que tiene que ver con tránsito y también con...
1: Sí, pero en ese caso creo que el duro y el responsable de los semáforos creo que es Carlos Santa Coloma, si no estoy mal.
2: No, ahí sí no sabía decirte, pero sí creo que tiene que ver tránsito una parte y creo que también en ruta, que es lo del antiguo...
1: Igual ellos, igual como sea el tránsito, son los que tienen que deben regular para la ciudad ese tipo de situaciones. Mire este semáforo de la 39 con 23, ahí muy pegadito a Colón. Uh-huh. Cerquita a la galería de Santa Elena, mejor dicho, o terminando ahí la parte de Santa Elena y eso, en todo el canal de aguas residuales, en toda la 39 con 23, que es una vía que es bien transitada, que es una vía de alta afluencia todos los días, y este semáforo en esas condiciones. El problema ahí no es que solamente esté el semáforo en esas condiciones, el problema es que Dios no lo quiera, el semáforo vaya y se caiga.
2: Claro, le caiga
1: encima. Va y caiga encima de una persona en un carro, en una moto, en una bicicleta, alguien que vaya pasando. Y entonces, ¿qué vamos a tener que mañana nomás? Lamentar.
2: Otro que también reportan también en esta misma noticia, Rafa, es otro de los casos. Está en la carrera 39 con calle 23. No es el único, ya que también la gente está reportando que en el barrio El Ingenio, residentes también informaron sobre fallas constantes en varios semáforos de la comuna 17, exactamente en la calle 16 con carrera 83, don Rafa.
1: Increíble que esté pasando todavía este tipo de cosas. Y lo que más le sorprende a uno, Tito, es que todavía no hay quien le dé a uno respuesta sobre la situación. Es decir, hemos venido hablando de semáforos dañados, pero hasta la fecha no ha salido a decir nadie como que vea, es que no lo hemos arreglado por esto y esto. Y cada vez son más los semáforos que están dañados en la ciudad de Santiago de Cali, definitivamente. 5 de la mañana, 22 minutos en Tropicana. 5 de la mañana, 22 minutos. Queremos escuchar a los oyentes que a esta hora se reportan por Tropicana a través del WhatsApp de Tropicana. 311-22-22-931. 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Tenemos ya las 5 de la mañana, 22 minutos.
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1: Bueno, Titín, mañana a las 3 de la tarde arranca la Maratón del Humor.
2: ¡Qué bueno! Y estará usted por nuestra ciudad representando.
1: Yo no, Poncho.
2: A Ponchillo.
8: No, ya no había quien más hacer madrugar que a mí.
2: Poncho, usted estaba esperando el cuarto de hora. Hágale, como dicen los técnicos de fútbol. Bueno, mijo, pongas el peto caliente y a la cancha.
1: No, Poncho, lo único que yo le digo, no nos vaya a hacer quedar mal. No, ir a pasar el ridículo allá, que es una maratón de humor. Tiene que contar los mejores chistes.
2: Ponchito, no, hágale, Ponchito, hágale que... Hágale que yo voy a estar así haciéndole fuerza.
8: No, pues cuidado, hace fuerza, entonces le brota más ese ombligo.
2: Yo por mi amigo me sacrifico, no hay problema.
1: Bueno, recordándoles que esta maratón del humor con Tropicana Colombia, todas las tropicanas de nuestro país van a estar vinculadas haciendo esta maratón junto a Luchito Humor desde Bogotá. Tropicana Bogotá, que será desde donde se emitirá la señal central, pero el resto de ciudades nos iremos vinculando. Medellín, Barranquilla, Montería, Popayán, Pasto, etcétera, etcétera, etcétera, etcétera. Y obviamente, pues Tropicana Cali este sábado. Bueno, a la mañana arranca la maratón a las 3 de la tarde, pero nosotros tendremos la oportunidad de mostrar credenciales el sábado a las 7 de la mañana con Ponchito.
8: Tranquilo,
1: Poncho, no pasa nada. Por ejemplo, Poncho, si usted, si digamos que usted va a estar en la maratón del humor, ¿sí? ¿Y usted con qué chiste empezaría?
2: Lo que sí es que le recomiendo, traiga los pañales y traiga todo lo que necesite, porque de pronto va ahí como...
8: No, yo sé, ya vengo.
2: No puede pararse de ahí, entonces de pronto va ahí no alcanza.
13: Tráfico, mira que ya no huelo a chichi porque don Tito no ha hecho nada.
2: Yo le digo...
1: Yo le dije yo que hay que limpiarse.
2: Yo tengo un balde rojo, señor, lo traigo.
1: Venga, Ponchito, pero venga, le pregunto una cosa. Si usted tuviera que estar en esa maratón del humor, ¿con qué chiste rompería el hielo?
8: Ah, bueno, hay que romper el hielo, le da pregunta. Don Tito.
2: Señor.
8: ¿Usted sabe cuál es el animal más viejo del mundo?
2: El animal más viejo del mundo, no, Ponchito. ¿Cuál es?
8: La, el oso panda.
2: ¿El oso panda?
8: El oso panda es el animal más viejo del mundo.
2: ¿Por qué? ¿Por qué?
8: Porque es a blanco y negro.
2: Con eso va a salir, ¿verdad? Yo pensé que me iba a decir que la cebra, porque estaba todavía blanco y negro, no, y estaba rayada.
1: ¿Usted con eso nos va a representar, en serio?
2: No, en serio.
1: Ponchito. O sea, si va a salir con eso...
2: Y la juega, Poncho, porque ahí sí...
1: Mauro lo estaba escuchando,
2: déjeme,
1: ¿no?
2: Déjeme decirle que...
1: Mauro lo estaba escuchando y Mauro está indeciso de si ponerlo a que usted sea el humorista el sábado o no.
8: Ah, pero entonces que venga él y cuente los chistes.
2: No, ya, hombre, tenés que la jugada, hombre.
1: Bueno, déjeme contarle rápidamente, Poncho, a los oyentes cómo va a ser la dinámica de esta maratón del humor. Mañana a las 3 de la tarde iniciará esta jornada a nivel nacional con todas las tropicanas. Y, como les decíamos, la idea es recoger cualquier cantidad de toneladas de pepitas para los peluditos de las fundaciones y resguardos de peluditos abandonados, maltratados, rescatados y demás. Todas las ciudades van a tener unos puntos para recoger alimento para las fundaciones de los peluditos. Cali, por ejemplo, hoy jueves y mañana viernes tendrá habilitado un punto fijo que es el Tropi Comedor. La calle 33D, número 17F40. Calle 33D, número 17F40. Ese va a ser el punto de acopio fijo. Ahí donde está el Tropicomedor. Hoy jueves y mañana viernes. Más ratico les estaremos contando exactamente la ubicación exacta bugueña donde van a estar Cabeto y Julián recibiendo también donaciones de pepitas para peluditos, de alimento para peluditos, para que nos vayamos adelantando a la jornada de la Maratón del Humor, porque precisamente se trata de eso, ¿no? De que entre todos nos unamos, de que todos hagamos parte de esta jornada, y la idea es, pues, precisamente que usted nos colabore, nos ayude, nos done una bolsa de pepita, no tiene que ser los kilos, pero imagine toda la audiencia que tiene esta emisora.
2: Una librita, dos libritas, tres libritas, un kilito, ahí, eso hace la diferencia.
1: Al Tropicomedor por ahora, y más ratico les contamos el punto exacto donde se va a realizar esta actividad.
2: Mientras el alcalde de... ¿Dónde era que era ese alcalde que estaba diciendo que se iba a sancionar a la
1: gente?
2: No
1: me acuerdo bien ahorita.
2: Ahorita le decimos bien. Mientras este iba a sancionar a la gente para que no le dieran comida a los peluditos, Tropicana hace la diferencia y es con la maratón de humor que estará a cargo de Luchito y de todos los corresponsales.
1: Todos los humoristas a nivel nacional, ¿no?
2: Estaremos recordando cuando se hacía Sábado Felices que el corresponsal de Cali, Poncho.
1: El siguiente
2: dice
1: chiste.
2: Lo siguiente.
1: A ver, Ponchito, otro chiste, pues, como para que...
2: Pare la guadua, pare la guadua.
8: ¿Cómo le parece que llegó una señora a una librería? Ajá. Y entonces, buenas, tiene el pájaro loco. No, pero si quiere me lo alboroto, vea, señor. Ay, no, señor, no sea así. Una pregunta, ¿tiene libros sobre el cansancio? Sí, pero están agotados.
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1: Muy bueno. 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
4: Tenemos ya las 5 de la mañana, 31 en Tropicana. Seguimos informando. Mi querido Tito, dice que el secretario de Salud de Cali, por estos días, es noticia todo lo que tiene que ver con el tema salud. Ayer conocíamos la denuncia de Irne Torres del UHV. Ahora en Sanar dice que ellos no tienen nada que ver con la vuelta. Pero el secretario de Salud no da una noticia muy alentadora para la ciudad.
5: Entre ellos se tiran la pelota y el uno se lava las manos y el otro también. Y bueno, a las 5 de la mañana, 31 minutos, 29 minutos faltan para las 6. Oído Cali, atención, la crisis financiera del sistema de salud en Cali sigue profundizándose y generando alarma luego del anuncio del Hospital Universitario del Valle, el HV, y la Clínica Versalles de suspender algunos de sus servicios por falta de pagos de la EPS. Ante esta situación, el secretario de Salud de Cali, Germán Escobar, advirtió que el sistema ya llegó a una fase catastrófica y aseguró que el incumplimiento de los pagos representan una vulneración de los derechos fundamentales a la salud. Abro comillas. Estamos extremadamente preocupados en estos últimos días del gobierno del presidente Petro, pues la situación del sistema de salud ya entra en una fase catastrófica

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2: 700 mil millones corresponden al Hospital Universitario del Valle y alrededor de 93 mil millones a las 6 EPS sociales del Estado en el distrito. Asimismo, el secretario señaló que el sector salud espera que el gobierno entrante ponga en marcha el plan de choque anunciado para inyectar 10 billones de pesos al sistema durante sus primeros 90 días de gestión y aliviar la crisis que enfrenta hospitales, clínicas y pacientes. Esta es la noticia. Estamos en Cómo Amaneció Cali de Tropicana a las 5 de la mañana, 34 minutos.
3: Muy bien, tenemos ya a esta hora dos noticias que les hemos entregado. También hemos hablado un poco sobre los semáforos dañados. Pero es momento también de contarles algo muy importante y son los barrios que están paila con el agua a través de Tropicana a las 5 de la mañana, 34 minutos. Don Walter Gaviria por Tropicana.
4: Tropicana informa en qué barrios hoy debe sacar la coca. La ponchera a recoger agua. Debe hacer chichi y popó de una vez, porque estos barrios de Cali hoy van a estar...
5: ¡paila con el agua!
3: Don Walter, buenos días, bienvenido a Tropicana. ¿Cuáles son los barrios que van a estar paila con el agua?
6: Hola, buenos días para ustedes en cabina. Rafico, Tito, Ponchito, buenos días oyentes de Tropicana. Hoy jueves 30 de julio del 2026, reparaciones de acueducto en el Limonar, paila con el agua en la calle décima con 58. También reparaciones de acueducto en Los Naranjos, paila con el agua en la calle 77A número 26G116. Paila con el agua por reparación de acueducto en Ciudad Modelo, carrera 41 número 31B05 y en La Fortaleza, en la carrera 33 con 30. También energía, llevar a cabo el mantenimiento mayor del transformador sobre el circuito Trocadero en Ciudad del Sur, vía Puerto Tejada. Suspensión temporal del servicio de energía aquí en este sector de Puerto Tejada, Cauca, en Ciudad del Sur, a partir de las 7 de la mañana hasta las 5 de la tarde. Alumbrado con modernización, grupos operativos llevarán a cabo la instalación de luces LED en la cancha de Villa del Lago, en la diagonal 71A con carrera 26, instalación de luminarias LED en el Parque de Versalles, en la avenida Cuarta Norte con calle 23. Alcantarillado continúa con la limpieza y el mantenimiento del canal Cauquita Norte. Hay limpieza y mantenimiento de la Boca Toma Río Cali. Hay mantenimiento del canal calle 45 Norte entre la avenida Tercera hasta la Cuarta Norte. Centros de atención habilitados hoy a partir de las 7:30 de la mañana. El CAES y el Cali 2, el centro de atención ubicado en el Cali 2, están en remodelación, están en obra, no están prestando el servicio. Los demás centros de atención abren sus puertas hoy jueves a partir de las 7:30 de la mañana. Importante el ahorro del agua en esta temporada. Siempre juntos, oyentes de Tropicana, estamos recuperando a AM Cali. Ráfico, Ponchito y Tito.
7: Gracias, don señor. Que esté muy bien. Que tenga un excelente día, caballero ilustre.
3: Poncho, pero no sea así.
8: ¿Qué tal me veo, vea, Barral?
3: Ahí le quedó bien, ahí le quedó. Ahí le quedó bien.
8: Con la maniquita usted llega y...
3: Eso, hay que corregir eso. Hay que corregir. A poquito vamos.
8: Es quitárselo. Quitárselo nomás.
3: Quítale la embelequería. 5:36 minutos en Tropicana. 5 de la mañana, 36 minutos por Tropicana, la más bacana. Bueno, Tito, mañana.
8: ¿Hasta mañana?
3: No, no, o sea, mañana no. Mañana... mañana no, el sábado.
8: ¿Qué pasó el sábado?
3: Nos vamos a ir de paseo.
8: ¡Ah, carajo!
3: Sí, nos vamos a ir de paseo con los oyentes de Tropicana. ¿Sabía usted eso?
8: ¡Qué gente tan paseadora!
3: Oiga, pues, ¿cómo le parece, don Tito, que le voy a contar rápidamente?
8: Mande a ver.
3: Que el podcast que está nominado a Mejor Chicas. Podcast del Año, Chicas en sus Salsas, y ese mismo.
8: Ya voté por él, ya voté por él.
3: ¿Ya votó?
8: Y ya voté también por usted.
3: Gracias. Acuérdate que lo puede hacer cada 24 horas, ¿no?
8: Por la Jisoo.
3: Cada 24 horas puede volver a votar, ¿no?
8: Ah, o sea que yo tengo otra
3: sí,
8: vez.
3: Sí, todos los días se puede votar.
8: ¿Pero por usted mismo?
3: Sí, claro. Okay. Cada 24 horas puede votar.
8: Sí, porque yo, eso le iba a preguntar. Como yo para eso soy medio bestia y para muchas cosas, al que me comentó fue mi hijo. Me dijo, no, es que usted puede votar. Lo que no puede votar es por Rafico y por otro hombre.
3: No, pero cada 24 horas sí lo puede
8: pero
3: hacer.
8: Pero sí puede hacerlo es él y Jisoo.
3: Y cada 24 horas puede hacerlo también.
8: Eso.
3: Bueno, pues le cuento que este próximo...
8: Sábado. ¿A dónde vamos?
3: Nos vamos a ir de paseo
8: a None
3: con las chicas en su salsa.
8: Dios.
3: ¿Cómo así?

0: ¿Y en qué nos vamos a ir? ¿En qué nos vamos
1: Póngale
0: a ir?
1: Cuidado que le voy a contar a por aquí por Tropicana rápidamente para que usted se una con nosotros. Vaya ya mismo al Tropicana TV, porque ahí le voy a compartir la imagen de cómo va a ser la cuestión, de cómo va a ser la situación, de cómo es que se va a manejar este tema.
0: Ok.
1: Para que usted participe también, mi querida amiga, mi querido amigo, porque nos vamos de paseo con Chicas en su Salsa este sábado, primero de agosto. Adivine cómo y de qué manera.
2: ¿Cómo? Cuente.
1: Pues usted sabe que la alcaldía de Santiago de Cali tiene un bus espectacular.
2: Espectacular, que va
1: a cubrir una ruta. Una ruta turística en compañía de Tropicana.
2: Sí, señor.
1: Y con el podcast Chicas en su Salsa, para grabar el podcast Chicas en su Salsa. Y usted puede, amiga o amigo, ser parte de este podcast este próximo sábado, primero de agosto. Pero para poder participar y para poder subirse a ese bus, debe estar inscrito. Escúcheme.
2: Ah, o sea, no es llegar y que venga.
1: No, porque solamente son 40 cupos, Tito.
2: Ok, entonces, o sea, como que debo de apartar mi cupo para yo poder hacerlo.
1: Claro, debe apartar su cupo para poder hacerlo. ¿Y cómo lo hace?
2: ¿Cómo lo
1: hace? No sé. ¿Cuál es el negocio? No, mentira, muy fácil. Mire, amiga y amigo que me está escuchando a esta hora a través de Tropicana, si usted se quiere subir al bus de Chicas en su Salsa este próximo sábado primero de agosto para participar, para ir a darse su vueltica, para ir a ser parte del show de Chicas en su Salsa, del podcast de Chicas en su Salsa, que va a salir desde las trompetas de Jairo Varela y que va hasta Cristo Rey. Vamos a tener la posibilidad de ir a ese mirador, de llegar hasta allá, hasta Cristo Rey, y de participar, como le digo, de Chicas en su Salsa, porque ellas van a estar ahí pues en el bus también grabando y toda la cuestión. Simplemente escríbame ya mismo al 311-2222-931. Separe su cupo porque son 40 personas nada más las que van a ser parte del bus de Chicas en su Salsa. Entonces usted me escribe y me dice: paseo con Chicas en su Salsa. Escríbame así. Inmediatamente yo le voy a mandar el formulario para que llene los datos, nombre completo y cédula. Y ahí ya de una vez, apenas completemos los 40, les estaremos diciendo. Y pues no todos los que llegan, obviamente, digamos, o sea, a no todo el que le llegue el formulario quiere decir que ya se puede subir al bus de Chicas en su Salsa. No. Cuando se completen los 40, a esos 40 se les va a informar, ¿listo? Para que lo tengan pues en cuenta, por eso se les va a pedir ahí unos datos, nombre completo y cédula, y cuando ya se completen los 40, pues este sábado a las 10 de la mañana en las trompetas de Jairo Valera saldrán esas 40 personas en el bus de Chicas en su Salsa. ¿Estamos?
2: Perfectamente bien.
1: Bueno, 5 de la mañana, 40 minutos, 5:40 minutos en Cómo Amaneció Cali de Tropicana, para que este sábado, usted sábado, tenemos boleo, Tito.
2: Claro, bastante.
1: Tenemos boleo. Recuerde, solamente escríbame así. Escríbame solamente así al WhatsApp. Paseo con Chicas en su Salsa. No me mande ahí ni datos, ni nombre, ni cédula, ni nada, que luego tiene que llenar un formulario usted mismo con su celular o con su computador. Pero yo le voy a mandar el formulario a través del WhatsApp de Tropicana, 311-2222-931. Todo es con orden, todo es con orden.
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2: Las 5 de la mañana, 41, faltan 19 minutos para las 6.
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1: Don Tito, que las recompensas para capturar bandidos en la ciudad de Santiago de Cali están dando resultado, dicen las autoridades. Contanos.
2: Pues eso es lo que dice la información.
1: Contanos.
2: A las 5 de la mañana, 42, 18 minutos para las 6. Recuerde que en 18 minutos el pico y placa será 5 y 6. Oído, la estrategia de recompensas impulsadas por la alcaldía de Cali continúa dando resultados en la lucha contra la delincuencia. Entre enero y junio de este año, la información suministrada por la ciudadanía permitió la captura de 40 personas vinculadas a diferentes procesos. Lo que se dice es que diferentes delitos y la desarticulación, escuchen bien, de 5 estructuras delincuenciales común organizada. Pues bueno, chévere, ¿eh? Como reconocimiento a la colaboración de la comunidad del distrito, entregó 208 millones de pesos, mi querido Pacheco, en recompensas a 16 ciudadanos que en este momento están embilletados y andan por allá en Cancún, cuyos aportes fueron fundamentales para avanzar en las investigaciones, esclarecer homicidios y evitar nuevos hechos delictivos. De acuerdo con la Secretaría de Seguridad y Justicia, la información recibida también hizo posible la incautación de armas de fuego, munición, explosivos y más de 32 kilogramos de estupefacientes, además de impedir de que estos bandidos continuaran afectando a la población con artefactos explosivos, fuera también utilizados para atentar contra la fuerza pública y la infraestructura, mi querido Rafael de Los Ángeles. Entre los principales resultados de este semestre se encuentra la afectación de las estructuras delincuenciales conocidas como los Ágredo, los Yakuza.
1: Es peligro con esa gente, ¿no?
2: Sí,
1: estamos
2: claro,
1: rodeados de cantidad de bandidos.
2: Los de la cancha.
1: Oiga eso, oiga.
2: Imagínese usted, los Calibria.
1: Uy, los Calabria,
2: Calabria. Calabria, mejor, da la Calabria pata de cabra. Y los jóvenes, y no también son, no son los jóvenes del hierro, sino los jóvenes
1: del ritmo.
2: Millonarios les llamaban, vea.
1: Oiga eso, bendito
2: señalada Dios. De participar en delitos como el hurto, tráfico de estupefacientes y otras conductas de alto impacto. Así también agradecen a la comunidad la denuncia, porque fueron capturados presuntos responsables de los homicidios que generaron gran impacto en Cali, entre ellos el relacionado con el asesinato del líder social Mauricio Pipo Alegría y el músico Luder Quiñones. ¿Se acuerda de lo que hacía? Era intérprete de la orquesta, o era integrante mejor, de la orquesta de Willy García. Por su parte, el secretario de Seguridad y Justicia, Jorge Moreno, que este es el encargado, el otro. ¿Ve dónde anda Rastastás? ¿Ya le dio vacaciones? ¿Le dieron hace cinco meses o poquito que tomó el cargo y ya le dio vacaciones el viejo?
1: No. Por ahí tiene que estar.
2: Ah, bueno. Pues el encargado, que es don Jorge Moreno, destacó que la confianza de la ciudadanía ha sido determinante para obtener estos resultados y también invitó a continuar suministrando la información. Abro comillas. La denuncia ciudadana es una de las principales estrategias que tenemos desde la Secretaría de Seguridad y Justicia y es un golpe efectivo contra la delincuencia. Cierro comillas, afirmó el encargado, porque Rastastás creo que anda por allá en los premios, no sé para dónde. El funcionario también reiteró que la alcaldía incrementó a 200 millones de pesos la recompensa para quien entregue información que permita identificar y capturar a los responsables del homicidio de María Camila Potosí. Además, anunció que se ofrece una recompensa de hasta 500 millones de pesos por información que contribuya a prevenir atentados terroristas en acciones de alteración del orden público en la ciudad, referente pues a lo que se viene ahora para el 7 de agosto, que es la posesión del nuevo presidente erecto. Perdón,
1: erecto. Erecto Samanecillo.
2: No, erecto.
1: Muy bien. 5:47. Bueno, pues ahí están viendo a través de Tropicana TV algunas imágenes
2: de
1: las capturas y de los operativos que se realizan precisamente a propósito pues de este tema de las recompensas y demás. Ellos dicen que está dándole resultado y pues si está dándole resultado, entonces lo van a seguir haciendo así, pues de esa manera, ¿no?
2: Y si eso está bien, pues hay que hacerle.
1: Bueno, está bien. 5:47, nos da tiempo de escuchar a algunos oyentes a través de Tropicana, la más bacana, que se reportan, que nos van contando cómo está la ciudad al norte, al sur, al oriente, al oeste. Deme un tiempito, deme un momento que vea. Le voy a contar a los oyentes. Esto que les voy a decir no es por quejarme, ¿listo? Pero quiero que entiendan por qué no he mandado todavía el formulario. Tengo una pantalla que es la pantalla principal de la publicidad de la emisora.
2: Okay.
1: Que se debe respetar y que sí o sí debe cumplirse con lo que está allí pautado, porque eso, con eso es lo que nos pagan.
7: Y para poder hablar,
1: tengo a la mitad de una pantalla que es donde está incluida toda la publicidad que hay que leer y demás, como esta que les voy a leer a continuación. Aquí a mi izquierda, donde estoy señalando con la manito, tengo el manejo de las cámaras mientras llega Vanessa. Y al lado de la izquierda tengo el computador donde están las noticias que Don Tito lo va leyendo, y yo le voy siguiendo así de corrido, de rabillo, mientras voy mirando todas las pantallas. Entonces denme un tiempitico que ya les voy a mandar el formulario a todos.
2: Nosotros somos hombres y solamente hacemos una sola cosa.
1: Ah, los hombres sí. En cambio las mujeres se harían varias cosas. 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Momento de escuchar a los oyentes de Tropicana entonces en el 311-2222-931. Buenas.
8: Buenos días, Rafico.
1: ¿Qué más, hombre? ¿Qué ha habido, pues, papá?
8: Bendiciones para ustedes y para todo el
1: para
8: grupo
1: vosotros.
8: De Tropicana Cali, la más bacana. Reportando sintonía, Alexander de la Cruz. Desde San Juan de Pasto.
1: Desde San Juan de Pasto, siempre el Dios sintonizado, ¿yo? Un abrazo, papá. Buenos días.
9: Buenos días, amigado de la bacana. Buenos días, la mesa de trabajo, ¿no? Es que yo en mi vida ya he visto tanto semáforo malo. Yo creo que para el 70% de los semáforos en Cali están malos. Usted ha hablado del de la 23.39, pero también está el de más atrasito, el del paso a nivel, que está súper peligroso. El de la 14.39, que es una casi triple vía, cuatriple vía, porque a la izquierda, a la derecha, los ciclistas.
1: Uy, fuerte, ¿no?
9: El de la 25.39, los ciclistas, los motociclistas se meten por la ciclovía en contra de
1: nadie respeta, mejor dicho.
9: No se imaginan esos ilusos. 44 con paso ancho, bueno, ahí al menos ponen un policía que controle casi todos los días. 14 con 44. No, Dios mío, mi hijito. Y esta ciudad llena de basura, llena de problemas, de habitantes de la calle que se desplazaron de ahí donde encerraron esos calvario a la 11 con entre 15 y 10. Se hacen los atracadores ahí de ellos. En la madrugada, mucho cuidado por ahí, me tiraron cosas para que yo parara, yo no paré, yo aceleré, el que se iba, de malas, porque si te lo cogen ellos a uno, las puñaladas que dan con los cuchillos podridos que tienen, si no lo matan, lo dejan afectado. Entonces, cada más bacana, que los bendiga.
10: Buenos días, mi Tropicana, a todas las mesas de trabajo, feliz y bendecido jueves para todos ustedes. Que Dios me lo siga bendiciendo enormemente. Gracias por alegrarme la vida. Aquí desde Valencia, España, siempre. Me siento como en casa cada vez que los escucho. Y ese premio es para Tropicana.
11: 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Buen día, Rafico. Buen día, Tito. Ahí es donde yo me pregunto. Todos los semáforos están malos. Bueno, la gran mayoría. ¿Dónde está el alcalde? Da una lambonería con el nuevo presidente y ofrece plata. Bueno, ¿dónde está el alcalde? ¿Para qué elige uno esos esperpentos en la ciudad si lo elige para que solucione los problemas? Los problemas de los semáforos de Cali no es nuevo, es algo muy viejo. Yo no sé cómo en una ciudad los problemas se convierten en dolor de cabeza diario. Los semáforos, los huecos, pasan de administración en administración y vienen este poco esperpentos y le echan un poco de mentira a la ciudad, la dejan endeudada y todo. Por eso hay que elegir bien. No elegir por el que sea más bonito ni por el que... Ay, me parece elegir bien, escuchar las propuestas y aparte exigir, porque son trabajadores de nosotros, de la ciudad, del pueblo.
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0: Padre Santo, Padre Amado, te damos gracias una vez más en esta mañana. Gracias por tu misericordia, por tu amor, por cuidarnos. Gracias, Señor, por darnos la paz que traspasa, que pasa todo entendimiento, Señor. Tu paz es la única que puede tranquilizarnos en los momentos de angustia, en las tormentas más difíciles. Y precisamente el devocional para el día de hoy tiene como título ¿Dónde está puesto tu cimiento? Es una pregunta. ¿Dónde está puesto tu cimiento? Y dice el Evangelio de Mateo en el capítulo 7, versículos 24 y 25. Por tanto, todo el que me oye estas palabras y las pone en práctica es como un hombre prudente que construyó su casa sobre la roca. Cayeron las lluvias, crecieron los ríos y soplaron los vientos y azotaron aquella casa. Con todo, la casa no se derrumbó porque estaba cimentada sobre la roca. Y esto mismo es lo que hoy nos enseña el devocional. Cristo fue muy claro con sus discípulos y creo que nos dejó una palabra muy cierta. Él no nos quiso engañar, Él no nos quiso timar, como dicen los argentinos, diciéndonos de que si nosotros lo recibíamos, lo seguíamos y hacíamos su voluntad, íbamos a ser inmunes a los problemas. Él fue muy claro en esto. Al contrario, nos alertó y nos dijo, de hecho, todo aquel que me siga, todo aquel que en mí crea, todo aquel que en mí confíe, se le van a multiplicar los problemas, porque eso es lo que el enemigo hace. Recuerde que el enemigo ya está vencido y usted no puede vencer a alguien que ya está en el piso, que ya está muerto. Y eso fue lo que hizo Jesús por nosotros. Cuando Jesús subió al madero de la cruz, Él venció a la muerte, Él venció a Satanás. Satanás creyó que porque lo vio ahí crucificado, colgado en esa cruz, Él se mofaba, se reía y decía, lo vencí. Pero lo que no contaba el enemigo, Satanás, era que Jesús, después de los 3 días que descendiera a los infiernos, iba era a quitarle las llaves de liberarnos de esa prisión. Y por eso es que en muchas ocasiones tú dices, y me pasa a frecuente y a menudo, pero bueno, yo creo en Dios, yo creo en Jesús, trato de hacerlo posiblemente para complacerlo, y no solo para complacerlo, sino para estar en gracia con Él. Pero ¿y por qué me vienen problemas? Me levanto de uno y caigo en el otro. Por ejemplo, puedo decírselos personalmente. Llevo 2 meses que me están pasando cosas. Y digo yo, ¿de verdad? Sí, tú dices que yo soy un guerrero, pero por Dios, Señor. No hay otro para que le tires más. Pero no. Ese es el proceso que Dios está haciendo conmigo, que está haciendo contigo, y por eso me pongo de ejemplo. Porque así como tú ves y escuchas que sale de mi boca, que sale de mi corazón palabras alentadoras, tú dirás, uy, pero Tito debe ser una persona que no tiene problemas, no tiene dificultades. No. Y mis compañeros lo saben. Me levanto de una y caigo en la otra, y caigo de esa y me levanto y caigo en la otra. Pero lo que sí estoy sostenido firmemente es de la palabra de mi Señor. Mi Señor no me ha abandonado. Cada que tengo un problema, Él me ayuda a solucionarlo. Y si esto lo hace Dios conmigo, que soy una persona rota, inconclusa, una persona que todos los días, cada momento, meto la pata, la embarro, vuelvo, la saco y vuelvo y embarro. Y si esto lo ha hecho el Señor conmigo, ha sido fiel en su promesa, créeme que contigo también lo va a hacer, príncipe. Créeme, princesa, que lo va a hacer. Ese es el devocional. Esa es la metáfora y la enseñanza que hoy el Señor nos deja. Que cuando estamos formando las cosas, nuestra vida, nuestros proyectos, nuestros miedos, nuestras incertidumbres y falencias, se las entregamos a Él, estamos edificando sobre la roca fuerte. Y por eso dice el devocional: si escuchas mis palabras y las pones en prácticas en tu vida, es como aquel hombre que hizo su casa sobre una roca, sobre los cimientos. Vino la lluvia, vino los vientos y soplaron, vino la tormenta y nada desmoronó esa casa. Pero si en cambio nosotros nos fijamos en nuestra fuerza, ponemos la confianza en los hombres, o ponemos la confianza en el préstamo o en lo que vaya a suceder, lo más seguro, mi querido amigo, mi querida princesa, es que pase lo que te está pasando en este momento. Estás viendo desboronarse, estás viendo caerse, derrumbarse tus sueños, tu vida y tus proyectos. Así que hoy te invito, princesa, hoy te invito, príncipe, para que empecemos a edificar sobre la roca fuerte que se llama Jesús, mi Señor, mi Redentor, mi Salvador, mi único y verdadero Dios. En el nombre poderoso de Cristo Jesús, amén, amén y amén. Hasta nuestro próximo encuentro y una feliz mañana le desea Cristo el Señor.
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5: A las 6 de la mañana, 4 minutos, 6 de la mañana, 4 minutos, señoras, señores, arrancamos la tercera hora de cómo amaneció Cali de Tropicana, pero la finalizamos, la segunda, con este resumen de noticias. Oído Cali, atención, sector gastronómico de Cali proyecta más de 2,000 millones de pesos en ganancias por la posesión presidencial. Tropicana. Oído Cali, atención, trabajadores del Hospital de Buenaventura siguen a la espera de salario, solo le pagaron un mes. Tropicana. Oído Cali, atención, la cifra de la Defensoría del Pueblo. Dicen que en Colombia 94 de las víctimas eran mujer y las cifras son alarmantes. Están hablando de trata de personas en Colombia. ¡Tropicana! Oído Cali, atención. Investigan accidente de parapente que dejó dos personas muertas en zona rural de Piéndamo, en el Cauca. ¡Tropicana! Oído Cali, crisis de salud llegó a una fase catastrófica, advierte secretario de Salud de Cali. ¡Tropicana! Oído recompensa. Entregadas por la alcaldía de Cali facilitaron la captura de 40 delincuentes durante el primer semestre del año. ¡Tropicana! Resumen de noticias en cómo amaneció Cali de Tropicana. Bienvenidos a toda la banda.
6: Muy bien. Sí, 6 de la mañana, 6 minutos. Les decimos buenos días. Gracias por escuchar Tropicana, la más bacana. 6 de la mañana, 6 minutos. Esta es Tropicana, la más bacana. Bienvenida, bienvenidos. 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Mire para acá, escuche la información que le voy a entregar mientras se prepara para ir a trabajar, mientras vaya en el vehículo. Repórtenos cómo está la movilidad al sur, al norte, al oriente, al oeste. ¿Qué está pasando a esta hora por las vías de Santiago de Cali? ¿Quién nos quiere contar? ¿Alguien nos quiere avisar qué está pasando a esta hora por las calles de Cali? Bien pueda, hágalo a través del 311-2222-931, 311-2222-931, que es el WhatsApp de Tropicana. 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Vamos a escuchar a los oyentes a esta hora en las calles de Santiago de Cali, que nos reportan taxistas, conductores de plataformas, conductores de vehículos de transporte escolar, de empresas, la gente que va en su vehículo particular rumbo al trabajo. Ya empezó el pico y placa hace 5 minutos. Para hoy es 5 y 6. Recuerde los 5 y 6, que no lo vayan a pillar por allí y se gane su multa.
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2: Buenos días, Rafico, buenos días para usted, todos los de la mesa, la señorita hermosa, deseándoles un feliz turno, y las bendiciones, José, de la mano de Dios, y la dice, aquí ya era orando, Rafico, por aquí, hoy por acá, por Molichal de Compán, y por acá hoy ya, hasta ahora todo novedoso, todo novedad, y nada, un saludo para todos los oyentes, los colegas, ya laborando, el PSR 523, feliz día y muchas bendiciones.
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4: Hola, mi Tropicana, la más bacana. Muy buenos días para todos. Buenos días, mi Rafico, Ponchito, mi Tito. Pero es que recordemos que ese elefante blanco que nos dejaron de los semáforos es demasiado grande, Iván Ospina. Toda esa plata se la robaron, mejor dicho. Esa plata está perdida y nos dejaron sin semáforo. Bueno, bendiciones, Dios bendiga a mi ciudad Cali, que tome el control de todo. Y miremos lo bueno, porque si nos concentramos en lo malo, no vamos a avanzar nunca jamás y nos vamos a quedar estancados. Entonces, hacia adelante con la fe intacta. Mi Tropicana, la más bacana.
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5: Hola, Tropicana, buenos días a Tito, buenos días a Rafico, felicitaciones por el programa. La verdad, hace rato no lo escuchaba, me trajo buenos recuerdos volverlo a escuchar y lo puse un rato y aquí me quedé escuchando las noticias, escuchando las cosas buenas que transmiten, bendecido Dios para todos. Y a pesar de toda la problemática de Cali, sigo insistiendo que es la mejor ciudad de Colombia. Lastimosamente la migración de otras partes de Colombia y otros países han crecido la problemática porque no hay amor por la ciudad. Feliz día.
6: Un abrazo, mi hermanito. Gracias para vos también. 6:11 minutos. 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
7: Buenos días. ¿Cómo está, Tito? Bien. Para hacerles un comentario acerca del día de ayer, acerca de las basuras que echan al río, ahí al caño de la avenida Ciudad de Cali.
6: Cochinos.
7: Aquí en el sector de los mangos. Hay un señor que desbarata ahí las neveras.
6: Vio.
7: Una cuadra antes de llegar a la cuatro esquinas, sentido sur-norte.
6: Hay que grabarlo.
7: Ese señor consigue las neveras de segunda, las arregla, pero las desbarata mejor.
6: Sí.
7: Y esa icoporro, lo que tenga la nevera, eso lo echa al río, ahí al caño. Eso se forma una cosa horrible y eso se lleva todo ese basurero. Se imagina usted, pues, el trancón. Entonces, para que, a ver si de pronto miren esa parte. Buenos días.
6: Un abrazo, mi hermano. Eso hay que presentar la denuncia en un video. Usted mismo, mi querido amigo, lo invito para que haga ese videíto. ¿Por qué ríe, Tito?
8: Al que hablaba un personaje en la radio que hacía que era médico,
6: ¿verdad? Ah, el doctor Luis, Fernando Hoyos.
8: Fernando Hoyos.
6: Mis queridos amigos.
8: Mis queridos amigos, si usted quiere.
6: Estamos frente a una situación.
8: Denuncia. Recuerde que si su mujer no le quiere prestar un corocho, usted puede denunciarla, porque así como usted también lo puede denunciar, usted también.
6: Es verdad. Bueno, el amigo, recuerde, lo puede hacer usted mismo a través de un video de denuncia. Y así las autoridades le van a prestar atención, créame que sí. Buenas.
9: Hola, Rafico, buenos días.
6: ¿Qué más? Yo me escucho.
9: Rafico, tengo un dilema.
6: Tiene un dilema.
9: Para eso tú me puedes colaborar. Tengo un cuñado que ha caído en las drogas.
6: Sí.
9: Y quiere que lo ayuden
6: a salir.
9: Para ayudarle a una fundación.
6: Sí.
9: Para que le ayuden a tratar ese problema. De pronto tú me podrías ayudar con alguna fundación. El problema es que no tenemos dinero para pagar esa
10: deuda. Calle Cuarta con 27 San Fernando, Marianita.
6: Calle Cuarta con 27 San Fernando, listo.
9: Para restablecer, pues.
6: Ya vamos saliendo para allá. Marianitas. Bueno, mi rey, voy a esperar que me vuelvas a mandar un audio porque la verdad se comprende muy poco lo que dices al final. Sé que me hablas de una persona que requiere de una ayuda para internarse en un centro de rehabilitación. Te recordamos que nosotros tampoco contamos con los recursos, pero que en el caso de que haya una jornada de amor y control, estés muy pendiente para que él sea uno de los primeros en poder acceder a este beneficio que ofrece pues la emisora con todo su equipo y con las fundaciones que se unen a hacer estas bonitas labores. 6 de la mañana, 14 minutos. 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

0: Es que estamos felices, Dios es santo, Padre Celestial, porque ahora sí esto prácticamente se acabó. Porque hoy es un jueves retro. Buenos días a todos los oyentes de este noticiero maravilloso, espectacular, que se llama ¿Cómo amaneció Cali de Tropicana? Ya son las 6 de la mañana, 20 minutos. A todos buenos días, gracias por este día más diferente, por este día más donde la vida nos presta una oportunidad para seguir luchando todos los días. Dios nos presta para seguir viviendo, para seguir sonriendo. Lo más importante, salud, unión, en todo el sentido de la palabra. Buenos días, buenos días. Aquí estamos, el equipo completo. Bueno, falta mi muchacho, que ya llegará la próxima semana. Ayer lo mandé a tantear por los lados de la Universidad Santiago.
1: ¿Lo tanteó? ¿Cómo
0: claro, lo fui. Le dije, venga, hazme un favor, necesito que vaya ahí sobre la quinta. Por la Universidad Santiago, y necesito que mire, que me haga un reporte cómo está el ambiente, muy cerca ya a la posesión de Abelardo de la Espriella en la ciudad de Cali. Ayer ya se se confirmó, se confirmó, le pusieron el sello para decir esa posesión va porque va.
2: Tiene más reverso una eyaculación.
0: Sí, ya no hay nada que hacer. Toca seguir adelante, recibir y que le vaya muy bien al señor Abelardo de la Espriella. Y que la verdad, pues no sabemos qué van a pasar en estos 4 años. Pero dicen que ganas tiene y todas. Porque después de la posesión de Abelardo de la Espriella, ahora sí esto prácticamente se acabó. Buenos días a todos. Báñese, peínese y cepíllese para hoy jueves 30. ¿Ya pagaron?
1: No.
0: ¿Qué pasó?
3: Estoy vendiendo la nevera, madre.
0: ¿Ya pagaron?
2: Estoy vendiendo la nevera, una fuente luminosa.
0: Acaban de pagar en Harmony Record, me acaban de decir así. En Harmony Record acaban de pagar. Ya nos vamos a ir para la calle. ¿Qué pasó?
4: Mauro, una pregunta aquí medio radial. Es que ayer llevo estos días ayudando al niño a lo de las vacaciones recreativas y ayer pasé por donde Don Pompín. Pero todavía queda algo de Todelar.
0: La verdad, dicen que solamente hay una emisora ahí.
4: La X.
0: De ahí para allá.
4: Las AM tampoco nada.
0: Las AM es toda
4: fuerte, ¿no?
5: Ah, pagaron.
0: Y porque la otra frecuencia está alquilada.
4: Carajo, fuerte sí. Eso, viejo.
0: Y eso.
4: Las malas administraciones y todo eso, ¿no?
0: Esa sede de Todelar ahí, sobre todo. Uy, la sexta, eso tiene teatrino.
4: Imagínate.
0: Y eso es gigante. Tiene mucha historia. Sí. Gigante y mucha historia.
4: Sí.
0: Y saber
4: sí.
0: Que creo que solamente ya queda una sola emisora ahí.
4: Cagada, hermano. Yo pasaba, ayer que pasaba con el niño, le decía, papi, aquí había. Así como en Caracol, le decía yo, aquí estaba la X, estaba la Z, estaba otras emisoras de AM, que no me acuerdo cuál fue la que le dije, de las estaba que escuchaba
5: la
4: mi mamá, estaba
5: la voz del Valle, estaba la voz de la voz de Cali, estuvo también en su momento la caleñísima, que fue en el tiempo de el apagón. Cuando lo de este Gaviria,
4: sí.
5: La caleñísima 1080 de Todelar, ¿se acuerda?
4: Sí.
5: La caleñísima 1080 de Todelar. Y ahí estaba también Sonorama, que era la emisora mimada del señor Bernardo Tobón de la Roche. Y también estaba la X, estaba. De FM tenía. La X estaba.
4: La Z.
5: La Z era la misma X.
4: No, la Z era la Z era la salsera.
0: Era la salsera.
5: Ah, pero es que la Z fue cuando. Primero antes de la Z era Sonorama.
4: Ah,
5: ya,
4: ok.
5: Y ahí fue ya la salsera.
4: Ya,
5: ellos cambian el formato de la romántica, que ahí fue donde estuvo Penagos. Estuvo Penagos, Ricardo Penagos, estuvo Eddie Marlene Mera, estaba.
0: Es que
5: estuvo,
0: de ahí fue la escuela para.
5: Estuvo
0: mucho,
5: Juan
0: ¿no?
5: Manuel Laguna. Es que Todelar siempre se catalogó y siempre estuvo porque era la academia donde aprendían muchos, salían las voces bonitas. Estuvo ahí Juan Carlos Román el Romano, que estuvo también en la Z, que decía Rafa, en la salsera. Y había otra, creo que si no estoy mal, y de pronto los viejitos de mi época me recuerdan, creo que el sol fue de Todelar primero y luego la compró RCN, creo, si no estoy mal.
4: Pero eso era una empresa, digamos, familiar.
5: Claro. Claro, lo que pasa es que eran dos hermanos, Rafa, era don Bernardo y el otro Cucho, que era el de Bogotá. Por eso ellos formaron el Circuito Todelar de Colombia, que eran las emisoras en Bogotá, Medellín, una especie, en ese momento eran tres cadenas radiales, que era Caracol, que era RCN y el Circuito Todelar de Colombia, que ahí fue donde nacieron las radionovelas, de ahí salieron los actores y actrices de la televisión nacional, ahí salió Luis Chiappe, ahí salió Erika Krun, que Erika Krun era la que hacía la voz del pequeño Solín, Calimán en su momento, que el original era Gaspar Ospina, y de ahí salió también la escuela de Doña Rita, Montecristo. No, Todelar fue una de las cadenas.
0: Los hermanos Tobón de la Roche, Bernardo y Jaime
5: Tobón de la Roche. Creo que el viejo Jaime todavía existe, creo que todavía vive todavía.
0: Me acuerdo de programas.
4: Búscalo, entrevístalo, Tito.
0: El que hacía.
5: No, pues vive en Bogotá.
0: Guillermina Lucas, ¿se acuerda?
5: Claro, Guillermina. Paco Luna hacía uno que se llamaba Música, Toros y Algo Más. Y el de Guillermina Lucas, si no estoy mal, creo que llamaba ahora El Costurero de Guillermina.
4: Algo así. Era en la tarde, ¿no?
5: Será claro,
4: tarde,
5: o sea, sí. Y de las voces de Todelar, don Pacho, don Francisco, ¿cómo se llamaba el nombre, señor? Uno de los grandes, era Raúl Palomino, que Raúl Palomino sale de Todelar y luego va a RCN. Estaba don Joaquín Marino López.
0: ¿El papá del papi?
5: Estaba don Joaquín Marino.
0: ¿Se llamaba el papá del papi? ¿De John Jairo?
5: Danilo Meguda.
0: Danilo,
5: pero Danilo siempre fue en la parte técnica.
4: Sí, pero fue como fundadores, ¿no?
5: Fernando. Dicho.
0: Pero don, era un visionario de la parte
5: claro,
0: técnica.
5: Claro, ¿no? Don Fernando Franco García, que era ecuatoriano, sí. Ecuatoriano, era
4: un pastuso, ñañito.
5: Pero una voz laico, hermano.
4: Ellos tienen esa particularidad.
0: Me acuerdo toda la vida
5: Marino Pozo. No, mejor
0: de la X, Álvaro José López Toro.
5: Claro.
0: Que siempre.
5: Álvaro José.
0: Mantenía era con gorra.
5: Claro, Álvaro José.
0: Yo no sé por qué. Siempre iba a trabajar con gorra.
5: Álvaro José. Y creo, si no estoy mal, creo que Alberto Lázaro también salió de Todelar.
0: ¿También?
5: Creo que Alberto Lázaro sale de Todelar y luego se va para la Superestación.
0: El que
4: la
0: fue
4: Superestación.
0: El que fue ejecutivo también de acá, Ale Londoño, que hizo de esa parte de la X hace muchos años.
5: Claro, eso de ahí salió una cantidad de gente.
0: Yo cada rato que me encuentro
5: el mismo.
0: Yo te escuchaba, hombre, yo de niño te escuchaba.
5: Nelson Moreno, que si Dios quiere está para la próxima semana como invitado en confianza. Hablábamos precisamente porque Nelson Moreno lo trae. Nelson Moreno llega del Salto, viene a Cali y la oportunidad se la da don Darío Agudelo. Don Darío Agudelo hacía una especie en un teatrino de nuevos talentos. Y un día le dijeron a él, ve ese muchacho como que anima.
0: Hace algo.
5: Y le dijo, venga, pelado, dé unas palabritas ahí. Y le gustó al viejo y desde ahí. Y mire lo que es la gratitud, lo que contaba Nelson Moreno. Cuando Nelson Moreno entra a trabajar por primera vez a Radio Fabulosa, que era, después pasó a ser Radio Melodía, que ya daba ahí en todo el rumpoy del Seguro Social, ahí en ese arriba en el segundo piso de donde quedaba una vaina de productos agrícolas y demás. Él se va como locutor a Radio Fabulosa, luego Efraín Páez Espitia, senador de la República, compra la melodía y le dice, necesito a quién traigo de director, necesito un director para esta emisora. Y ahí mismo el viejo dice, se lo tengo, don Darío Agudelo García. Llega don Darío, lo mete como director ahí, y ahí es donde nacen los melomerengues.
4: ¿Vio?
5: Ellos lo hacían en super, llamaban los supermerengues, y le dice Nelson, bueno, pero aquí cómo se va a llamar esta vaina. Y los supermerengues. Entonces Nelson, que ha sido muy creativo, le dijo melodía, melomerengues, hermano. Y
4: así
5: ahí se fue.
4: Qué chispa tenía el viejo.
5: ¿Y
4: de
5: dónde le salió la vaina de don Melo? Porque el viejo siempre lo conocía como Melo.
4: Claro.
5: Muy poco le decían don Darío ni nada. Don Melo. Dijo, no, un día cualquiera estábamos en una transmisión y, bueno, señoras, señores, y aquí estamos en no sé qué Radio Melodía con Don Melo. Y desde ahí le quedó el Don Melo y todo.
0: Esos nombres que iban saliendo a través de esas transmisiones.
5: Yo no, ¿no?
0: Iban saliendo así, iban votando cuando, ay, sí, yo me quedo tal.
5: Yo creo que usted no alcanzó a ver la época de Nelson, porque Nelson después va a todelar a Radio Eco a hacer el tren del recuerdo.
4: ¿Vio?
5: No creo que a usted le haya tocado esa época, pues yo soy más veterano que usted.
4: Ya está carroso.
5: Sí, no, claro, yo ya estoy carroso, gracias a Dios, me gusté toda esa radio. Y yo le decía a Nelson, ¿usted cree que yo...? Porque Nelson tiene 68 años. Y le decía, yo lo escuchaba con mi abuelita, que escuchaba la... El tren del recuerdo era con efectos y todo, entonces el berraco...
4: Sí,
5: tren,
4: sí.
5: Entonces me contaba Nelson en la entrevista que él cerraba los ojos y empezaba a narrar. Bueno, señoras y señores, y ahora arrancamos desde la estación de la 25 en la ciudad de Cali. Vamos rumbo para Buga. Pasaremos primero por la estación de Palmira y luego pasaremos por Cerrito. Le digo yo, Dios. Varias personas salían a la estación a buscar el perro. Claro, decía Renzo, sí, ¿verdad?
0: Y cuando hacían en los barrios, el cantante de los 14 barrios.
4: Uy, eso era una cosa loca.
0: El cantante de los 14 barrios caleños.
5: Claro, que eso...
0: Me acuerdo que yo pequeñito, en su momento cuando tenían esas camionetas grandes, ese Todelar, RCN.
5: Las famosas panes.
0: La que manejaba.
5: Que parecían la de los magníficos, eso, la que manejaba Pluto.
0: Y la que manejaba Mecato también.
5: Mecato,
0: y todo.
5: Iban en esas transmisiones. Mañoso.
0: Y yo me quedaba viéndolos así.
4: A ver, qué historia, ¿no?
0: Chiquitico, me quedaba viendo jueves, en su momento a Ana María, claro. Me quedaba viendo a Don Melo, a Don Nelson Moreno. A Esaín.
5: Claro,
0: a todo eso me quedaba viendo los chiquitecos.
5: Exaín tuvo su época en el momento cuando fue la famosa Radio Tigre que estuvo, que después pasó a ser, creo que se la vendieron a RCN. Y era en ese tiempo Caracol, antes de la Casa Vieja, estaba acá en el parque aquí de Santa Rosa. Ahí era la sede. Y la básica se llamaba La Voz del Río Cauca. Que yo soy viejo,
4: Oye, pero eso fue de TVT, es tan poderoso.
0: Después de esa efemérides que tenía Tito Varela para contarles hoy jueves.
5: Creo que todo quedó dicho.
4: Jueves de
0: les TVT. Digo buenos días a todos porque cada uno tiene su historia y la cuenta. Y la radio es espectacular. La radio siempre será maravillosa.
5: Total.
0: Y yo les puedo decir algo para los que piensan que en algún momento sí, la radio.
5: Evoluciona.
0: Como todo, evoluciona y tiene transformación.
4: Sí, total.
0: Pero créame que las
5: ondas hercianas,
0: las antenas, todo eso, la radio sigue mucho más viva que cualquier cosa en el mundo.
4: Lo importante de eso es entender como ejemplos como el de la 14 y como el de este caso, el de Todelar.
0: Sí.
4: Que para las nuevas generaciones sea un ejemplo, digo yo, porque de pronto en ese momento los muchachos, hijos de estos dueños de estos grandes negocios, no tuvieron esa visión o esa preparación o esa educación financiera para decir, si esto mi papá me sacó adelante, con esto mi papá hizo casa, construyó un negocio, ¿por qué no lo voy a poder hacer yo? Y no dedicarse solamente quizás a disfrutar de los beneficios que le haya dejado eso de su papá.
5: Mire, Rafa, ¿sí? Que acaba de decir usted algo muy bonito. La 14 nace en una cacharrería.
0: Sí.
5: Y era la cacharrería de Don Jaime Cardona.
4: Sí, claro.
5: Y su hermano era una cacharrería. Y luego esta gente empieza a evolucionar

0: Galería La 13 y lamentablemente la garantía que fue muy conocida, que es donde están ahora las antiguas bodegas ahí en el Porvenir.
1: ¿Dónde queda Santa?
0: Ahí queda Santa, eso hacía parte de la garantía.
1: Claro.
0: Y también no tuvieron la visión. ¿Qué pasó con Todelar? Los muchachos, los hijos del viejo, que ese señor amaba, adoraba, ese señor respiraba radio, ese señor amaba a don Bernardo Tobón de la Roche, era un gomoso de la radio, aparte de que el tipo, sin ser estudiado, sin ser ingeniero, tenía un oído de artillero, y el tipo tenía para Sonorama, que era la mimada, recuerdo porque yo trabajé, tuve la oportunidad de trabajar con ellos, tenía un disco de la quinta de la sinfonía de Beethoven.
1: Para cuadrar los bajos,
0: claro, y todo eso. Y el viejo me decía, mijo, tipo 12, 1 de la mañana, el viejo, weón, como que no dormía. Lo llamaba a uno, a ver si uno estaba de pronto trasnochando o durmiendo. Mijo, hágame un favor, le habla a Bernardo. Póngame el disquito que voy a calibrar el ecualizador.
1: La veo, Tito.
2: El oído.
0: El viejo y uno lo ponía. Cierre todo, mijo, y déjeme no más el disquito. Y empezaba, y uno sentía en el radio los bajos, los brillos, medios, imagínese, altos.
1: Ah, ¿no?
0: Ahí, mijo, déjemela ahí. Ahora póngame la canción tan. Perfecto, quedó listo. Sale pa' pintura. Así nos van.
2: De esos gomosos, de en su momento cuando tenían oído, decían. Esa emisora está sonando cauchuda y cuchilluda.
0: Ese viejo tenía...
2: Ya saben de dónde viene la terminología.
0: Claro, claro. Ese viejo,
2: papi,
0: tenía...
2: Esa emisora está sonando cauchuda.
0: Y el famoso, parece un tarro.
2: Eso
0: suena como un tarro.
2: Papi, la emisora suena cuchilluda, suena como cauchuda.
0: O cuando se saturaba, se saturaba el sonido, saturada. Decía el tipo... Papito, cuidado que se le va a reventar los parlantes y se le va a reventar el oído, decía el viejo. Es como el viejo Danilo Medo, el popular Fruco.
2: El señor tenía un oído.
0: Decíamos Fruco el viejo porque como era mueco, no le gallo, no le daba dientecitos aquí, entonces el viejo le mamábamos gallo con Fruco. Ese señor también tenía un oído.
2: Impresionante.
0: De esa escuela, y hay que reconocerlo, viene el viejo Beethoven
2: Perea.
0: Estuvo también Marino López, Beethoven Perea, que nunca se ha robado un wifi.
2: Después de nombrar a Beethoven Perea, de ahí para cualquier cosa, pues, a Luis Beethoven Perea. Otro día lo vi con un maletín, ahí todo viejo andando en la calle. Ya. Yo, el viejo está como todo desbarajustado.
0: Parece un hippie ya el viejo.
2: 6 de la mañana, 36 minutos. Recordar es vivir y lo hacemos aquí, sí, en Tropicana. Bonito, porque es que Cali es muy bacana, sí, con Tropicana. Buenos días, Vanessa Narváez. Ella estaba apuntando todo muy atenta, sí, por si en algún momento le hacen un quiz. Sí. Diga, Bernardo Tobón de la Roche, ¿quién era? Vanessa, buenos días. ¿Cómo amaneció Cali? Buenos días.
3: Buenos días, compañeros, jefe, oyentes de Tropicana, la más bacana. Me alegra estar aquí con ustedes en esta mañana. Estaba escuchándolos, estaba realmente tomando nota de todas las historias que también hacen parte de nuestra Cali. Y yo creo que las nuevas generaciones tienen que tener siempre eso muy presente, todo lo que compete a nuestro pasado y a lo que hoy hace que esta ciudad sea muy bacana. Porque sí, Cali es muy bacana y Cali tiene mucha noticia. Y dentro de tanta noticia, pues yo quiero hablar como un poquitito de fútbol. Porque, ¿cómo les parece? ¿Se dieron cuenta? Los jugadores del Deportivo Cali contaron que aparentemente están encontrando en lo que sucede donde ellos entrenan objetos vinculados con brujería. Entonces esto revive como esas versiones de esas antiguas teorías donde si le iba mal a los equipos era porque le hacían entierros en las canchas, y al parecer ellos en entrevistas andan diciendo que sí, que es verdad, que han encontrado rituales, que han encontrado cosas enterradas y que a eso se debe como que también toda la mala energía y toda la mala racha que ha venido teniendo el equipo. ¿Cómo la ve?
2: Entonces, ¿de ahí los malos resultados o qué? No, pero es que vos sabes que la parte de atrás, de allá de la casona, como se llama la sede del Deportivo Cali, uh-huh, en la parte de atrás está el río. Y usted sabe que la gente va y utiliza esa parte para ir con la familia los fines de semana y entre semana, y no sabemos si es de ahí donde sale, pues, esta tesis.
3: Cualquier cosa, si pierde el Cali la próxima fecha, es por la brujería. Bueno, ténganlo en cuenta.
2: Buenos días, Tito Varela. ¿Cómo amanece Cali después de semejante historia de radio que aquí todo el mundo apuntó muy bien? ¿Cómo amanece Cali, Tito? Buenos días.
1: Muy bien.

0: Hombre, gracias a Dios, Mauro, motivado, dándole gracias a Dios por un día más de vida. Tenemos que ser agradecidos con lo que tenemos. Mucha gente quisiera de pronto tener la mitad de lo que Dios nos ha concebido y aún así somos desagradecidos. Así que hoy hay que agradecerle a Dios simplemente con el hecho de abrir los ojos, de poder respirar el aire que Él nos regala, ya es mucha bendición. Y con esto, mi querido Mauro, lo saludo a usted y a toda la mesa de trabajo.
1: Gracias, Tito. Buenos días, Rafico. ¿Cómo amanece Cali? Rafico, que este fin de semana, el 2 de agosto, tiene ciclovía para el barrio. ¿Cómo amanece la Comuna 1? Porque es así, ¿no? Este domingo.
2: Sí, señor.
1: Ciclovía para el barrio, ¿no?
2: Este domingo tendremos ciclovía para el barrio en Terrón, Colorado. Jefe, buenos días. Buenos días, Vanessa. Buenos días, Titín, nuevamente. Buenos días para todos los oyentes que apenas están llegando a la sintonía. La gente que está allí desde las 4 de la mañana, agradecerles por esa gran, gran y fiel sintonía con Tropicana, la más bacana. Efectivamente, este domingo tendremos ciclovía para el barrio de Terrón, Colorado. Ese evento que lleva ya 6 años haciendo parte de la Comuna 1, que cuenta con el apoyo única y exclusivamente del buen corazón de las personas que se unen con nosotros, que nos han donado bicicletas, que se unen con nosotros para un refrigerio, que se unen con nosotros para ser parte de este bonito proyecto que recibe más o menos unos 120 niños cada 15 días, en los cuales inicialmente este proyecto nació como un proyecto de recreación y se convirtió en un proyecto social importante para la Comuna 1, el cual incluye, además de eso, un espacio donde con los niños tienen la posibilidad de pintar, de jugar, de divertirse, de integrarse con demás niños. Y si hay algo social que podamos hacer por esos niños o sus familias, también lo hacemos. Pero además de eso, en su momento ha tenido el apoyo y sentido social de ayudar incluso con algún psicólogo para darle alguna asesoría a los papás, porque no se trata solamente de entender el comportamiento del niño, sino saber por qué ese niño está comportándose así. Y muchas veces se ha descubierto pues que en todos los casos es debido a lo que evidencian y aprenden de sus papás todos los días, que independientemente de lo que usted crea, no, es que yo soy un buen papá, no, pero si yo mantengo en mi casa, no, pero es que esto que lo otro, resulta que los niños son una esponja y ellos aprenden todo lo que usted ve en la casa, y dependiendo cómo usted trate a su esposa, a sus hijos, al perrito incluso de la casa, a los vecinos, así mismo los niños se van a acostumbrar. Entonces eso evidencia el comportamiento, y muchas veces, no, pero es que ¿cómo así que el niño es grosero, profesora? Pero es que usted se la tiene montado al niño, y resulta que usted es el grosero y usted no se está dando cuenta que su niño está absorbiendo todo lo que su hijo está, lo que usted está haciendo, su hijo lo va a repicar en el colegio. Y eso hace que nosotros notemos esos cambios y compartamos con estos niños y les podamos dar estas bases y contar con el apoyo pues de la gente que dice, venga, yo me quiero unir con esta bonita labor, porque pues como todas las labores sociales requieren de un apoyo en todos los sentidos. Por ejemplo, para los refrigerios, hay gente que nos ha donado los juguitos, que las papitas, o que el yogur, que el pastelito, y todo lo que llega es bien recibido, bienvenido, se los entregamos con mucho amor, con mucho cariño, y le agradezco a toda la gente que cada 15 días dice, yo me quiero unir, los voy tomando en lista. Hay gente que dice, yo quiero darle los refrigerios completos para los 100 niños, ¿qué hay que hacer? Entonces yo les digo, bueno, hay que dar esto, esto, esto, y se van uniendo, y los que no, pues nos han apoyado con repuestos para las bicicletas, con algún presupuesto para comprar repuestos para las bicicletas, con bicicletas nuevas incluso también, y con muchas cositas que se han ido poco a poco adquiriendo para que este espacio se convierta en un espacio seguro de entretenimiento, pero social también para la Comuna 1. Y de verdad que ya 6 años ha sido un gran esfuerzo mantenerlo en pie, Mauro.
1: Y este domingo en la ciclovía para el barrio, ¿qué hay de diferente?
2: Este domingo, por ejemplo, vamos a tener la posibilidad de que los niños puedan pintar. Entonces sacamos...
1: Ah, ese plan es muy bacano.
2: Sacamos, hemos adquirido unas mesas con unas sillitas, entonces le pasamos a cada niño una hojita, sus colores incluso, y ellos se sientan y pintan el dibujito, riqui, raca, raca, entonces recrean y comparten entre ellos. Hay unas mesas también para juegos, los niños tienen la posibilidad de jugar ahí un rato si quieren, y los que no, pues montan bicicleta, y también les hacemos otro tipo de jueguitos bien chéveres para que ellos estén ahí bien divertidos. Intentamos que haya de diferentes actividades. Además, vinculamos a los padres para que participen, para que los niños vean, porque muchos niños son penosos, ¿sí? Entonces uno evidencia eso, pero uno se da cuenta que es que el papá, entonces uno le dice, vamos a hacer un jueguito, el papá sale corriendo y se le esconde a uno. Ah, ya entendí por qué tu niño es penoso.
1: Claro.
2: Siente, entonces uno va jugando a todo ese tipo de cositas. Y verdad, muchas gracias a toda la gente que nos apoya y gracias a la emisora que siempre ha estado ahí presente, verdad que sí.
1: Los que quieran conocer este trabajo social, 6 años en la Comuna 1. ¿Cuál es la dirección de la ciclovía para el barrio Enterrón?
2: Avenida Sexta Oeste con calle 21, este domingo 2 p.m. Ahí arrancamos, 2 p.m. cerramos la cuadra con unas vallas que tenemos y que recibimos de donación hace muchos años. Aproximadamente unos 500 metros de vía se cierran allí con el apoyo de los vecinos. Totalmente voluntario todos los que están allí. Todos son voluntarios. Y les prestamos ese espacio, además de prestarles bicicleta, ¿no?
1: A todo el que vaya. De eso sí, también, claro. De prestarles bicicleta.
2: Pequeñitas, medianas, grandes, todoterreno, patinetas. Entiendo que el tema de las patinetas es un poquito más complejo, pero requiero, ojalá, de alguien que nos pueda ayudar y decir, yo tengo patinetas, de esas, de direccioncitas, ¿sí?
1: Sí, sí, sí.
2: Porque están viniendo muchos niños a pedir patineta en los últimos días y nomás tengo 2 citas.
3: Está muy de moda, ¿no?
2: Está muy de moda y solo tengo 2 citas.
1: Bueno, entonces, el que quiera aportar de pronto por ahí, que tenga una patineta, que su niño ya no la utilice, ahí está Rafico, y que esté en buen estado.
2: En buen estado.
1: Tampoco desbaratada, pues desbarajustada.
2: No, la que decir, no.
1: Y que se vaya a desencañengar.
2: No, eso tampoco.
1: Este domingo, ciclovía para el barrio. 6 años ahí en la Comuna 1 de la ciudad de Cali, en Terrón, Colorado. Buenos días a todos los oyentes. Vanessa Narváez, Tito Varela, Rafico, Mauro Etayo. A todos buenos días. Los que ya están conectados en YouTube, en Mi Tropicana TV. Buenos días, buenos días. Me acaban de confirmar que cambiaron la sede. ¿De la posesión de Abelardo de Castillo.
2: ¿Vio? No, ya que eso sí va a sonar. Y así nos van a tener. ¿Dónde? Hasta el 7.
1: ¿Qué va a ser en el estadio del Deportivo Cali?
3: Hombre, ella estaba buscando aquí.
2: La puso a correr.
1: ¿Qué va a hacer en el estadio del Deportivo
4: Cali? Que va a ir a buscar el embrujo que metieron a Ana en el estadio.
1: ¿Que está buscando? ¿Que cuál es el brujo?
3: ¿Qué?
4: Cuando llegue al estadio, ¿qué va a decir?
2: Monstruo, te va a hacer una vaina. Cuando llegue allá al estadio, yo voy a ver y le voy a decir, ¡aquí hay un brujo! ¡Brujo!
1: Y es que lo van a trasladar para allá, ¿no? Para
3: ya el... estaba yo buscando.
1: Ya Vanessa iba a correr de una vez el estadio del Deportivo Cali. Buenos días a todos. La noticia, ¿se acuerdan del video del ataque tremendo en el centro de la ciudad de Cali?
2: Sí.
1: Ya la fiscalía imputó feminicidio tentado agravado a hombre que atacó a su excompañera sentimental en la ciudad de Cali. Eso fue rapidito, ¿no? Sí, eso no dieron rápido, tantas vueltas y no es mi hermano con el video y en la forma vil que quería acabar con la vida de esa muchacha. Fue rapidito con la fiscalía.
3: Y lo que pasa es que obviamente Cali está siendo en ese momento visible por el caso de María Camila Potosí y no se podía permitir que se repitiera esa historia y mucho menos de que quedara impune, porque recordemos en el caso pues de María Camila, hasta el momento no se conoce ningún sospechoso, o sea, no se conoce cómo va el proceso, pero yo creo que era necesario para también, digamos, de parte de las autoridades como dar ese comunicado como de tranquilidad de que ellos están ahí al margen de todo lo que está pasando. Pero sí siguen siendo muy triste porque lo conozco por un caso muy cercano y es que de manera oportuna no se les está dando respuesta como a las mujeres. Pero también eso deja ver, Rafa, de acuerdo también a lo que estabas hablando ahorita, el tema de salud mental, ver entonces cómo se está afectando. O más allá de, digamos, que la ley esté pendiente de capturar oportunamente cuando esos casos son virales, o no necesariamente tiene que ser el caso viral para que puedan responder de manera rápida, sino que también buscar la forma de cómo hacer una campaña de salud mental o cómo reforzar en el hogar para que primero las mujeres no reciban ese maltrato y crean o que es normal o lo normalicen o se queden calladas por evitar, por miedo, y también por campaña del otro lado por parte del hombre, cómo ayudar para que no se siga propagando ese maltrato o esa violencia contra la mujer, porque yo creo que eso es de parte y parte, pero ¿por qué sacar cosas cuando ya sucede, cuando se conoce lamentablemente el final de esta historia? Pero ¿qué vamos a hacer para que no pase antes de, para que nadie más reciba maltrato, tanto hombres como mujeres?
1: 6:48 a.m, ahí está la noticia. La Fiscalía General de la Nación judicializó pues a Andrés, señalado de agredir con un arma cortopunzante a su expareja sentimental el pasado 27 de julio en el centro de la ciudad de Cali. Esa es la noticia. fue, no dieron tantas vueltas a la hora de tomar esta decisión. Es que con el video, ahí estaba las pruebas de una, certero. Sí, verdad,
2: claro.
1: Y en la forma, pero, hermano, como atacó a su expareja sentimental.
2: Ayer cuando estábamos presentando algunas noticias, a las 4 de la mañana me había salido una noticia a mí sobre lo que estaban empezando a hacer desde, creo que la Secretaría de Bienestar, si no estoy mal, la de la línea púrpura y demás. Que hablaban de cómo les estaban ofreciendo ese apoyo a las mujeres en el caso, pues, de denuncias y demás, con la línea, con toda esta situación. Y yo decía, bueno, chévere, listo, ahora con el caso de esta muchacha, de lo de María Camila y todo, entonces salimos y mostramos y decimos, venga, aquí hemos estado siempre, pero hemos estado siempre de qué manera o de qué forma efectiva.
3: Eso, ¿sí? Efectiva.
2: O sea, ¿realmente está siendo efectivo? Porque es que, Mauro, si nos agarráramos a preguntarle ahorita mismo a las damas, seguramente nos íbamos a echar un ratico, pero yo le puedo asegurar que muchas mujeres nos van a desvirtuar esa información que entregan desde esa misma entidad, donde dicen, no, es que aquí hemos estado y tenemos la línea púrpura y tenemos la casa matria. Pero muchas las he escuchado, porque las he escuchado aquí cuando se ha tocado ese tema, que dicen que, o sea, que es más de lo mismo, o sea, que al contrario quedan hasta más vulnerables.
3: Porque ya le llega la notificación a la persona, ajá, y todo el hombre ya está también como toreado, por decirlo así.
2: Haga de cuenta.
3: Entonces, sí, me denunciaste, pero entonces más te voy a molestar. Porque lo que les decía ahora, conozco un caso de primera mano que está pasando por eso y el tipo la está persiguiendo. Ya ella se cambió de casa y el tipo la persiguió y ya sabe dónde ella vive. Y se ha llamado a la policía y la policía, no, que ya no puede intervenir ahí, sabiendo que el tipo está afuera acechándola a ella.
2: Sí, muy complicado. Muy complicado porque es lo que yo le decía ayer con referente a la noticia. Las autoridades no le están prestando atención al asunto. Pues venga, usted tiene que tener algún familiar sin necesidad de recurrir a la violencia, sin necesidad de recurrir a los malos tratos, a ir a enfrentarse a una persona agresora como esta o que quiere amedrentarlos, pues. Pero sí que se apoyen en alguien que verdaderamente les pueda ayudar en esta situación, porque finalmente, y me decía un taxista ayer, el otro día, vea, yo soy taxista. Y un día me puse a ayudarle me puse a gritar y la misma muchacha me dijo, ay, no se meta. Y le dije yo, pero no lo dejen de hacer. No lo dejen de hacer. O sea, si viven una situación de esas, no lo dejen de hacer. ¿Por qué, Rafico? Porque es que puede que entre mil casos haya uno en el cual usted empiece a gritar o empiece a decirle, no le pegues, atrevido. Y esa muchacha está esperando y esté por dentro diciendo, gracias a Dios apareció alguien que me salvó. ¿Sí? Entonces no dejemos de hacerlo. Pero es que uno puede estar defendiendo que no, porque es que no sabemos. No todas las mujeres reaccionan igual. Puede haber una mujer que se le pare duro y le diga, bueno, a mí no me esté pegando, pues, hermano, ¿qué le está pasando? Como puede haber mujer que se bloquee, se quede quieta, el agresor aprovecha eso y la ve, sabe que la puede dominar de esa manera. Exacto. Y siguen y siguen y siguen y siguen, y es la forma de dominarlas. Entonces no paremos de hacer ese tipo de cosas. Si usted tiene la posibilidad, vea, de gritar, de hacerle la bulla. Si usted hace una golondrina, no hace verano, pero si, yo me imagino que si usted está ve una situación de estas y usted empieza a gritar Tito, por ejemplo, no le pegué, hombre atrevido, cálmate. Yo le puedo asegurar que más personas te escuchan hacer eso y van a salir también a gritar. ¿Y qué hay cosa que más le joda a una persona en una situación de esas?
4: Sí, el boleteo.
2: ¿El boleteo?
4: Claro.
2: Sí, entonces no lo dejemos de hacer, porque puede que la muchacha de mil una, la muchacha le diga, ay, no se metan ustedes, problema entre nosotros. Pero de mil una puede que esté diciendo en ese momento, ay, gracias a Dios apareció alguien porque yo no sabía cómo iba a reaccionar.
1: 6 de la mañana, 52 minutos antes de ir con la tripleta. Ya también hay un paquete de medidas para la ciudad de Cali. ¿Al fin confirmado ley seca, sí o no? ¿O todavía
2: ¿para
1: no?
2: ¿Para qué? ¿Ley seca para qué?
1: Para la posesión de Abelardo.
2: ¡Ay,
1: de
2: no joda! ¿En serio?
1: Entre esos también medidas, van a aplazar el partido América Nacional durante esta semana.
2: ¡Ay, no joda! ¿En serio?
1: El fútbol profesional colombiano, todo eso por la posesión de Abelardo.
2: Pero no, pero tampoco.
1: Pero ya lo de la ley seca ya es confirmado o no salimos,
2: no,
1: pues.
2: No, pero tampoco, pues.
3: Es que, mire, oficialmente que yo vea el comunicado por parte de Alejandro Eder sobre la ley seca, no está. Me disculpan si estoy fallando, pero se conoce que van a ser unas medidas, se tenía como previsto. porque justamente él sostuvo el primer encuentro con el ministro de Defensa del gobierno, el presidente Abelardo de la Estrella, para la articulación de esta agenda y obviamente controlar todo el tema de seguridad que requiere tanto Cali como el Valle del Cauca. Pero que sea ya el decreto de la ley seca, hasta el momento no lo he visto.
2: Ay, no, pues ya haríamos.
4: ¿Cómo es que llama el cantante de Los Ángeles Negros? ¿Por qué te pregunto? Porque
1: Germaín.
4: Eso, Germaín. Nos va a tocar decir lo que dijo Germaín. ¿Qué? Te dejo la ciudad
1: Germaín
4: sin
1: de
4: mí.
1: ¿Te dejo qué?
4: Te dejo la ciudad sin mí.
3: Ellos anunciaron.
1: Entonces nos va a tocar no salir.
2: No, pero vení yo. Vení, vení. Discúlpame, pero que yo sepa en otras posesiones en Bogotá. Bueno, no sé, ¿no? Que alguien de Bogotá nos diga, pero que yo sepa cuando se hacen las cosas en Bogotá. Yo nunca he escuchado que hay una ley seca y una restricción, pues.
3: Pero es que como son dos contextos diferentes, ellos saben y son conscientes de que se les puede salir de control la ciudad, y no solamente la ciudad, sino que los municipios cercanos, porque hasta el momento no es confirmado ley seca en Cali, pero ellos sí buscan, por ejemplo, tener restricción en el transporte de combustibles, la implementación de ley seca, pero también en municipios cercanos a Cali, y la prohibición de vuelos de drones. Ellos también estaban hablando de que se va a instalar lo que es desde este martes el puesto de mando unificado en Cali y en municipios como Palmira, Candelaria, Yumbo y Pradera. Eso con el fin de coordinar las acciones de prevención y respuesta durante toda la jornada. Es decir, ellos entienden que no solamente se deben desplegar en Cali, sino que también tener conexión y comunicación con estos municipios. También ellos hablaron sobre lo que se había indicado que serían sectores de la oposición que aparentemente se estarían reuniendo en Puerto Rellena, y ellos dijeron que tienen derecho a la protesta pacífica, pero advirtieron que las autoridades van a actuar si se presentan hechos que alteren al orden público. Si todo es pacífico, no hay problema. Ellos dicen que la ciudadanía tiene todo el derecho. Si eso sale de control, ellos van a entrar con todo.
4: Aquí yo creo que les están demostrando mucho miedo al perro.
1: Es que eso yo decía.
4: Y las cosas, yo tengo una cosa, Mauro. Una cosa es que yo te respete y otra cosa es que ya me dé miedo. Y uno tampoco debe ser así. Sí, está bien. Están todas las posibilidades de que esto se vuelva un mierdero o lo que sea por parte de los opositores y demás. Pero entonces, ¿dónde está la fuerza pública? ¿Dónde están los 80,000 soldados y policías que van a sacar y demás y de todo? Ayer lo decía un oyente. ¿Será que van a esperar que llegue Abelardo de la Espreya y se posicione para ir a poner después la seguridad allá en Puerto Rellena o en otras partes? Pero hermano, de una vez vamos a prevenir y vamos a hacer. Y bueno, cuando ya usted me tiene a mí sentenciado de que, bueno, papi, haga pues lo que usted quiera, tenga que hacer, ya uno la piensa.
2: Pero también es que mire, pero
4: cuando lo veo usted timorato, lo veo como que con tanta vaina, y papi, ya
2: sí,
4: le
2: es que, pero el problema es que mire, si mandan las autoridades o mandan el ejército a militarizar la Puerto Resistencia antes de, ellos lo van a tomar como que están incitándolos. Uh-huh. ¿Sí? Entonces, si no va nadie por allá y los dejan que ellos primero estén allí, hablo de la oposición, y luego les llega el ejército a querer, entre comillas, proteger el lugar, entonces van a querer hacerles una sonada. Entonces, de las dos maneras no les va a gustar, porque nunca les gusta nada, ¿no? Nunca les gusta nada. Entonces, ¿qué hacemos en este caso? O sea, Dito dice algo muy, muy serio, o sea, demostrándole miedo. No, miedo no. Ustedes tienen derecho a hacer una protesta pacífica y están de acuerdo y estamos de acuerdo. Todos tenemos derecho a protestar cuando se habla de manera pacífica. Ahora bien, como líderes de una oposición y como líderes de los que van a estar ahí frente a Puerto Resistencia, tienen el control de la cantidad de personas que van a llegar ahí y tienen la certeza de que esas personas que van a estar allí no van a incitar a actos violentos. Sí, porque yo puedo ser el que convoco aquí, traigo como lo que le ha pasado, y vale la pena el ejemplo y lo voy a nombrar, y si alguien lo está escuchando, pues ¿sí? Que entienda el contexto. Cuando este muchacho hizo la convocatoria aquí en la ciudad de Cali, ¿cómo se llama? El pelado de las motos, que él hizo una convocatoria, Mr. Steven.
3: Steven y Tata Stone.
2: Que él hizo una convocatoria, pero él jamás esperó que eso saliera de control de la manera, entendiendo que tiene una fanaticada muy grande. A lo mismo voy aquí en este caso. Los líderes de la oposición en este momentico del gobierno entrante hacen una convocatoria y dicen: necesitamos que nos acompañen a demostrarle al gobierno entrante que no estamos de acuerdo, porque todo lo que hemos escuchado, que si ganó ilegalmente, que si es ciudadano estadounidense, bla, bla, bla, todo eso. Ellos lo están convocando como líderes de la izquierda, uh-huh. Entendiendo el contexto de lo que significa una oposición o una marcha pacífica. Ahora bien, recuerden, y por eso se lo decía ayer a una señora que ahí me dijo que yo le había faltado al respeto diciéndole fanática, que yo nunca le falta al respeto, pero no, el 90%, y analícelo y veré, es que yo no se lo estoy diciendo por ofender, pero Mauro, el 90% de las personas seguidoras del gobierno de Gustavo Petro son más de sentimiento que de razón. ¿Sí? Se dejan más llevar por lo que escuchan en el momento y usted los ve que uno no puede hablar con ellos porque inmediatamente lo primero que sacan
4: fanatismo.
2: Exactamente, pero no te razonan. Uh-huh. Cuando usted encuentra una persona de la izquierda que usted puede hablar con ellos,
4: razonable,
2: usted dice, parce, qué bacano.
4: Es que eso es lo bonito de una polémica. Cuando los dos... Cuando los dos polemizamos, pero lo hacemos con sentido de pertenencia.
1: No con fanatismo.
4: De conociendo. Claro. Sin fanatismo. Respetando lo que usted dice o lo que usted opina diferente a mí, la polémica es buena. Pero cuando empezamos a agredirnos, porque usted me ofende, porque yo lo ofendo... Papi, ahí se daña todo.
2: Y siempre podemos hablar sin enojarnos, pero es que es lo que yo le digo. O sea, listo, manifestación pacífica. Pero ¿quién nos asegura a nosotros que dentro de esa manifestación pacífica, no infiltrados, dejemos de un lado los infiltrados porque eso es otra película, pero ¿quién me dice a mí que dentro de esas personas que van a estar allí en la manifestación pacífica, que piensan más con fanatismo que con razón, no forman el descontrol? Y eso no lo tienen ellos en cuenta.
3: Y otro tema también es la minga, ¿no? Dilian Francisca Toro dijo que el tema de la minga hay que mirarlo porque también hay que tener en cuenta que el Valle está en una crisis humanitaria. Los hospitales y las clínicas están sin el pago de la EPS, entonces también eso es otra cosa que tienen que tener muy en cuenta porque ante cualquier imprevisto que suceda en la ciudad, pues ellos tienen que tener las líneas despejadas de esos espacios donde se brinda atención. Así que ella mencionó que no se puede permitir que venga mucha gente y que si se presenta una emergencia de salud, pues no se va a tener dónde atenderlos. Así que también eso es un punto muy clave. No solamente es el tema de seguridad, esos puestos de mando unificado, sino que también cuáles van a ser donde llegase a suceder algo, realmente aquí colapsaríamos, porque no hay clínicas, no hay dinero para poder atenderlas. Exactamente.
1: Dios santo, Padre
3: Celestial. Entonces, ojalá no pase nada.
1: 7:00 a.m. en punto, hay una noticia de última hora judicial en la ciudad de Cali y Tito la tiene de primera mano. Tito.
0: Así es, mi querido Mauro, gracias a nuestro departamento de noticias, a su dirección y demás, nos confirman que la Fiscalía General de la Nación, con el apoyo de la Policía Nacional, materializó las órdenes de captura contra 5 personas que estarían implicadas en el crimen de María Camila Potosí. Oiga. Hechos que fueron realizados o que sucedieron el pasado 16 de julio en la ciudad de Cali, Valle del Cauca. Los presuntos implicados fueron capturados en diligencias y allanamientos de registros adelantados en Cali y Tuluá. En los operativos fueron incautados teléfonos celulares y una motocicleta que hacen parte de los elementos probatorios. En las próximas horas será presentado ante un juez de la República y de Control de Garantías para su respectiva judicialización. Información de primera mano que nos entrega Darío Gómez, director del Departamento de Noticias en Caracol.
1: Es decir, 5 personas judicializadas.
0: En este momento ya están capturadas, van a ser en las próximas horas, van a ser judicializadas y serán presentadas ante un juez de control de garantías para su respectiva judicialización. Se dicen que en los teléfonos encontraron ya parte material probatorio y que estaría también la motocicleta involucrada.
1: 7:12 a.m, el cómo amaneció Cali de Tropicana, pues esta noticia está de primera mano, la contamos aquí en el cómo amaneció Cali de Tropicana, y aquí también continúan las velatones en el barrio Meléndez, pero de la bebé nada todavía, no hay información, que ojalá con la captura de estas personas
2: den
1: con el paradero.
2: Hay que seguir ejerciendo presión por dos razones, porque es que mientras todo esto está pasando, yo tengo la fe que están analizando 300.000 horas de cámaras de seguridad, claro, en nuestra ciudad, en las entradas y salidas, terminales y demás, para poder identificar. Y no me lo tomé no nos tome por sorpresa que en un par de días nos digan fue encontrada la niña. Ojalá que sea así, que Dios nos oiga, fue encontrada la niña en un municipio o saliendo de la ciudad o en Pasto o en Popayán.
4: Ya no esté aquí.
2: Claro, puede que sea así, que se la hayan llevado de esa manera, pero para poder llegar hasta ese punto, y es lo que uno no comprende, pero que tiene que ser así, lamentablemente, es los análisis de cientos de horas de cámaras de seguridad, que yo me imagino que están haciendo.
4: De hecho, creo que con lo que usted está diciendo, Rafa, que tiene Acevedo, me imagino que con esto es que está la autoridad han hecho estos allanamientos, estos registros y las capturas que se dieron en Cali y en Tuluá, imagínese. Hasta Tuluá hubo capturas de personas que estarían implicadas en este caso.
1: Y en este caso, Tito, yo estoy seguro de que hay más personas también metidas en el
4: cuento. Y que Dios permita, Dios
2: claro.
4: permita.
2: Claro, que es niña, que la muchacha la sola sea, no iba a hacer eso.
4: Que la niña sea hallada y que Dios permita que sea hallada con vida.
2: La primera, o la más cercana.
3: Con la última persona que estaba,
2: con la última persona que es la presunta.
1: La que se ve en el video ahí en la moto, ¿no?
2: Sí, la que rapta a la niña
4: presunta,
2: y eso.
4: La presunta ella, amiga.
2: Ella no, ella sola no iba a actuar.
3: En el grupo de embarazaditas.
2: Porque yo no creo que usted vaya a entrar a YouTube y decir, ¿cómo sacarle un bebé a una persona? No creo, pues.
4: No, tiene que ser.
2: Ella tiene que haber actuado con alguien que.
1: Eso tiene que ser una cadena, sí, punto sí, cadeneta. Sí, sí,
4: algo planificado, ya estaba planificado.
3: No, y que todo. También lo que ha salido, que ella había fingido embarazos también ya, ¿no? Muy fuerte eso. O sea, y mire que de todos los casos que hemos hablado aquí, siempre se desprende de un punto y es la salud mental. Llegar hasta ese punto de estar rayado, como se dice de manera más folclórica, por decirlo así, estar rayado a tal punto de creer, no sé si con un bebé se va a amarrar a un hombre, o ese anhelo de tener un bebé y que tu cuerpo no lo pueda procesar, que te lleve a fingir un embarazo y llevar esa mentira hasta lo último, cuando es súper imposible y es súper difícil. La salud mental, mire que nos está afectando en todos los ámbitos.
1: 7:05, confirmamos nuevamente la noticia que está de primera mano aquí en Tropicana, el cómo amaneció Cali.
4: Sí, señor, repetimos nuevamente, la Fiscalía General de la Nación, con el apoyo de la Policía Nacional, informan que han materializado diferentes órdenes de captura y hay 5 personas en este momento capturadas, implicadas en el crimen de María Camila. Y en próximas horas se estarán presentando ante un juez de control de garantías para su respectiva judicialización. Capturas que fueron realizadas y adelantadas en Cali y en Tuluá. En estos operativos, recordamos, fueron incautados varios teléfonos celulares que también serían parte del material probatorio y una motocicleta, Mauro.
1: 7:05, escuchan el cómo amaneció Cali de Tropicana, algo para vender,
2: sí,
1: porque
2: señor.
1: Ya viene la tripleta de noticias.
2: Si me da la oportunidad, claro que sí, tendremos para vender varias cositas, y una de esas es que mañana.
1: ¿Qué pasó?
2: Mañana será ese gran día.
1: Mañana y el sábado es el lanzamiento de Retro 90s Disco en la ciudad de Cali. Me dice Parrita que se está moviendo muy bien, full durante este fin de semana. Es que el sitio es diferente, el sitio es muy llamativo, la decoración, además es amplio, pueden gritar, pueden bailar, pueden disfrutar con todos sus amigos, pueden llevar también a la familia para que vayan a Retro. Y mañana a las 12 del día estará el DJ Toby.
2: No, ¿en serio?
1: De Retro 90.
2: Aquí, en Tropicana.
1: El DJ
2: aquí,
1: Resident.
2: Uy, eso va a estar buenísimo.
1: Vamos a hacer la Tropiteca Retro.
2: No.
1: Mañana
2: decirle
1: a las 12.
2: Que me
1: regalen
2: la memoria para yo mezclar también música retro.
1: Eso va. A las 12 del día, mañana estará el DJ Toby por estos lados en la Tropiteca Retro que vamos a tener. Y mañana también vamos a entregar las botellas de guaro.
3: Ay, es verdad.
1: Para que vayan viendo, viernes, ¿no?, o sábado a Retro 90s el disco. ¿Qué tienen que ver los oyentes? Rafico, la reserva.
2: Atención,
1: ¿dónde?
2: Atención. Este viernes todos los caminos conducen allí a Retro 90 Disco. Reserve ya mismo su espacio para que pueda disfrutar con sus amigos, con la gente de la empresa, con, como decía Vanessa, con la gente del colegio. Ahora que se van,
3: uy,
2: a reunir.
3: Sí. ¿Cómo es que llama eso cuando uno reúne con la gente del colegio? Eso tiene un nombre.
2: No tengo claro ahorita cómo se llama, pero eso es para recordar los tiempos del colegio. ¿Te acordás cuando estábamos en quinto con ustedes? ¿Estabas con no sé quién?
3: Uy, o esas parejas que empezaron en el colegio y todavía siguen juntas.
2: Exactamente, y ahí va a ser un ambiente de esos para vivir bien bacano esos
1: ¿sabes
2: recuerdos.
1: ¿Sabes qué? De lo que dice la historia, Pablito, de Gala con Michelle.
2: Sí, claro, claro. Y es verdad. Uy,
1: claro, la historia de Pablito, claro, de Gala, claro, y Michelle. Ellos sí, se conocieron, sí, sí, en el colegio, desde el colegio están.
3: Y
1: es,
3: mira, por ejemplo,
2: les
3: yo.
2: Dicen bro, les dicen bombril.
3: En mi prom también pasa eso, todavía están juntos.
1: ¿En serio?
3: ¿Cómo hacen, no? Desde el colegio, desde niños. Pero chévere, bonito. Desde niños estar juntos.
1: ¿Será que ese amor le puede durar así, de esa manera? No, mentira, bueno, yo veo por lo menos a Pablito.
3: El amor todo es posible.
1: El amor todo es posible. Van a disfrutar este fin de semana, viernes y sábado, lanzamiento oficial durante todo este fin de semana. Aprovechen porque uno no sabe si el otro fin de semana la seca.
2: Entonces, es verdad.
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9: 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En Tropicana son las
4: 7 de la mañana, 12 minutos, las 7, 12 minutos en Tropicana.
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1: Siete de la mañana, 13 minutos. El Cómo Amaneció Cali de Tropicana. Vanessa Narváez, Rafico, Tito Varela, Maure Tallo. La tripleta de noticias en el Cómo Amaneció Cali de Tropicana. La primera.
6: Primera.
1: Vía libre a posesión de Abelardo de la Espriella en la ciudad de Cali. Senado aprobó el traslado del Congreso y ya también habló y dijo: gracias, Bob, se viene una nueva etapa. ¿Qué va a pasar? Todo se lo contamos aquí en el Cómo Amaneció Cali de Tropicana.
6: Segunda.
1: La segunda. Se conocen detalles del impresionante operativo de seguridad en Cali para la posesión de Abelardo de la Espriella. ¿Habrá ley seca? Que es lo que estamos por confirmar. ¿Qué se sabe, sí o no? Todo en el Cómo Amaneció Cali de Tropicana.
6: Tercera.
1: Y la tercera, oyente, ya mismo, para que vayan dejando su respuesta: 311-2222-931. Gobernación del Valle alerta por el deterioro del aeropuerto Alfonso Bonilla Aragón y pide reactivar concesión. ¿Qué va a pasar con el Alfonso Bonilla Aragón? La Aerocivil.
4: La Aerocivil no le han dado eso, pues.
1: Pero dicen que es mejor quitárselo a la
4: Aerocivil. Primero fue lo de Aerocali, ¿no? Que Aerocali era la que tenía la concesión del aeropuerto. Y se metieron los otros a decir: no, vamos a manejarla, este y lo otro. Peor el dolor. No.
1: Dios santo. Vamos a hacerle una pregunta a los oyentes antes de ir con la primera: 311-2222-931. Y lo vamos a leer en nuestro canal de YouTube, Mi Tropicana TV. ¿Están de acuerdo, sí o no? ¿Están de acuerdo, sí o no, con una ley seca?
3: No, sé porque le gusta que la
1: el
3: gente...
1: próximo fin de semana, que es la posesión del presidente electo Abelardo de la Espriella en la ciudad de Cali.
3: Yo le respondo de una vez.
1: Vanessa.
3: Si yo supiera que esa ley seca hace que la gente realmente no tome, le digo que sí. Pero antes poner ley seca es que la gente tome más en Cali.
2: Entonces, no, y es como incitarlos a que...
3: Exacto, es como retar a la gente, porque la gente, entre más le dicen no haga eso, más va y lo hace. Entonces va a haber más rumbas en la casa, va a haber más gente borracha en las calles. Así que considero que no. Eso no va a aportar realmente, porque la gente no hace caso. Eso viene más con la cultura que tenemos aquí.
1: Dice por acá, nos escribe Diego Bermúdez en YouTube, en Mi Tropicana TV. Se suscriben totalmente gratis en nuestro canal oficial en YouTube, Mi Tropicana TV. Dice: no estoy de acuerdo. Y van a tomar más, lo que está diciendo Vanessa. ¿Qué nos dicen los oyentes? 311-2222-931. Los oyentes de Tropica.
3: Que la gente nos gusta
1: alborotar a los oyentes.
3: Nos dicen derechistas. Nos dicen que nosotros... A mí no me gusta que me traten mal. Yo ya no quiero que me traten mal. En la casa ya me tratan mal para que me traten mal. Suficiente con Carolina.
2: 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En Cómo Amaneció Cali vamos a escuchar a los oyentes.
1: Queremos escuchar a la audiencia de Tropicana. ¿Qué nos dicen? ¡Miau! Buenos días.
2: Vamos a escucharlos a ver.
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14: Tropicana, buenos días. Yo la verdad no estaría de acuerdo, y no porque quiera salir a tomar, porque realmente la gente se provisiona de licor días antes El problema es para las personas que tienen sus negocios, bares, discotecas, la pérdida. Ya fueron dos fechas de elecciones y con ley seca. Y ahorita otra tercera fecha sería complicada.
15: Mi Tropicana la más bacana. Yo opino mi Tropicana que no veo la necesidad que el presidente electo se posicione en Cali. Tendrá su segundo objetivo, pero deberíamos nosotros los caleños de quedarnos quietos, no hacer desmán, nada, ni siquiera pararle bola.
16: Amigo,
2: la pregunta no era esa.
16: La pregunta es simple
2: repite
16: y sencilla. 311-2222-931. ¿Están de acuerdo, sí o no, el próximo fin de semana que haya ley seca? Ley seca en la ciudad de Cali. La posesión va a ser en
2: Mauro,
16: Cali.
2: ¿Está de acuerdo?
3: Ahí está la encuesta también en YouTube.
16: La verdad, yo siempre he tenido mi posición. ¿Por qué? Porque te lo digo, porque yo he trabajado en bares. ¿Sí? Y sé lo que afecta. Claro. En el tema de ingresos para cualquier establecimiento. Total. Porque trabajé en un bar, en varios, como 3-4 de la ciudad de Cali, pero más sé lo que afecta. Si un fin de semana, normalmente un viernes, pueden vender entre 7-8 millones a punta de limonadas, un día,
2: imagínate.
16: Pueden vender más o menos, ponerle 900 mil pesos. Entonces, mira la diferencia tan grande, porque hay gente que le toca pagar nóminas,
2: claro,
16: que le toca pagar de ahí para allá todo lo que acarrea tener un negocio, más servicios, más eso. He escuchado también y he leído de gente que tiene negocios, pero en los diferentes medios digitales han dicho, ahí afecta muchísimo.
4: Cuando hay una ley seca, no le van a decir a usted como propietario, no, usted este día, como no lo abrió y no consumió, entonces no paga servicios.
16: Claro.
4: A usted eso le suma.
16: A usted eso le suma administración para los negocios que están también dentro de los centros comerciales, administración, energía, y aparte de eso también, usted tiene que ese día que usted iba a abrir, igual usted tiene que pagar en nómina y esto, lo otro. Entonces, eso es un desequilibrio ahí grande, grande. ¿Qué dicen los oyentes? Buenos días, Tropicana.
17: Tropicana, buenos días. No estoy de acuerdo con la ley seca. Eso golpea la economía de la ciudad.
2: Listo. Contundente, rápido, sin tanta vuelta.
16: Eso es.
2: Esa es la respuesta que necesitamos. Mire que este oyente respondió en 10 segundos. Es decir, que audio de más de cuánto, Mauro, obviamos, como omitimos.
16: Porque no, es que tampoco canciones, pues tampoco canciones uno meter ahí Boranda de 6 minutos.
2: La pregunta es, ¿están de acuerdo con una ley seca para la posesión de Abelardo de la Estrella en Cali? Sencillo.
3: Que no le va más de 6.
2: Responda, no estoy de acuerdo, sí estoy de acuerdo, no es más.
3: O ingrese a YouTube, que ahí también está la encuesta, dele sí o no.
18: Buenos días, no estoy de acuerdo que haya podido votarse su posesión.
2: Contundente, listo, ya, eso fue todo.
19: Buenos días, Tropicana. Yo no estoy de acuerdo con la ley seca, okay, porque perjudica a los negocios que dependen de ese licor.
2: Listo.
20: Sí, sí, ley seca, Tropicana. Eso evita todos corrientes que deforman.
21: Tropicana, buenos días. Un saludo de Jamundí. Estoy de acuerdo. Se puede hacer, claro que sí.
22: Tropicana, la más bacana. Muy buenos días. No estoy de acuerdo. Ni suma ni resta.
23: Tropicana, la más bacana. No, no estoy de acuerdo.
2: ¿Yo?
23: La posesión tiene su seguridad y eso es muy aparte. No estoy de acuerdo.
2: Trotsky, ¿vio tan fácil que era responder?
24: Tropicana, la más bacana. No, no estoy de acuerdo. Quiero ir a la 20 este fin de semana.
25: Tropicana, buenos días. No estoy de acuerdo porque un borrachito no va a ir a impedir la posesión del presidente.
2: ¿Usted qué sabe, señora? Yo sí quiero ir y le voy a votar ya.
26: Tropicana, sí, sí estoy de acuerdo con la ley seca.
27: Tropicana, la más bacana. Pues sí estaría de acuerdo que hubiera ley seca, pero eso va a dar lo mismo porque la gente igualmente se desata.
2: He contado 4 hasta ahora de que sí y el resto todo no, ¿cierto?
28: Tropicana, buenos días. No estoy de acuerdo. No tiene nada que ver una cosa con la otra.
29: Estas pendejas. Respuesta rápida y contundente.
2: Oiga. ¿Qué? No sé. Es que la gente...
4: eso en ayunas es malo. No hay por qué meter a pepa en ayunas, que eso se le
2: es que hay gente que se levanta y como no le para, entonces se ponen a...
19: Tropicana, la más bacana. No estoy de acuerdo con la ley seca. Más pobreza para la ciudad, más pobreza para los empresarios.
30: Tropicana, la bien bacana. No estoy de acuerdo porque eso perjudica el trabajo a la gente de medios.
0: Tropicana, muy buenos días. Solamente para desearle un excelente día. Excelente, locutores. Bendiciones.
2: Un abrazo, papá.
1: Buenos días, Tropicana, la más bacana. No estoy de acuerdo, no estoy de acuerdo. Tropicana, la más bacana.
30: Tropicana, la más bacana. Buenos días. Obviamente no estoy de acuerdo. Una cosa no tiene que ver la otra. La ley seca no afecta ni beneficia a nada en cuestión de la posición del presidente.
5: Tropicana, no estoy de acuerdo. No tiene nada que ver. No estoy de acuerdo.
6: Buenos días, Tropicana. No estoy de acuerdo, pero es necesario porque la policía se va a concentrar en cubrir el evento de principio a fin, no en ir a separar gente que se agarre a pelear porque se emborrachó.
2: Oiga, pues.
7: Buenos días, Tropicana, Mapacana. No estoy de acuerdo con la ley seca.
16: Oiga, este pues. año con esta, si hay ley seca, sería la cuarta, ¿no? La primera, las elecciones legislativas, la primera vuelta, la segunda vuelta, y si hay ley seca sería la cuarta. Sería la cuarta en la ciudad de Cali.
3: Pero eso, o sea, la ley seca sí les afectaría tanto a los empresarios, a los locales comerciales, porque, por ejemplo, súmele el Mundial, que fue algo anormal este año. ¿De pronto lo del Mundial no les compensa esos días?
16: Pues, Vanessa, lo que pasa es que hay gente que, por ejemplo, hay diferentes negocios que viven de eso, pero, de abrir y dos días.
2: Y súmele a esto.
16: Y estamos hablando de un viernes, ¿me entiendes? Normalmente arranca.
3: ¿La ley seca sería desde el jueves?
16: Dicen que posiblemente
2: pero
16: desde el jueves.
2: Tanto tampoco
3: sería
2: no debería
3: desde el jueves.
2: Ser así.
16: Desde el jueves.
3: Para que la gente...
2: No, y súmale a eso.
3: Porque es que el evento sería en la mañana, o sea que la gente no podría ser borracha de jueves a viernes.
16: Es más, y hay gente que ya también tiene eventos montados el 6, porque el otro día es festivo.
2: Claro.
16: Es verdad, y le tocaría desbaratar todo el evento y volverlo a montar.
2: Es verdad.
16: No se hay gente que
2: entre
16: ya
2: eso es montados. El cumpleaños de una niña por ahí que vive por ahí por la Guacatal. De pronto después está dañando
16: el cumpleaños
2: evento,
16: de mi hija, Rafael Etayo. Que ya tengo, mejor dicho.
3: Uy, ¿cómo así?
16: Dos oyentes más, porque ya llegó nuestro invitado en el Cómo Amaneció Cali de Tropicana.
2: No, mentira, eso va porque va, eso hay que ir a...
16: No, como sea.
8: Muy buenos días, mi Tropicana, se la acostumbré de brindarme en todo.
2: ¿Qué? ¿Usted entendió qué fue lo que dijo, Rigo?
9: Yo qué vas a ver, huevón.
7: Sí, estoy de acuerdo porque en Cali no hay seguridad para ese tipo de eventos.
2: No, es que en Cali nunca ha habido seguridad para nada.
7: Diciendo que no están de acuerdo con la ley seca, son los que van a tragar o a emborracharse y acabar hasta con el nido de la perra. Sí, estoy de acuerdo con la ley seca.
10: Ah, sí. Bueno, mijo, siquiera, pues.
2: Es hora de sentirnos en Pax con Tropicana, 7:25 minutos. Gracias a todos por participar. ¿Cómo quedó ahí en YouTube la votación?
3: Bueno, Pereira, yo le doy aquí finalizar en estos momentos a nuestra encuesta a través de YouTube. Quedó exactamente de la siguiente manera. ¿Apoya la implementación de la ley seca en Cali? No, 61%, sí, un 39%.
2: Ay, ay, ay. Bueno, ahí está pues el informe. 7:25.
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2: 7:26. Oiga, qué cantidad de notas de voz. Eso nos agrada mucho. Saber que están allí presentes, que están opinando, que nos acompañan, que atienden al llamado de estos mensajes, de colaborarnos, de hacer parte del debate con respeto y sobre todo respetando pues la opinión de los demás. Muy chévere, verdad. Gracias a todos por unirse y a los que de pronto todavía no han entendido que estamos llamados a eso, a hacer las cosas diferentes, pues nada, papi, inténtelo, yo sé que se puede cambiar. ¿Sabe qué puede cambiarle la vida?
4: Que vea.
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16: Y aparte de eso, el mismo jueves, si es ley seca, es el concierto a los que van a ir de Ricardo Montaner.
2: fumador, se va a dañar todo.
3: Ay, es el concierto de Ricardo Montaner.
16: Para, porque es que Ricardo Montaner tiene seguidores también muchísimos en el
2: y
16: mundo.
2: Bastante.
16: Y bastantes. Entonces
3: nosotros
16: es el concierto.
3: Vamos a ir para allá, chamo. Pues,
16: yo no sé si, yo no sé si van a vender licor, porque vos sabes que la vida de Ricardo Montaner, el man es sí, cristiano no, no y esto, creo. Lo otro, no creo. Pero también.
3: Me o no faltará de pronto la cervecita, ¿no?
16: Eso.
3: Puede
2: sí.
3: ser.
2: Cervecita sin alcohol.
16: 7 de la mañana, 28 minutos.
4: Consagrar, Poncho.
16: Lo que sí se viene después de la posesión es un evento. ¿Sabe dónde?
2: Anoni.
16: La feria de Palmira. No. La feria de la agricultura.
4: Ah, la feria de la agricultura, una cosa loca.
2: ¿Vamos a hablar de eso? Claro. Espera, 20 segundos.
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0: 7 de la mañana, 29 minutos. Escuchan el cómo amaneció Cali de Tropicana. Estábamos hablando.
1: Trajo a Camilo Mondragón usted, ¿no?
0: ¿A quién?
1: A Camilo Mondragón.
0: A Farid Mondragón.
1: No, vea, así a Farid Camilo.
0: No, hombre, ¿por qué lo dice?
1: Mire el igualito, vea.
0: No.
1: Yo pensé, dije, yo llego.
0: Oiga, llego se viene Mondragón. un evento así gigante. Como nosotros estamos acostumbrados también a mostrar y a comunicar todo este tipo de eventos, oyentes de Tropicana, se viene, mejor dicho, la versión que es número 50 de la Feria Nacional de la Agricultura, que es Palmira 2026. Que eso será, Vanessa, me repite aquí mientras me abre por acá el comunicado de prensa, desde el 12 de agosto, ¿no?
2: Sí, señor, eso le iba a decir, desde el 12 de agosto se inicia esta celebración muy bacana, porque Cali no solamente es bacana, también Palmira es muy bacana.
0: Palmira es muy bacana.
2: Y como usted lo menciona, son 50, es su versión 50 en esta ocasión, donde yo veo cosas muy novedosas. Y yo tengo la primera pregunta en esta mesa de trabajo.
0: Pero
2: obviamente saludémoslo con nuestro invitado.
0: Y de una vez le damos la bienvenida a este noticiero, el cómo amaneció Cali de Tropicana, a John Ortiz, gerente de Corfe Palmira, ¿no?
3: Muy buenos días, Mauro, muchísimas gracias por la invitación. Un saludo muy especial para todas las personas que sintonizan a esta hora Tropicana la más bacana.
0: Tropicana la más bacana. Ahora sí, hágale la pregunta a John.
2: Sí, porque es que yo estaba aquí chismoseando, John, con los buenos días. Veo que hay algo muy llamativo y es que tenemos el concierto Black and White. ¿Viste mi inglés? Black and White.
0: ¡Ay, qué inglés!
2: Ay,
0: Dios.
2: No te digo, Luke, ¿cómo haces un concierto con una temática Black and White? ¿Cómo nació esta idea?
3: Así es, Vanessa. Bueno, vamos a tener en Palmira, en la celebración de la versión número 50, la Fiesta Nacional de la Agricultura, el superconcierto Black and White más grande del mundo. Son dos días, el día sábado 15 de agosto, con el código de vestimenta blanco, que vamos a tener como invitados especiales a Andy Montañez.
0: Oiga.
3: A Jonales Castaño.
0: Oiga, el rey del chupe.
3: A Pedro Arroyo.
0: Ajá.
3: Y a Luis Alfonso. Y el día domingo,
1: ese hígado listo.
3: Con De Negros, el día domingo De Negro, vamos a tener como invitado especial a Víctor Manuel.
4: ¡Oiga eso!
3: A Charlie Aponte.
4: Pero, ¡no! ¿En serio?
3: A Luis Alberto Posada.
1: ¡No me diga más!
3: Y a Giancarlo Centeno.
4: ¡No, téngame ahí!
0: Yo les voy a decir algo. Tengo un sitio donde alquilan los hígados. Diferente el precio. Y para el día que usted vaya a ir, ojalá pueda ir a los dos días en la fiesta de la agricultura,
2: Fiesta Nacional de la Agricultura. Son 50 años. ¿Qué hace diferente esta edición de las otras?
4: Campesino, por ahí.
3: Bueno, como de diferente esta edición es que vamos a tener dos super conciertos totalmente gratis.
2: Vení.
4: Pero ¿cómo hace, Nola?
0: Dos conciertos gratis en Palmira, en serio.
4: ¿Cómo
0: hace?
4: ¿Por qué no aprenden aquí en esta ciudad a hacer esas cosas?
3: Así es. Bajo liderazgo de nuestro alcalde Víctor Ramos, hemos querido llevar estos eventos totalmente gratuitos, porque él tiene un legado para todos los palmiranos y vallecaucanos, es hacer los eventos con calidad, pero gratuitos. Entonces, gratuidad con calidad. De esta manera que
1: el raco es amplio, ¿no? Es más amplio que un abate baño.
0: El mini Jordan es así, yo.
4: Él tiene una casa grandota, es amplia.
0: Víctor Ramos, hombre.
1: Por eso es que el doctor le aprendió eso, va, doctor.
3: Así es. Entonces, por eso estamos abriendo todos nuestros conciertos de la Fiesta Nacional de la Agricultura totalmente gratis. Y no solamente tenemos los conciertos el día sábado y domingo en el Estadio Francisco Rivera Escobar.
1: Pero ojo, gratis, pero con boleta, ¿no?
3: Exactamente.
1: A que no van a salir allá todo de poco de patanes. Pues vea que yo allá aquí, no.
0: Y para la gente de Palmira, de las personas de los diferentes municipios que nos han preguntado, esa boletería, ¿cómo es? ¿Dónde se reclama? ¿Qué horas?
3: Se están entregando la boletería por medio de la plataforma Mundo Boletos. Ustedes pueden ingresar a la página de Mundo Boletas, seleccionan el concierto que quieren asistir y pueden adquirir su boleta. Tenemos entrega boletería.
0: ¿La boletería es virtual?
3: Sí, señor, es virtual.
0: Hasta agotar existencia,
3: ya estamos más o menos en un 60%.
0: No, mejor que. Hay que adelantarse.
1: No, con esta nómina de artistas, no, imagínense.
4: Ya. Ahorita con lo que usted acaba de decir, ya prácticamente se les va a caer la página, prácticamente.
0: ¿En mundoboletos.com?
3: Mundoboletos.com.
0: Mundoboletos.com, Vanessa.
2: John, también regresa el equinódromo. ¿Cómo se garantiza en esta ocasión el ingreso a ese espacio?

0: era sus gallardetes que ya estamos en preventa, pero también vamos a tener un concierto móvil. Tenemos como invitado especial en este concierto móvil a Fernando Urbano.
1: Oiga,
2: pero envidia a la ciudad de Cali.
3: Todos esos eventos son gratis, ¿no?
0: Sí, todos son gratis. Aquí en el Equinódromo vamos a tener gradería. Las personas, este evento sí no se ingresa con boletería. La idea es que puedan llegar tempranito a coger su silla para poder disfrutar del concierto móvil de Fernando Urbano, a mi posada y también Mauricio Arcila. Y pues todos los caballistas que puedan llegar a disfrutar de este desfile equino, siempre teniendo la relevancia de la protección al bienestar animal, que es muy importante la administración de Palmira y para el alcalde Víctor Ramos.
3: ¿Van a poner graderías?
0: Sí, señor, graderías.
4: Pero aquí veo que también en esa nómina también está Amílcar Boscán, está Luisito Carrión, Nelson Velázquez.
2: Pule, pero esta gente, ¿qué hola?
4: El grupo Néctar, los hermanos Medina. El gran combo de Mulaló, Javier Vázquez. Ole, pero este poco es.
2: Y esta gente, ¿qué hola?
0: Es que adicional de los dos. Adicional de los dos super. Adicional de los dos super conciertos que tenemos en el recinto ferial, el Coliseo de Ferias Álvaro Valecilla Domínguez. Tenemos del día viernes al domingo conciertos. El viernes tendremos como invitado especial a Luisito Carrión, el combo de Mulaló.
2: ¿Cómo? ¿En serio?
3: El combo de Mulaló.
2: Pero calmate ya, hombre.
0: El día sábado tendremos, como lo mencionaron, a Milcar Boscán, a los hermanos Medina, a Rafa Warner.
4: No digan eso.
2: No.
0: Y el día domingo tendremos a Javier Vázquez, tendremos al grupo Néctar y a Daniel Calderón. Estos eventos totalmente gratuitos también.
3: ¿Dónde van a ser estos eventos en Palmira?
0: Bueno, los eventos que mencioné anteriormente en el Coliseo de Ferias Álvaro Domínguez Valecilla, los dos super conciertos Black and White van a ser en el Estadio Francisco Rivera Escobar.
3: ¿Y los de Tropicana? ¿Vamos de blanco o white?
0: Los dos días.
3: Los de Tropicana, ¿cómo vamos?
4: Tenemos dos camisas, una blanca y una negra.
3: Usted me dice. Nosotros queremos estar en alguno de los dos eventos. Usted me dice. Tenemos unas voces para presentar impresionantes.
5: ¿Dónde está la gente de Palmira? ¡Eso!
3: Y yo te voy a decir algo, como Luis Alfonso es amigo de esta casa, yo tengo ahí algo conversado con él y esto lo otro, y allá vamos a estar también con Luis Alfonso y esto lo otro. No, pues es que me llama el contentoso y me dice, Mauro, yo voy para Palmira el próximo fin de semana, espero que podamos charlar y esto lo otro.
4: ¿Cómo crees,
3: huevo,
4: que voy a estar allá?
3: El contentoso. Oiga, muy bien todo lo que organiza, de verdad. Un aplauso para su alcalde, para Víctor Ramos.
4: Vamos, hombre.
3: Yo sé y hemos tenido la oportunidad de hacer varios eventos en Palmira, con la otra marca y ahora con Tropicana. Y sé primero la calidad de persona que tiene Víctor Ramos. Sé cómo le gustan los eventos a Víctor Ramos. Y la verdad, aplausos para el alcalde que sigue, mejor dicho, moviéndose en Palmira. Tema de infraestructura, tema de seguridad. Y ahora con la Feria de la Agricultura. Ole,
5: y gratis. Palmira para ese tipo de eventos de gran magnitud con tantos artistas, porque si tienen la seguridad, si está creciendo.
6: Lleguen temprano.
5: Uno va y se va a dar un borondo por Palmira y usted ve obras por todo lado.
3: Y se ve muy bonito Palmira, se ve muy cambiado.
2: ¿Esta ciudad por qué no aprende? Hola.
4: Oye, yo era Javier, me ha traído a Víctor Ramos de alcalde para acá. Hola,
5: Víctor Ramos, un saludito para él, que también nos dicen que anda en la oficina escuchándonos.
3: Y aparte de los eventos equinos, los conciertos, ¿qué otras actividades nos vamos a encontrar en Palmira?
5: ¿Sabe que le voy a contar un chisme? Y yo necesito ese chisme también. ¿Cómo así que se va a hacer un foro internacional de la agricultura sostenible? Algo diferente, ¿no? No solamente rumba, no solamente guachafita.
0: Claro que sí, la Fiesta Nacional de la Agricultura no solamente trae pues estos eventos de conciertos, sino que también vamos a hacer el día 12 de agosto un foro internacional de la agricultura sostenible. Vamos a traer invitados de México, Honduras y Ecuador, que nos van a poder enaltecer este evento académico que queremos también hacerlo parte de la Fiesta Nacional de la Agricultura.
3: Oiga, la verdad, oyentes, hacer un evento gratis.
2: Da como ganas
3: y,
2: ir, ¿no?
3: Y no es con cualquier artista. Uno encontrarse a Andy Montañez, Víctor Manuel, el rey del chupe, Jonales Castaño, que la semana pasada estuvo con nosotros por acá en Tropicana. El el Posada. Contentoso
4: Posada.
3: Luis Alberto Posada, el caballo de la música popular. Y todo esto gratis. Estos dos eventos, el Black and White va a ser en el Estadio Rivera Escobar de Palmira.
0: Sí, en el Estadio Francisco Rivera Escobar.
3: Ah, qué bien, qué bien. Las boletas, ¿dónde?

0: John, por favor, porque es que en Mundo Boletos las boletas son virtuales. Que después nos digan, ay, yo por qué no me enteré, yo por qué no fui. Y es que Palmira, nomás estamos aquí cerquita, aquí nomás. Eso,
1: ¿qué haga? Váyase a pie, váyase yendo.
0: 15 minutos. ¿Algo más, John, para contarle a los oyentes de Tropicana?
2: Bueno, nada, que puedan ingresar a Mundo Boletos, adquirir su boleta y hacer una invitación a todos los palmiranos y vallecaucanos que puedan acompañarnos en la versión número 50 de la Fiesta Nacional de la Agricultura. Va a ser un evento a otro nivel, como los acostumbrados por nuestro alcalde Víctor Ramos.
0: Del 12 al 17 de agosto.
1: No la traerá Jorge Barón para que presente.
0: ¡Hombre!
3: También. Van al concierto y de una vez se bajan al Deportivo Cali, el partido de la Matera.
0: Eso, en la Matera, por ahí
3: cerquita.
4: Diga, le diga Matera.
0: La verdad, sorprendido con todo lo que pasa en Palmira, con toda su renovación urbanística, las calles, cada vez uno llega a Palmira y se encuentra con diferentes obras, y esta vez la Feria de la Agricultura, que es la versión número 50, del 12 al 17 de agosto.
4: Eso va a estar buenísimo.
0: Es decir, del próximo miércoles, después de la posesión de Abelardo de la Estrella, el miércoles 12, nos vamos para Palmira, Vanessa, porque entonces que no vamos a quedar acá metidos.
4: Prácticamente. ¿Ah?
5: Yo me voy el 13.
4: Ve, no hay alguien alquile una.
5: El 12 que, lo tengo ocupado.
4: ¿No será que alguien nos alquila una casita una semanita antes como para ir haciendo la avanzada? Porque uno no sabe, ¿no?
0: La feria con toda la seguridad disponible, mejor dicho, el pie de fuerza para que la gente se sienta tranquila y todos los que van a asistir a Palmira.
2: Claro que sí, toda la fuerza pública va a estar disponible para garantizar unos eventos de calidad.
0: Qué bien, qué bien. Del 12 al 17, ¿no?
2: Del 12 al 17 de agosto.
0: Bueno, los conciertos, ¿a qué hora son? Después de la, me imagino que después de las 7 de la noche abren puertas en el Estadio Rivero Escobar.
2: En el Estadio Francisco Rivero Escobar vamos a abrir puertas a partir de las 2 de la tarde.
4: ¿Qué?
0: Desde las 2 de la tarde.
1: No, pero no, eso está muy temprano. ¿Van a dar almuerzo o qué?
0: Yo creo, vamos a dar el refrigerio.
3: Ahí va a estar Colibrí dando el refrigerio.
0: ¿Y en el Coliseo?
1: Eso va, doctor, eso va.
2: Los conciertos en el Coliseo van a estar a las puertas abiertas a partir de las 5 de la tarde.
0: A partir de las 5 de la tarde, boletería digital, para que no vayan y le toquen la puerta a Víctor Ramos allá a la alcaldía de Palmira.
5: No, y que no vayan
0: que
5: a
0: por un ladito,
5: ¿no?
0: Que dónde están las boletas.
1: Yo las estoy vendiendo.
0: No sea así. En mundoboletos.com, ¿no?
2: En mundoboletos.com, y lo que dice Vanessa es muy importante. La boletería es completamente gratis.
5: Sí,
2: gratis.
5: No vayan a estar pagando
0: en
5: por boleta,
0: todos los
5: por
0: eventos
5: favor.
0: De Palmira, gratis.
2: Sí, señor.
0: ¿Algo más, John?
2: Nada, igual. La invitación a todos los palmiranos, a todos los vallecaucanos que puedan acompañarnos, y a ustedes también los esperamos por allá del 12 al 17 de agosto para
3: cuente
2: vivir.
3: Con la presencia.
0: Cuente con la presencia.
1: No, me han dicho,
0: esta marca llamada Tropicana, ahí le tengo a Poncho, ahí le tengo a Tito, le tengo a Vanessa, le tengo a Giselle, mejor dicho, le tengo todo el equipo, todo el staff de Tropicana para que usted diga, vayan sábado o domingo, lo que sea.
5: Ya tenemos la blanca.
0: Ya tenemos. Estábamos charlando, conversando.
3: Con la zona de hidratación, hombre.
4: Este niño, ¿usted cómo llama?
5: Este niño.
2: John.
4: ¿Cuántos años? Ay, con confianza, hombre. ¿Usted cuántos años tiene?
2: 34 años.
4: Se ve que practica deporte, ¿cierto?
2: Sí, señor.
4: Y usted con esos brazos tan fuertes, ¿no se le podía enredar una bolsita de pan de oro?
0: Oiga, ¿no le dijo Colibrí en serio que un desayuno para la gente Tropicana, hombre? Unos pan de bonitos. Víctor Ramos no le mandó nada por ahí enredado.
2: No, Coli, queda, encargó a Coli de eso.
0: Dígale que aquí en la esquina hay una panadería.
4: Y Colibrí que le dijo, eso va, doctor.
3: Le encomendaron a Colibrí esa zona donde más apretado, que mejor dicho yo.
0: 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La boletería es digital, para que no vayan hasta allá y no pierdan el tiempo, ¿no? Que es que la boletería, ¿dónde está? En mundoboletos.com, repito. La nómina, los artistas, y eso es gratis, los artistas que van a estar.
2: Bueno, el día sábado en el superconcierto Black and White más grande del mundo va a estar Andy Montañez, Jonales Castaño, Pedro Arroyo y Luis Alfonso. Y el día domingo tendremos a Víctor Manuel, Luis Alberto Posada, Giancarlos Centeno y Charlie Aponte.
0: Estoy alquilando hígados, los que necesiten me pueden escribir al 311-2222-931, que estoy alquilando hígados para la fiesta, para la Feria de la Agricultura en Palmira, en su versión número 50.
5: Eso. 50 años, vea, 50 años. Todos los días.
0: A Víctor Ramos, gracias por tener en cuenta también esta marca llamada Tropicana, y allá estaremos, mi hermano, o yo.
2: Muchas gracias a ustedes por la invitación.
0: Bueno, los eventos son gratis del 12 al 17 en mundoboletos.com. La información, Tito, para que vamos a cantar con el contentoso, con el caballo de la música popular, con Andy Montañez, con el niño de Trastalleres, también con Víctor Manuel, no, mejor dicho, Charlie.
3: Claro, ve, agarra, que yo no veo a Caremuñeco.
0: ¿A Víctor Manuel?
3: No, al otro, a Caremuñeco, a Calderón.
0: A Daniel Calderón. A Daniel Calderón. La invitación a todos los oyentes de Tropicana del 12 al 17, totalmente gratis en Palmira, invitados por Corfe Palmira, la alcaldía, a su alcalde Víctor Ramos y a Tropicana, porque es que Palmira también es muy bacana.
4: Eso sí es verdad.
0: Yo sé que escuchan Tropicana.
4: Este niño, muchas gracias, Oyoko, que ahí sí como dijo la chancera.
0: ¿Cómo dijo? ¿Cómo dijo la chancera?
4: No. Suerte es que le digo de aquí que no trajo nada.
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4: Muy bueno. 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
17: Recuerda que puedes seguirnos a través de @mitropicana93 en Instagram. Los puedes seguir también en TikTok como @tropicanacali931. Y en YouTube, que nos están viendo a esta hora y que les mandamos un saludo a toda la gente bonita que está por allí. A Jairo Daza, a Caterine Gómez, a Amanda Ceballos, a Shirley, a Montaña Giraldo, a Álvaro Montaño también. Saludo para todos los que están ahí a través de Tropicana Chivía. Así como ellos, usted también los podemos mandar su saludito bien chévere a través de Tropicana. Y los invitamos a un saludo también para Kelly Giovanna. Saludo para ella. 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Un saludo para todos, gracias por estar ahí en sintonía. También recuerden que nos pueden enviar sus autos a través de 311-2222-931. 311-2222-931. Un saludo para Verónica Morales, que también se está reportando por allí a través de Mitropicana Chiví. A toda la gente bonita que nos espera, que nos aguanta un tantico. Ahí hay que cumplir con unos compromisos comerciales, pero no nos demoraremos mucho y enseguida regresamos para seguir hablando, debatiendo y entregándoles noticias.
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5: 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Esta es Tropicana, la más bacana. Buenos días para todos. A ver qué nos dicen los oyentes aquí rápidamente a través del 311-2222-931. 311-2222-931. Hola.
6: Buenos días, Tropicana, para hacer un informe.
5: Señor.
6: Ahí entrando en la calle Quinta hacia el hundimiento, sí, hay un derrame de aceite.
5: Ok.
6: Ya hay tres accidentados motociclistas.
5: En la juega por ahí con ese sector.
6: Mucha precaución, listo.
5: Dale, papito, gracias por el dato. Un abrazo. 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
9: Ocho de la mañana, 13 minutos. Escuchan el cómo amaneció Cali de Tropicana. Vanessa Narváez, Rafico, Tito Varela, Maure Tallo. A todos, gracias. Los que están conectados en YouTube se suscriben totalmente gratis. Ya les vamos a mostrar un video de una pelea, una puñiza.
5: No.
9: Se dieron en la mula en el centro de la ciudad de Cali.
5: Otra vez el centro.
9: Otra vez el centro. María, ya se lo vamos a ir mostrando en YouTube, en mi Tropicana TV, pero... Como dice Hoy por Ti, Mañana por Mí, este sábado será nuestro espacio. Lo digo este sábado porque arranca la Maratón de Humor mañana viernes, uh-huh, a las 3 de la tarde con Luchito. Las ciudades van a tener su espacio. Medellín, Barranquilla, Bucaramanga, también estará Popayán, Boyacá. Y la ciudad de Cali le toca con Ponchito.
2: Ese soy yo.
9: Este sábado de 7 a 9 de la mañana estaremos conectados por YouTube, mi Tropicana TV, a nivel nacional también en el YouTube de Bogotá. Estará con Luchito y desde la ciudad de Cali estará Ponchito, que ya tiene listo todos los chistes de 7 a 9 de la mañana. Pero hay una labor social y solamente espero que la ciudad de Cali no se vaya a quedar atrás. Eso. Hay una labor social que dependemos de usted. ¿Por qué dependemos? Porque son las donaciones, las pepitas, los alimentos y esa maratón de humor que arranca mañana a las 3. No se preocupen, mañana a las 3, pero nosotros vamos a tener nuestra conexión el sábado a las 7 de la mañana, de 7 a 9. Ahí estará Luchito Ponchito contando muchas historias, pero como esto es maratónico, tenemos hoy jueves, mañana viernes y parte del sábado también para recoger pepitas, Vanessa, para recoger alimentos para los peluditos y entregarlo la próxima semana a los peluditos callejeros o puede ser alguna fundación.
10: Cada ciudad donde suena Tropicana es una ciudad que es bendecida por la labor social que hace esta emisora. En esta ocasión, el talento que nos ha dado Dios, la oportunidad que tenemos de hablar a través de sus micrófonos, lo vamos a usar todo en pro de los peluditos, de esas fundaciones que necesitan tanta ayuda. Y por eso vamos a estar con todo el humor, con todos estos chistes, desempolvando, porque me consta que Poncho tiene un poco de libro ahí, que mejor dicho, tiene un bolvero. Le dije, Poncho, ¿qué es eso? Me dijo, pues chistes, vamos a desactualizarnos, porque mientras nosotros vamos a estar aquí alegrándoles a ustedes el día, vamos a estar contando chistecitos que le van a quitar esa amargura, esa depresión, usted pues va a recibir ese mensaje y lo que va a hacer es, al lugar más cercano que tenga, comprar una bolsita, un paquetico de alimentos, de pepitas para peluditos, y lo va a llevar a los puntos que hay de acopio oficiales para poder nosotros, mientras los hacemos reír, ustedes nos ayudan con las pepitas y nosotros iremos la semana que viene a entregar esa ayuda, esa bendición a los puntos que más lo necesitan. Vamos a estar con una convocatoria a fundaciones que necesitan alimento, que necesitan ese cuidado, porque sabemos que es difícil, sabemos que hay muchas entidades y ánimos de lucro que mantienen tocando puertas para tener esas pepitas siempre para sus peluditos, y nosotros pues nos queremos unir a esa bonita labor y lo vamos a hacer de la manera en la que sabemos, haciendo reír a la gente, tirando labia por estos micrófonos. Eso es lo que sabemos hacer y ustedes pues al recibir ese mensaje nos ayudan con las pepitas para hacer esto realidad. Yo creo que tenemos que al menos que, o sea, si decimos una tonelada, ¿es mucho o poquito de alimento? ¿Ustedes qué dicen? ¿Ustedes más que saben de eso? ¿Una tonelada es mucho o poquito?
5: No, pues una tonelada está...
9: ¿Es bien?
5: Está bien, sí.
10: Y si recogemos una tonelada, por ejemplo, no solamente puede ser oyentes, sino que qué tal que marcas nos estén escuchando y digan, Tropicana, yo me le sumo con tantos bultos de alimento. Imagínense.
9: Bueno, y hoy estamos ya mismo en un punto oficial en la ciudad de Cali. ¿Dónde estamos, Vanessa?
10: Hoy y mañana va a estar fijo el Tropicomedor. Ahí al Tropicomedor pueden llegar y pueden dejar su bolsita de alimento. Si de pronto no se puede meter hasta el Tropicomedor, en estos momentos nuestros compañeros se encuentran en Calipso, ahí por la zona de las maderas. Ahí exactamente hay una panadería en esa zona, en ese espacio. Y ahí en esa panadería se encuentran ellos y usted se puede dar el borondito por ahí y decir, ve, qué bacano esta iniciativa, van a ayudar a fundaciones, van a ayudar a los peluditos, pues yo traigo esta bolsita de pepitas y este va a ser mi aporte, ahí lo pueden dejar, vamos a estar toda la mañana en este espacio. Si le queda más cerca el Tropicomedor, pues ahí también bien pueden, el Tropicomedor lo puede hacer. Tenga en cuenta que estas pepitas van a parar a fundaciones que realmente lo necesitan, fundaciones que no tienen ningún apoyo y que los creadores o fundadores hacen hasta lo imposible por conseguir, por mendigar una pepita de alimento para esos peluditos que han rescatado, y nosotros pues vamos a ayudarles a ellos justamente. Así que ahí en la zona de Calipso hacemos conexión con ellos directamente, compañeros.
2: A ver, compañeros, a ver si de pronto desde allá van a contar algún chiste o alguna cosa, ¿no? Porque el muchacho que está allá también es bien chistólogo, ¿no? Ese muchacho.
9: ¿Cuál de todos?
2: El peludo, el peludo.
11: ¡Peluca vieja!
2: El peludo. El que se le puso el vestido a la mamá hoy.
11: ¡No!
2: Él mismo dijo que se le había puesto la camisa.
11: ¡Hombre, respete, hombre! Pollo.
2: Él mismo dijo, yo no estoy diciendo cosas que no sean verdad.
11: Es que se robaron, que se perdieron las telas del
5: A ver, Poncho, déjela la bobada. Saludos muchachos, más bien.
2: A ver, muchachos, estos niños, figuras, atembaos. ¿Cuál es la emisora de diferente?
12: Tropicana, porque ayuda a los peluditos y a la gente. Cabeto, ¿dónde estamos en el día de hoy?
13: Oiga, saludo especial para todos nuestros oyentes de Tropicana a esta hora de la mañana. Hemos llegado, ayer lo anunciamos, porque estamos en esta jornada para que se unan y traigan alimento, lo que quiera, para los guaguaos, para los perritos. Estamos precisamente sobre la Simoncho, sobre la Simón Bolívar, en el barrio Julio Rincón, enseguida de Calipso. A ver, le voy a hablar gráficamente, físicamente. Estamos diagonal a Las Maderas, sí. Las Maderas de Calipso es la calle que viene allá abajo del poblado y que usted sale y que llega aquí a la Simoncho. Aquí estamos en toda la esquina. Hay una panadería. Aquí nos van a pillar. Aquí está la identificación de Tropicana. Aquí nos pillan. Así que vamos a estar hasta las 12 del día. Póngale cuidado, hasta las 12 del día, invitando a todos los oyentes de Julio Rincón, de Calipso, de San Pedro Claver y todos los barrios aledaños para que traigan alimentos a los perritos en esta jornada que se está haciendo y que comienza desde hoy. Gracias a Luchito, que Luchito también estará dedicado 24 horas a echar chistes, todo con el objetivo de ayudar a los peluditos.
12: Así es, Cabeto, pues estamos en la maratón del humor con Tropicana, en la emisora diferente que yo a los peluditos y a la gente. Los invitamos a todos ustedes, estamos aquí ubicados en Panadería y Pastelería Madepan. Los esperamos a todos ustedes, oyentes de Tropicana, y además de eso, les tenemos la nueva calcomanía. Llegue con su móvil y con su donación, con alimentos para los peluditos, con Tropicana, la más bacana.
13: Además, también estaremos dando la página oficial para que los oyentes que nos preguntan, ve, ¿cómo es que esa vaina para votar en los premios Cristo Rey? Venga aquí, le explicamos físicamente, le explicamos para que usted vote por los postulados, en este caso que son Rafico, Vanessa y Giselle a los premios Cristo Rey. Vamos a ganar, carajo, así que venga aquí, reclame la calcomanía, usted trae el alimento para los perritos. Vamos a darle la página oficial para que aproveche y voten por su postulado a los premios Cristo Rey. Todo eso y mucho más. Charlemos y la pasemos bacana porque Cali es bacana en esta jornada en favor de los peluditos de la ciudad de Cali.
9: 8 de la mañana, 11 minutos. ¿Dónde está entonces Vanessa? Porque necesitamos una tonelada de alimentos con esa Dios tremenda santo. Maratón de humor desde mañana a las 3 hasta el próximo sábado 3 de la tarde. Pero nosotros de 7 a 9 de la mañana vamos a estar con Ponchito y Luchito. Luchito desde Bogotá y Ponchito desde aquí de la ciudad de Cali.
10: Eso. Directamente pueden llegar allá a la zona de Calipso, por la zona de Las Maderas. Ahí hay una panadería grandotototota. Ahí está Cabeto, ahí está el DJ Juli. Ahí ustedes pueden ver los dummies de Tropicana, la más bacana, todos de rojito para que no se pierda. Puede arrimar en su carro, en su moto. Le pegamos de una vez también la calcomanía numerada de Tropicana. Calcomanía que le trae también regalitos adicionales. Calcomanía que lo identifica a usted como un oyente diferente, un oyente que también hace labor social. Así que si están en las calles ruleteando, desde la paradita en la tienda más cercana que vea, compra un paquetico de pepitas para peludito y la puede dejar ahí en la zona de Calipso. Toda la mañana vamos a estar ahí. Si de pronto por esa zona de Calipso, ahí en Las Maderas, usted no pasa el día de hoy, pero si está cerca del Tropicomedor, también la puede dejar en el Tropicomedor. Jueves y viernes en el Tropicomedor todo el día se recibe donaciones de pepitas, porque la intención es que en esos 3 días de maratón del humor, nosotros los hagamos reír a cambio de pepitas para los peluditos.
9: Hoy entonces estamos ahí cerca a Calipso, ¿no?
10: Sí, señor, ahí en Calipso.
9: En Calipso, ahí vamos a estar un rato recibiendo las pepitas a todos los oyentes de este noticiero, el Cómo Amaneció Cali de Tropicana, porque la maratón de humor desde mañana a las 13 de la tarde y el próximo sábado Ponchito y Luchito a las 7 de la mañana conectados en YouTube en mi Tropicana TV. Porque Cali es muy bacana, una tonelada maratónico lo que vamos a hacer en la ciudad de Cali. Lleguen a Calipso, ahí está Cabeto, está el DJ Juli recibiendo el paquetico, recibiendo el bulto, lo que sea le vamos a recibir. Porque hoy por ti...
14: ¡Mañana!

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3: La primera, con el tema que nos gusta, con el tema que el nos fútbol. Seduce, con el tema que marcamos la diferencia aquí la en Tropicana. La religión, no mentiras. La primera tiene que ver porque ya dan vía libre a posesión de Abelardo de la Espriella en la ciudad de Cali. El Senado aprobó el traslado del Congreso. No hay líos, la posesión será el 7 ya oficialmente en la Arena USC, es decir, Universidad Santiago de Cali.
4: La USACA.
3: Tito Varela, aquí está el mejor lector de noticias de la ciudad de Cali. Aquí está el hombre que la gente se lo pelea, el hombre que la dice, que la gente dice, lo quiero tener, porque también a toda una vida, reconocimiento radial en los premios Cristo Rey. Tito Varela.
5: Así es, Mauro, muchísimas gracias. Aquí está la información a las 8 de la mañana, 17 minutos. 8:17 minutos. Oído Cali, atención, esto es lo que se dice, se supone y se aprobó lo de el señor Abelardo de la Espriella. La plenaria del Senado aprobó la proposición para que esa corporación pueda sesionar en la ciudad de Cali el próximo 7 de agosto para la posesión del presidente Abelardo de la Espriella. Durante el debate se presentaron varios cuestionamientos por los cambios planteados para el lugar de posesión del mandatario electo, que inicialmente había planteado a la ciudad de Popayán para el evento, pero luego se decidió por la ciudad de Cali. Santiago Montoya, senador del Partido Liberal, dijo que, abro comillas, esta es una discusión insulsa. Esto ya se debatió. El tiempo es lo más valioso que tenemos. Hay cosas más importantes para debatir que una cosa que ya sabemos cómo va a terminar. Centrémonos en la fundamental, que es el día 7 de agosto, que será la posesión del presidente. Y al otro día, a trabajar todos, no podemos perder tiempo. Es lo que dice este parroquiano que hace parte de la plenaria. Por su parte, este sí es más crítico. Escuchen lo que este señor dice. Por su parte, Alex Xavier Flores, senador del Pacto Histórico, dijo que el debate se tiene que demorar todo lo que necesite. Abro comillas. No vamos a ceder y vamos a hacer un muro infranqueable para los que intentan acabar con la democracia. Cierro comillas. Y escuchen este pedacito. Agregó que tanto que se habla de austeridad y promueven gastos sin sentido como sacar la sección de el Congreso. Cierro comillas. Cuéntenos a qué. Pues escucha este pedacito como les dice, vea. Cuéntenos a qué le saben las suelas del señor Abelardo de la Espriella.
4: ¿Cómo así?
5: Cierro comillas. Dijo refiriéndose a los senadores declarados como gobierno. O sea que les dijo lambones, lambezuelas y demás. Dice aquí, vean. Cuéntenos a qué le saben.
0: Ahí es donde uno viene entendiendo por qué la gente también es
5: porque
0: así.
5: Porque coge a reñir con otros. Por su parte, el senador Ariel Ávila dijo que la disposición se daba por la improvisación de Abelardo de la Espriella y las amenazas que se están haciendo por la intención de tumbar el monumento de la resistencia en Cali. Abro comillas. Otro asunto son los costos económicos. El ministro de Hacienda entrante dice que habrá reforma tributaria, que no hay plata, viene el fenómeno del Niño y no hay claridad sobre el costo de lo que vale esa posesión, cierro comillas. El senador del Pacto Histórico, David Racero, dijo que si viajara a Cali, pero no a la posición del presidente, o que si viajara mejor a Cali, pero no a la posición del presidente, sino para defender a Puerto Resistencia. Lo que está diciendo Rafico, mire, por un lado, tratando de arreglar la cosa, pero por otro lado, es que no colaboran. Abro comillas. Estaré con los jóvenes porque de la Espriella dijo que el 7 de agosto se iba a meter al barrio a destruir ese monumento, cierro comillas. Asimismo, el senador Iván Cepeda anunció movilizaciones en Cali, Barranquilla y Bogotá el 7 de agosto y reiteró que congresistas del Pacto Histórico no asistirán a la posesión de Abelardo de la Espriella. Esta es la noticia que entregamos a esta hora. Le dijeron lambezuelas y el otro dijo que...
4: Pero muy fuerte, ¿no?
3: Una vez sí, que iba a muy subidito a Cali, de tono.
5: Va a viajar a Cali, pero no a la vaina del presidente, sino a acompañar a los muchachos. Ahí está la noticia.
3: 8 de la mañana, 21 minutos. Pregúntale ahí por... De 21 minutos, allá. Ya. Y hace 12 horas, sí, apenas el Senado aprobó la elección, la posesión...
4: El traslado de los congresistas.
3: Eso, el traslado de los congresistas... Esto escribió Abelardo de la Espriella en su cuenta de X.
4: Dice así: valoro y agradezco profundamente que el Senado y la Cámara hayan aprobado el traslado del Congreso de la República a la ciudad de Cali para mi posesión presidencial. Este 7 de agosto iniciaremos una nueva etapa en la historia de Colombia. Daremos el primer paso hacia una patria milagro verdaderamente descentralizada, con el corazón en las regiones, absoluto respeto por las instituciones y un compromiso inquebrantable de honra siempre a nuestros soldados y policías que con valentía defienden la libertad, la democracia y la soberanía de la nación. Desde Cali enviaremos un mensaje claro al país. El Estado volverá a estar presente en cada rincón de Colombia y las regiones ocuparán el lugar que siempre debieron tener en la construcción del futuro nacional, firme por la patria y firma como siempre con sus iniciales.
3: Ahí está lo que escribió Abelardo de la Espriella. 8 de la mañana, 22 minutos, ya es confirmado. Hay que esperar el decreto oficial, si hay ley seca,
4: sí,
3: si
4: señor.
3: O no.
4: Lo que sí está vigente son los 500 millones de pesos de recompensa millones. Por información de algún plan.
3: La parte de los drones.
4: La prohibición de los drones.
3: Sí.
4: El mando unificado que se va a instalar no solamente en Cali, sino que también en otros municipios. Y se espera la confirmación de la ley seca. Y si no solamente va a ser en Cali, sino también en otros municipios.
3: ¿Qué dicen los oyentes? 311-2222. También los que están conectados en YouTube, en Mi Tropicana TV, totalmente gratis. Se suscriben a nuestro canal porque también los estamos leyendo en esta mañana.
0: Sí, buenas. A las 8 de la mañana, 23 minutos, escuchamos a los oyentes y para sentirse en Pax, cuando tengan los síntomas, es hora de sentirse en Pax con Tropicana, la más bacana. Ya 8:23, vamos a escuchar a los oyentes.
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9: Hola, Rafico. Sí, señor. Estoy de acuerdo que propongan esa ley seca. No he dicho que la pongan siquiera desde el viernes, hermano. Desde el viernes, desde el día, dos, tres días anteriores. Que pongan eso, hermano, porque aquí hay mucho gamín en este pueblo. Mucho gamín. Eso está invadido en gamines nomás. Y ojalá les tumben ese monumento. Ojalá se los tumben.
10: Tropicana, buenos días. Pues yo sí estoy de acuerdo con la ley seca. Porque si mi mujer no me deja tomar y me emborracha dando vueltas, pues entonces aquí no emborracha nadie ni toma nadie.
11: Rafico, Tito y compañía limitada, buenos días. A ver si de pronto hay posibilidad nos colaboren aquí en la avenida Ciudad de Cali con Octava, debajo del puente. Ese semáforo peatonal quedó en rojo y hay un trancón esperando que cambie a verde. Pero si se daña, se imagina cuánto vamos a durar aquí. Entonces, por favor, así nos colaboran. Le agradecemos mucho. Buenos días.
0: Bueno, pues si está en rojo, aprovechen y compran un juguito de chontadura ahí debajo del puente y se lo toman mientras tanto.
12: Buenos días, Rafico. Yo escuché el tropicana, la mamá sana. Hágame un favor para un servicio social. Me ofrezco como maestro de construcción. Para el techo de barro, techo tenido, me da de pintar todo lo que obra blanca y obra negra. Me pueden llamar al 320-791-3104. 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Yo estoy en Tropicana, la más bacana.
13: Sí, maestro de construcción, vea.
14: A no esta déjala. 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En Tropicana son las
5: 8 de la mañana, 25 minutos, 8:25.
15: Tropicana, la más bacana, Tropicana. Una de las cosas que yo digo es, ¿sabes qué le sirve a ese presidente Abelardo de la Escriella? ¿De qué le sirve tomar esa mano? Ahora es un problema ahí, ¿sí me entiende? La persona que habló en la pared de Cali.
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20: Tropicana Cali. Un saludo para toda la mesa de trabajo. Señores, caleños, hagámonos respetar, hagamos quitar esa mano y ahí ese monumento. Eso se ve muy feo para la ciudad, hermano. Y eso ahí se ha vuelto un basurero, un de personas ahí sentadas haciendo nada, hermano. Y eso toca quitarlo, esa vagamundería.
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3: 8 de la mañana, 27 minutos. Esta mañana confirmábamos la noticia, la captura de 5 personas que están ya una vez judicializadas, ¿no?
5: Sí, están como presuntos responsables de este hecho y que iban a ser presentados para la judicialización, y ya Alejandro Eder se manifestó.
3: Bueno, sí. ¿Qué dijo Alejandro?
4: En ese momento, el alcalde de Cali, después de esa noticia que lanza Tropicana, donde se confirma esa captura, pues él justamente dice lo siguiente a través de su cuenta de X. Fueron capturados 5 presuntos implicados en el crimen de María Camila Potosí, caso que nos conmovió como ciudad y como país. Ninguna mujer debería ser víctima de la violencia y ningún crimen como este puede ser normalizado o quedar en la impunidad. Lo dijimos desde el primer día y lo estamos cumpliendo. No vamos a descansar hasta que todos los responsables respondan ante la justicia. Estas capturas representan un avance importante en la búsqueda de justicia para María Camila, una joven que esperaba un hijo, y para su familia. Felicito a la Fiscalía y a la Policía por el trabajo investigativo que condujo a este resultado, fruto de la articulación entre las instituciones. En Cali seguiremos trabajando de manera coordinada con la Fuerza Pública y la Fiscalía para esclarecer plenamente este caso. Aquí no hay lugar para quienes atentan con la vida, contra la vida, la dignidad de las mujeres y la niñez.
3: 8 de la mañana, 28 minutos, el cómo amaneció, 2 oyentes más, y se viene también algo para este fin de semana con Chicas en su Salsa. Dios. Este sábado a las 10 de la mañana.
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24: Buenos días, Tropicana. Vea, uno debe ver las crisis como una oportunidad. La posesión del presidente Abelardo acá es una oportunidad para que mostremos la Cali buena, la Cali pujante, va a traer negocios, va a traer desarrollo, y pues es muy importante que este señor venga y se posicione acá, porque quiere decir que nos tiene en cuenta a la ciudad para que nos colabore, para que nos ayude con el tren de cercanías, para que nos ayude con tantas cosas que, como dijo la gobernadora, necesitamos el apoyo de la nación. Entonces tratemos de hacer las cosas bien para que todos los caleños podamos ganar.
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3: 8 de la mañana, 30 minutos. Vanessa Narváez, Rafico, Tito Varela, Mauretayo, en este noticiero de lunes a viernes desde las 4 de la tarde. Perdón.
0: De la mañana.
3: De 4 de la mañana hasta las 10 de la noche.
0: 4 de la tarde por allá en China.
3: Y este sábado, 1 de agosto, tenemos un parche bacano, ¿no?
4: Un parche bacano, un parche sabroso.
0: Sabroso.
3: Sabroso,
4: ¿eh? Un parche caleño, porque...
3: ¿De dónde vos?
0: Parche sabroso, ¿eh?
4: Cali es muy bacana. ¿Y cómo les parece que Chicas en su Salsa, pues dijo, no, vamos a darnos un borondito? Y no en cualquier transporte, mi gente.
0: ¿En un motorratón?
4: No, mire,
0: ¿una bicicleta de la ciclovía, Rafico?
4: No. En una guala tampoco.
0: ¿En una guala tampoco?
4: No. Nosotros vamos a viajar en el bus oficial donde estuvo el mismísimo Rigo, ¿cómo la ve, pues?
0: Rigo, ¿se le va a prestar el bus?
1: ¿Lo que vas a ver, huevón?
3: ¿Dónde estuvo Rigo y qué es lo que vamos a hacer?
4: Yo sé que Rigo no lo va a prestar. Ese bus turístico va a estar ese sábado 1 de agosto preparado para cubrir la ruta en este City Tour hasta Cristo Rey. Vamos a pasar por los diferentes lugares emblemáticos y tradicionales de Cali, conociendo su historia. Vamos a tener un guía turístico que nos va a contar todos esos datos inéditos de nuestra amada Santiago de Cali, y que nosotros, aún siendo caleños, muchos ni conocíamos, porque nos hemos tomado la oportunidad o el espacio de ver a nuestra ciudad con ojos de turista, sino que simplemente nos hemos dedicado como a criticar o a pasar por alto toda la historia que tenemos. Y como en Chicas en su Salsa somos conscientes de eso, y una intención de nuestro podcast es fortalecer esa identidad, esa cultura caleña, pues tenemos la oportunidad de habilitar unos cupos en este bus turístico, especialmente para oyentes de Tropicana. Con Chicas en su Salsa. Y esto va a ser este sábado. Tenemos en estos momentos, compañeros, yo les confirmo acá, refresco la página, 27 personas inscritas de 40 cupos que tenemos. Así que todavía hay tiempo. Si usted este sábado tiene el espacio, si usted este sábado quiere turistear, si este sábado se quiere sentir diferente en Cali y terminar y rematar esta ruta turística en Cristo Rey, pues pídanos el link del formato de inscripción a través de el Tropi WhatsApp, 311-2222-931, 311-2222-931. El que tenga tiempo, el que quiera asistir con nosotros, vamos a grabar un capítulo para nuestro podcast Chicas en su Salsa aquí en este bus mientras hacemos todo el recorrido. Entonces, si puede ir, si quiere ir, de una vez pídanos el link y listo. En el link les va a aparecer a ustedes lo que le va a estar enviando Rafico, la solicitud de su nombre completo. Entonces usted agrega su nombre, agrega un número de teléfono y agrega la cédula. Por cada nombre inscrito, es decir, que equivale a una silla. No significa que usted, y se inscriba usted, por ejemplo, Rafico, y va a llegar con toda la familia. No, ahí vamos a contar silla por silla, puesto por puesto. Cada nombre equivale a una silla, a un puesto separado. Entonces, para que tenga más seguridad, si van en cuatro, pues debe de llenar este formato cuatro veces para poder tener seguro su puestico en este bus turístico. Ojo, porque nos dan recomendaciones por parte de la alcaldía, que también le agradecemos a la Secretaría de Turismo, que hace posible esto. Y es que no pueden llevar peluditos, ¿no? Por más de que queramos los peluditos, que los amemos, somos la emisora de los peluditos, este recorrido pues no es para peluditos, pero sí pueden ir menores de edad, obviamente acompañados de un adulto. Así que si usted quiere ir con los niños, pues se puede inscribir. Eso sí, recuerde que entonces debería inscribir a sus niños y a usted.
0: Y pensé que Cabeto no puede ir entonces. Porque bueno, Cabeto está peludo.
1: No, peludo de cuatro patas.
3: ¿Y cómo se van a registrar?
4: Nos piden a través del WhatsApp el formato. Y ahí tienen que llenar su nombre completo, la cédula y un número de teléfono.
0: Pero no se nos precipiten, tranquilos, que a todos les va a llegar el
3: link. No se preocupen.
0: Ole, es que empiezan con NASA. ¡Ay, no me contestaron! ¡Gracias, Paquín! No, no se precipiten. Tranquilos, que a todo el mundo le va a llegar. Es que se ponen más cansones también, hombre.
4: Y mire, Poncho, que es un bus de dos pisos.

0: Quedan 20, 22.
1: 22 personas, 22
0: cupos. ¿Qué? No, mentira, no. ¿Cuántos?
1: Son 40.
0: Son 40. ¿Y se han inscrito 28? 28. No, ya no le quedan sino 12.
1: Ya, uy, pero estamos buenos para los números, ¿no? Así, claro. Estamos buenos, sí, para los números.
2: Claro, ya.
0: Es que usted me pidió agilidad, no precisión.
2: Bueno, entonces, mañana, es decir, ya mismo los que se van a registrar, ¿no? Son 40, sí, cupos.
1: Nos quedan 12.
0: Tienen que escribir... ¿con qué palabra? Porque es que a mí me queda más fácil luego así como lo mandé ahora.
1: Chicas en su salsa.
0: Chicas en su salsa. Escríbame, chicas en su salsa. La palabra chicas en su salsa.
2: Y que vayan a ir.
0: Ay, sí, porque es que se apuntan para todo también, igual, ¿no? En cierto, Poncho. Igual. Les van a dar bala y se apuntan para que les peguen un tiro también. No.
1: Igual el viernes los voy a estar llamando. Vea, ¿usted va a ir sí o no? Le voy a decir hacia la
0: gente. ¿Vas a ir?
1: ¿Vas a ir o no?
0: ¿Vas a ir? No, que van a refrigerio, hombre, por Dios, Mauro.
2: Eso es una... Entre Giselle y Vanessa, no, van a repartir agua.
0: ¿Qué va a creer usted que
2: sea? Antes invite, hombre, los que van a ir allá.
0: Antes los que van a ir, si que les lleven al guito.
2: ¿Cuál es el punto de encuentro?
1: Las trompetas de Jairo Varela. Las 10 de la mañana.
2: 10 en punto.
1: 10 en punto.
2: 10 y 1 ya se puede estar andando.
1: Los que ya se inscribieron, 10 en punto. Nos vemos ahí en la plazoleta Jairo Varela. Si quiere ir en su vehículo, puede ir porque creo que ahí hay parqueadero. Y la ruta nuevamente nos deja ahí.
0: ¿A qué hora sale el bus, doña Vanessa?
1: A las 10.
0: A las 10 de la mañana sale, sí, el bus.
1: A las 10.
2: ¿Más o menos cuánto dura el recorrido?
1: 2 horas.
2: 2 horitas.
0: Uy, 2 horitas ahí montado.
1: 2 horas. Damos como una rondita por
0: una
1: todos
0: montadita
1: los
0: de 2 horas.
1: De aquí de Cali. Y prum, subimos hasta Cristo Rey. Y terminamos en Cristo Rey, donde entramos al museo. Debe nos dan querida, obviamente, la información de todo lo que está renovado de Cristo Rey. Y bajamos 2 horitas más o menos, se demora el recorrido.
2: Dios, fácil y sencillo.
0: Vea, una montadita de 2 horas.
3: Una montadita de 2 horas.
2: 8 de la mañana, 37 minutos. Quedan 12 cupos ya mismo. ¿Cómo es que es la palabra que dijo?
1: Chicas Rafa en su salsa.
2: Chicas en su salsa. Quedan 12 cupos. Van 30. Y que de verdad vayan a ir.
0: Uy, sí,
2: que vayan a ir.
1: Okay, ya quedan 10.
2: Quedan 10 cupos. 10 cupos. Eso será.
3: Que la gente quede en Belequera.
2: Este sábado.
0: Le van a armar.
2: Este sábado, primero de agosto, a las 10 de la mañana. Ahí vamos a estar haciendo el recorrido con chicas en su salsa.
0: Eso, apúntense pues, a ver, rápidamente. A ver, vamos a hacer aquí la maratón de apuntación. A ver, rápidamente.
1: Pongan el número para poder confirmar que sí van a ir, porque si ustedes no van a ir, vea, chica, da la oportunidad, mira, de que otra persona pueda, vea, ocupar esa silla.
0: Yo escribo aquí, chicas, mire, vea, mira cómo se le enseña a la gente a trabajar facilito. Chicas, aquí, hoy, aquí, 1, 2, ¿cuántas son?
1: Quedan 10 cupos.
0: 3, ya le digo cuando termine, 3...
1: Sí.
0: 4.
1: Sí.
0: 5.
1: Sí.
0: 6.
1: 6.
0: 7.
3: No sé, simple.
0: 8.
3: ¿Qué?
0: 9. Y ya le, aquí manda el número 10.
3: Imagínense, ya tiene. Ahí ya.
1: 31 personas.
0: 10 ahí en este momentico. Ya le estoy mandando. A ver, 2. Ahora antes mandamos los borradores rápidamente para que la gente quede inscrita.
3: ¿Inscrita?
0: Eso, inscrita. 2, 3. Eso es en tiempo real, Mauro. Yo eso, aquí no nos podemos inventar. Yo ya vendí 10 puestos. O sea que...
3: No. ¿Cómo que vendió? Soy gratis.
2: Cada puesto a 50 gratis, lucas. Poncho. Cada puesto a 50 luquitas.
0: Ay, usted, hay que cobrar la montadita. Giselle, ¿qué? Vanessa, ¿qué? No hay que comprar la montadita por esa muchacha. La montadita al bus. La montadita al bus. La montadita al bus. Eso ya está. Vea, 6. Van 6 ahí. Ven, tico, yo reviso más. Ya no manden más, que no les vamos a mandar más.
2: ¿Cuántos cupos quedan?
1: Se han inscrito 32.
2: 32.
0: Aquí 8, bueno, y ya voy a acabar.
2: Quedan
0: aquí,
2: 8 amor, cupos.
0: No, ya yo ya mandé todo.
2: ¿Ya? Bueno, ya no más.
0: Prácticamente ya se acabó.
2: Los 40 mañana
1: ojalá
2: los vamos a llamar.
1: Vayan, vea. Jessica Burgos, Amelia Muñoz, Luz Amparo Mendoza, Edilma, Digna Mariana Cuero, Celimo Orozco.
0: Celimo.
1: ¿Sí?
2: Célimo, sí, Célimo Orozco.
1: Ah, sí, Célimo. Célimo nunca lo he escuchado. Célimo, Angélica, claro. Armando, Janet Moreno, Miguel Ángel García, Maribel Muñoz, David Muñoz. Qué nombres tan raros. ¿Bialsi o cómo dice? ¿Está bien así? ¿Bialsi?
0: Bialsi, claro, tiene que ser venezolana. Lo
1: doña Bialsi.
0: Doña Bialsi, hoy Bialsi, no, en serio.
1: ¿Sí?
0: Mínimo se llama Bialsi porque el papá se llama Víctor y la mamá se llama Elsie.
1: Juan David, José David, Yolima, Oscar Farid, Juan Esteban, Liliana Palmito, Gersaín Marín Valderrama. Ya están inscritos, por favor, no vayan a quedar mal.
0: Refresque, a ver si ya están los 40, porque yo ya mandé los 40 que van a ser.
1: Sí.
0: Y de Poncho lo tienen trabajando, ¿eh?
3: 40 principales.
0: ¿Es que usted trabajó en alguna vez en una oficina? Ah, yo fui oficinólogo, yo no fui.

0: oficinólogo. Imagínese que yo era oficinólogo. Ah, puedo contar un chistecito así como para limar. Imagínese que yo una vez fui a llevar una hoja de vida, un trabajo.
1: Sí.
0: Y el jefe que me iba a atender me dijo, ay, tiene una hoja de vida brillante. Le dije, sí, claro. Es que la imprimí en papel aluminio.
2: No. 39, falta una.
3: Falta uno. Eso es este sábado primero de agosto. Listo.
0: Ciérralo ahí también usted, ¿no?
2: Ay, ¿cómo?
0: Tiene que cerrarlo, porque si no...
3: 40 cupos.
0: La gente lo empieza a rendir
3: 40 cupos este sábado. Mañana lo vamos a llamar, así que contesten para que de una vez digan, ahí voy a estar con Tropicana y Chica en su salsa. ¿Listo?
0: Y el que no alcanzó le va a dar un dolor de espalda.
1: Claro, si vaya sin dolor.
0: El que no alcanzó le va a dar dolor de espalda, dolor de cuello.
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1: Ahora cómo me siento, me dijo juicioso.
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3: 8 de la mañana, 43 minutos. Escuchan el cómo amaneció Cali de Tropicana. La segunda. Me gusta la política, me gusta la información de primera mano, me gusta que los oyentes opinen,
2: Mauro Quintana.
3: Pero antes les vamos a mostrar en YouTube, ya de suscribir, ¿cuántos suscriptores tenemos, Vanessa?
0: ¿Cómo le decimos, hombre? ¿Ah?
3: ¿Cuántos
0: Abelardo
3: suscriptores?
0: ¿Abelardo FM o qué?
3: Tenemos en YouTube, en Mi Tropicana TV, ¿cuántos tenemos?
2: En estos momentos en YouTube tenemos 88,100 suscriptores.
3: En YouTube, Mi Tropicana TV, suscríbase totalmente gratis en YouTube. Mire la muñequera.
1: ¿A qué?
3: La muñequera.
0: ¡Eda!
3: Eso es mucho término. Ahorita nos toca hablar así, muñequera, esto, porque...
0: Vamos a tener que aprender esa terminología, porque cuando el más venga para acá...
3: Miren la muñequera. Se dieron en la mula en el centro de la ciudad de Cali. Se dieron en la mula.
0: Eso, por Dios bendito.
3: ¿Qué pasó? Se dieron en la mula en el centro de la ciudad de Cali. ¡Vayan a YouTube!
0: ¿Y esos peladitos qué? ¿Qué es la cochinada?
3: Mi Tropicana TV.
0: No.
3: Mi Tropicana TV.
0: No, esta sociedad, en serio.
3: Bien. Vayan a YouTube y miren la muñequera que se dieron en la mula.
0: Qué desastre esta sociedad, en serio, hermano. No.
3: Mire eso, vea. Mire cómo se dieron. Dale audio ahí.
0: No.
3: Mire.
0: No, viejo, no.
3: Mire,
0: no está bien.
3: Ahí, la muñequera que se dieron en el centro.
0: No, olvídate, pues. No.
3: ¿Ah?
0: No, parejemos animales, hermano. Yo creo que ni los animales se pelean así, hola.
3: A ver, ¿por qué estaban tropeleando?
0: ¿Ah?
1: Por cualquier boba.
0: Tienen pura pinta de ser patinadores del centro.
3: Mire,
0: de los que traen zapatillas de la
3: bodega. Mira el grone, ve.
0: No, el grone es
3: Mohamed Ali.
0: No, cállate, hombre. Uy, no, qué cochinada, en serio.
3: Uy, mira el flaco.
0: ¿Eso es
3: Cali? El flaco le metieron una...
0: No, venga, le digo. Ese flaco es muy parado. Sí, ese se flaco es muy parado. Además, la forma en que tiene el flaco de pararse, se ve que tiene, sea como sea, tiene su conocimiento. Porque no cualquiera se le para así.
1: Tiene calle, tiene calle.
0: Mire cómo lo baila, vea. Porque el negro es más fuerza que otra cosa, pero el flaco se le paró duro.
1: El negro porque...
0: Sí.
3: El flaco Mohamed Ali, se le paró duro. Mohamed Ali.
0: Mire cómo se mueve el flaco, vea. El negro es solo fuerza. El negro es solo fuerza, pero el flaco se le paró duro.
3: Sino que ahí le mete un...
0: No, pero que en serio que...
2: Porque, venga, hombres, porque ustedes cada vez que van a pelear, saltan.
1: Claro que es que el flaco...
2: Porque saltan, no entiendo.
0: No, pero el flaco sí, tiene preparación en boxeo.
1: Sí, tiene.
0: El flaco tiene preparación. No, en serio.
1: No, tiene calle.
0: No, tiene calle. A ver, te lo digo como conocimiento de causa del asunto.
3: Al flaco lo entrenó el Momo Romero.
0: No, el flaco tiene conocimiento. El flaco tiene conocimiento.
1: El flaco lo único que tiene es que parece un plato de fritanga.
0: El negro se para... Y le gana por fuerza, sí, claro. Pero digamos que en cierta modo, mire cómo se le suelta el flaco al...
1: Donde el flaco le pare malo, tumba.
2: Pelea en el centro de Cali quedó registrada y tenemos el video.
3: ¿El video? ¿Qué, le mandaron el de los brujos del Deportivo Cali?
1: Ya me lo van a mandar.
3: Bueno, háganle, pues, que lo tenemos en exclusiva, que es lo que están haciendo, el vudú. El vudú, mire.
0: Esta sociedad, sí.
3: Lo que pasa es que le manda un tiestazo el grono, que donde se lo pegue, Rafico.
0: Sí, pero no te digo que es que el negro es más fuerza que...
3: Claro, vayan a YouTube. Se suscriben gratis. Esto pasó en el centro de la ciudad de Cali. Esto tiene...
0: A mí me da mucho pesar, ¿ves?
3: Estos dos tienen pinta de qué, de patinadores.
0: De patinadores del centro, sí.
2: Es que mire, sí, que sí. Ahí ninguno de ellos es mayor de edad.
0: No.
2: Todo, y los que están ahí alrededor también son menores de edad, unos 16,
0: qué pesar, 17
2: años.
3: Y esto pasa mucho en el centro, ¿no?
0: Qué pesar porque
3: a veces pelean por zonas, sí. por clientes, por todo.
0: Por bodegas. Y qué pesar porque le voy a decir una cosa y me van a disculpar los empresarios del centro porque los respeto mucho, porque nos dan trabajo, porque hay mucha gente de bodegas allá que es muy importante, pero lamentablemente la gente y los pelados que contratan o que subcontratan o que les pagan el día, hay mucho camino en el centro, mucho. Yo no sé,
2: pero
0: si
2: no
0: es que no hay un control de eso. Esto es pan de todos los días, pero vaya, hágase en toda la carrera sexta con tres y verá la traba que usted pega.
1: Sí, la marihuana que sale.
3: Uy, eso entre la octava y creo que es la entre la octava y la séptima, hermano.
0: Séptima con 14.
3: Uy, eso ahí, hermano, es una cosa tremenda, ¿viste?
0: Es lo que yo digo, Mauro. O sea, díganme a mí los administradores de un centro comercial tan grande como el que está en la séptima con 14, que no haga nada. Yo no sé, o sea, la verdad, o sea, usted pasa y usted los ve fumando. Usted los ve fumando porque se ven, se sienten. Ahí donde venden las hierbas de la séptima con 14, eso en el pedazo ahí. Mi viejo, venga, yo le digo una cosa. Ahí tiene que empezar a haber un control ya.
1: Se van a salir fumando esas hierbas.
3: Y te voy a decir algo. ¿Dónde están las hierbas? Ahí ese pedacito que lo han vuelto para vender zapatillas y todo.
0: ¡Y cócteles!
3: No. Y aparte de eso, el basurero tan tenaz, sí, que total, la gente deja en ese sector del centro de Cali.
0: Yo me quedé sorprendido. Esos que venden cócteles ahí un poquitico más abajo del ERPO.
3: Sí.
0: Oiga, hermano, se apoderaron de la vía.
3: Cócteles envenenados, ¿no?
0: Oiga, se apoderaron de la vía y con sonido hasta para el berraco y nevera, y aún ahí les tiene control.
1: Se va a acabar esa marihuana y se van a fumar el matarratón.
3: Eso. Ese cilantro raro que venden allá en el centro.
2: Cilantro salvaje.
3: Ese cilantro raro.
1: La hierbabuena y el anamú lo van a fumar.
3: Eso, ese cilantro es anamú raro que venden allá. Se van y, mejor dicho, y arman una cosa así de este tamaño.
0: Es flaco GLB que entrena boxeo. Es flaco. Mire cómo me para.
1: ¿Usted qué sabe? ¿Usted es boxeador también?
3: Lo que pasa es que se te da el movimiento.
1: ¿Usted es boxeador?
0: ¿Ah?
1: ¿Usted es boxeador?
0: Es que, espere, man. Uy, mire el flaco cómo le para. El flaco tiene edad. Mire.
3: Vayan a YouTube nuevamente, mi Tropicana TV.
0: En la forma en que el flaco se para. O sea, el estilo que tiene, la defensa que él utiliza, el gancho que utiliza, la forma en que golpea, cómo mira el oponente, su forma de saltar. Uy, mire, no, ese flaco, yo le apuesto al flaco. Le apuesto al flaco. Yo a Rainovi no le apuesto.
1: Yo le apuesto al morocho.
0: ¿No lo ha visto al negrito del chocuano que hace videos?
3: Ese flaco le manda un jab impresionante.
1: Ese flaco parece un plato de fritanga, no, costilla, hueso y chorizo.
0: Ahí me contaron que sí, un uppercut. Me dijeron que ese flaco es que tiene un afiche de Rocky en la habitación. Me dijeron.
3: Yo que entrené boxeo.
0: Yo también entrené boxeo y por eso
3: a mí me enseñó el Happy Lora.
1: Pero usted, momento, pero, ¿y qué categoría, qué categoría estaba usted?
3: Pluma, mi, pluma, pluma. Yo era pluma. Pluma. Pluma. Entonces, mire el movimiento del flaco. El flaco así, vea. Ta, ta, ta, uppercut. El flaco,
0: no, mire, el flaco, el flaco entrena boxeo, mira,
3: claro,
0: mira, mira.
3: Claro.
0: Mejor dicho, donde mire, mire, mire, mire.
2: Pelea.
0: Mire, mire, mira, mire, el flaco, mire, mira, mira. El flaco le dicen fritanga.
2: Fritanga.
0: No hay, no, huevos y chorizo, mire, hay costilla. Uy, cómo me para. Uy, el flaco, velo, dale, flaco, tírale. Eso, pin, eso.
3: Al grone le enseñó Antonio Cervantes Kid Pambelé. Mírenlo, miren, miren, miren.
0: Mire. El negro. A mí me da risa porque el panda.
3: ¿Qué pasó?
0: Ahí me van a disculpar, pero a mí este tipo de cosas me da mucha tristeza porque
1: ¿por qué,
0: son verdaderos carnícolas? O sea, yo le meto el humor y todo lo que sé, y estoy diciendo lo del flaco porque me da risa como salta. El flaco. Pero no falta el criticón, pues, que ya sale a decir, ay, ya está diciendo Rafico que el pelado técnica de pelar, pues. Estás en la película, gente, está peleando por tanto también.
1: El pelado lo entrenó Mike Tyson.
3: El flaco Tyson, es Tyson. Familiar de Prudencio Cardona. El
0: Dios mío bendito. ¿Por qué te reís? Ahora, pues.
1: El gallito Ramírez.
3: Eso, el flaco es familiar del Fercho Durango.
0: Mejor dicho.
3: 8 de la mañana, 51 minutos.
1: La
0: cortilla. ahí donde usted se pone a analizar. Lo que yo el otro día comentaba, nosotros somos de sangre muy caliente y primero pegamos el totazo y luego reaccionamos y decimos, Marichis, ¿qué hice? ¡Qué boleta! Ahora salgo en un video, ¡qué boleta! Esto, lo otro, por aquí, por allá. Pero esto es...
1: Somos pasionalistas.
0: Esto es triste.
1: Sí, claro.
0: Esto es triste. En un año 2026, en un siglo 21 que estamos, esto es triste. Ver a dos personas peleando como dos cavernícolas, esto es triste. No,
1: es triste, pero lo más triste fue el golpe que le pegó ese otro que estará a esta hora sacándose de morado.
0: Definitivamente.
1: Se está poniendo compresas.
0: Ay, Dios mío.
3: El que entrenó a Moreno es Sugar Baby Rojas.
1: Oye,
3: ¿te acuerdas de Sugar, Vanessa?
2: No, ni de quién. ¿Te
1: acuerdas de Sugar Baby Rojas? Sí, claro, Sugar, el de Squidoo.
3: Claro, claro.
0: Al que está diciendo por ahí que yo estoy diciendo que
1: ¿cómo es
0: que
1: dice?
0: Ese Rafico ya parece a Tito una lengua. Ya salió a decir que el pelado entrena boxeo. Pues porque yo soy entrenador. Vení, nos vamos. Vení, vení.
1: Mírame, mírame.
0: Ya cómo me levanto.
1: Si usted lo ve, Rafico es peso pluma.
0: Yo soy peso pesado, papi. Yo soy peso pesado. Y soy peso pesado.
3: Bueno, la segunda.
0: 8:52 en Tropicana, la más bacana, con Fenavi y Fonapa. A esta hora por Tropicana, la más bacana, para enfrentar la segunda vez.
4: 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Segunda.
3: Ahí estábamos mostrando el video cuando se dieron en la mula en el centro de la ciudad de Cali. Por acá también nos estaban escribiendo, señor, para corroborar la información. Ahora que vino la gente de Palmira, es que estaban diciendo que la boletería ya se había agotado y no se ha agotado. Lo que pasa es que están sacando boletería por día.
1: Claro.
3: Es decir, si sacan 1.500, 2.000 boletas hasta las 4 o 5 de la tarde,
1: claro,
3: chao, se va.
1: Otro día hay que
3: hasta el otro día vuelven y cargan, ¿no? Para que entiendan que la boletería no se ha agotado.
1: La están sacando por sección.
3: Y ahí estamos como corroborando la información, sino que hoy sacan después de las 8 de la mañana una boletería hasta que se agote.
1: Eso.
3: Y de ahí para allá siguen sacando
2: boletas.
3: Y recuerde
2: que es gratis.
3: Hasta agotar existencia.
2: Si usted
3: no
2: la puede adquirir directamente desde la página, no vaya a dejar que se la vendan, porque son gratis.
3: Esa
2: gratis.
3: Boletería de los eventos, de la feria de la agricultura en Palmira es gratis.
1: Y es
3: gratis.
1: Virtual, y es virtual.
3: No vaya a comprar boletería, ellos, que eso es gratis.
1: Eso, y ellos sacan todos los días, sacan un reminente. Esa vaina es.
3: La segunda.
1: Es el remanente.
3: Se conocen detalles. No me llamen, más tardecito contesto después de las 10 de la mañana con mucho gusto.
0: Eso es para ofrecerle un plan.
1: Un plan que le hagan.
0: Eso es del patio 5.
2: un crédito de 5 millones.
3: Este plan lo tengo desde que tenía Benzau.
0: Uy. Uy, pero mira, es raro.
3: Este plan lo tengo. Este plan lo tengo.
1: Claro, Benzau.
3: Era la telefonía, era lo que es Movistar
1: pensado
3: hoy en día.
2: Ahí se acuerdan de Hola.
3: Claro,
2: Hola.
3: Lo que es Tigo.
2: Ese sí me tocó.
3: Lo que es Tigo. Se conocen detalles del impresionante operativo de seguridad en Cali para la posesión de Abelardo de la Espriella. Estábamos hablando y desde el día de ayer en horas de la tarde, no sé si en el cómo atardeció confirmaron la noticia, pero estamos esperando el decreto oficial. Si hay ley seca, sí o no, me imagino que están analizando el sector nocturno, porque es fin de semana. Yo me imagino que los que van a tener como invitados llegarán desde el martes, miércoles, se quedarán por ahí hasta el sábado, domingo.
2: Ya los entonces, hoteles estarán un 80%.
0: Y la avanzada de seguridad,
3: claro,
0: ¿no?
3: Yo me imagino los hoteles, toda la gente sí. que va a venir. ¿Cuál es el operativo que se tiene de seguridad en Cali pero, y en Dios. El Valle? El mejor lector de noticias.
0: No sea hipócrita, no sea hipócrita.
3: Porque no está en otra emisora y está aquí en Tropicana.
0: No sea hipócrita con ese señor, que luego se la creen.
5: Lamentablemente.
3: Y que también va a ser el presentador oficial de la posesión de Abelardo de la Espriella.
5: Oigo, Carlos, y atención, las 9.
0: Las trataron para decir: ¡Ese es!
5: 8 de la mañana, 56 minutos. Faltan 4 minutos para las 9. Desde ya, el Valle del Cauca se está preparando para la posesión presidencial de Abelardo de la Espriella en Cali el próximo 7 de agosto. Un acto que ha sido bien recibido por los mandatarios regionales y que contará con un amplio dispositivo de seguridad para garantizar el orden público antes, durante y después de la ceremonia. Como parte de ese operativo, las autoridades instalaron el puesto de mando unificado, o el PMU, como se le conoce, que no solo funcionará en Cali, sino también en los municipios de Palmira, Candelaria, Jamundí, Yumbo y Pradera en el Valle. Según se conoció, será desde esos territorios en donde se coordinarán las acciones entre las diferentes instituciones encargadas de velar por la seguridad durante la
0: jornada. No, velar es muy feo, compren su propia comida.
5: Van a estar pendientes. Durante la jornada tendremos medidas preventivas con respecto al transporte de gasolina en galones o en pimpinas.
0: Lo lleven en chuspas entonces.
5: Que si lo compran chuspas se lo van a llevar. Y por supuesto, los días previos contaremos con el Consejo de Seguridad, con el PMU activo desde el día de hoy y con nuestra ley seca. Que sería desde el día anterior a la posesión.
3: El jueves, por eso estoy diciendo comillas, a las 6 de la tarde.
5: Indicó doña Lili, o sea, doña Liliana
0: Escobar. No estoy de acuerdo.
5: Liliana Escobar, secretaria encargada de convivencia y seguridad ciudadana del Valle del Cauca. Las medidas anunciadas.
0: Las medidas son un metro, se toman.
5: De un plan que comenzó a estructurarse tras un consejo de seguridad y que contempla una serie de restricciones y controles en diferentes puntos del departamento. Entre ellas se encuentra el fortalecimiento de la presencia de la fuerza pública en los principales corredores viales, el blindaje de los accesos a Cali y una recompensa de hasta 500 millones de pesos para quien suministre información que permita prevenir acciones criminales. Otro de los anuncios realizados por las autoridades tiene que ver con la prohibición del uso de drones. Escuche bien.
0: Y los ladrones tampoco van a salir.
5: En Cali y en varios municipios del área metropolitana y zonas cercanas durante el desarrollo del dispositivo de seguridad. No se puede volar ningún dron ni en Cali ni en el municipio vecino. Yo que tenía una iba a grabar una vaina en el Valle del Cauca.
0: Pues ya no puede, ya no puede. No moleste.
5: No va a poder sacar el helicóterito mío.
0: No puede.
6: El helicóptero mío no me lo toque, yo hasta el 6 de agosto todavía lo tengo.
5: Afortunadamente el de Rafa se le dañó una moto y no lo va a sacar.
0: No me lo recuerde.
5: Ni en Palmira, ni en Florida, ni en Pradera, ni en Candelaria, ni en Jamundí. El que vea un dron volando en cualquiera de estos municipios nos puede informar, afirmó Dilian Francisca Toro, gobernadora del Valle del Cauca. Además, ella dijo: yo llego a ver volar uno de esos y se lo vuelo.
0: Oh, Dilian es más peligrosa que un chocolate trasnochado.
5: No, son más peligrosas que
3: dicho,
5: una
3: pompilla en un
5: chocolate. Eso es más peligrosa que un alacrán metido en un condón. Vea, Desde la ayer uno poncho para que lo tire y vea. Además de las restricciones al transporte de combustible, la prohibición de vuelos de drones y la implementación de la ley seca desde el día anterior de la posesión del presidente, las autoridades mantendrán activos esos esquemas de vigilancia y monitoreo para responder de manera oportuna ante cualquier eventualidad. Fuentes de movilizaciones previstas para el día 7 de agosto de las autoridades, que reiteran también garantizar los derechos a la protesta pacífica. Recuerden que si es pacífica, usted puede salir y hacer lo suyo. Si usted se va a poner a estar jodiendo y de todo, le van a levantar. No obstante, advirtieron que la fuerza pública actuará frente a cualquier situación que altere el orden público o afecte la seguridad en el sistema y también en la ciudadanía en general durante la jornada de posesión del presidente electo Abelardo de la Espriella. He dicho, mi querido Mono.
3: Hay que esperar el comunicado oficial.
5: Entonces, ¿sí o no
3: hay? Hay que esperar el decreto. Eso es lo que se dice, Tito y oyentes, desde el día de ayer.
5: En el Consejo de Seguridad.
3: Bueno, en el Consejo de Seguridad.
7: Bueno, entonces diga Aegun. Diga así, Aegun.
3: Aegun. Bueno, entonces esperemos si es oficial el decreto, porque esto arrancaría el día jueves. Tipo 6 de la tarde.
7: Sí. Yo.
3: Pero si son 3 días o 4 días, todo lo que se va a perjudicar.
7: Uy, no, pero es que no entiendo por qué tiene que ser tantos
3: ese
7: días.
3: Día, el jueves, creo que es el concierto de Montaner, confirmado 6 de agosto. De ahí para allá me imagino la gente que ya tiene eventos montados sobre el mismo jueves, amanecer fiestas de 15, de lo que sea, amanecer el viernes.
2: ¿El ICFES es ese fin de semana o el otro?
3: No recuerdo, búscate
7: este,
3: ahí a ver.
7: El pasado. Sí, fue el pasado.
3: Sábado y domingo.
7: Sí, ya pasó. Okay. Ya
3: porque
7: pasó
3: si los invitados especiales llegan más o menos entre martes y miércoles, la próxima semana vamos a tener seguridad por todos los lados en la ciudad de Cali. Entonces, así, esperemos.
2: El otro jueves 6 es
3: el concierto de Montaner en la ciudad de Cali. Y también hay fiestas ya montadas. Esperemos el decreto para contárselos acá en el Cómo Amaneció Cali. Pero hasta ahora, la posesión confirmada en la ciudad de Cali ya no tiene reversa, oyentes. Va a estar aquí el presidente electo Abelardo de la Espriella. No sé si Gustavo Petro va a ir. No sabemos si va a asistir. Expresidente, buenos días.
7: Buenos días.
3: Expresidente, ¿cómo está?
7: Yo soy presidente hasta el 6 de agosto a las 23:59. Y si yo quiero, le digo a los congresistas que no les doy permiso para ir a Cali.
3: Oiga, presidente, ese harén que tiene usted de mujeres, ¿de dónde ha sacado todo de eso?
7: ¿Ah? Es que yo soy un jaguar en la casa.
3: ¿Cuál es el sexapil suyo, presidente Petro? Porque vi una foto con como con 4 mujeres y yo, Dios.
7: Soy muy bueno, yo soy muy bueno en la cama, por eso las chicas me buscan.
2: ¿Gabriela Muñoz qué?
3: ¿Quién es Gabriela Muñoz, expresidente?
7: Vamos a hablar de eso. Aquí sí se van a reír de mí. Nos reímos todos entonces.
5: Venga, expresidente.
7: No, yo soy presidente hasta
5: la... Pero usted me hago que el 20 se iba.
3: Oiga, ¿no el harén que tiene el presidente Petro detrás?
5: Si quiere me llama.
7: Para que vean, yo tengo mi harén.
5: Venga, llámeme, yo le ayudo a corretear ese.
7: Yo no necesito que nadie me ayude porque yo soy un jaguar en la cama. Yo soy...
5: Pero lo veo bien montado con Gabrielita. ¿Quién es Gabriela?
7: Es un material que usted no va a poder probar. Uno tiene los poderes.
5: Yo esos poderes no los tengo. Y eso es como ver pasar plata. Oígame, pero venga, presidente.
3: ¿Cómo ver pasar plata?
5: Regáleme una foto de esa, aunque sea como para entretenerme un día. O para lavar a mano.
3: Ni tú tampoco, hombre. ¿Qué palabra, mamá? ¿De dónde ha sacado todo el poco de harén, presidente?
7: Esos son los beneficios.
5: En serio, pero verdad, eso no es esa vaina de la IA ni nada. Eso es de verdad.
2: No, Gabriela Muñoz existe, no es un personaje de Alicia en el Mundo del País de la Maravilla, ¿no?
7: Quisieras tú que fuera una...
5: Oiga, pero usted, perdóneme, presidente, pero con todo el respeto que usted me merece, que es mucho.
7: Me tienes envidia.
5: Usted al lado de esa muchacha parece la... Oiga...
3: Juliana Guerrero.
5: Se parece usted ahí a la princesa y al sapo.
3: La Bella y la Bestia, ¿oyó?
7: Hay que respetar al presidente de este país.
5: No, porque usted ya es presidente.
7: No, yo soy el presidente hasta el 6 de agosto.
5: Además, yo voté por usted, presidente.
7: Bueno, muchas gracias. Gracias a su voto fue que logramos sacar a los colombianos de la pobreza.
2: ¿De la pobreza?
7: Sí, ahora los metimos a la mendicidad.
5: Regáleme por ese voto, regáleme que sea una montadita ahí en esa vaina, vean.
7: Ya quisieras.
3: ¿Qué dicen los oyentes? Buenos días, 311-2222, porque vamos a recomendar a los mejores en pensiones en la ciudad.
7: Oiga, esa
3: Cali.
7: Gente sí que es buena, ¿no? Esos muchachos
3: que son muy
7: sí
3: buenos.
7: Son buenísimos. Sí.
5: ¿A usted lo pensionaron también a ellos?
7: Gracias a ellos me pensioné, eso mejor dicho. A ver, escuchemos a los oyentes primeras.
3: Los oyentes, sí, en esta mañana, 311-2222-931.
7: Hablen cosas serias, no van a empezar a jugar porque no vamos a escuchar a nadie.
8: ¿Qué otro, Picana? Buenos días.
7: Buenos días,
8: Tropicana,
7: caballero.
8: El plantón de los trabajadores del centro de distribución de drogas, la rebaja ahí por el por falta de garantías.
5: Mono.
8: Con respecto a la ley seca, no estoy de acuerdo. ¿Para qué ley seca? Si igual votaron en sano juicio y cometieron esa calaverada de votar por Abelardo.
5: Muy buena.
7: Más aquí.
9: ¿Sabe por qué Petro no va a venir a la posesión clave? La verdad.
7: ¿Por qué?
9: Porque van a colocar ley seca, huevo. Entonces él no va a poder tomar.
7: ¿Me voy a estar ocupado con mi arena? No puedo estar viniendo a perder el tiempo. Te voy a atender la...
3: Espero que me invite, presidente Petro, y a Tito Varela también, que nos invite para...
7: A mí me gusta hacer
3: para ese bacanal que usted va a hacer después de cuando termine.
7: A mí me gusta hacer el trencito y me gusta ponerme en la mitad.
3: ¿Qué dicen los oyentes?
5: Yo le animo la hora loca, si quiere.
10: Señores, muy buenos días, Tropicana, Rafico.
7: Buenos días.
10: Un saludo a Tito. Muchachos, porfa, ¿nos recuerdan el nombre de la casa de donde alquilan los trajes ustedes, porfa?
5: Gala.
10: Muchas gracias.
5: Gala, de Gala, mijo, de Gala.
7: De Gala.
5: Pablito de Gala. Sí.
3: Pablito de Gala, búsquelo así, de Gala,
5: de
3: en
5: Gala,
3: el sur.
5: De Gala.
3: De Gala.
7: Yo sí, no va a ir allá a pedir gratis, que porque oye, gente tropicana.
5: No.
7: Miserable que esa gente también tiene derecho a comer.
5: Eso, claro, y pagan arriendo y todas las cosas. Ay,
3: los oyentes, buenas.
5: ¿Y ahora qué?
11: Más oyentes.
7: Más oyentes.
2: ¿Aló?
7: No, es que están por allá lejos, espérate a ver.
12: Tropicana, buenos días, Tropicana. Ellos quieren pedir dos dados de golpe, pero lo más triste es lo que me pasó ayer.
7: Hey.
12: Yo mando un amarillito en toda la carrera 10 con 17.
13: La segunda.
12: Me cambió el semáforo a verde, arranqué y se atrasaron dos galabardos de una moto. Les pité para no tumbarlos, dieron la vuelta y volvieron. ¿Cuál es el problema, vio? Y todos me sacaron el fierro.
5: Oiga,
12: esos bandidos que
7: andan
12: de la policía y los para.
5: Oiga,
12: todos me sacaron fierro y me dijeron que qué iba a hacer, viejo.
7: ¿Y usted qué les dijo? No, pues voy a hacer frijoles porque hoy no hemos...
12: Eso sí es más triste, la policía.
7: No.
5: ¿Usted
7: no,
5: qué eso... le digo? Después Capiando. De haber hecho fierro, me tocó hacer unos frijoles.
7: No, eso no es triste. Es triste levantarse a uno y que no pueda hacer chichi. Eso sí es triste.
5: Eso.
7: Ay, esas cosas se te arreglan. Hubiera sacado la cruceta y se la hubiera ensartado en el hopo para que no...
5: Es más triste ir a hacer un hopo sin tener ganas.
7: Y no poder.
3: Y no poder.
7: O más triste es que usted se encierre con una muchacha en la 19 más 1 y no se le levante el muñeco. Eso sí es triste. Eso sí es triste.
5: Triste y preocupante.
12: Traigo
9: Rafico, si ya le conozco.
7: El sábado a las 7 de la mañana el viejo lo vamos a poner.
5: Mañana no vaya a sintonizarse porque lo vamos a escuchar.
3: El sábado, sí. Mañana, la maratón arranca mañana viernes a las 3 de la tarde, pero nosotros
5: al viejito
3: conectados con Cali el sábado a las 7 de la mañana, de 7 a 9 ahí estará Ponchito.
7: Eso, ahí voy a estar contando leche. Está mejor dicho de todo para
14: Tropicana, buenos días. Que pongan la ley que militaricen todo Cali, todo el Cauca militarizado, para que arrepele. Mire lo que le pasó al señor ahí, dos camiones de ola, sacaron fierros, andan enfierrados esos hijuepuches. Y que Abelardo de la Espriella autorice que la gente de bien pueda comprar su porte ilegal de armas para repelar a todas las ratas, sicarios de todos.
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0: ¿cómo les parece que llegó la señora? Ah, no, todavía no es, ¿no?
1: No. La maratón inicia mañana a las 3 de la tarde y vamos hasta el sábado 13 de la tarde. Pero oiga, nosotros, Ponchito, como ciudad de Cali,
2: ¿cuál es la meta?
1: Ponchito junto a Luchito va a tener
0: la, meta no la, saco,
1: la participación el sábado a las 7 de la mañana, de 7 a 9. Pero ya estamos recogiendo, ¿para qué, Vanessa? ¿Dónde estamos ubicados el día de hoy, jueves 30
3: las
1: de julio?
3: Pepitas. Oiga, esta maratón es de chori, como quien dice, vamos de largo, derecho. Eso es sin dormir, ¿no? Aquí no vamos a dormir.
1: No, es que vamos de largo.
0: ¿A quién le toca por la noche? ¿A Tito? ¿Después de las 12 de la noche, el viernes?
1: A ver.
3: A Juli.
0: Ay, no, pobre Juli, déjenlo descansar. Hola.
1: Va en la madrugada del viernes amanecer sábado. Arranca Giselle de 12 a 2. Después va Cabeto de 2 a 4. Y Tito coge el turno de 4 de la mañana en adelante
0: hasta que llegue Poncho.
3: Gente, es que vamos a hacer ese esfuerzo.
1: Y Vanessa va el domingo a amanecer lunes.
3: Me apunto.
1: Eso va.
3: Me conecto con cómo amaneció Cali. Es que vamos de largo, no vamos a descansar, no vamos a dormir. Todas las Tropicanas van a seguir derecho estos 3 días porque tenemos un propósito. Vamos nosotros a como poner nuestro sueño en juego para poder reunir pepitas para muchos lugares donde ayudan a rescatar peluditos de la muerte a la vida. Imagínense, toda Colombia, en donde suene Tropicana, están en la misma labor, reuniendo pepitas para poder en cada ciudad visitar fundaciones y llevarles esa bendición que son las pepitas. Así que si nosotros no dormimos, ustedes nos ayudan, ayúdenos por favor, tengan caridad, tengan piedad de nosotros, que no vamos a dormir para poder ayudar a los peluditos. Entonces, mientras contamos chistes derecho hasta el fin de semana, usted nos puede ayudar con una bolsita de alimento para peluditos. No importa la marca, no importa el precio, lo importante es que usted pueda acercarse y dejar la donación de pepitas de alimento para su peludito, porque con esas pepitas iremos a visitar fundaciones aquí en Santiago de Cali. Bogotá irá a Bogotá, Medellín irá a fundaciones de Medellín y Cali estará visitando fundaciones exclusivamente aquí en Cali. Entonces, si usted quiere ayudar en esa bonita labor, llegue ya mismo a Calypso y deje su donación de pepitas. Ahí está Julia, ahí está Cabeto, o si no, al Tropicomedor, calle 33D, número 17F40.
1: Es decir, ¿dónde estamos actualmente para recibir? Porque ya empezaron...
3: En Calypso.
1: En Calypso. Ya empezaron los taxistas a llegar hasta allá porque ahí estamos pegando la nueva...
0: Ellos siempre molestando, ¿no? Los taxistas.
1: ...de Tropicana. Y allá está el DJ Juli Cabeto.
0: A ver, muchachos, a esta hora por allá, de donde ustedes están a esta hora... Don Juli, ¿cuál es la emisora diferente, hombre, este niño?
4: Tropicana, porque ayuda a los peluditos y a la gente. Seguimos en esa maratón del humor, recorriendo las calles de Santiago de Cali, también recibiendo sus donaciones de alimentos para los peluditos.
5: Llegó una, traer alimento para los perritos. Venga para acá, estamos aquí en Asimoncho, en Asimón Bolívar, al frente de Las Maderas. Estamos ubicados, llega una ama por acá, venga, ¿su nombre es?
6: Hola, Stephanie Sánchez.
5: ¿De dónde viene?
6: De Candelaria.
5: ¡Candelaria! Ha traído las pepitas. Ay, mi amor, muchísimas gracias, ¿oyó?
6: Ay, no, ustedes por su labor.
5: Póngase cómoda, siéntese aquí, bien chévere, tómese la foto. Eso, qué bueno. La gente sigue llegando a traer sus donaciones para los perritos. Qué jornada tan linda, ¿verdad? Esta maratón del humor con nuestro humorista Luchito, que está pues al mando de echar chistes para que la gente se ría a favor de las mascotas. Entonces recordamos, estamos aquí en el barrio Julio Rincón, sobre la autopista Simón Bolívar, al frente de Las Maderas. Aquí estamos ubicaditos. Sigue llegando la gente. ¡Ay, tan linda la gente!
4: Sí, Cabeto, y de una vez para que usted pegue la calcomanía, la nueva calcomanía de Tropicana, para que usted venga a dejar sus donaciones. Y también los estamos invitando a todos ustedes para que vote para los premios Cristo Rey, porque tenemos nominados a los premios Cristo Rey. Véngase ya. 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
5: Chiste,
4: Cabeto, chiste.
5: ¿Usted sabe qué hace un perro con un taladro?
4: ¿Qué hace un perro con un taladro?
5: Está ladrando. Ve, ¿vos sabés por qué el perro se sentó a ver televisión?
4: ¿Por qué?
5: Porque quería ver el canal Animal Planet.
4: Otro.
5: ¿Vos sabes cuál es el colmo de un perro policía?
4: ¿Cuál es el colmo de un perro policía?
5: Que lo persiga el gato. Oiga, de eso se trata, pasarla bien. Bueno, y acá desde la Simón Chola, Simón Bolívar, estamos disfrutando con toda la audiencia. Seguimos recibiendo las donaciones de pepitas para los peluditos.
0: Eso. Oiga, ese muchacho Cabeto fue el que se lo comió un payaso, ¿qué?
1: 9 de la mañana.
2: El payaso Capeto.
1: 18 minutos. Se lo tragó el payaso Trivilín acá. A Cabeto. ¿Dónde es que están? ¿Dónde es que están? Porque estamos en esta jornada maratónica de las pepitas para este sábado. La próxima semana vamos a estar haciendo visitas en las fundaciones y también en los peluditos de la calle. Vanessa, ¿dónde estamos? Para que lleguen ya.
3: Lleguen ahí a Calypso. Ahí estamos nosotros. En este momento nos encontramos en Calypso, en toda la panadería, ahí en la esquinita. Se pueden acercar, pueden dejar directamente ahí su donación. Le pegamos también la calcomanía a todos los carros. Lleguen y peguen la calcomanía.
1: Ya mismo, repítame, ¿dónde están, Bugueña? ¿Dónde es? ¿Cómo es la vuelta para todos los oyentes? Que vamos a hacer algo diferente durante estos 3 días que tenemos en la ciudad de Cali con esta maratón de humor.
3: Estamos en el punto oficial, ahí el que no se mueve, el Tropicomedor, hasta las 4 de la tarde hoy y mañana. Y hoy estamos hasta el mediodía ahí en todo Calypso.
1: En Calypso, ahí está Tropicana, porque hoy por ti,
7: mañana por mí.
0: Hoy por ti, mañana por mí.
1: Una tonelada, ¿no?

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1: Sí, ya salió Rápidos y Furioso 11.
0: Ay, yo me vi Rápido y Furioso. Hoy sí. Me la voy a ver despacio y calmado.
1: Este video grabado en una carretera del norte del Cauca encendió las alarmas por esta maniobra que pudo terminar en tragedia.
0: ¿Qué pasó? A ver, yo veo. Muestre, a ver. ¿Tiene
1: esto
0: audio?
1: Esto ha generado rabia, preocupación entre los usuarios de las vías que muchos de esos buses... De esos buses... de transporte intermunicipal.
0: Uy, qué peligro.
1: En las vías hacen lo que quieran. Vayan a YouTube.
0: Uy, qué peligro
1: TV.
0: Este tipo,
1: ¿Cuántos han tenido que vivir esto? Vean, vayan a YouTube, Mi Tropicana TV. ¿Y esto quién lo regula?
0: Ve, mira que los conductores
1: en las carreteras del Cauca, del Valle del Cauca, en cualquier parte de Colombia,
0: son verdaderos kamikazes, oye, al volante.
1: Es que mire donde inicia el video. No sé si tiene audio, ese video tiene
0: un poquitico
1: audio.
0: De audio.
1: A ver. Vea el bus cómo empieza. Primer carro que esquiva.
0: Bueno. Hay dos inconsistencias en el video, ya le digo la otra.
1: A ver. Ahí va el video. Vayan a YouTube, a Mi Tropicana TV y se suscriben totalmente. Bueno, y ahí empieza, vean. Miren la forma como...
0: salirse.
1: Donde va adelantando.
0: Vean. Van a salirse, se sale. Miren la línea en el suelo, ¿no? Ya vio la línea en el suelo, línea continua, ¿no?
1: Claro, mire.
0: Bueno, estamos hablando de línea continua en el suelo.
1: Y mire como si nada, vea.
0: Adelantando en curva y subiendo.
1: Y subiendo, ¿no? Vayan a YouTube y ahí adelante va como un camión de gasolina o de agua, no sé qué es. Y mire ese poco de carro y como...
0: Y no le importa.
1: Y mire la camioneta también.
0: Y le importa un jopo que vengan bajando carros, el man de frente con ese carro,
1: Y vea.
2: Estoy en una vuelta.
1: Vea.
0: Una vuelta, en una curva.
1: Mire, allá fue a salir el bus. Mire. ¿Se adelantó cuántos vehículos?
0: No, por lo menos unos 8.
1: Vayan a YouTube, a Mi Tropicana TV y se suscriben totalmente gratis.
0: Qué irresponsable.
1: ¿Y esto quién lo regula?
0: Qué irresponsable.
1: Colombia?
0: Qué irresponsable, de verdad que sí.
1: ¿A esto quién le hace seguimiento?
0: No.
1: Estas empresas que son tan conocidas y prestan un servicio con pasajeros y como si nada. De esto me he encontrado mucho aquí en las carreteras del Valle. En el Cauca, en las carreteras del Cauca. Por ese lado.
2: Ahí lo estamos viendo.
1: Ahí estamos viendo en YouTube, en Mi Tropicana TV. Vea, vayan a YouTube. Ahí empieza a tratar de pasar vehículos en curvas y como si nada.
0: ¿Y ya vio la segunda inconsistencia que ya la gente en YouTube ya la pilló?
2: ¿Cuál?
0: Pues el que va grabando va sin casco.
1: Va sin casco, claro. Vayan a YouTube, a Mi Tropicana TV. Se suscriben gratis en nuestro canal de noticias. Y vea, y en curva va adelantando como si nada. ¿Y a esto quién lo regula? ¿Esto quién le mete diente? ¿Quién mantiene pendiente de estas situaciones? ¿Los agentes en las vías? ¿Dónde está esos números? ¿Sí los utilizan? ¿Son sancionados de verdad estos buses intermunicipales los que prestan el servicio?
3: Eso es un atrevimiento de agente. Y vaya usted, dígale algo, ¿yo?
0: No.
3: Vaya, dicen que dígale
1: miedo. Dicen que el que va colgado en la puerta es Tombe.
0: Sí, se parece, yo lo iba a decir, pero yo dije, no, mejor no. De pronto Doña Fraida está viendo el video.
1: No, no. De pronto
0: ahora que está de vacaciones, que anda de pregonero.
3: No, pero Tombe, que anda en la playa.
0: En la playa de Mondomo, ¿verdad que anda?
1: Adelantando como si nada en curva, vea. ¿Y entonces?
0: No, Mauri, eso que ahí estamos hablando de vías nacionales. Pero ustedes han visto las peleas que se forman en la calle 34 desde el Parque del Avión hasta la autopista suroriental peleando. No,
3: se escapa uno de que se lo lleven por delante, Rafa. Y esa 34 que vos decís,
0: una
3: de por sí que esa vía, la parte derecha, mantienen parqueados carros.
0: Y
3: queda
0: otra.
3: Queda más reducida.
0: Sí.
3: Rafa, se escapa uno de que se lo lleven en los cachos,
0: hermano. Y otra cosa. Han visto también cómo se pelean entrando a Cali por la carrera de 66, los que vienen del sur también.
4: Sí,
0: qué
4: horrible.
0: Cochinada, qué porquería eso, en serio.
4: Y lo que siempre nos hemos preguntado, ¿quién regula esos vehículos?
0: Que no. Yo
4: porque
0: no entiendo.
4: Muchas veces lo hacen delante de agentes de tránsito y no los paran.
0: No, y es que yo no entiendo por qué un bus de estos de servicio intermunicipal tiene que recoger pasajeros en Cali. Y por la 66. O sea, no entiendo por qué. No deberían. Ellos no son buses urbanos.
1: Adelmira nos escribe.
3: Lo que pasa es que como recogen, porque como, por ejemplo, los de Sultana, algunos, no todos, ¿no? Unos van hasta Candelaria. Entonces, ¿qué pasa? Ahí ellos recogen.
0: En Candelaria.
4: Hacen recorridos más cortos.
3: Por eso, pero hace la recoge aquí en Cali, recoge del terminal. Del terminal sale uno.
0: Sí, por la octava.
3: Y coge la octava, coge la 34 y todo, recoge los que van hasta el puente. Otros van hasta, incluso si urbanean, porque hay, es que hay gente que llevan hasta
4: el parque. Es que es lo que está diciendo la parte, no, porque no
0: tienen que urbanear. Claro.
4: O sea, por ejemplo, yo no voy a Sajamundí, pero si yo cojo ahí en la 27 y me voy a bajar en la Valle de Lili, me cobran, es menos la tarifa. Pero claro, eso es lo que hiciera Rafael.
1: Por acá,
4: no deberían de hacer eso.
1: Edelmir, uy, ese nombre, Edelmir.
0: Uy, ese nombre me excita.
3: No, Edelmir es un hombre, pocho.
1: Edelmira Castro.
3: Edelmira.
1: Eso es pan de cada día. Viajo al Cauca mucho y me toca ver eso siempre. Lo del casco para allá, mejor dicho, eso no hay nadie quien regule. ¿Y por qué no una terminal de transporte en el sur? ¿Para cuándo? ¿Para cuándo? Porque para allá viaja mucha gente.
0: Es que no, yo te digo una cosa, ahí se terminaría. Yo no entiendo por qué los que vienen de Popayán tienen que urbanear. O sea, a ver, explíqueme por qué un bus que viene trayendo un pueblo que ya su cupo se le llenó y que viene hasta la terminal porque el servicio de él es Popayán, terminal Popayán.
3: Claro, directo.
0: Tiene que venirse por la ciudad, por la autopista recogiendo gente. Me deja ya a 2 cuadras. No, es que usted no es un bus urbano, viejo. Entonces son buses intermunicipales.
3: Directos, claro, son directos.
0: Totalmente.
3: Y ese para eso usted está pagando un transporte.
0: Mírenle la guerra, esa es la propia guerra del centavo, sí, por eje 66.
3: Claro, total. Y eso te lo recogen en cualquier parte.
0: Bien complicado.
1: 9 de la mañana, 27 minutos. El cómo amaneció Cali de Tropicana. Vanessa Narváez, Rafico, Tito Varela, Maure Tallo. Y nos vamos con la tercera de una vez.
0: Antes de la tercera, déjeme venderle aquí rápidamente.
3: Un par de carros, hombre, véndemelo.
0: No, aquí le voy a vender rápidamente algo, porque si usted es de los que vive el fútbol con el corazón, esta oportunidad es para usted. 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Vamos a escuchar pues la tercera noticia por Tropicana.
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6: 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En Tropicana son las...
0: Las 9:28 minutos en Tropicana.
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0: volumen.
1: 9 de la mañana, 29 minutos. La tercera.
2: Ahí está.
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1: Gobernación del Valle del Cauca alerta por el deterioro del aeropuerto Alfonso Bonilla Aragón.
0: Otro gallo,
1: y pide reactivar concesión.
0: No.
1: Después del 7, ¿sabemos qué va a pasar exactamente con esa concesión del Alfonso Bonilla Aragón de ciudad de Cali?
2: Usted no habla sino estupideces, hola, hoy.
1: Pero, aquí está el mejor lector de noticias.
2: No sea hipócrita con ese tipo.
1: De la ciudad de Cali. Me acabaron de llamar de CNN, me están diciendo que cuánto cobra Tito. Yo le dije que internamente le mando el monto porque Tito está pidiendo pista en CNN.
2: El mejor lector de noticias que tiene Cali se llama Luis Nivaldo Medina. ¿Quién? Señor. Luis Nivaldo, le pusieron nombre específico.
1: Luis Nivaldo.
2: Luis Nivaldo Medina. Porrante Nivaldo.
1: Desde la gobernación del Valle del Cauca, Tito, se pronunciaron acerca del Alfonso Bonilla Aragón de la ciudad de Cali.
0: Así es, Mauro, a las 9 de la mañana, 30 minutos, pues dicen que la gobernación del Valle del Cauca anunció que una de sus prioridades ante el nuevo gobierno nacional que se posesionará dentro de unos días será la reactivación de la licitación para la administración del Aeropuerto Internacional Alfonso Bonilla Aragón, que sirve a Cali y a otros municipios del departamento. En ese sentido, el gobierno departamental busca recuperar y modernizar la principal terminal aérea del suroccidente colombiano. Asimismo, solicitará los recursos para los aeropuertos de Buenaventura y Cartago. El Aeropuerto Alfonso Bonilla Aragón se encuentra, o se lo entregó mejor, la Aerocivil hace más de año y medio, y realmente hemos visto el deterioro en las instalaciones del aeropuerto. Lo que hemos venido buscando con el gobierno nacional es que vuelva a sacar la licitación para entregarlo en Concepción, donde se realizarán inversiones por 4,3 billones de pesos durante el tiempo de la concesión. Esto permitirá mejorar y ampliar toda la infraestructura del terminal, cierro comillas, explicó la gobernadora Dilian Francisca Toro. Lo anterior, según la mandataria regional, permitirá pasar de la construcción de la segunda pista de el Alfonso Bonilla Aragón, que es clave. Desde la gobernación del Valle, Dilian Francisca Torba alertó por el deterioro del aeropuerto Alfonso Bonilla Aragón y pidió reactivar la concesión. Adicionalmente, con la nueva concesión se proyecta las obras de fortalecimiento en la infraestructura del terminal aéreo, como el Gerardo Tobar López de Buenaventura y Santa Ana de Cartago. Por lo tanto, se pretende que desde estos dos municipios haya desplazamiento aéreo hacia Cali y otros lugares del departamento y el país, abro comillas. Se fortalecerá la conectividad de la región. Esto permitirá que muchas personas puedan desplazarse con mayor facilidad hacia Cali u otros destinos, incluso para recibir atención médica cuando se trate de pacientes que requieren traslados urgentes, cierro comillas, destacó la gobernadora Toro. La gobernación del Valle del Cauca espera que la apertura de esta licitación se haga parte para las prioridades del presidente electo Abelardo de la Espriella y de su ministro de Transporte asignado Elsa Noguera. Abro comillas. Se trata de un proyecto estratégico para el desarrollo económico, la cooperatividad y la integración del suroccidente del país, además de una oportunidad para atraer operadores internacionales con experiencia en la modernización y administración de la infraestructura aeroportuaria, cierro comillas, afirmó la administración departamental en un comunicado. La gobernación del Valle del Cauca espera que la apertura de esta licitación haga parte, pues vuelvo y repito, de las prioridades tanto del presidente como de la ministra asignada. Y el proyecto que, pues ya va, vuelvo y repito, lo que quiere es hacer la conectividad tanto con el aeropuerto de Buenaventura, el aeropuerto también de Cartago. ¿Sabe qué es lo que más tristeza me da en esta noticia, Mauro, Vanessa y don Rafico y oyentes? Que ahí sí, como dice el dicho, o como decían los abuelos, nadie reconoce el bien perdido hasta que lo pierde. Cuando lo tuvo, la Aerocivil, la Aerocali, el aeropuerto no era mucho lo que le hubieran hecho. Le faltaba. Apenas salió el cambio de la concepción y se lo llevó la Aerocivil, ahora sí
4: ahí
0: quieren volver.
4: Ahí se empezaron a decir que los querían
0: venga,
4: ellos.
0: Que ahora sí lo vamos a cuidar, ahora sí. Ahí es donde yo digo, cuiden las cosas ahora que las tienen, porque llega el momento que lo pierden y ya tiene más reversa quien un paracaídas.
4: Porque,
0: para no hacerlo más.
4: Miren, hay que tener en cuenta que si se busca que Cali sea la ciudad donde debes estar, si se busca hacerle publicidad a la ciudad para que justamente vengan cada vez más extranjeros, para que haya más inversión, para que así mismo se realicen más eventos de alta magnitud aquí en la ciudad, pues tenemos que tener en cuenta que esas personas, ¿por dónde van a llegar, Tito?
0: Sí, claro, lógico, al aeropuerto.
4: Ya llegan al aeropuerto. Entonces es la primera imagen que van a tener. Y también hace poco hablábamos de que se empiezan a abrir el tema de los diferentes vuelos con

0: es el destino donde inicia todo y termina todo para el turista, no está preparado. Si los comparamos con aeropuertos de otras ciudades, el de Cali sigue estando estancado.
1: Para un aeropuerto de un pueblito.
0: Sí,
2: Uy, pero es que
0: sigue
2: eso,
0: siendo muy chiquito
2: yo
0: y le falta tecnología.
2: Y yo veo eso hace muchos años igual, ese aeropuerto no tiene transformación.
3: Cuando dimos la noticia aquí de la nueva concepción con la Aerocivil, ellos se comprometían, recuerden ustedes la noticia que aquí la entregamos, ellos se comprometían de que iban a hacer la pista de la otra pista de aterrizaje, que iban a hacer otras torres, otras, mejor dicho, una cantidad de vainas.
0: Pero estamos hablando pistas en mal estado.
3: Por eso le digo, pero imagínese
0: techos
3: usted,
0: en mal estado.
3: En esto, mire, yo hace rato que no voy al aeropuerto, que por ahí unos 3-4 meses más o menos. Pero la última vez que vi, no se le ve ningún avance a eso.
2: Pero hace rato.
0: Y también es como, por ejemplo, que hemos hablado con el tema de las vías de aquí de Cali. No todo se ha deteriorado en la cuestión de la alcaldía de Eder. Eso viene por el deterioro y el abandono de años atrás.
3: Claro,
0: entonces,
3: total.
0: Si hay deterioro en los coches, por ejemplo, o en las vías, o como tal en la pista, eso no solamente es de ahora que lo cogió el gobierno,
3: total,
0: es porque viene desde
3: total,
0: antes
3: total.
0: Y no le pararon bolas.
2: Y las quejas también están porque hablaban del tema de los parqueaderos en el aeropuerto, que algunos permanecen completamente cerrados, que no se sabe ni el por qué, que no hay ni siquiera un
3: No,
2: comunicado y como no dicen
3: y
2: nada.
3: Lo caro que es parquear dentro del aeropuerto,
2: por eso muchas veces,
3: ¿no?
2: Por eso han instalado también y han abierto todo el tema de los parqueaderos.
3: Hay varios. Está el hangar.
2: El hangar.
3: Está también el Hollywood.
0: Ay, yo quiero viajar.
3: Ahí en el Hollywood, no es, y no es varilla ni nada. En el Hollywood, cuando yo voy a viajar, que me va a demorar 3-4 días, lo dejo ahí y le cuento que le sale a uno la noche y el día le sale a uno.
1: En el hangar también.
3: En el hangar.
1: Yo siempre lo dejo en el hangar.
2: El hangar
3: pero
2: también.
3: Vaya, métase usted adentro en el aeropuerto. Le cobran un ojo a la cara.
1: Sí.
3: Aparte de que queda al descubierto.
0: No tiene total. Techo.
3: No tiene techo.
2: Yo entonces, queda a punta de agua, mejor dicho.
3: Agua y sol.
1: No, y ratas.
3: Y que se de pronto va y se cae un avión de eso encima de uno.
1: No, hombre, tampoco.
2: 9 de la mañana, 38 minutos. El cómo amaneció. Hay noticia judicial, Rafico, a esta última hora, lo que acabó de enviar usted también.
1: Pues, señora y señores.
2: Mostrémoslo en YouTube, Vanessa, en Mi Tropicana TV. ¿De qué se trata?
1: ¿Cómo le parece que como hemos venido hablando de lo que se está reforzando en el tema de la seguridad para la posesión de Abelardo de la Espriella el 7 de agosto?
3: Sí, señor.
1: Ya las autoridades empiezan a moverse y hacer sus primeras dispositivos de seguridad en la ciudad y alrededores. Y la policía de Cali capturó cerca de Palmira, o la policía del Valle capturó un presunto terrorista en medio de un dispositivo de seguridad que se instaló en la región para la posesión del presidente, que va a estar allí durante todos esos días y durante todas las carreteras. Transportaba, escuche bien esto, Mauro.
3: Uy, mira
1: 20
3: eso.
1: Artefactos explosivos y un dron.
3: Mira.
1: 20 artefactos explosivos y un dron, y además que es un dron que se ve pues, en las imágenes.
2: Ahí se puede ver.
1: Se ve que es un dron.
2: Sí, es esa misma.
3: Sí, la misma.
1: Es lo mismo, sí. Es lo que estamos viendo ahí.
3: Sí.
1: Y además de eso, traía también uniformes alusivos, ¿no?
3: ¿Eso qué es? ¿Esa es ese puso que sacó el policía ahí de la cartera?
1: Eso es una.
3: ¿Mortero qué es eso?
1: Sí, es como un explosivo, como un mortero.
3: Uy,
1: mire, pues las imágenes. Vean, mire, 20 explosivos tipo mortero. Que son los que le ponen a los droncitos y los tiran y chao.
3: Medicamentos.
1: ¿Medicamentos a dónde?
3: Ahí dicen. Claro, en la misma. Mira,
1: ah,
3: mira,
1: le pusieron ahí medicamentos en la captura.
3: Mira, que están los avisitos.
1: El muchacho nomás agacha la cabeza allí en la captura.
3: Mira, eso.
0: Pues eso estaba grande.
1: Mira, sí, claro. ¿Para dónde iba? ¿A dónde
2: para
1: venía?
2: La guerra.
1: Mira el dron, vea. Ahí al final, en la parte final, el señor de las autoridades muestra cómo instalan el dron, el mortero y cómo cae luego, ¿no?
3: Mire, o sea, lo montan ahí como un lanzagranada, ¿no?
1: Sí, como un lanzagranadas ahí, mire. Y ahí muestra pues cómo es su forma de actuar, su modus operandi.
3: Mira cómo le ponen el columpio ahí.
1: Increíble, papá, ¿oyó?
3: Mira, entonces le amarran el aparato.
1: Bien sea que venía para aquí, bien sea que venía para allá, bien sea que estaban atravesándolo por el país o lo que sea, pues lo cierto es que ahí lo capturaron.
2: Ahí se puede ver en YouTube, en Mi Tropicana TV. Los operativos son fuertes en todo el Valle del Cauca.
3: Compa, qué miedo, parce.
2: Claro.
3: Qué miedo.
1: Qué fuerte.
2: Fuerte, fuerte. Sí. 9 de la mañana, 40 minutos, el cómo amaneció Cali de Tropicana. Tenemos el tercer informe también desde donde estamos ubicados.
0: Sí, señor, y también en nuestras redes sociales. Ingresa a nuestro Instagram, @tropicana93. Ahí puede ver a nuestro equipo de trabajo, a los muchachos que andan como siempre.

0: siempre con toda la disposición, con una buena sonrisa, esperando a los oyentes para que se puedan acercar y dejar su donación. Recuerde que si no alcanza de aquí al mediodía a acercarse allá a la zona de Calipso, usted lo puede hacer en el Troficomedor. Hoy y mañana a las 4 de la tarde también puede dejar su aporte de pepitas para esta bonita maratón del humor, donde no dormiremos. Esta emisora sigue derecho contando chistes, todo en pro de reunir pepitas para los peluditos.
1: Eso, muy bien.
2: ¿Y tenemos el informe de ellos nuevamente?
1: Ahí sí, está, señores,
3: el
1: ahí lo tenemos.
3: Cabeto y el payaso
1: a ver, este niño cuenta chistes desde allá, desde el lugar de la noticia, don Cabeto.
3: Cabeto.
1: Don Cabeto.
4: Esta es Tropicala, la más bacana. Continuamos en esta jornada de humor, en esta maratón del humor, donde estamos con el objetivo de recaudar, de reunir pepitas, alimentos para la mascota del país, pero especialmente a lo que nos corresponde, que es Santiago de Cali. Y aquí estamos, el DJ Juli Cabeto, sobre la avenida Simón Bolívar, sobre la autopista Simón Bolívar, al frente de Las Maderas, en toda la esquina de aquí donde está la panadería, aquí en esta bahía estamos ubicados y siguen llegando los donantes. Por aquí estamos con un oyente de Tropicana. ¿Su nombre es?
5: Mi nombre es Gerson. Bueno, muchachos, buena la ola de ustedes. Pues yo venía aquí a traer un detallito para las mascotas.
4: Gracias, papá, gracias.
5: Pero no, mano, me tocó esconderme porque cada vez tenía una sola, pues, tenía la cámara ahí en los ojos, ahí que para quitarme el pancito y no, no aguanta.
6: Eso dice de Cabeto, deja de robar panes, hombre.
4: Igual eso no es el tema, eso no es el tema, no se trata de hablar de que yo robo panes, no, sino que se trata de hablar de que estamos robando corazones, estamos robando sonrisas y recibiendo esas donaciones. Bueno, papá, gracias, chévere. ¿Qué lo motivó para traer el alimento para las mascotas?
5: No, la idea es ayudar, colaborar, compartir, porque hay mucho animalito en la calle y pues desafortunadamente no todos quieren las mascotas de las calles. Sí, traigan y compartan los alimentos para los animales de la calle.
4: Exacto. ¿De qué barrio venís?
5: De Antonio Nariño.
4: Barrio Antonio Nariño, así que invitamos a la gente Antonio Nariño, República Israel, San Pedro Claver, Calipso, Los Robles, El Poblado, todos para que vengan a traer alimento. Listo. ¿Qué más quiere decir?
5: Oh, qué buena suerte, muchachos. Los felicito por todo este programa tan espectacular que hacen.
4: Gracias, papá. Vení, regálame de pan.
5: No, espérate que es para los otros mascotas.
6: Eso es Tropicana, la emisora diferente. Entonces los esperamos para que usted venga a dejar sus donaciones en esta maratón del humor.
2: 9 de la mañana, 43 minutos. Repitamos dónde están ubicados. Ahí vamos a estar hasta las 12 del mediodía recibiendo bultos, recibiendo pepitas. Vanessa, ¿dónde estamos? ¿Dónde estamos para que lleguen ya mismo?
0: En todo Calipso. Ahí vamos a estar nosotros hasta el mediodía recibiendo esas pepitas. Rafa, eso es sentido norte-sur, ¿cierto?
1: Exactamente. Digamos que podría ser como sentido norte-sur. Pues digamos así como para que la gente lo entienda, porque ahí
0: hay
1: es más orientoso, ¿no? Es más
0: sí, oriento. Porque es que mire que escribe un oyente, dice, eso no es Calipso, eso es en la esquina del 12 de octubre, que realmente es barrio Julio Rincón, ahí en esa panadería en la esquina, ahí esa Puerto Madera, entonces no digan Calipso, sobre todo a la Simón.
1: Pero es en entonces, la zona.
0: Ahí
1: en la
0: estamos, zona es que la gente se ubica y la gente está y dice, no, eso es como a Calipso, ahí en todo ese punto donde están las maderas, donde está la panadería, ahí pueden encontrar a Tropicana, la más bacana.
1: Eso, ahí donde
3: diga Puerto Madera, que ahí es lo que
2: Puerto Madera, ¿no? Se le conoce así, ¿no?
0: Así sí,
1: allí donde días atrás, bueno, hace ya un tiempito hicimos un informe que había un poco de volardos ahí. Pregúntele si esos volardos están ahí, ya no están ahí. Los tumbaron todos.
2: Los volardos. Entonces, ¿qué tienen que llegar con papitas? No, una tonelada. Tonelada vamos a recoger entre todos los oyentes que yo sé que nos van a ayudar.
0: No importa la marca, no tiene que ser el alimento más caro. Puede ser hasta el más baratico que le salga, no sé, en la veterinaria que tenga cerquita o en el supermercado. Usted compra la bolsita, no tiene que ser la bolsa grande, la bolsita pequeña, que entre bolsita pequeña vamos haciendo bulto.
2: Vamos recogiendo esa tonelada. La maratón de humor empieza mañana a las 3 de la tarde, termina el sábado a las 3. Nosotros, nuestra intervención será el próximo sábado a las 7 de la mañana, de 7 a 9, pero estamos haciendo algo maratónico en la ciudad de Cali. Hoy jueves, viernes y sábado, pero hoy estamos en Puerto Madera. Llegue por la nueva calcomanía Tropicana, lleva ahí el bultico pequeño, no importa, se lo vamos a recibir ya mismo todos los oyentes de Tropicana para que lleguen a Puerto Madera.
1: Muy bien.
2: ¿Qué va a pasar mañana y el sábado?
1: Mañana tenemos la fiesta
7: retro. Fiesta retro.
2: Fiesta retro. Eso será viernes y sábado, oyentes de Tropicana. Gran lanzamiento de retro. Retro 90 de disco. Retro 90 disco. Como por ejemplo esto.
1: Esto ya.

0: Ay, tan bacanas que ven las muchachas bailando esas canciones. Eso. O esta.
1: A ver.
0: Hay muchas señoras que escuchan este man y se les revienta el resorte del calzón.
2: ¿A qué no se pone la canción de esa de las chuecas?
0: ¿De las qué?
2: Las chuecas, ¿cuál? Esas que cantan en las cereje.
0: En las cereje no, las quechus.
2: Esas son las quechus, esas bailan. Esas son las chuecas, esas. En las cereje. Mono, vamos a bailar
0: en las cereje.
2: Esa mono, vea, oiga, mono. Oiga, mono.
1: Oiga,
2: mono.
1: Esa es la que vamos a bailar en Retro 90 Disco. Este viernes y sábado, lanzamiento en la ciudad de Cali. Reservas 301-930-6032. 301-930-6032. Y mañana vamos a tener la Tropiteca Retro. Dios. Con el DJ Toby, residente de Retro 90 Disco. 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
2: Eso, el viejo Toby, vea, va a traer
1: el
2: toda
1: DJ
2: esa música,
1: Toby.
3: DJ Toby.
2: Esta mañana que hablaba usted de que Pablito y su esposa Michelle se habían conocido con el estudiante.
1: En el colegio.
2: Amor de estudiantes, ese también es muy bonito.
1: Uy, sí, sí, sí.
0: ¿Será que eso sí está? Eso sí está.
2: El amor de estudiante. Amor de estudiante.
0: Cuando les pongan una de esas así. ¿Qué?
1: ¿Qué?
2: Así no canta de mamá.
0: ¿Cómo canta?
2: Ponga, ponga. Amor de estudiante.
0: No, eso no está aquí.
2: Ah, no
0: está ahí. Pero yo traigo. Pero que hay que hacer como Julia. Hay que ir a traer el disco.
2: Ay, yo voy a ver eso, mi loco.
0: No, mira que no.
1: Poneme ahí de Carolina Márquez, de Killer Song.
2: ¿Qué?
0: De Killer Song.
1: Yo sé que te vas a acordar, Vanessa.
3: A ver.
1: Retro 90. Retro 90 de disco. 301-930-6032. Ponete ahí, Carolina.
0: A ver, vamos a ver qué
3: ponela,
0: dice.
3: Ponela, no me la quité.
0: Carolina, Carolina. No, pero qué miedo esas Carolinas, esas son peligrosas.
1: No, ese no es, hombre.
0: Ese no es. Ese no es.
1: Es un boquitoqui.
0: Es un
2: hey, poné la canción de Tony Osa. Mi tonto amor.
0: Pero esa canción está muy hermosa, ¿no?
1: The Killer Song, todo el lanzamiento, éxitos de los 80s, 90s y el mejor crossover en Retro 90s Disco. Este viernes y sábado en la ciudad de Cali, lanzamiento viernes y sábado. 301-930-6032. 301-930-6032. Esa es la del chimpidito.
2: Oiga,
0: vean ese Mauro, vean.
2: Ah, con él. Y donde usted ve a Mauro también fue.
0: Oye.
2: Fue Agonio.
0: Con esa canción se le pone una licra y se pone a hacer ejercicio en la casa.
1: Me pongo la truza para que me vean las medias tales.
2: Las medias pilas que tiene.
1: Que le pongas un atito, hombre, que eso es lo que vamos a bailar mañana y a recordar. Oiga, Connie, en la Tropiteca Retro con el DJ Toby. Connie Francis, hombre.
2: Connie Francis, ¿qué llama? Connie
0: Osa. Pues se le pueden poner esa, pero si la quiere bailar, pues le ponen esta.
2: Yo vea lo hecho. En merengue, vea, tío.
0: Para los que no saben bailar ni mover la cara. Vea, Mauro. Vea, Mauro, vea. Oye, ese
2: Mauro. Vale, Mauro, vale, Mauro.
0: Oye, velo, vea. Oye.
2: Tío.
0: Se mueve más la bolsa de valor.
1: Tiene más movimiento una fila en el cano, ¿viste? Retro 90s de disco, viernes y sábado en la ciudad de Cali, lanzamiento oficial. ¿Quiere conocer mucho más? En las redes sociales. Bonita, ¿no? Retro 90 Disco.
3: Muy bonito, y hay maquinitas, es decir que de pronto al que le guste nomás cantar, pero no tomar, puede también ir parcharse en esos espacios tan bonitos que tienen, esos spots.
2: Y también es ese karaoke y toda vaina, ¿no?
1: Pues la verdad hay que ir, Tito, tenemos que ir. Bueno, no sé, pero mañana con el DJ Toby le preguntamos qué es lo que se vive en Retro 90 Disco. 301-930-6032, Retro 90 Disco, el resumen en el cómo amaneció Cali de Tropical.
3: Venden cócteles.
0: ¿Venden hoteles allá?
2: Sí, claro.
0: Uy, qué sabroso eso.
2: Ahí venden
0: hoteles. No, hoteles no.
4: Ya estoy calentando.
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0: A
2: las 9 de la mañana, 51 minutos, oído Cali, atención, este es el resumen de noticias desde las 4 de la mañana hasta las 10, cómo amaneció Cali de Tropicana. Sector gastronómico de Cali proyecta más de 2 mil millones de pesos en ganancia por la posición presidencial. Tropicana. Oído Cali, atención, trabajadores del hospital de Buenaventura siguen a la espera de su salario, solo les pagaron un mes. Tropicana. Oído Cali, atención, la cifra que entrega la Defensoría del Pueblo, dicen, sobre las tratas de personas en Colombia, 94 de las víctimas eran mujeres. Tropicana. Oído Cali, atención, investigan accidente de parapente que dejó dos personas muertas en zona rural de Piéndamo, en el Cauca. Tropicana. Oído Cali, la crisis de salud llegó a la fase catastrófica, advierte secretario de salud. Tropicana. Oído caleños, la alcaldía de Cali entrega y facilitará también la captura de 40 personas delincuentes y también de varias bandas, es lo que dice, lo que se lleva en los primeros 6 meses del año, gracias a las recompensas. Hay mucho sapo en Cali. Oído, vía libre a la posesión de Abelardo de las Priella, es lo que dice el Senado. Uno de ellos dijo, ¿a qué saben las suelas de don Abelardo? 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Estas y muchas noticias que entregamos en Cómo Amaneció Cali. También en pocos minutos estará dando a conocer las personas que fueron capturadas, 5 personas en 2 allanamientos. Recordemos, 1 en Tuluá y aquí en Cali, referente al caso de María Camila Potosí.
0: Y al parecer son una banda de extranjeros, ni siquiera son de aquí de la ciudad, imagínense.
3: ¿En serio? ¿Una banda?
0: Sí.
3: Uy, mira. ¿Para qué?
0: No. O sea que esto venía siendo ya un modus operandi hace un buen rato, así que no es por alarmarlos, pero por si acaso, y sí, precaución, claro, con sus muchachas si están personas, en embarazo, claro, es mejor, total. Porque mire, ante una situación de estas, pues es bien complejo.
2: Delicado. ¿Cómo amaneció Cali de Tropicana hasta este punto? 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La dirección es de Mauro Etayo y quien les habla, Tito Varela. Ya llega Giselle Balcázar con lo durísimo de Tropicana. Sí.
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dirección de Mauretallo. Aquí estoy, mucho gusto, Giselle Balcázar. La miel de tu chontaduro, el ají de tu empanada, el guiso de tu papa guisada, la leche deslactosada para tu mazamorra. Uy, me comí una mazamorra de desayuno, ¿será que eso me engorda? Ay, bueno, no importa. 17 minutos de la mañana, buenos días. Qué rico saludarte, qué rico desearte un excelente, espléndido y bendecido jueves. Jueves 30 de julio, días dietéticos, estamos en La Inmunda, esperando que llegue la plática, pero tranquilos. Ya casi llega, ya casi llega. Qué rico saludarte, ¿ve? ¿Qué más? ¿Cómo estás? ¿Cómo vas? ¿Cómo te sentís? ¿Cómo arranca tu jueves sabrosón? ¿Ya te informaste? ¿Ya te llenaste de información, de noticias, de actualización de cómo amaneció Cali de Tropicana? Ahora bienvenidos a este bloque musical que va hasta las 12 del mediodía con los durísimos de Tropicana. Y de 12 del mediodía a 2 de la tarde, los entusados de Tropicana, que no es lo mismo, ¿viste? Abrazito a todos los que estaban pegaditos, conectaditos, los que nos llevan en su dispositivo móvil, los que están a través de www.tropicanafm.com en Cali, Colombia y el mundo entero. Qué rico que así como yo te saludo, vos me saludes, porque yo no dormí con vos. Así que ya está habilitado el 311-2222-931 para que te reportes, ¿oíste? Con la bendición del chico de allá arriba, grupo. Porque con el todo, sin el nada. Porque usted puede engañar a su esposo, a su esposa, a su familia, a sus amigos, hasta a sus compañeros, pues. Pero usted a Dios no lo engaña. Pilas con lo que estamos sembrando, porque no siempre recogemos en el mismo momento. Uno vive haciendo y deshaciendo y uno piensa que si uno la embarra hoy y no pasa nada, todo va a seguir común y corriente. Ay, no me libré. No, mi amor. Dios no puede ser burlado. Él todo lo sabe, Él todo lo ve, Él conoce los corazones, Él conoce las verdaderas intenciones. Así que pilas con andarse burlando de Dios, ¿oyó? Eso de estar fingiendo y diciendo que, ay, sí, yo amo a Dios, ay, sí, yo voy a la iglesia, ay, sí, yo soy excelente persona, y después mis acciones son todo lo contrario. Pilas, eso es burlarse de Dios, eso es actuar de una manera falsa. No ser sincero es engañar a Dios. Burlarse de Dios es ser uno en la casa y en la calle otro. Ah, bueno. No, es que yo vengo a estar con la moza, pero yo a mi esposa la amo. ¡Ay! Yo cuidado con eso. Lo que sembramos es lo que vamos a cosechar. Sea bueno, no tan bueno, hoy, mañana, pasado mañana, en unos años. Eso que usted está sembrando, eso es lo que usted va a cosechar. Así que mucho, pero mucho cuidado. Cómo está pensando, cómo está diciendo y cómo está haciendo, ¿yo? 10 minutos de la mañana, buenos días, son los durísimos de Tropicana. Bien, pues, siga, pase y acomódese. Que lo que hay es palo, melodía, salsa, salsa,

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2: En los durísimos de Tropicana, 10:14 minutos.
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1: En los durísimos de Tropicana, 10:14 minutos.
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7: Sabroso jueves, mamacita, mamacita, te amo. Soy feliz cuando te escucho, bebé.
0: Tan lindo, gracias, mi amor.
8: Buenos días, mi Gisalita, mamita, ¿cómo amaneciste?
0: Sabrosita.
8: Muy bien, porque como te escucho, amaneciste excelente.
0: Señora.
8: Bueno, mami, ¿cómo así que usted me está diciendo que hoy es jueves de dieta? Y acaba de desayunar con mazamorra.
0: No.
8: Empezamos mal. Pero rica, la mazamorra es deliciosa.
0: Me comí una mazamorra, un vasito de 4,000. Con panelita rallada y leche deslactosada. Listo, para que yo me cuido.
9: Es que, mamacita, ¿va bien o qué? ¿Cómo está la India Catalina? Mamacita, ya saben, vamos por los premios Cristo Rey,
0: claro,
9: pero con
0: sí.
9: Todo.
0: Vamos a echar el
9: trofeo. Contame, ¿vos cuándo es que hace la lenteja? ¿Los martes o los jueves? Y eso, y me invitas para yo, entonces voy, te recojo y nos comemos esas lentejitas bien elegantes, ¿vale? Y colocate ahí algo bien chévere, pues, colocate yaré. Pero uy, en versión papayera, si la tenés, para que sea más movida.
0: Pero mira,

0: 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En Tropicana son las
1: 10:25 minutos. Voy a las calles.
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1: 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Grupito lindo, bello y querido, ¿cuál es la emisora diferente? ¿Ustedes dónde es que andan? ¿Dónde están? ¿Qué se dice? ¿Qué se comenta?
5: ¡Tropicana! Seguimos en las calles de Santiago de Cali, en esta maratón del humor, Giselle Balcázar. A esta hora llegamos al turno sabroso, llegamos al turno donde se siente...
6: Ah, ¿vos estás saludando a la ganadora del premio Cristo Rey?
5: Claro que sí, además, hablando del premio Cristo Rey, estamos invitando a todos los oyentes para que lleguen a este punto donde estamos, porque los estamos indicando cómo votar, papi, véngase de una vez.
6: Eso, muy bien, estamos acá a esta hora de la mañana, mi querida Giselle, buenos días, un placer inmenso saludarla, a la ganadora del premio CR, Cristo Rey, un placer inmenso, vaya, y estamos recaudando alimento para los peluditos, para los guaguau. Recuerde que Luchito Humor nos está invitando para que riamos, para que la pasamos bueno, pero sobre todo con el objetivo de reunir a nivel nacional 10 toneladas de alimento. Aquí acá en Cali la meta es una tonelada. Una tonelada para llegar a la fundación donde están todos esos guaguaos hermosos, bien bonitos, bien chéveres. Así que la invitación es para que lleguen aquí. Estamos sobre la avenida Simón Bolívar, diagonal a Las Maderas. Muchos le recuerdan el nombre de Puerto Madera, ¿sí o no? Aquí al frente hay una panadería, aquí estamos ubicados en esa esquina. Llegue, tráigase una libra de alimento, tráigase 2 libras, tráigase un bulto, tráigase lo que quiera. Vamos a estar hasta el mediodía, hasta las 12 en puntillas. Vamos a estar aquí acompañándole en los durísimos de Tropicana para que lleguen esos alimentos los guaguaos. La invitación de esta jornada, de esta maratón de humor, es un espectáculo, ¿verdad? Y saludamos a los que ya han traído sus donaciones, a la gente de Calipso, de Los Robles, del sector de 12 de octubre, República Israel, donde quiera, porque ha llegado también gente de Ciudad del Campo, lejísimo, ¿no?
5: Claro, así que oyentes de Tropicana, como dice una frase por ahí, y después no digas que no le avisamos.
6: Te va a echar un chiste, te va a echar un chiste. Mira que chiste en Tropicana. ¿Cómo te parece que había una vez un perrito que iba volando? Iba un perrito así volando. Iba volando el perrito, y cuando dio cuenta que los perros no volaban, ¿sabes qué pasó?
7: Se estrelló.
6: No, se cayó. ¡Esto es Tropicana!

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1: En la más bacana, 10:44 minutos.
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3: 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En Tropicana son las...
1: En la más bacana, 10:46.
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1: Tropicana. ¿A ustedes no les han pasado que les cuenta algo y les queda sonando todo el día? ¿Al chismoso de Tito? 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

0: Hola, mi niña.
1: Hola, churra.
0: Estoy enojada con usted. ¿Qué pasó con mi tapa? No. Ese es tu saludo, pequeña. ¿Qué pasa? Por fin. Casanova, sí, de Willy Colón. Muchas gracias. Que mi virgen y mi rey siempre proteja toda la familia tropical.
1: Amén. Un saludo para doña Noemi Flow, o sea, mi mamá, o sea, la suegra de ustedes, que me está llamando. Mami, saluda a los oyentes, mami. Diga buenos días, madre. Diga buenos días, la están escuchando. Diga hola.
2: Hola, buenos días. ¡Ah!
1: Diga, mami, saluda a todos mis yernos. Diga.
2: Ay, no, que no moleste.
1: ¡Ah! Mami, ya te llamo, estoy al aire. Listo, tu hija es una mujer trabajadora, ¿vale? Saludos cordiales. Tropicana, hola.
3: Mi amor, como todos los días.
1: Hola,
3: si
1: mi
3: no fuera ese sacerdote, yo me casaba con usted. Oye, mi amor.
1: Vea.
3: Ay, mi Dios, ojalá ganemos ese premio.
1: Deje de ser tan alborotado que voy a hablar con el padre Diego de allá del seminario Santiago Apóstol, allá en Panza. Y cuento que si no fuera sacerdote de casada conmigo, deje tanto bochinche. Voy a ponerle la queja al padre.
4: Eso fue una grabación. ¿Qué pusiste? Una grabación.
1: Eso no fue una grabación. Ay, vean, no me toren, que espérate, me digo que me perdí el número. ¿Cuál grabación? Es más, les voy a demostrar que mi mamá, la suegra de usted, ¿qué hizo? Tiene el mismo ronco mío, Pereiras. La magia de la radio, es Pereira. Dice que lloran y estás loca. No, un poquito. Pero, a ver, mientras me contesta. Hola.
5: Hola, Giselle, buenos días. Reportando si tú eres de acá, muy rico y popular, Jorgito. Hola, suegra. ¿Cómo estás, suegra, hombre? Ay, yo tengo una hija muy hermosa. Giselle, un disquito ahí, un bolerito ahí, pues.
1: ¿Cuál?
5: Rompe las reglas. Cruz de Navaja de Celia Cruz, pues.
1: Uy.
5: Tropicana, la más bacana.
1: Muy bien. Mami, dijeron, disque, ay, eso es una grabación mentirosa. Diga buenos días a los oyentes de Tropicana, diga, ma.
2: ¿Por qué?
1: Madre, te están
2: escuchando. Buenos días a los oyentes de Tropicana.
1: Eso. Y diga, yo soy la suegra de Santiago de Cali, madre, diga.
2: No, señora.
1: ¿Vieron que no es una grabación? ¿Ustedes creen? A mi mamá le importa 5 que la hija sea supuestamente famosa. Ella me va regañando. ¿Qué dijeron? Madre, ya te llamo. Es que te volví a llamar porque dijeron que era una grabación. 11, 13 minutos. Son los sonidos de Tropicana. Seguite reportando a B311 22 22 931.
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1: Eso es una grabación, Giselle.
2: Que no es una grabación. ¿Sabes para qué me estaba llamando? Para ponerme la queja que ahí en la base les quitaron el gas. Para eso me estaba llamando. Entonces me estaba diciendo, ve, vos sabés algo, tenés información. Por eso me estaba llamando.
1: Amor de mi vida, de mi corazón.
2: Hola, mi amor.
1: Y un poquito más allá.
2: ¿Qué más? ¿Cómo vas?
1: Vea, estoy con doña Noemí, y le traigo unas arepas que me encargó.
2: Bochinchero.
1: Me pide por favor que le traiga unas arepas, y le trae las arepas ahora para el almuerzo y está aterrada. Dice que la muchacha ya iba a quedar así, que qué momento se desvió y que cómo así que los yernos, y ella no me reconoce sino a mí como su único yerno.
2: ¡Oiga!
3: Hola, Giovanni, ¿cómo estás? No, vos sos una loca y tu mamá que te sigue la corriente. Un abrazo para doña Noemi y muy buena melodía. Te felicito.
2: La Pati Pati ahí en San Luis. A todo el combo de la parroquia San Marcos de León, un abrazo muy grandote a todo volumen con los durísimos de Tropicana.

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0: en Tropicana son las...
1: En la más bacana, 11:25 minutos.
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0: tropicana, la más bacana aquí desde Parque de Castilla. J. Fernando Agudelo de la Asociación Colombiana de Pasteleros dice bienvenido a esta maravillosa programación con esta Giselita que no se casa con nadie, es novia de todos y a la final no tiene nada. Estos unos 50 si enloquece a los hombres. Hombre, mi niña, te saludo y te ganes esos premios Bujurrusca.
1: Gracias.
0: Digo, Bujurrusca, Currusca, ¿cómo se llama? Y Tito ya ganó premio Simón el Bobito. En Nupi también se ganó otra vez un premio Simón el Bobito. Mejor dicho, no falta de lo que lo gane usted, mi amor. Yo sé que usted lo va a ganar, Rafico, también como buen locutor.
1: Gracias,
0: se lo va
1: amor.
0: A ganar acá en el Parque de Castilla con el patrón Giorgio Valencia, con Fernando Agudelo, con Daniela. Y también andamos con la chama, vale, con la chama, vale.
1: Un abrazo, Perchito. Gracias por estar con Tropicana. ¿Quién anda por acá? Hola.
2: Hola, mi Gise.
1: Hola, churra.
2: Uy, no, tu mamá te va a dejar sin comida, ¿viste?
1: Yo creo.
2: Porque la cogiste a mansalva.
1: Y ella enoja, ¿no?
2: De mis hijos me hagan eso, yo los mechoneo. Pobrecito, Gise, eres lo máximo.
1: Gracias, Discocha. Un abrazo.
3: Ay, Giselle, ¿qué es esa canción? Dios mío, hoy es jueves, son las 11 y 26 de la mañana y estamos trabajando, no nos podemos tomar ni una cerveza. Eso me hizo acordar que tengo que volver a entrar a la página a votar por ustedes.
1: Gracias.
3: Un abrazo, feliz turno.
1: Me encanta que seas tú la que tocó el tema, no fui yo. Momento de votar, señoras y señores, por Mejor Locutor de Radio 2026, por Rafico, Mejor Podcast del Año, Chicas en su Salsa, Vanessa Narváez, Giselle Balcázar, y Mejor Locutora, este Pechito, porque si el que es caballero repite, la que es dama también. Claro, yo me lo gané en el 2021, pues venga, yo repito en este año otra vez. Envíeme ya mismo en el 311-2222-931 una manito arriba. Y yo le envío el link donde usted puede votar por nosotros. Así de fácil, así de sencillo. Facilito, envíeme la manito arriba, yo le envío el link. Recuerde que usted puede hacer un botico diario. ¿Listo? Un botico diario. Usted busca las tres categorías, mejor locutora, mejor locutor, mejor podcast del año. Y facilito, de esa manera, yo le envío el link. Usted busca la categoría, vota por nosotros y listo el pollo. Así que ya mismo, 311-2222-931. Levánteme la manito y yo le envío el link. Levánteme la manito. Dale pues. Colabore, póngase la 10. Ahí está Amalia y Lechona, para el que vote.
4: 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En Tropicana son las...
1: En los durísimos 11:37 minutos y ya vienen los entusados.
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1: Con Chevy Plan en los durísimos 11:45 minutos.
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3: Los oyucos no son para gente con corazón frágil. Vanessa Narváez, ¿listo? No critiques mi almuerzo del día de hoy, ¿vale? Gracias. Que todos los días me pueden dar oyucos y todos los días me los como, no tengo el día. 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

0: Señoras y señores, ustedes van a escuchar muchísimo de mi novio, perdón, de Don Willy García en esta hora, porque Don Willy está cumpliendo años el día de hoy. Mi novio, novio, novio, novio, marido, marido, marido, pozo, pozo, pozo. No, mentira, este es mi novio y mi esposo es Gilbertito. Pero hoy mi novio, Willy García, está cumpliendo años. Y por supuesto que lo celebramos con música, con salsa, en los entusados de Tropicana.
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0: chismosos, perdón, los oyentes. Atención, ¿dónde está? Hola, grupo, ¿están ahí? A partir de este momento son los entusiasmados de Tropicana. Un saludo a los que se van conectando, a los que llegan, los que no pudieron estar desde las 4 de la mañana en Cómo Amaneció Cali o desde las 10 en los durísimos de Tropicana, pero sí llegan porque les encanta el chisme. Entonces a las 12 del mediodía se conectan a los entusiasmados de Tropicana. ¡Qué rico saludarte! ¿Y ahora qué? ¡Ay! Un abrazo a todos los que saben que este es un espacio de apoyo, esto es una comunidad y saben que pues somos un círculo de apoyo para quienes más lo necesitan, ¿listo? Un abrazo a todos los que se conectan y que están atentos a la historia del día de hoy y que por supuesto se reportan a través del 311-2222-931.
1: Aló, muy buenas tardes.
0: Buenas
1: Doña
0: tardes.
1: Giselle.
0: Sí, con ella.
1: Es que me salió un clasificado que necesitan bochincheros, chismosos. Era para ver dónde dejo la hoja de vida.
0: Claro.
1: ¿Será que ahí en Emporio me la reciben?
0: Claro que sí. Aquí en la Avenida Segunda Oeste. O la puedes enviar de manera digital al 311-2222-931. 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
2: Es que Giselcita, a ver, los bochincheros, chismosos, lengua de trapo. ¿A dónde es? Para ver si llevo a mi suegra, que esa si no lo sabe, se lo inventa.
0: A ver, respeto con las suegras. Mira, esa no me llegó apenas ahorita, pero hay una historia de los entusiasmados y la protagonista es una suegra. Uy, no. Esa está bárbara, te digo, pero esa va la próxima semana, porque me llegó apenas ahoritica. Y pues ustedes saben que vamos en orden de llegada, ¿listo? ¿Están listos? Grupo mío, familia mía. A lo que vinimos, vamos. ¡Ay, hombre, bendito sea el Señor! Déjenme trabajar, es que ustedes son terribles.
3: ¿Qué? Churri,
0: dime.
3: Ayer no pude dar mi lindo mensaje aquí con mi boca de jarra, porque es que llegó mi marido y no me dejó. Yo estaba así, que me comía las uñas, que me carcomía, que hablaba, que opinaba, pero no, él no, porque si no, me dice que yo soy una bochina. Perdón, que no podía. Tropicana, la más bacana.
0: Bacanísima. Pues bueno, a lo que vinimos, vamos, entremos en materia. Giselle, saludos. Tengo 23 años. Y le he perdonado de todo a mi novio.
4: Tropiteca de...
0: Ay, no, ¿cuál tropiteca? Pero mira, Toreto. Tengo 23 años, le he perdonado todo a mi novio. Llevo casi 4 años con él. Cuando lo conocí, pensé que era el hombre con el que iba a pasar el resto de mi vida. Al principio, todo perfecto. Pero con el tiempo, comenzaron las pequeñas mentiras. Me decía que estaba trabajando y luego descubría que había salido con sus amigos. No, todo mal de entrada. Una rabia. Me prometía que llegaba temprano y aparecía de madrugada. Siempre tenía una explicación, una excusa. Siempre lograba hacerme sentir que yo era la que exageraba. Yo siempre he dicho que uno no es loco, a uno lo vuelven loco, te digo. Sí. Cuando le dicen a uno es que está exagerando, ¡ay! Salga corriendo de ahí, ¿oyó? La primera vez que encontré mensajes coqueteando con otra chica, lloré durante días, Giselle. Vea, dejé un hombre a mí me juró que nunca la había visto en persona, que lo único que estaba haciendo era buscar atención y que me juraba, Giselle, me recontra triple mega juraba que eso no iba a volver a pasar. Y yo le creí. No. Giselle, después vinieron más cosas, encontré conversaciones, llamadas escondidas y excusas cada vez menos creíbles. Esto se volvió un círculo vicioso. Terminábamos, me buscaba llorando, me llevaba flores, hablaba con mi mamá para decirle que estaba arrepentido y yo volvía con él. ¡Ja! Fuera doña Noemi, le echa seguro a la puerta yo. ¡Ah! Doña Noemi, ¡ja! Mi familia también empezó a cansarse de verme sufrir, pero pues yo estaba convencida de que el amor consistía en luchar y pues la típica excusa de que nadie es perfecto. Lo peor ocurrió hace 8 meses. En una reunión familiar, yo noté que mi prima y él actuaban de una manera muy rara. Yo pensé que eran ideas mías, hasta que una amiga me envió unas fotos de ambos en una discoteca. Giselle, el mundo se me vino encima. Vea, yo hablé primero con mi prima, ella lo negó todo, luego hablé con él, al principio también lo negó, pero cuando le enseñé las fotos, pues Giselle ya estaba contra las cuerdas, terminó confesando todo. Eso me dijo que había pasado una sola vez, que ambos estaban tomados, que fue un error y que desde ese día no habían vuelto a verse. Mi prima también terminó admitiendo todo y me pidió perdón llorando. Obviamente, Gis, yo le dejé de hablar a ella inmediatamente. Después de unas semanas, perdoné a mi novio. Él me decía que si realmente amaba, pues que le tenía que dar una oportunidad, porque en eso también consistía el amor. Que él estaba dispuesto a cambiar y que jamás iba a volver a hacerme daño. Me prometió bloquear a mi prima y hasta ir conmigo a terapia de pareja. Él fue el que lo propuso. Y efectivamente, durante unos meses, Giselle, todo mejoró demasiado. El cambio fue del cielo a la tierra. El hombre más atento, me escribía todos los días. Hablábamos de casarnos. Mejor dicho, planes a futuro. Pero pues la tranquilidad duró poquito. Giselle, hace unas semanitas descubrí que seguía reaccionando a las publicaciones de otras mujeres desde una cuenta secundaria que yo no conocía. El berraco este anda con perfil falso en Instagram. Y yo se lo pillé. Cuando lo enfrenté, en lugar de disculparse, me dijo que yo nunca iba a superar el pasado y que el problema era mi falta de confianza. Terminó haciéndome sentir culpable a mí. ¡Ay, es que tras de ladrón bufón! ¡Así son! ¡Así son! Me dijo que la culpable era yo, que yo estaba invadiendo su privacidad, su intimidad, por revisar sus redes sociales. Giselle, ¡ay, no! ¡No, no! Terminé yo pidiéndole perdón por desconfiar de él, cuando el que me estaba faltando al respeto era él. Si envío esta historia, Giselle, es porque todavía estoy con él. Sé perfectamente lo que la gente puede pensar de mí. Mi familia, mis amigos me dicen que ya no me reconocen. Mi mamá me está preguntando de verdad que si yo voy a seguir al lado de un hombre que me ha hecho llorar tantas veces. Mis hermanos mayores incluso están tratando de tomar como justicia por su cuenta. ¿Tú sabes a lo que me refiero? Uy, quieto. Y pues aunque yo quiero tener una respuesta clara y las fuerzas de dejarlo, no he podido. Cada vez que intento irme, él encuentra la manera de convencerme de quedarme. Entré a un círculo vicioso del cual no puedo salir. No sé si simplemente me acostumbré a perdonar tanto que olvidé qué es tener una relación donde no hay nada que perdonar. Uy, quieto. ¿Cómo le digo? Que usted lo que necesita es invertir en un buen psicólogo, ¿yo? ¡Ah! No, mi reina, pico y chao. Pero no va a ser tan fácil salir del círculo vicioso. Necesita mucha oración y orientación de un profesional. Oyentes de Tropicana, ¿estamos todos? Yo verifiqué al inicio, ¿estamos todos, cierto? Sí, estamos todos. Por favor, hagan lo suyo. 311-2222-931.

0: es hora, hora de sentirnos en paz en Tropicana 12, 32 minutos con mi novio Willy García. Feliz cumpleaños, amor.
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1: En la más bacana, 12.39 minutos.
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2: 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En Tropicana son las...
3: En la más bacana, 12:46 minutos.
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1: 12:48 minutos.
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1: ¡Tropicana! ¡Ya lo dijo! ¡Pa Palmira fue! Allá le voy a llegar al alcalde. A Cesarini y a Quintero. Pero pa Palmira hoy, 12:50 minutos. 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

Una noticia que yo les digo la verdad, daría lo que fuera por no tenerla que dar. En serio, una 9 minutos de la tarde, confirmado por uno de los medios importantes y veraces de nuestra ciudad, como lo es El País, se confirma que se encuentra muerta a Alaya, la bebé de María Camila Potosí. Fuentes de la policía confirman el hallazgo. El cuerpo de la bebé de María Camila Potosí fue encontrado hoy jueves 30 de julio, según confirmaron fuentes oficiales de la policía. Medicina Legal será el encargado de realizar los análisis que permitan establecer oficialmente la identidad de la menor. La bebé de María Camila Potosí, cuyo paradero era desconocido desde el asesinato de la joven de 21 años, embarazada de 8 meses, fue hallada sin vida hoy jueves 30 de julio. Se están confirmando por parte de fuentes oficiales y por parte de la policía el lugar exacto. Se están adelantando las diligencias correspondientes y por ahora no se han entregado mayores detalles sobre las circunstancias del hallazgo. El Instituto Nacional de Medicina Legal, Ciencias Forenses, son los encargados de realizar los análisis que permiten establecer oficialmente la identidad de la menor. El cuerpo habría sido encontrado en una zona boscosa. Las autoridades llegaron hasta el lugar tras videos suministrados de cámaras de seguridad y la recolección de testimonios que orientaron las labores de búsqueda y permitieron ubicar el sitio del hallazgo. Es noticia en desarrollo. La fiscalía se lo confirma al país y por eso se lo contamos a ustedes a través de Tropicana. Una 11 minutos de la tarde, una 11 minutos. 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Noticia a esta hora. Encuentran muerta a Alaya, la bebé de María Camila Potosí. Las fuentes de la policía confirmaron el hallazgo al periódico El País y ellos son quienes lanzan este último minuto. ¿Qué más se puede agregar? ¿Qué más se puede anexar cuando toca dar noticias de este tipo?

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2: En los entusados de Tropicana, 1:12.
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0: Giselle, por Dios santísimo, decirle a la mujer que se vaya de ahí, que no sea estúpida, que ese hombre nunca va a cambiar, porque el que es no deja de ser y guarda para la niñez, que se vaya, que aproveche que está joven, que no tiene hijos con ese hombre, que largue y lo deje. Uy, no, Dios mío santo, porque es que las historias a uno se le repiten. Tanto.
1: Sí, porque no se sanan las heridas del pasado, entonces se repiten los patrones. No, ¿usted imagina dónde esa muchacha le dé un niño a ese hombre? ¿Ah?
2: Hola, mi churra preciosa, ¿cómo
1: Hola,
2: estás?
1: Hola, bizcocha, bien.
2: Bueno, yo sé que estás muy bien, mi churris. Con respecto a la historia.
1: Sí.
2: Te habla alguien que escuchó la misma historia, la misma retahíla por 36 años. Nunca cambió. Siempre fue así, siempre pidió perdón y yo era la loca. Así que, mire a ver, mija, mire a ver, abra los ojos, átese ese corazón, montes esta cuca al hombro y chao.
1: A ver.
3: Giselle, tropicana, la más bacana.
1: Hola.
3: No, qué pesar de esa chica. Ella necesita de un buen profesional, pero no para que vayan en pareja, para ella solita, para que el profesional la ayude a tener un buena autoestima. Ella está con un tipo que es un narcisista. Y no, después de todo eso, no, ella necesita ir donde un profesional para que la ayude, pero a ella sola, nada que en pareja. Ya fueron en pareja y no sirvió. Tropicana, la más bacana. Giselle, bendiciones, mándame el link por favor para votar por ustedes.
1: Claro que sí.
3: Italia. Un abrazo, bendiciones.
1: Un abrazo, churra hermosa. Muchísimas gracias por estar con los entusados de Tropicana. Buenas.
4: Hola, mi Giselita, muy buenas tardes aquí con el cuento de las chismosas. A esa muchacha le falta más amor propio hacia ella. Que se valore como mujer, como persona, como ser humano, porque la verdad, tanta mentira ya no encaja en ella. Y es masoquista a la vez. Que busque una ayuda profesional, porque la verdad ahí no hay nada.
1: Un abrazo, bizcocha. ¿Quién anda por aquí? Hola.
5: Hola, Giselle. Buenas tardes.
1: Hola.
5: No, Giselle, se pone a escuchar uno esa historia y le da uno hasta piedra, mano.
1: Sí.
5: La verdad, a esa niña le falta carácter, le falta pertenencia, le falta quererse ella misma. Sí, que es un círculo vicioso, pues. Hermano, uno tiene que salir de cuento. No, Emma no la quiere, ese man no la quiere, Emma solo la quiere para pasarla bueno y listo. Y Emma es un man promiscuo.
1: Promiscuo.
5: Que no se conforma con una ni con la otra. Mire, hasta con la familia se le metió.
1: Sí, con la prima.
5: No, mejor dicho, esa niña le falta es carácter.
1: Qué duro.
5: Y como le digo, Giselle, con todo respeto, hay mujeres como tanto hombres que no pueden vivir sin alguien. Tienen que andar buscando los problemas donde no los hay.
1: Sí, es
5: Dejen
1: cierto.
5: Que las cosas lleguen solas.
1: Es cierto.
5: Pero hay gente así, tanto hombres como mujeres, que no pueden vivir sin nadie.
1: Total.
5: No, o sea, niña, vuelvo y le digo, niña, le falta es carácter. Paras en la raya, no, ya está espasada.
1: Me encantaría
5: Tropicana,
1: que
5: la más bacana.
1: Un abrazo, mi amor. Me encantaría que un amigo mío estuviera escuchando el programa. No entiendo por qué les estorba tanto la soledad. Aprenda a amar su soledad.
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8: Tropicana, la más bacana. Hola, Giselita, mi
1: Hola, amor,
8: ¿cómo estás?
1: Bien.
8: Por aquí reportando sintonía. Giselita, una preguntita por la chica. ¿El agua de boxer se la dieron con el boxer usado o con el boxer limpio? Es que es para un amigo que pregunta acá, por favor. Gracias.
1: Ay, no, qué pecado. Miren, eso, no sé por qué cuando pasan este tipo de cosas. Dicen, ay, no, es que me tienen arreglado, ay, es que me están haciendo brujería, venga. Sí, hay gente que utiliza ese tipo de estrategias, de cochinadas, como se le dice coloquialmente, las mamás, las abuelas, pero no podemos justificar en la brujería y en este tipo de acciones la falta de carácter, la falta de amor propio y la falta de tener una terapia, una buena ayuda psicológica, ¿sí me entendés? No podemos andar justificando este tipo de acciones con que, ay, se me hicieron brujería. No, no señor, nada de eso. Una 22 minutos, son los entusados.

0: Bendiecita, la verdad es que yo cada vez que escucho este tipo de historias,
1: ¿sí?,
0: me comienza como a titilar el ojo de ver tanta gente tan pendeja y estúpida
1: que
0: le pasa este tipo de cosas. Es increíble, increíble. Yo no puedo creer.
1: Sin groserías. Sin groserías, porque nadie está exento de entrar en un círculo vicioso. Todos hemos pasado por una tuya muy difícil.
0: De verdad. Boba, chorriada de colada.
1: Esto es un círculo de apoyo. Son consejos, no es juzgar.
2: Hola, nena, ¿cómo va? Ya sabía que la niña parecía muerta, eso de puta la mataban. Oh, desgraciado, mataban a la niña. Ya sabía. No le había querido decir, pero ya sabía. Si mataban, como lo tenían ahí persiguiéndolos ahí corto a corto.
1: Claro.
2: Ellos dejaban, la niña la dejaban por ahí que muriera, la mataban. Uno sinvergüenza, hermano. Todo el peso de la ley para la gente.
1: Sí, repetimos la noticia, porque es la noticia en estos momentos. Ahorita me preguntaron, ay, ¿en qué ciudad ocurrió? Fue aquí en Cali. Recordemos que fue aquí en Cali. Hace unas semanas estábamos contando e incluso se ofreció recompensa para saber qué es lo que había sucedido con María Camila Potosí, una mujer de 21 años que estaba en embarazo esperando una niña. Sale de una cita médica y aparece muerta después. Aparece muerta y sin la bebé que venía en camino. Pues hace unos minutos, por parte del diario El País, se confirmó que los restos de la niña fueron encontrados. Dicen que fue exactamente en Altos de Santa Elena donde encontraron los restos. El cuerpo de la bebé de María Camila Potosí fue encontrado hoy jueves, así lo confirmaron fuentes oficiales de la policía. Medicina Legal son los encargados de realizar los análisis que permitan establecer oficialmente la identidad de la menor. Aparece el cuerpo de la mamá de María Camila Potosí, aparece sin la bebé y se empieza la búsqueda y estaban tras el rastro. Pues hoy jueves 30 de julio, después de que la bebé de María Camila Potosí, cuyo paradero era desconocido, fue hallado sin vida hoy. Se confirmó, fuentes oficiales de parte de la policía, a El País. Por eso damos la noticia. Se encuentran los restos de la bebé de María Camila Potosí. 1:29, avanzamos. Tarde del jueves. La ampliación de esta noticia ahorita a las 5 de la tarde en Cómo Atardeció Cali de Tropicana y por supuesto mañana también en Cómo Amaneció Cali.

0: Hola, mi churris, preciosa, divina, ¿cómo estás, mi
1: bien,
0: amor? ¿Cómo va
1: bizcochi.
0: todo? Bueno, te escucho muy bien. Ay, referente a la chica, no, que suelte eso, que por favor suelte, que aprenda a soltarse, lo digo yo, que tuve una pareja de 8 años y ese hombre me hizo sentir que yo era su mundo, que era su todo. Cuando me fue infiel, Giselle, yo casi me muero, a mí casi me da de todo. Con decirle que mi hija en 5 días me compró el pasaje para venirme para acá, para España. Ya llevo, voy a cumplir 7 años.
1: No jodas.
0: Pues aquí vino a aterrizar al mes de yo haberme venido. Allá me, perdón, allá me hacía mi arrodillo cuando yo le pillé, se redolló delante de la gente, me lloró, me suplicó, se vino para acá. Bueno, volví, le di confianza porque soy mujer de dar confianza. Así sí. Me fallen, soy mujer de dar confianza.
1: Sí.
0: Le di la confianza, estando llevando aquí 3 años, volví a embarró. Allá está en Colombia, allá está súper bien. Hace 5 años estoy sola. Se puede estar sola, chica, de verdad, inténtelo. Hay que aprender a soltar lo que no sirve. La soledad. Hay gente que le tiene miedo al estar solo y se avienta por cualquier ventana que ven. Pero no, si supieran lo chévere que es estar solo, ay, qué rico. No hay nadie, no, nadie te está fiscalizando para dónde vienes, para dónde. Ay, no, no está uno con dónde está, porque no llega con quién andar. Ay,
1: ay,
0: no,
1: sí,
0: qué
1: horrible.
0: Feliz a todo eso. Ay, yo voy a estar feliz aquí.

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0: 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En Tropicana son las...
1: ¡Una 45 minutos!
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0: 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En Tropicana son las...
1: En la más bacana, 1:46.
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1: 1:47.
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2: Con mucho gusto, ya son las 2 de la tarde, 8 minutos. Bienvenidos a las tardes bacanas, bacanísimas de Tropicana. ¿Cómo vamos, Santiago de Cali?
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0: Eso es Tropical en la emisora diferente. Feliz tarde, las 2 de la tarde, 14 minutos. Iniciamos las tardes bacanas, bacanísimas de Tropicana, con mucha información desde las calles de Santiago de Cali. Les cuento, oyentes de Tropicana. Oyentes. Que Cabeto me abandonó. Cabeto está en las calles, where's it be? Pero estamos activos desde los estudios de Tropicana, la más bacana de una vez. Hoy, en esta jornada especial con mucha información desde las calles de Santiago de Cali, saludamos a Eduardo, saludamos a Victoria, saludamos a Sandra, saludamos a Nicole, saludamos a Estefanía, saludamos a Lilibet, saludamos a todos los oyentes, a Eddie González, que a esta hora está reportando sintonía de Santiago de Cali. Arrancamos esta tarde con mucha información. También a todos ustedes que a esta hora nos están reportando sintonía de los diferentes puntos de la ciudad de Santiago de Cali. Oyente de Tropicana, ¿y sabe qué? Nos vamos a las calles de Santiago de Cali con mucha información con Cabeto. Cabeto González desde las calles de Cali.
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2: Si sigue usted así con ese romanticismo, papá, nos vamos a casar, ¿sabe?
0: ¡Ay, me extrañas, Juli!
3: ¡Amigo mío! ¿Cómo estás?
2: Estas son las tardes bacanas de Tropicana. Las tardes bacanísimas. Hoy nos hemos divorciado, pero fue por una causa muy bacana. 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
0: Así es, mi cabeto, a esa hora, a las 2 de la tarde, 17 minutos. Seguimos en esta programación espectacular para que usted de una vez solicite su canción favorita. Venimos con temas espectaculares en esta tarde para que usted se divierta, porque también estamos en la maratón del humor de Tropicana, la más bacana. Venimos con chistes, venimos con humor, venimos con muchas cosas. Así que váyanse preparando, porque en estas tardes bacanas, bacanísimas, la vas a disfrutar con Tropicana, la más bacana.

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2: Estamos en estas tardes bacanas, bacanísimas. Eso es un clásico romántico de Johnny Rey.
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2: Mi amor, amor. ¡Vaya, Cali!

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1: Así es, feliz tarde, continuamos. ¡Mami, no te vayas! Hace mucha música en las tardes bacanas de Tropicana. ¡Qué buenísimo! 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
2: Muchísimas gracias, compañero. A las 2 de la tarde de 33 minutos. Vení, yo te digo una cosa. ¿Vos cocinas? Ya se me fue Cabetico por ahí. Ya volvemos con él. A las 2 de la tarde de 33 minutos. Estamos con esta programación de las tardes bacanas, bacanísimas.
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Oasis Tropicana, la emisora diferente que ayuda a los peluditos y a la gente oyente de Tropicana. Hoy tenemos un artista de la casa. Hoy tenemos a un artista que está de cumpleaños y es que de aquí, desde la casa de Tropicana, la más bacana, la emisora diferente que ayuda a los peluditos y a la gente. Hoy está cumpliendo años nada más y nada menos que el maestro Willy García. Con todo su folclore, con todas sus letras, nos ha inspirado trayectoria, sentimiento y además mucho amor a través de sus canciones, a través de sus álbumes especiales, a través de que esas historias de vida que él cuenta son muy especiales. Y por eso yo le pregunto a usted, querido oyente, ¿cuál es su canción favorita de Willy García? ¿Cuál es su canción favorita de Willy García?

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0: el maestro Willy García, hoy de cumpleaños. Suena en Tropicana, la emisora diferente en las tardes pequeñas bacanísimas de Tropicana. Es momento de sentirse en paz. Ya son las 2 de la tarde, 43 minutos, 2:43.
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2: 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En Tropicana son las...
3: Con mucho gusto, 2 de la tarde, 45 minutos, 2:45.
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0: 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Ya vengo con Cabeto González.
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1: Así es, continuamos a esta hora de la tarde. Faltan 10 minutos para que lleguemos a las 13 en Colombia. 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Bienvenido a Tropicana. ¿Cómo vamos?
2: Buena tarde, Tropicana. Muy bien. Muy bien, bien.
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0: Ahí está el maestro Tony Vega en Tropicana, la más bacana. ¡Uno mismo! 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Ya vengo con Cabeto González desde las calles de Cali.
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5: ¡Hello! ¡Histeria, Colombia! Esta es Tropicana, la más bacana, las tardes bacanas, bacanísimas de Tropicana. Y estamos desde las calles de la ciudad de Santiago de Cali. ¡Feliz tarde para todos nuestros oyentes, los nuevos oyentes! ¡Bienvenidos! 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
1: Estamos en las tardes bacanas, bacanísimas de Tropicana. Y acá la invitación para que ustedes de una vez voten por los premios Cristo Rey, porque tenemos nominación. 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Los que deseen de una vez el link, pídamelo ya, que ya mismo lo estoy enviando a todos los oyentes que me lo estén pidiendo de una vez. Ya mismo se lo vamos a enviar a todos ustedes. Recuerden que a partir de las 5 de la tarde inicia como Atardeció Cali de Tropicana, para que ustedes se enteren de todas las noticias, de todo lo que está pasando a esta hora. Y también de una vez, trancas, accidentes de tránsito, retenes al 311-2222-931 en estas tardes bacanas, bacanísimas de Tropicana. Ya vengo con Cabeto González desde las calles de Santiago de Cali.

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1: Tropicana. Hola, hola, hola. Aquí estamos a esa hora de la tarde desde las calles. Las tardes bacanas de Tropicana. ¡Una manito arriba! ¡Sí, sí! ¡Nicutibiri, cutibiri, papá! 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
2: 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Ya son las 3 de la tarde, 40 minutos, 3:40.
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0: Tropicana son las...
1: Con mucho gusto, ya son las 10 de la tarde, 40, las 3 de la tarde, 41 minutos. 3 de la tarde, 41 minutos.
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6: 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En Tropicana son las...
1: Con mucho gusto, ya son las 3 de la tarde, 42 minutos, 3:42.
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1: 3 de la tarde, 44 minutos, 3:44.
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2: 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Eso es Tropicana en la emisora diferente. 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
3: Así es, muchísimas gracias. 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
3: 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Porque estas son las tardes bacanas de Tropicana.

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1: Seguimos ahí, esta hora en la Zona Vaquera Bacanísima de Tropicana. 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
1: Y estamos a esta hora con todos ustedes a través del 311-2222-931. De una vez, reportando sintonía a todos los conductores, todos los amarillitos, todo el transporte público. Saludamos a Doña Esperanza, saludamos a Rodrigo, saludamos a cada uno de los conductores que dicen presente con Tropicana.
2: ¿Qué pasó? ¿Qué pasó con el trío Maravilla que nos ha junto? Gabeto en la calle, robando pan y Don Alejandro en la emisora. ¿Ah? ¿Qué pasó con el trío Maravilla que nos han junto?
1: Lo que pasa es que ese es un bambico. Se fue a callejear sin mí. Como esta mañana estuvimos juntos, dijo, no, pues sabe que yo me voy solo, no, se cansó de mí.
3: ¡Mala, parcero! ¿Todo bien?
1: ¿Qué dice, papi?
3: Loco Gasparín.
1: ¿Qué le pasó, mi rey? Recuerde que a partir de las 5 de la tarde venimos con información de todo lo que está pasando en la ciudad de Santiago y Cali con noticias importantes.
4: Tropicana, la vamos a ganar, bueno, nadie está echando cuentos, está callado, vamos a topar ahí un pasamano, ahí un pasarrano. Vea, le va a echar un cuentico, pues, hermano, hágale, lo va a echar a usted. Bueno, usted no, al que quiera. Esto fue un elefante, mano. Y un grillista y le dice el grillista, le levanta, le dice, mira, voy con esas orejotas. Y con el mocote, y con las patotas, y no cantas. Y le dice el grillito, ¿cómo que no canta? Le dice el elefante, le dice, no, y vos no cantas por una cosa ahí grandotota, que no. Hombre, se cae el grillito y lo pisa, y le dice el elefante, cantaba, si fue puta, lo mató.
1: Vaso dientes, 311-2222-931, feliz tarde.
3: Hay que estar activo acá en el sur, mi papacho.
1: ¿Qué dice, papi?
3: Hay que estar activo acá en el sur, el Paso Ancho.
1: Sí, señor.
3: Los guardas pasan recogiendo las motos y la gente pone sus motos ahí. Carlos Cogaspar en su puestico, su chuzo, no puede hacer nada ni salvárselo porque esa gente va recogiendo motos y que salen. Bueno, activa a los que vienen para la clínica Astura. Acá los males le recogen su moto.
1: Muchísimas gracias, seguimos en esta tarde mañana bacanísima de Tropicana. De una vez, 311-2222-931. ¿Dónde está Eduardito? Desde las calles de Santiago de Cali. Recuerde, congestión vehicular a partir de las 5 de la tarde. Todo lo que tiene que ver en materia de accidentes de tránsito lo puede reportar de una vez al 311-2222-931. ¿Cómo están las calles de Santiago de Cali? El clima sabroso, rico, un buen sol y además la buena programación de Tropicana, la más bacana.

0: Mucha atención porque los oyentes nos envían porque se busca a Melanie Arango Giraldo, edad 24 años, vive en una finca cerca a la ciudad de Santiago de Cali. Por favor, si alguien la ha visto, se pueden comunicar y dejar su mensaje. Oyente de Tropicana, ella se llama Melanie Arango Giraldo, a esta hora, que anda desaparecida. Oyente de Tropicana, recuerde que a partir de las 5 de la tarde iniciamos con Matardecio Cali de Tropicana, para que usted se entere de todo lo que está pasando en la ciudad de Santiago de Cali. Por ahí, guys, Doña Esperanza, feliz tarde. También un saludito al barrio La Sirena, desde el barrio Alfonso López, Alcázares, Petecuy, Chapinero, también Alfonso López, el barrio El Caney, en el sur de la ciudad de Santiago de Cali. Qué rico saludarlos a todos ustedes, a todos los conductores. Les deseamos un feliz jueves, les deseamos lo mejor del mundo mundial, porque ustedes son los mejores oyentes del mundo. Así que desde ya contame dónde andás.
1: Pensé que no sabía.
0: Aquí está el dúo Maravilla.
2: Uno.
0: DJ Juli. Y el Robapam.

¿Cuántos han tenido de pronto un amor verdadero? Esa sería la canción perfecta del maestro Jerry Rivera. Esa hora en Tropical, en la emisora diferente. Estamos en las tardes bacanas, bacanísimas. Por acá me dice Juli, tranquita en toda la quinta, con quinta oyentes de Tropicana de una vez, reportando la movilidad en Santiago de Cali. ¿Cómo se mueve la ciudad en estos momentos? En el norte, en el sur, en el oriente, en el occidente. Desde yo se lo puede reportar con Tropicana, la emisora diferente que yo, los saluditos de la gente. Recuerde que estamos, nuestra familia de Tropicana está nominada a los premios Cristo Rey. Les estoy enviando el link y los que faltan de una vez pídamelo y se los estoy enviando, porque tenemos al mejor locutor, DJ Rafico. Tenemos a la mejor locutora del año, Giselle Balcázar. Tenemos el dúo perfecto, el podcast del año, Chicas en su Salsa. Para que usted vaya a votar de una vez, es muy fácil, rapidito y sencillo. Ustedes hagan parte de esta votación con Tropicana, la emisora diferente que ayuda a los peluditos y a la gente. Por aquí me dicen, hola, buenas tardes, Tropicana. Para reportar tranca, tranca, tranca, tranca. ¿A dónde, parcero? ¿A dónde? ¿A dónde? Informámelo.

0: Tranca, tranca, tranca por la Plaza Caicedo. También Carrera 15 Suroriental. Tranca, tranca, tranca, tranca, tranca. Oyente de Tropicana, recuerde tomar vías alternas. También oyente de Tropicana. Y también les va a contar dónde están los puestos de control. Ya mismo en Tropicana, en la emisora diferente que ayuda a los peluditos y a la gente. A ver, por acá, rápidamente. Por acá, por el lado del bosque, Trancón, Trancón, Trancón, oyente de Tropicana. A ver, por acá, por acá, por acá. Por acá me dice Doña Mari, reportando sintonía desde Alfonso López. La gente de Alfonso López. La Comuna 1, Comuna 2, Comuna 3, 4, 5, 6 y todas las comunas de Santiago de Cali reportando sintonía.
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1: Son las 4:40 minutos en Tropicana.
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2: 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Hola, buenas tardes.
3: Tropicana, Tropicana, tranca, tranca, en la carrera 10 con 15, semáforos dañados.
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0: 5:09. Bienvenidos a Cómo Atardeció Cali de Tropicana. Para que usted se entere de todas las noticias de todo lo que está pasando en Colombia y en el mundo. Bienvenidos a una hora más. Así que los invitamos a todos ustedes para que de una vez envíen su reporte de sintonía. 311-2222-931. Trancones, accidentes de tránsito, retenes. Recuerde tener sus documentos al día para que usted no vaya a ser inmovilizado, gente de Tropicana. Así que es momento de escucharlos a todos ustedes a través del 311-2222-931. Por acá, hola, buenas tardes.
1: Tranca, trancas, que no era por acá, sí, como siempre, la 42. Y un polvero, hermano, porque las máquinas están boleando para que estuviéramos en el desierto. Por ahí, por esa parte. Por la otra parte, hermano, le cuento pues de que habían una mano de micos y andaba un tigre detrás de ellos. Y esos micos se le han subido a un palo, mano. Y comienzan a decirle, tigre marica, usted cree muy lindo porque tenés esa cola tan bonita.
2: Ahora Giselle les va a salir con el cuento que andaba en la tranca de la circunvalá, que por eso no llegaba rápido. Mentira, acabé para bajar de la circunvalá. La circunvalá está nítida, no hay tranca. Para que no era creer a Giselle que una tranca. La circunvalá está despejada, no está ni el guarda. Acabé de bajar de allá, ya voy para el centro. ¿Y dónde está? ¿Y dónde está el Robapanes que no escucha?
3: Julito, ¿qué hay de la vida de Giselle?
0: Ya viene, pero déjenla llegar por lo menos. Y si está destapado, pues va a llegar más rapidito. Pero déjenla llegar, oyentes de Tropicana. Déjenla respirar a mi muchacha. Dios mío santo. No quieren dejar descansar a Giselita. Y ¿sabe qué? Mi Giselita está nominada a los premios Cristo Rey en esta temporada 2026. Con la gloria de Dios y con la ayuda de todos ustedes, vamos a lograr que Giselle Balcázar y Rafico y Chicas en su Salsa se lleven ese triunfo de ese premio Cristo Rey en esta edición 2026. Así que los invitamos a todos ustedes para que de una vez nos pidan el link, los que todavía no han votado y quieran votar por la novia de Santiago de Cali. Hay tamales, hay tamales, hay tamales, hay tamales, hay tamales.
4: Buenas tardes, buenas tardes, buenas tardes, mi amor preciosa.
0: Hola, mi amor.
4: Aquí esperando esa noticia. No, yo no quiero, o sea, uno no es que sea masoquista, pero pues uno que necesita saber qué fue lo que pasó con la bebé. Muy triste esa noticia. Te digo que acá nos hemos quedado fríos. Qué mente tan macabra la de estas personas, Dios mío bendito. Que esa bebé pueda tener la paz que necesita, porque ya no siente dolor. Ay, no, Tropicana la más bacana.
5: Tropicana la más bacana, desde aquí, desde mi puesto de trabajo, desde las 4:15 de la mañana, aquí en mi puesto de trabajo sintonizado todo el día. No es lo mismo Cabeto que ve, toca. Tropicana la más bacana.
2: Uy, don Alejandro, ya apareció la bebé, ya apareció.
0: Ahí está, ahora a las 5 de la tarde, 5:12. Sí, ya apareció la bebé, pero lastimosamente no en un buen término, oyentes de Tropicana. Vamos de una vez con información, que es lo que está pasando en la ciudad de Santiago de Cali. A las 5 de la tarde, 13 minutos, que es lo que está pasando en el Valle del Cauca. 311-2222-931.
6: Tropicana la más bacana, con los mejores locutores de Cali. Qué triste noticia de la aparición de la niña. Yo creo que todos los colombianos queríamos que la niña apareciera con vida. Y estos desgraciados infelices, ¿cómo hacen una cosa de esas, señoras? ¿A dónde ha llegado la maldad del ser humano? ¡Qué tristeza! Mi Juli, bendiciones.
0: Bendiciones, corazón. Dios te bendiga. Mucha atención porque en desarrollo de actividad de registro de control sobre la vía Media Canoa y la Virgen, en la altura del kilómetro 63, en jurisdicción del municipio de Bolívar, uniformados hicieron la señal del pare al conductor de un vehículo tipo automóvil, marca Nissan. Sin embargo, el ocupante hizo caso omiso al llamado de las autoridades. Mucha atención porque en inmediación se desplazó unidades de la policía y el seguimiento controlado y culminó en el kilómetro 72, donde el conductor perdió el control del automóvil, provocando su volcamiento. Tras verificar el vehículo, los policías hallaron en su interior múltiples paquetes rectangulares de diferentes tamaños envueltos en papel negro que contenían sustancias con características similares a la marihuana, oyentes de Tropicana. Esta situación ya la está manejando las autoridades. En estos momentos el sujeto está esperando su condena a esta hora a las 5 de la tarde. 15 minutos, oyentes de Tropical. 311-2222-931, semáforos dañados, accidentes de tránsito. Todo lo que está pasando en la ciudad se lo puede reportar ya mismo. Ya vengo con más noticias de todo lo que está pasando en la ciudad de Santiago de Cali, oyentes de Tropicana. También enviamos un saludito a todas las personas que en estos momentos se están conectando a Cómo Atardeció Cali. Los que están iniciando nueva hora laboral, bienvenidos. Gracias por estar en sintonía con nosotros. Gracias por informarse de todo lo que está pasando en el Valle del Cauca. También despedimos a cada uno de ustedes, los que estuvieron desde muy temprano, desde las 6 de la mañana, desde Cómo Amaneció Cali de Tropicana, y han estado con nosotros en el transcurso del día informándose de todo lo que está pasando. Gracias, gracias, gracias. Y los saludamos a todos ustedes, a los conductores, a los amarillitos, al transporte público, a los senderos, a los panaderos, a la gente del centro, a cada uno de los oyentes que nos reportan a través del 311-2222-931 todos los casos que pasan en Cali.

0: Muy buenas tardes, yo escucho Tropicana. Por favor, me regala el link para dar el voto, por favor.
1: ¡Claro, mi corazón! ¡Con mucho gusto! Tenga el link, pues, para que vote de una vez por Giselle Balcázar y Rafico. Seguimos enviando en esta tarde. Tarde espectacular, tarde de Copa, tarde de Cali y de Tropicana. Y de una vez, ¿qué dicen los oyentes por acá?
2: Tropicana, más bacana, buenas tardes. Ahí envío la foto. Acaban de quemarle la moto a un ratón Pérez. Aquí atrás del único.
1: Nos envían imagen de un vehículo en llamas. El oyente dice que por el lado del único, oyentes de Tropicana. Los oyentes que están por toda esta zona, de una vez enviar todo lo que está pasando por los lados del único. Por acá nos dice, hola Juli, buenas tardes, reportando sintonía. Por favor, me puede enviar el link con mucho gusto. Claro, Janet. Mi amor, ahí, tenga su link para que vote de una vez, mi amor. Picos, pues, para toda tu familia. Bendiciones para todo ese combo espectacular. Gracias por estar reportando sintonía a través del 311-2222-931. Pues vámonos de una vez en materia de noticias. ¿Qué es lo que está pasando en el Valle del Cauca? Oyentes de Tropicana, ¿saben qué? ¡Apareció mi muchacho! ¿Y sabe con qué apareció? ¡Con una mazorca! ¿Quién? ¿Yo?
3: Es que mazorca, mazorca, ¿en dónde, mijo?
1: Por el que más oyentes, buenas tardes.
4: Hola, mi Juli. Buenas Dale. Tardes, en Tropicana, la más bacana, reportando sintonía desde Jamundí, mi Juli. Lamentando lo de la bebé, mi Juli. Lamentando desde acá, desde la distancia. Juli, Dios te bendiga, buen turno. Tropicana, la más bacana. Bendiciones, manito.
1: Bendiciones, mi hermanazo. Más oyentes a través del 311-2222-931, oyentes de Tropicana. Pues de una vez, síganme pidiendo el link, oyentes de Tropicana, oyentes de Tropicana. ¿Saben qué? Vámonos de una vez en materia informativa.
3: Noticias a esta hora en Como Atardeció Cali de Tropicana.
1: Buenas, Giselle, ¿cómo estás?
3: ¿Qué más, papi? ¿Cómo vas?
1: Bien, amor, ¿y usted qué?
3: Bien, papi, aquí con una migraña.
1: Ay, qué pecado, mi reina.
3: Sí, me está doliendo y bastante la cabecita.
1: Ay, qué pecado. Pues Giselle, te tengo para contar, oyentes de Tropicana, a esta hora, a las 5 de la tarde, 30 minutos, mucha atención, porque el director de la Policía Nacional General, William Rincón, y el alcalde de Cali, Alejandro Eder, entregó nuevos detalles sobre la investigación por el asesinato de María Camila Potosí. Según las autoridades, los 5 capturados integran una organización criminal que delinquen en la Comuna 18 de Santiago de Cali. La principal señal, identificada como Juliet, habría ganado la confianza de la víctima para llevarla hasta el sector de Meléndez, donde ocurrió el crimen. Presuntamente ofreció dinero a varios jóvenes para ejecutar el homicidio en la ciudad de Santiago de Cali. A esta hora en Tropicana les tenemos toda la información
5: de la joven María Camila Potosí, quien había sido reportada como desaparecida y quien se encontraba en estado de gestación. A partir de este momento, la Policía Nacional, en articulación con la Fiscalía General de la Nación, dispuso de un equipo especializado para el esclarecimiento de este repudiable hecho. En tan solo 10 días de trabajo, hoy, 30 de julio, en la madrugada, y luego de esta rigurosa investigación, mediante operativos realizados en la ciudad de Cali y en el municipio de Andalucía, Valle del Cauca, logramos la captura de 5 personas, presuntos responsables de la desaparición y homicidio de María Camila, así como la extracción de su bebé. Los capturados están siendo dejados a disposición de la autoridad competente y serán judicializados por los delitos de secuestro, desaparición forzada, feminicidio agravado y ocultamiento de elemento material probatorio. Confirmamos que entre los capturados se encuentra la mujer que habría transportado a María Camila e hizo parte de este complot criminal. Asimismo, se estableció que varias de estas personas pretendían huir del país. Mantenemos activos todos los protocolos de búsqueda de la bebé y seguiremos informando conforme avancen las diligencias judiciales. Recordamos que existe una bolsa de recompensa de hasta 200 millones de pesos para que nos permita seguir avanzando en este proceso investigativo que hemos priorizado.
1: Ahí estaba el coronel en Tropicana, la más bacana, 5 de la tarde, 33 minutos. Ya regresamos con más información. 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

0: republicano, republicano, no, cuando vi.
1: Hola.
0: Mandé en DIN, mandé en DIN.
1: Ya te envío el link, mi amor, para que votes por nosotros. Recuerden que estamos nominados Tropicana la más bacana en tres categorías: como mejor podcast del año, mejor locutor del año con Rafico, mejor podcast Chicas en su Salsa, mejor locutora 2026 con este pechito con Giselle Balcázar. 5:39 minutos. Aquí vamos hasta las 8 de la noche. Esto es como Atardeció Cali de Tropicana. Información, actualización. ¿Cómo están las vías de Santiago de Cali? Ve, necesito que los conductores me reporten. Ve, por favor. 311-2222-931. 311-2222-931. Que me digan dónde andan, dónde hay congestión vehicular, semáforo dañado, tranca. ¿Cómo está la salida Cali-Jamundí-Jamundí-Cali? ¿Cómo está el sector de Juanchito? ¿Cómo está Candelaria? Todo, todito, todo en el 311-2222-931.
2: Giselle.
1: Yo, mi amor. Qué
2: hermosa y preciosa, mi amor. Estoy votando todos los días por ese pechito.
1: Más te bueno, vale. Pechote.
2: Bueno, besos, chupos y abrazos.
1: Besos, chupos y abrazos, amorcito lindo. Me están preguntando, Giselle, ¿cuántas veces se puede votar, amor? Usted puede entrar de manera diaria a votar. Si usted ya ingresó hoy y votó, ya una segunda vez no lo puede hacer. ¿Ya? El sistema le autoriza una vez en el día. Entonces, si ya votó hoy, mañana puede ingresar a la página y puede volver a dejar el voto por las tres categorías: mejor podcast del año, mejor locutor y mejor locutora 2026.
3: Giselita Tropicana.
1: Hola, mi amor.
3: Giselita, mamacita, vea. El reporte más fácil que le puedo dar es: Cali está vuelta miércoles.
1: Ay,
3: tratemos de decir más bien que calles están bien librecitas, porque todo Cali está vuelto chicuca.
1: No jodas. Coméntamelo entonces, por favor. ¿Cómo está la Quinta a esta hora? ¿Cómo está la avenida Roosevelt? Ciudad de Cali, Simón Bolívar, ya mismo, 311-2222-93.

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7: En la más bacana, 5:54 minutos.

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1: Estamos de regreso en Cómo atardeció Cali de Tropicana. Ya tenemos el informe de Walter Mazonga, donde hay reparaciones de acueducto y mucho más. El relato también, más detalles de lo que sucedió con María Camila Potosí, también lo tenemos aquí en Cómo atardeció Cali. Y mucha más información en esta tarde de jueves, ya jueves 30 de julio. ¡Feliz retorno a Cali!

0: No, le voy a mandar el link, ¿no? No me olvides, Juan David.
1: Ya te lo envío.
2: Hola, Giselle, ¿cómo estás? Tropical, ya no va a
1: Hola, muy bien.
2: Para reportar acá el puente de Chontaduro de la ciudad de Cali, los semáforos están malos, ¿no?
1: Ok.
2: Fuerte congestión, tanto para el sur como para el norte, pero por los semáforos que están malangas tangas.
1: Ok, mi amor.
2: Tropicana la más bacana.
1: Bacanísima, mucho. Gracias, bizcocho.
3: Tropicana la más bacana. Viaja Mundi Cali con tráfico muy sabroso.
1: Ok.
3: Y pequeña tranca que le trae a Chale Mavea, Giselle, mamazota.
1: Señor.
3: Mi traga maluca.
1: Tan becho.
3: Bienvenido bien, para votar por usted. Mi corazón está solito por ti.
1: No. Aprende a amar esa soledad, por favor, aprende. Ahí te estoy enviando el link, mi amor. A los que me están levantando la manito, les estoy enviando el link. Recuerden que nosotros estamos nominados en 3 categorías. Mejor podcast del año con Chicas en su Salsa de Tropicana, Vanessa Narváez y Giselle Balcázar, que por cierto, ya tenemos capítulo nuevo en nuestro canal de YouTube. Nos fuimos a Pance a hacer paseo de olla. Estuvimos en Pance. ¡Ja! Más bueno ese capítulo, vaya y lo chequea. Ahí en YouTube. Entonces, puede ingresar a los premios Cristo Rey a la página. Busca la categoría Mejor Podcast. Vota por Chicas en su Salsa. Busca la categoría Mejor Locutor del Año. Vota por Rafico. Y busca la categoría Mejor Locutora 2026. Y vota... ¿por mí?
4: Giselle, yo dije ahorita que en la circunvalada no había tranca, que no había nada, que ni el guarda no estaba.
1: Sí, estaba.
4: Y él vio a Julián, arriba del brujo, me dijo que si llegaba tarde porque usted andaba con robapanes por allá.
1: ¡No! ¡Mentira! Vean, ustedes mejor dicho, es que yo no tengo forma de mentir, porque si usted enciende el televisor en Telepacífico me va a ver en vivo. Entonces no tengo forma de hacer chancuco y a las 5 en punto salgo y me vengo para acá.
5: Giselle,
1: mi
5: amor,
1: vida,
5: amor,
1: mi amor.
5: Mándame el link.
1: Ya se lo mando, mi amor. Ahí voy. Vea, ahí ya le llegó Tiki. Tiki, eso, ahí ya le llegó mi cielo hermoso. Tropicana, hola.
6: Mi Giselle preciosa,
1: hola,
6: mamacita.
1: Hola, mi vida.
6: Por más que yo esté ocupado, tú no te sales de mi mente.
1: Tan bello uno,
6: esas
1: carajo.
6: Esas curvas, esa carita, esa sonrisa. Y esas mentiras que nos meten a todos los hombres para engañarnos. Aquí saliendo del hospital, mi amor, todo salió bien.
1: ¿Cómo
6: todo
1: te fue? Gracias a Dios.
6: Entendió.
1: Me alegra mucho,
6: amo,
1: mi amor.
6: Giselle.
1: Me alegra.
6: Besitos. Feliz fin de semana.
1: Gracias,
6: mañana mi amor. Mañana no trabajo.
1: Uy, es una indirecta muy directa. Tropicana, hola.
7: Tropicana, la más bacana, Giselle, buenas noches.
1: ¿Qué más, mi vida? ¿Cómo vas?
7: Cariño,
1: mi cielo.
7: ¿Será que si con esos 2 Chontaduros se te quitará la migraña? Dime y te lo llevo inmediatamente.
1: Vea, va a llegar un día. Es que ya no aguanto más. Lleva como 2 meses amenazándome con los chontaduros y nada. Dice que ya lo voy a mirar. Ah, vea, ahí ya están entrando al capítulo. Se subió ayer a las 6 de la tarde. Caldo de ojo, panceta, el verdadero parche caleño. Ahí está, Chicas en su Salsa, nos fuimos para el río Pance. Ay, ese es mi parche favorito en el mundo mundial, ¿oíste? Ir a Pance, qué delicia.
8: Yo, Giselle, mi amor.
1: Hola,
8: hermoso.
1: Mi vida.
8: Tengo mi cosita bella. Está pegando play con los temas.
1: Señor.
8: Cállese, siga así como va, que más adelante la vamos a contratar como DJ, ¿o yo?
1: Ah, bueno.
8: Tira palo de salsa. Un abrazo grande, mami, que tenga un excelente turno.
1: Ah, Tropicana. Bueno. La más bacana, un abrazo, mi bizcocho precioso. Gracias por estar con Tropicana en la tarde ya, recibiendo la noche de este jueves. Jueves 30 de julio, dietético para muchos, porque como no han pagado, entonces, mejor dicho, más de uno anda en los rines, ¿no? Pero ánimo, grupo, ánimo.
9: Tropicana, la más bacana, Giselita.
1: ¿Qué más, mi amor?
9: Dicen. Palo de trancón en la avenida Otava Norte.
1: Ok.
9: Semáforo malo aquí en la 21 con Otava. Y lo guardas pasando. Muy bien, gracias.
1: No,
9: Tropicana la más bacana.
1: Bacanísima.
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1: En cómo atardeció Cali, 6:17 minutos.
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0: Pues mire, para continuar con las noticias, la información a esta hora de la tarde, está nuestro queridísimo Walter Mazonga, porque a esta hora se hace entrega de un parque iluminado con luces LED en el sector del norte de la ciudad. Y también hay pendientes algunos barrios del oriente de Cali, porque mañana van a tener baja presión del agua por el cambio de una tubería. ¿Cuáles son los barrios que mañana viernes van a tener baja presión del acueducto en el oriente? Nos lo cuenta Walter Mazonga a esta hora de la tarde, 6:19 minutos.
1: Hola, saludos para ustedes en cabina, Giselle, Juli, saludos para los oyentes de Cómo Aterrizó Cali de Tropicana. A esta hora la unidad de alumbrado público hace entrega de luminarias en parques y canchas. En estos momentos se dirigen hacia el sector del Parque de Versalles en la avenida Cuarta Norte con calle 23. También terminan algunos detalles para hacer entrega de las luminarias en la cancha de Villa del Lago, en la diagonal 71 con carrera 26. Sí. Aquí también se instalan reflectores y ya puesto en marcha las luminarias de la cancha de Villa del Sur, exactamente en la carrera 43 con calle 26. A esta hora pues se cumple este objetivo de entregar en parques y canchas las luminarias LED, esta modernización de luminarias en estos sectores. A esta hora esperando que lleguen pues a el Parque de Versalles en la avenida Cuarta Norte con calle 23, donde se pondrán en funcionamiento más de 50 luminarias LED aquí en este sector del Parque de Versalles. También tengo información y servicios, Giselle.
0: ¿Sí?
1: Porque la gerencia está anunciando que mañana viernes 31 de julio del 2026 Acueducto llevará a cabo el cambio de válvula no operativa en la red de distribución de agua potable. Se presentará baja presión en el suministro de agua a partir de las 7 de la mañana hasta las 11:30 de la noche en los siguientes barrios, Giselle: Marroquín 1, Marroquín 2, Marroquín 3, Los Lagos, Omar Torrijos y El Poblado 3 en la Comuna 13. El trabajo se adelantará en la calle 72P hasta la calle 73, entre la carrera 26G3 hasta la carrera 27E. También en la calle 72 hasta la 73, entre carrera 27G hasta la carrera 28J, y en la calle 73 hasta la transversal 103, entre la diagonal 26G9 hasta la carrera 26P. Uh-huh. Repito, baja presión en el suministro de agua en estos sectores de Marroquín 1, 2 y 3, Los Lagos, okay, Omar Torrijos y El Poblado 3, mañana viernes 31, para llevar a cabo el cambio de una válvula no operativa aquí en este sector, con baja presión en el suministro de agua. Juli, importante, importantísimo recordarle a los usuarios y a los oyentes el ahorro del agua en esta temporada. Siempre juntos, oyentes de Cómo Aterrizó, estamos recuperando a Mcali, Giselle y Julen.
0: Un abrazo, mi Walter Mazonga, muchísimas gracias, súper completa la información como siempre. Cuando ya alcanzamos a 6:21 minutitos de la tarde, 6:21 minutitos en Cómo Aterrizó Cali de Tropicana. Pues mire, grupo, si hay una noticia que merece toda la relevancia del mundo, es el caso de María Camila Potosí. Un caso que de verdad, pues no sé, no, yo no sé ustedes y quiero conocer la apreciación de ustedes que están al otro lado. Yo sé que en estos momentos yo soy la compañía de ustedes, pero ustedes también me acompañan a mí cuando se reportan a través del Tropi WhatsApp. Pero sí quiero saber la apreciación, porque no sé qué tanto hemos normalizado como sociedad. No sé de verdad si es que nos está faltando inculcar más a Dios en nuestras familias, en nuestros hogares. Porque es que miren, uy, es que hoy en la tarde cuando me confirmaron lo que había sucedido, porque primero me escribe un colega, un gran amigo, y me dice: G, acaban de confirmar, encontraron el cuerpo de la bebé de María Camila. Entonces me escriben, me dan la información y yo espero pues obviamente a que salga la fuente oficial para poderlo anunciar, ¿no? Y miren, hay noticias que no solamente informan a la sociedad, a la ciudadanía, sino que de verdad lo estremecen a uno. Y es este caso, el caso de María Camila. De verdad que nos obliga a mirar un poquito más allá del titular, nos obliga a mirar más allá de todo lo que sucedió, a preguntarnos qué nos está pasando como sociedad. Porque es que es una mujer para empezar, cualquier persona que pierda la vida en una situación como esta es para revisarnos. Obviamente nos toca las fibras y esta parte sensible, saber que era una mujer embarazada que perdió la vida de una manera muy cruel, que se apaga un proyecto de vida y que obviamente hoy es una familia completa llorándola a ella y a su bebé. Y de verdad que también es ese llamado, y bien obviamente, y ojalá si fuera con todo lo que sucede con este tipo de casos, con estos feminicidios, la recompensa y todo lo que están haciendo las autoridades y a quienes les competen por aclarar esta situación, no se puede convertir en una cifra más. Y tenemos que reflexionar de verdad sobre el valor de la vida, la urgencia que tenemos en estos momentos. Miren, los números no mienten, no es una excusa, no es una retórica, o sea, no, los números no mienten. Las cifras y todo lo que está pasando alrededor de nosotras, las mujeres, la violencia, son números y son cifras bárbaras lo que está sucediendo. Ojalá que llegue la verdad, ojalá que los responsables respondan ante la justicia y ojalá que la memoria de María Camila nos recuerde que, hombre, ninguna mujer, ningún hombre, ningún niño, ningún ser humano, ninguno, debe salir de su casa con miedo a no regresar. María Camila tenía 21 años, estaba embarazada de 8 meses, vivía aquí en Cali, estaba esperando a su bebé. El nombre de la niña era Alaya. El 16 de julio salió de su casa en el barrio Polvorines porque iba a asistir a un control prenatal. Con todo el recorrido de la cámara de seguridad, se registró que cuando ella termina la cita, se sube a una motocicleta conducida por otra mujer, y esa es la última vez que vieron a María Camila con vida. Inmediatamente la familia denunció la desaparición, la fiscalía activó el mecanismo de búsqueda urgente, la alerta rosa, mejor dicho. Los investigadores empezaron a revisar las cámaras de seguridad, realizaron entrevistas, allanamientos, bueno, de todo. El 20 de julio, 4 días después, el cuerpo de María Camila fue encontrado a orillas del río Meléndez. Esto fue en el sector de La Buitrera, al sur de aquí, de la ciudad de Cali. Tenía heridas con arma blanca, signos de violencia, signos de tortura, y estaba amarrada, envuelta en sábanas. Y miren, uno de los hallazgos que más impactó a las autoridades y a la familia fue que, pese a tener un embarazo avanzado, la bebé, porque ya no era un feto, no era un feto, la bebé, el ser humano que llevaba en su vientre, no estaba. Ahí se abre automáticamente otra línea de investigación. Se arranca, se inicia con la búsqueda de la bebé. Y hoy, jueves 30 de julio, la fiscalía y la policía confirmaron la captura de 5 personas presuntamente involucradas en el caso, entre ellas la mujer que aparece conduciendo la motocicleta, y se confirma también el hallazgo de los restos humanos en la zona boscosa de Cali que corresponderían a Alaya, la hija de María Camila Potosí. Todo está bajo investigación. Y obviamente es una noticia en desarrollo, una noticia, pues que, hombre, pone a todo el mundo como en alerta, ¿no? Y se pone uno como en alerta, de verdad que salir de la casa y regresar es una bendición, es un motivo de gratitud, pero también pone en alerta como sociedad, como mamá, como papá, como hermanos, como abuelos, como tíos. De verdad, ¿qué formación le estamos dando a las personas? A los jóvenes, a los niños, a los adultos del futuro. ¿Qué cabe en la cabeza de una persona, de un ser humano, de un hombre, de una mujer, para abordar a una mujer embarazada, asesinarla y que ésta aparezca con signos de violencia, de tortura, heridas con arma blanca y envuelta en tres sábanas? De verdad. Un caso triste, una noticia supremamente dolorosa, que más allá de decir tenemos que tener cuidado, hay que agradecer, hay que vivir encomendados a Dios, también es una noticia que nos tiene que tocar y que nos debe hacer cuestionar como sociedad. La formación que se está dando también desde casa, que como sociedad lastimosamente hemos normalizado. Ese tipo de noticias no nos pueden dejar de impactar, porque también nos hemos vuelto fríos en ese aspecto. Entonces ya todo es normal y ya nada nos impacta, ya nada nos impresiona. No, no podemos perder esa capacidad, esa humanidad. 6:29 minutos, ya vengo con más en Cómo Atardeció Cali de Tropicana y los escucho en el 311-2222-931, porque claro que nos compete. Es que pasó aquí, pasó en Cali.

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1: Giselle, buena tarde. Estas noticias de esto que pasó con esta niña, Dios mío, son los inafectados. Esto duele, duele en el alma, y uno mira a sus hijitos, sus nietos, Dios mío, y yo me pongo en los zapatos de esa familia y me duele el alma.

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0: 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Te doy la hora en cómo atardeció Cali, 6:40 minutos.
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0: Giselita, Giselita, Giselita, Giselita, Giselita,
1: hola,
0: Giselita,
1: mi amor.
0: Mamacita, uy, ya que hace que mi corazón se me mueva para allá y para acá. Mi amor, te hará Joel, te mando un beso. Espero que estés mejor de salud.
1: Gracias,
0: mamacita,
1: a Dios,
0: sí. Y pues me colabora con el link para poder votar, ¿cierto?
1: Claro.
0: Y qué rico escuchar tu voz. A veces no envío notas, pero estoy pendiente de vos. Un
1: tan
0: beso,
1: bello,
0: mi amor.
1: Gracias, besos, mi amorcito. Otro más grandote para ti. Gracias por estar con Tropicana. Hola.
2: Buenas noches, Giselita, mamita. Pregúntale a Walter Mazonga. Hay un sector de San Carlos que de las 2 de la tarde estamos sin agua. Me averigües, por
1: listo,
2: favor, qué pasa. Gracias.
1: Listo, mi amor, de una. Ya paso el reporte.
3: Giselle, mami, yo los chontaduros te los he llevado con miel, con sal y todo eso, y el vigilante me dice, ¿para quién son? Yo le digo, allí para la niña Giselle, mío, yo lo subo.
1: Ajá, sí,
3: ya
1: claro.
3: Yo
1: he llevado, sí, claro,
3: como 6 paquetes.
1: Ajá, sí.
4: Hola, Giselle.
1: Hola.
4: Buenas noches, buen turno.
5: Nos toca la silla.
4: Giselle, la verdad, es triste, es triste. Es triste lo que pasa con la humanidad. No hay

0: totalmente de acuerdo.
1: Que sucede. Qué rico escuchar eso.
2: Con estos feminicidios.
1: Pero duele, duele. Aunque no crean, vea, duele.
2: Compensa y todo lo que
1: aquí donde estoy tengo mis ojos llenos de lágrimas porque es triste lo que pasa en el mundo con el ser humano. Y es triste que muchos dicen que no creen en Dios.
2: La urgencia que tenemos en estos momentos.
1: ¿Cómo vamos a negar nuestra existencia?
2: Es una retórica, o sea, no.
1: Giselle, ¿cómo vamos a negar nuestra existencia, Dios?
2: Y todo lo que está pasando.
1: Solo le pido a Dios fortaleza por esa mamá, esa niña.
2: Son números y son cifras.
1: Y por el papá, si tiene.
2: ¿Qué está sucediendo?
1: Por esa familia, fortaleza para ellos.
0: Sí, señor.
1: Pero es muy triste lo que está pasando en el mundo. Un mundo sin Dios. Tropicana la Mapacana.
0: Es cierto. Falta y bastante. Dice, ¿cuántos genocidios no han pasado? Nunca pasa nada. Las leyes en nuestro país son blandas. Y los senadores están para cambiar las leyes. Bien drásticas. Tropicana, hola.
3: Giselle, mamacita, a esa gente que cogieron, si son culpables, hay que colgarlos y así castigarlos bien feo, para que sean serios y respeten.
0: Tropicana, hola.
4: Hola, mi Giselita.
0: Yo, mi amor.
4: No, mami, triste por esa noticia.
0: Sí.
4: Esa gente no tiene perdón de Dios. Esa gente lo único que les espera es una paila en el infierno, pero mejor dicho, porque eso no tiene perdón de Dios. Qué pesar con esa familia. No, destruyeron a esa pobre familia, esa gente. Dios mío bendito.
0: Muy triste. 6:44 minutos, hola.
5: Bacana, la más bacana. Y se...
0: Hola.
5: Es lamentable todo esto que pasa. Porque en la palabra de Dios dice que muchos corazones se enfriarán y la maldad viene. Muy duro por lo de la situación de la chica y el de su bebé. Pero mientras aquí en Colombia, Alice, no arreglen esas leyes, la justicia colombiana la apreten, aquí no se acaba tanta maldad. Aquí todos se lo pasan por el ruedo. Espero y verá que no demoran de salir los culpables en libertad, porque así es. Ser bandido paga. Una persona inocente la manda a podrirse a una cárcel. Tropicana la más bacana.
6: Oye, Leticia, una pregunta. Yo me pregunto. Rata no le pueden decir. Animales menos. ¿Por qué no cogen esa gente y la tiran a la plaza de Caicedo y que hagan piñatas con ella? ¿No le parece?
0: Sí, ¿no?
6: Yo le hago una rabia a un hermano. Porque le hicieron a la pobre bebé. Si la tiran a la calle y hagamos piñata con esa gente, cada uno le da un toquecito. Digo yo, no sé.
0: Yo sé que da mucha rabia y que dan ganas de hacer y deshacer, como decimos coloquialmente, pero ustedes y yo sabemos, y más si tenemos a Dios en el corazón, ustedes y yo lo sabemos perfectamente que nos da rabia y nos expresamos así, pero ustedes saben que esa no es la solución, ¿no? Ustedes lo saben.
7: Giselita, qué tristeza, hasta dónde está llegando eso. Ya estamos en el apocalipsis. Y la verdad, me da una tristeza porque la abuelita y la mamá de esta niña tenía la esperanza al menos de recuperar a su nietecita.
0: Mira que con respecto a eso, yo creo que todos teníamos como la esperanza, ¿sabes? Todos teníamos como la esperanza de... No sé por qué es así, cada vez que hay un niño... y es que últimamente hemos visto también unos casos. Pero cada vez que hay un tema así con un menor de edad... Creo que uno como que se aferra a esa esperanza, ¿no? De que ojalá el niño o la niña estén bien, estén con vida, que los encuentren con vida. Creo que el ser humano se aferra como a ese aliciente, ¿no?
7: Y llegarle hoy esa noticia, no, de esa señora debe estar a punto de enloquecerse. Que Dios bendiga a esta familia y que el Espíritu Santo le dé mucha fortaleza y sabiduría para manejar esta situación. Porque esto es algo atroz. No hay otra palabra, una porquería de persona.
8: Bueno, ¿cuál es esa coqueteadera que pico para aquí, pico para allá?
0: No.
8: Que llegue a reclamo.
0: Déjame ser, haceme el favor, Tropicana, hola.
4: Si Dios existiera, no pasaría eso.
0: Ay, venga, no, venga. Venga, le digo una cosa.

0: Dios es tan perfecto, tan amoroso y tan misericordioso. No, es que ahí sí me toca la fibra. Dios es tan perfecto, tan amoroso y tan misericordioso y respeta tanto el libre albedrío de nosotros que si usted no lo busca, él no entra. No, no digas una cosa de esas. No digas una cosa de esas, por Dios. ¿Cómo se te ocurre? Precisamente porque Dios existe, existe gente buena, existen ustedes. Tanta gente que se levanta a trabajar, a hacer el bien, precisamente porque Él existe. Pero respeta tanto que si usted no le toca la puerta, no lo llama, no dobla rodilla, Él no entra.
1: Gitana, muy buenas noches. Mi amor, ¿por qué no apuesto la canción que le dediqué? Atrévete del conjunto Chanel.
2: Hola Giselle, mi chiquita.
0: Hola,
2: hermosa.
0: Mi vida.
2: Yo no entiendo, a mí no me cabe en mi cabeza que una mujer le haga eso a otra mujer y en estado de embarazo y contrate unos muchachos para cometer semejante aberración. No entiendo, eso no me cabe en mi cabeza. Unas muchachos, unas personas, ¿cómo van a hacer eso? Eso no tiene perdón de Dios. Bastante conmocionado con esa noticia del doble homicidio. Muy tremendo. Que hacerle todo el peso de la ley.
3: Picana, la más bacana, que dice buenas noches. Uy, dígale a Emma que le pida perdón a Dios, hermano. Póngase, mejor dicho, póngase de rodilla y pídale perdón, hermano. Créame. Uy, no, hermano, cuidado. Cuidado que con eso no se puede jugar, hermano.
0: Sí.
3: Y a esos manes, dice él, que lo larguen, que el pueblo los castigue. A piedra o a látigo. Porque qué pesar, hermano. Lástima una noticia esa, hermano. Esos manes no tienen para que no tuvieran madre, hermano. Tropicana la más bacana.
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